0: llegaron y no quisieron registrarlo y ya existía.
1: ¿Qué hicieron para registrarlo?
0: Sí, pero mientras lo pasas, ya se pasó a lo pobre del mundial, ya caminaste.
2: Pero bueno, en verdad ya está llegando todavía más gente, más banda aquí al Wingstop de Millana. 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
2: 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Poncho Galindo, muchas gracias.
3: No, muchas gracias a ustedes.
2: Gracias, Nacho Fantasma Suárez.
4: Gracias, mi querido Quique.
2: Gracias a todo el equipo comercial de Grupo Radio Centro, a todo el equipo también de transformación de Grupo Radio Centro. En verdad, muchas, pero muchas gracias. Mi nombre es Enrique Beas. Pásela bien, ya lo sabe, todos los días a las 5 de la tarde, hashtag la radio del mundial. 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
6: Continuamos con la información. El presidente de la Suprema Corte de Justicia de la Nación, Hugo Aguilar Ortiz, informó que este miércoles 24 de junio, las actividades del máximo tribunal se realizarán a distancia al declararse día inhábil laborable, debido al operativo por el partido entre México y Chequia del campeonato de fútbol.
7: Por las circunstancias en las que se encuentra el edificio central y aprovechamos para desearle éxito a la selección.
6: La Facultad de Estudios Superiores Iztacala de la UNAM informó que este miércoles 24 de junio suspenderá todas sus actividades como medida para apoyar a estudiantes, docentes y trabajadores ante las afectaciones en la movilidad que generará el partido entre México y Chequia. El secretario de Educación Pública, Mario Delgado, informó que el Colegio Nacional de Educación Profesional Técnica y el Tecnológico Nacional de México firmaron un convenio para facilitar que las y los estudiantes del CONALEP continúen sus estudios universitarios, especialmente en carreras de ingeniería. El programa iniciará como plan piloto en la Ciudad de México y posteriormente se extenderá al resto del país. En el mundo, el gobierno de Estados Unidos permitirá que la selección de Irán ingrese al país 2 días antes de su partido el viernes 26 de junio en Seattle, tras las quejas del equipo por las restricciones migratorias aplicadas en sus primeros encuentros de la Copa Mundialista. La medida fue confirmada por el Departamento de Seguridad Nacional. Para Noticentro informa Melissa Mendoza.
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10: El 5 de diciembre del año 2025, durante el sorteo de grupos de la Copa del Mundo realizado en Washington, D.C., el presidente de la FIFA, Gianni Infantino, entregó el premio FIFA de la Paz al presidente Donald Trump. Un hecho sorpresivo para los ojos del mundo que presenciaban en Europa.
11: The 45th and 47th President of the United States of America, Mr. Donald J. Trump, please. Mr. President, this is your prize, this is your peace prize. There is also a beautiful medal, fantastic, excellent. And therefore, FIFA awards the 2025 FIFA Peace Prize to Donald J. Trump in recognition of his exceptional and extraordinary actions to promote peace and unity around the world.
10: La tensa relación entre las autoridades de Estados Unidos y la Federación Internacional de Fútbol, a partir de las investigaciones del FBI que terminaron con altos mandos detenidos y multados en una operación titulada FIFA Gate, pone en entredicho la entrega de este premio por la paz.
12: Más allá de los premios, Gianni y yo lo hablábamos, salvamos millones y millones de vidas. El Congo es un ejemplo.

0: ejemplo, más de 10 millones de personas asesinadas y se encaminaba muy rápidamente hacia otros 10 millones. Y el hecho de que pudimos hacer eso, India, Pakistán, tantas guerras diferentes que se pudieron terminar, en algunos casos un poco antes de que empezaran, justo antes de que empezaran. Iba a ser tarde, pero lo logramos.
1: Días después, el 28 de febrero de 2026, se marcó un punto de quiebre en la tensión geopolítica entre la coalición de Estados Unidos e Israel y la República Islámica de Irán, cuando fuerzas estadounidenses lanzaron ataques aéreos en territorio iraní. Este conflicto alcanzó directamente la Organización del Mundial 2026, donde la selección de Irán jugará sus partidos en Los Ángeles y en Seattle, pero mantendrá su campamento en la ciudad de Tijuana, en México. ¿Cómo ha cambiado el mundo hace 4 años? ¿Esto es el principio del fin de la era Infantino al frente de la FIFA? 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

0: Hola, hola, bienvenidas, bienvenidos a otro episodio Sin Visa, esta serie especial con motivo de hashtag la radio del mundial. Pues bueno, estamos platicando lo que sucede alrededor de la cancha ya a muy pocos días de que inicie la Copa del Mundo. Y bueno, me acompañan aquí el periodista Enrique Beas, el periodista Carlos Ponce de León, el productor Javier Martret. Yo soy Juan Pablo San Esteban y vamos a comenzar con un tema que, bueno, llamó mucho la atención desde aquel famoso sorteo de la Copa del Mundo cuando el presidente de la FIFA, Gianni Infantino, entrega al presidente de los Estados Unidos, Donald Trump, el premio FIFA de la paz, lo cual, pues bueno, genera bastantes preguntas. Creo que aquí vamos a poder platicar. Comenzaría contigo, Javier, rápidamente. ¿Cómo viste? Más bien, ¿qué significa este premio? ¿Estamos entregándole a Estados Unidos, de alguna manera, un perdón a partir de las investigaciones del FIFA Gate? ¿Cómo podemos interpretar este premio FIFA de la paz?
1: Híjole, no, pues además del bochornoso espectáculo, ¿no?, que resulta de este premio inventado, creo que el tema va mucho más allá, sino como qué significa que Infantino, además sabiendo que le iba a costar un crédito político dentro de las organizaciones o de las confederaciones, que no les iba a parecer muy buena idea esto. De hecho, siento que sí hubo una queja muy generalizada. Me parece que nos muestra cómo FIFA, digamos, le da las llaves del reino a Estados Unidos. Sabemos cómo es que llega Infantino. De hecho, él es, me parece que en 2016 él entra a suplir a Joseph Blatter, ¿no?, después del escándalo de FIFA Gate. Y prácticamente un par de años después, Estados Unidos gana la sede de esta Copa Mundial. Más allá del personaje de Trump, más allá de cómo esta FIFA siempre se alinea con el poder en turno, me gustaría pues dar el contexto de, y sobre todo que está aquí Carlos, y te saludo, Carlos y Enrique, que han estado en muchos mundiales, cómo ha cambiado el mundo de Qatar para acá, ¿no? Parece que en el tema geopolítico es otro mundo. Solo han pasado 3 años y medio, recordando que Qatar 2022 fue a finales del 2022, ¿no? Entonces, toda esta visión que Estados Unidos le vendía al mundo con esta candidatura, que recordemos que fue presentada desde el gobierno de Obama, ¿no? Aquí con el gobierno de Peña Nieto, todo este plan de presentar a Norteamérica como un bloque muy unido, pues también la irrupción de este personaje Trump llega a romper con esta idea de un bloque muy unido que es Norteamérica, ¿no? Y no solo lo rompe, sino que ha amagado con anexar Canadá, con invadir México, y creo que en el tema político, en el tema diplomático, es un fracaso ya este mundial, ¿no? Estados Unidos se presenta como el malo de la película y lo sigue haciendo, ¿no? Y me parece que Trump, no sé si sepa lo que está haciendo, pero creo que aunque alimente un poco su base política, hace que este mundial pudiera ser un negocio, pero en lo que se llama diplomacia cultural ya es un fracaso.
0: Correcto, por ahí está Carlos Ponce de León. ¿Qué nos puedes platicar sobre esto? ¿Qué tanto ha cambiado? Tú también, ustedes estuvieron de cerca en Qatar. Estos 4 años se ha movido demasiado. ¿Cómo lo ves?
2: Saludos Juan Pablo, Javier, Enrique. Mira, yo creo que más que recargarnos en el tema Trump, que evidentemente ha tenido políticas muy extrañas hacia afuera, muy de disruptivas, de invasor, de yo soy el que manda en el mundo, en el nuevo orden mundial, creo que FIFA ha sido tan inteligente para preservar su negocio que le ha dado el dulce a Trump, también se lo está dando a los árabes, también se lo dio a Europa, a África. Es decir, creo que FIFA resultó más inteligente que el gobierno de Estados Unidos. Es decir, FIFA los está ocupando. Ellos creen que están recibiendo el premio de la paz y que no los están poniendo ahí en la vitrina, pero al final FIFA se va a salir con la suya. De entrada, FIFA, hay que recordar que el Mundial de Clubes, el primer gran Mundial de Clubes, que era el sueño de Infantino, lo logró hacer en Estados Unidos. Y que hablamos también que habían muy malas entradas y etcétera. pero al final resultó un súper negocio, tanto que el siguiente Mundial de Clubes se va a volver a hacer o se está planeando hacer en Estados Unidos. Le lleva la Copa, le da a México una probadita, le da a Canadá otra probadita, y después en la elección para la siguiente Copa del Mundo dice, como le resultó muy bien Qatar, como Qatar fue esta prueba de que puedo conquistar el mundo y puedo hacerme amigo de todos sin tener yo un problema, aunque entre ellos sean enemigos. Después de la de Qatar le da a Estados Unidos, a México y a Canadá el Mundial, y después para el siguiente Mundial del 2030 dice, bueno, con esta rotación de continentes le toca Europa, pero pues ¿qué crees? Que voy a meter a Marruecos como candidatura y entonces también ya elimino de ahí la rotación hacia África. ¿Y por qué no hago un partido inaugural, un grupo inaugural y también se lo doy a Sudamérica porque también está en esa rotación? Y así mato tres pájaros de un tiro para que entonces en el 2034 de nuevo regrese con mis amigos árabes y le dé un mundial a Arabia Saudita, donde están los petrodólares y donde también ya me gustó tener esta inversión. Y FIFA sigue navegando de apechito entre todos los tiburones y nadie se lo come, al contrario, ellos siguen recibiendo. Entonces, sí, las políticas de Trump, bueno, pues claramente son criticables en muchos sentidos, pero hay que recordar que después de que le entregan este premio, ahí en Washington, que fue un momento súper incómodo, me tocó estar en la sala del John F. Kennedy ahí en Washington cuando sale Infantino, nadie lo esperaba, no estaba en el script este tema. De repente le entrega un armatoste que no era ni Copa del Mundo, ni, o sea, era al final un símbolo de decirle a Trump, gracias por dejarme hacer mi mundial en tu país. Y todos lejos de, hubo aplausos, pero fue un aplauso tan fingido, tan, ¿por qué le están dando un premio de la paz a este tipo? Pero bueno, al final Estados Unidos termina dándole a Trump el reconocimiento de eres un gran gestor de la paz mundial, pero al mismo tiempo Trump dice, oye Boston, no me gusta lo que estás haciendo en términos de impuestos, te amenazo, te voy a quitar la sede, y FIFA por detrás dice, no, espérense, Trump no decide, yo decido, Boston, sigues con tu sede de Copa del Mundo y va a tener partidos mundialistas, y de repente Trump voltea con Los Ángeles y dice, oye, no me está gustando este tema de lo que estás haciendo, te amenazo que te voy a quitar una sede, y FIFA dice, no, tranquilo Trump, o sea, sí, tú eres el jefe, el mandatario de este país, pero el negocio es mío, la copa es mía, entonces es, te doy un premio por un lado, te doy el dulce, pero yo sigo haciendo negocio contigo, en tu casa, y también lo voy a hacer con los árabes, y también lo voy a hacer con Europa, y con África, y etcétera. Entonces me parece que en este juego geopolítico de darle a Trump un reconocimiento, en realidad lo que está haciendo FIFA es darle un simbólico gracias, pero el negocio es mío. Entonces, más maquiavélico que Trump, sigue siendo FIFA porque pues ellos son los que mueven las cuerdas, ¿no?, de los títeres detrás de todo este escenario.
0: Correcto. Entonces, Enrique Beas, te saludo. ¿Podríamos decir que más allá de que estemos viendo el principio del fin de la era Infantino, está cosechando más bien el futuro de Gianni Infantino?
3: Yo le llamaría más bien esta serie la esquizofrenia de la megalomanía, ¿no? Estamos viendo a dos personajes que en su esquizofrenia y en su megalomanía viven para sí. Ellos creen que el mundo gira en torno a sí. De hecho, nos enterábamos que Gianni Infantino, por ejemplo, en la penúltima reunión que hubo oficial, él pedía, como si él fuera un primer ministro de un país, un tema de seguridad y todo, que le dijeron, oye, espérame Gianni, no te equivoques, ¿no? Eres el presidente de la FIFA, eres el presidente de la FIFA, no eres un presidente de una nación, ¿no? O sea, no ganaste una elección popular de un pueblo, ¿no? Sino más acciones que tienen toda la razón, y me gusta mucho lo que dijo Javier Matete en la primera parte de esta emisión, de decir, acuérdense que venimos, porque los contextos importan, de una situación en donde la FIFA y el FIFA Gate terminó beneficiando al FBI, la policía del planeta Tierra orquestada por los gringos. Ahora, el contexto de esta segunda oportunidad de mandato de Donald Trump, porque si estuviéramos con Biden, estuviéramos con Kamala Harris, estuviéramos en otra situación, no habría un protagonismo internacional como lo ha tenido Donald Trump en todas las agendas, siendo un disruptor. Esto que decías, vamos de la mano con México y Estados Unidos. Imagínate, en este mismo periodo del sorteo que comentaba Carlos Ponce de León, que lo vivió de primera mano, ahí a unos cuantos metros, para ver uno de los grandes premios la verdad es que yo creo que es el premio, ¿cómo podemos poner un adjetivo que realmente valga la pena? Es una de las grandes pantomimas de la historia, ¿no? De La Paz, cuando ya venía una situación incluso de las intervenciones en Medio Oriente, pero específicamente en el mapa que está jugando México y Canadá, pues recuerden la situación que ha sido muy fuerte, la manera en la que ha hablado de Claudia Sheinbaum, incluso con todo el tema del narcotráfico, está haciendo e imitándola con su voz, ¿no? Pero eso sí, y además hablando de sus atributos físicos, diagonal, este mismo personaje trae una agenda también de confrontación con Canadá. Entonces, cuando uno me dice, oye, este Mundial de Estados Unidos, Canadá y México, esto va a pasar a la historia porque justamente en el clima político, en el clima social, en nuestro ejercicio tripartita estamos en el peor momento narrativo. Porque una cosa es lo que también dice Donald Trump y otra cosa es lo que también sucede al final del día con esta necesidad, este ecosistema en donde, claro, que las economías están tan pegadas que va más allá de lo que quiera decir Donald Trump, ¿no? Hay ejercicios que termina ganando ahí el poder económico sobre el poder político, que es otra historia, ¿no? Es otro boleto. Al final del día, México sigue siendo el único país que tuvo un incremento, por ejemplo, en la tasa de turismo hacia Estados Unidos, a diferencia del mapa global. Creció un 0.6% México con referencia de todos los demás países que decrecieron en sus visitas turísticas a Estados Unidos, en específico por el personaje, por la megalomanía de Donald Trump. Y cuando viene este binomio y se junta con Gianni Infantino, que creyó que iba a rescatar el fútbol después de las tranzas, de los cochupos de Joseph Blatter, de todo lo que terminaron destapando, y a la manera en la que terminaron orillando a la CONCACAF y a la CONMEBOL, pues vino un empoderamiento absoluto de Gianni Infantino, que se siente el redentor, ¿no? Al hablar tus idiomas y al sentir que puede seguir moviendo y sigue teniendo cada ocurrencia, como esto que acaban de decir del Mundial 2030, pues es un infortunio, ¿no? O sea, es cómo poder interpretar que vas a empezar, sí, porque es el centenario y se va a jugar entonces en el centenario de Montevideo, sí, pero vas a Paraguay y sí en Argentina, en el Mundial de River, pero de ahí vete a Marruecos, a Portugal, pues de qué me hablas, ¿no? ¿De dónde va esto, ¿no? Entonces hoy sí yo veo que se ha perdido la brújula, y esto que decían es que el negocio sigue intacto porque la FIFA le dio la vuelta, dice Carlos Ponce de León. Pues sí, porque al final del día, Gianni Infantino es este personaje típico que lo puedes caracterizar en una caricatura con una lengua gigantesca, ¿cómo se le llamaban estos personajes que tenían la lengua de dos sentidos? Se me fue ahorita el nombre, ¿no? ¿Cómo se llama? Entonces, con una para sobar el ego de Donald Trump y la otra para seguir alimentando las arcas y la dolarización del fútbol internacional, que ese sí es un tema también que debe preocupar.
1: Sí, no, nada más para dar un poquito de más contexto. No sé si este ejemplo de esta pugna o del irrumpimiento de un personaje tan radical, pues de extrema derecha, sea una preocupación para FIFA, por ejemplo, envolver a tener una sede compartida. También, por ejemplo, hay un tema político importante entre Marruecos y España, entre la izquierda y la derecha. No sabemos realmente si en un par de años vaya a llegar otro personaje al mundo de la política de aquellos países y pueda haber este conflicto, ¿no? Eso por ahí nos deja un ejemplo. Y otra cosa que me gustaría decir, o me gustaría más bien pensar, es esto del negocio. Que vemos como de no va a parar, sabemos que parar tantos millones de dólares es muy difícil, pero yo creo que también ha habido muestras políticas, varios cachetazos que se ha llevado Gianni Infantino, como lo que decía Enrique, ¿no? Cuando creo que en Canadá quería que le montaran una guardia como si fuera el mismísimo Papa, ¿no? Y que el Estado canadiense dijo, pues como, ¿por qué? ¿No? O esta famosa imagen de hace unos meses cuando quiso en uno de estos congresos de FIFA que el representante de Palestina saludara al representante de Israel, el de Palestina no quiso, él se vende como este salvador del fútbol, el que trae unidad y paz al mundo del fútbol, y al contrario, ¿no? Se le sale de las costuras toda esta doble moral, ¿no? Lo que decía ayer en el capítulo anterior, ¿no? Uno de los pilares estructurales del discurso de FIFA se derrumba en nuestros ojos, ¿no? Este choro de el fútbol nos une para, ¿no? Y al mismo tiempo, pues hay una clara separación entre clases sociales, elitizando el fútbol, poniendo costos de los boletos inalcanzables para la mayoría de las personas. Entonces yo sí creo que ha llevado esta especulación, ¿no? Este negocio rampante a niveles de cinismos inalcanzables por otros, ¿no? Que parecía que también era difícil superar a los anteriores dueños de la FIFA. Y yo sí creo que pudiera haber en este nuevo orden global otros actores que empiezan a tomar peso, como China, que por cierto también estuvo pues negando comprar, ¿no?, los derechos de transmisión. Entonces yo no sé si es verdad esto que la FIFA es intocable y que nunca les va a alcanzar, o que Infantino va a llegar hasta el 2031 como se piensa.
0: Carlos Ponce de León, ¿qué nos puedes decir? Además, bueno, hace poco salió también que el departamento en Nueva York, ¿no?, la fiscalía estaba buscando también con este tema de los boletos, pues bueno, acusar un poco a Gianni Infantino y la FIFA. ¿Qué nos puedes decir, Carlos?
2: El tema de los boletos sí ya es la ley de la oferta y la demanda, ¿no? O sea, se quiere tanto estar ahí en ese evento mundial que se elevan los boletos. Ya nos ponía Enrique el ejemplo de lo que sucede con la NBA, justamente que se juega la serie y que Nueva York puede volver a ser campeón y todo esto, y que se fueron por las nubes. Es la ley de la oferta y la demanda. Yo me quedo pensando en este tema de el papel de Gianni Infantino en este contexto mundial, y como antes el fútbol sí estaba íntimamente relacionado a la política nacional y exterior de los países, ¿no? Porque era tu representación nacional en la selección de fútbol. Pero ahora FIFA cree que tiene a primeros ministros o a presidentes de naciones en su congreso, en su lista de miembros, cuando son los presidentes de las federaciones de fútbol. Es decir, es un mundo aparte, ¿no? Es como otra dimensión, es como el multiverso. Uno es lo que sucede en la realidad de los países y otra es lo que sucede en la realidad del fútbol, en el mundo fútbol. Y no tienen relación ya, o cada vez esa relación entre las políticas nacionales y lo que representa el fútbol profesional nacional, pues ya están más separados. Tanto Claudia Sheinbaum no va a ir a la inauguración del Mundial, de su Mundial, del Mundial de México, pues porque ella no está relacionada realmente con el tema de lo que está pasando. Acabamos de anunciar justamente en la octava, decíamos que ya no va a venir el presidente de Sudáfrica, que coincide con el tema este de los dos reporteros que estuvieron retenidos allá tanto tiempo de Televisa, pero al final el presidente de Sudáfrica dijo, ¿sabes qué? No voy a acompañar a mi país. Sí, Javier.
1: Pero no será eso por el peso político o el crédito político que puede perder un mandatario al estar pues alabando al señor Infantino y a la FIFA y subiéndose este tren. Es decir, Claudia Sheinbaum le toca este mundial de rebote, a López Obrador un poco también, esto se pactó desde antes, y de repente llega este organismo que cada vez es más cínico, más grotesco, a imponer, sí, sus reglas en un país, y subirse ese tren por parte de Claudia Sheinbaum creo que sería un error, ¿no? Porque primero, por el bien de todos, primero los pobres, ¿no? ¿Cómo te vas a sumar a este proyecto? Entonces, yo esta separación también creo que es un síntoma de que, ay, güey, este monstruo llamado FIFA, esta máquina de hacer dinero se nos está saliendo del control. Justo. Y es muy poderosa porque tiene aliados muy poderosos, socios comerciales dentro de mi país que me pueden hacer mucho ruido, pero si yo pudiera, los mandaba a volar. Esa es mi impresión.
3: Justo. O sea, oye, perdón, pero ese Javier ya está. Por eso sale, creo que este espacio de Sin Visa, ¿no? O sea, ya Javier está dando el apocalipsis del fútbol, o sea, ya llegó el diablo, ¿no? O sea, como si estuviéramos ya en las penumbras. Y también está la otra cara de la moneda, mi Javi. Pero bueno, solamente entiendo por dónde va, pero al final del día todos los actores políticos también van de maneras directas o indirectas, dependiendo qué ejercicio de poder tenga cada nación o cada país, ¿no? A ver, nosotros que tenemos una democracia que cambia cada 6 años, pues es normal, ¿no? Si una elección la gana, o sea, por ejemplo, si tú ganas ahorita unos Juegos Olímpicos, ¿no?, para las siguientes ediciones, pues tampoco le va a tocar, a lo mejor iba a cambiar también de partido, ¿no?
2: Pero es distinto, hay otros que son los Juegos Olímpicos que el Mundial, y a eso es justo a lo que me refiero del fútbol. El fútbol antes era una misma esfera, te colgabas del fútbol desde lo político, porque era algo, es la fiesta nacional, es algo positivo, y hoy esa esfera del fútbol profesional ya se separó del tema político, ya incluso hasta me conviene no ir a la inauguración. Juegos Olímpicos sigue teniendo esa esencia de el deporte, de promover el más rápido, más alto, más fuerte, todavía mantiene una cierta, es más, todavía tiene ciertas reglas que alejan al profesionalismo. Hoy el fútbol es primero negocio y después fútbol. Y eso ha hecho que se separe de este tema que antes era conveniente para los mandatarios, ahora es hasta ni siquiera me acerco. Bueno, también hay de mandatarios a mandatarios, porque vemos lo que sucede en Nuevo León, y el gobernador, que se quiere subir de todas, hasta se pone en la playera de Japón, quiere pintar de naranja el color de su partido, el FanFest, y le dice a FIFA, oye, ya te pasaste, ahora ya te estás hasta subiendo a lo mío y no te toca, ¿no? Entonces, pero en general me parece que el fútbol profesional en esta danza política del mundo ya está cada vez más separado, y la FIFA está jugando incluso como un ente nuevo, como un organismo nuevo que tiene un propio país, que está en todos los países, ¿no? Incluso tiene más afiliados que la ONU, ¿no? Que eso también era algo impensado, o sea, antes una nación se afilia a FIFA que afiliarse a la ONU.
0: Correcto, Enrique.
3: Fíjate, a mí lo que me llama la atención de todo esto es que la FIFA, como bien lo dice Charlie, dices, ¿quién le puede poner un freno? Creo que el freno se lo puso Estados Unidos. Y creo que Europa no ha sabido contraatacar. Ahora, Europa al final del día sabe que necesita a la FIFA en gran medida por el Mundial, y es por eso que incluso acuérdense que la UEFA, o por lo menos los principales actores hoy del tablero de poder de Europa, hablo de los clubes más fuertes, por eso incluso hasta piensan dejar a un lado la Champions, y ellos estuvieron tentando un poco su famosa Superliga, ¿no? ¿Por qué? Porque aquí agarra la FIFA y dice, ahora los va a hacer Mundial de Clubes, cuando, siendo muy realistas, pues la competencia va a ser a partir de semifinales. Aquí se alcanzaron a colar un equipo brasileño, pero no hay otra liga realmente que le compita a las ligas europeas. Y este invento que han querido hacer, como bien lo dice Charlie, dinero por dinero, o sea, todas las tomas de decisiones que se han generado, es decir, ¿cómo puedo monetizar más? ¿Cómo puedo capitalizar más? ¿Cómo puedo rentabilizar más? ¿Cómo puedo tener mayor revenue? ¿No? O sea, hoy por hoy es el revenue market, es en dónde está FIFA, pues más ganancias. Que por cierto, quién sabe cómo la repartan y cómo las dividan, ¿no? Está el famoso caso de que a todos los clubes de Sky, la lanita por los jugadores que tienen, los países, todo, pero el pastel de estos personajes, de este dark side que suele tener la FIFA, siempre queda con estos personajes, ahora que también salió la serie de México 86, ¿no? De cómo veíamos para que México ganara la segunda edición del 86. Como el Tigre Emilio Azcárraga terminó repartiendo con el señor Cañedo sus buenos sobrecitos de billete, ¿no? Y así se ganaba las participaciones de Copa Libertadores México con relojes, y así hemos estado en esta situación. Pero lo que es muy curioso es el famoso tema de las gobernanzas, que está muy de moda en la Federación Mexicana de Fútbol ese término. Yo les digo, y les hago también una pregunta colateral, ahora que estamos viendo este tema del mapa político a partir de la FIFA, ¿cómo controlar esta gobernanza cuando son incontrolables, son ingobernables los mismos personajes de la FIFA? Pues con la gran política de FIFA. Entonces, ¿qué es lo que ha pasado? Tú venís a hacer un negocio, acuérdense que el FIFA Gate detona por la ruta del dinero que había en las famosas islas en donde se lavaba el dinero, ¿no? ¿Pero cómo? Porque a partir de que venía un negocio también paralelo en Estados Unidos. Y esto es lo que ha detenido muy bien el tema de Estados Unidos, y por eso los trae agarrado la FIFA, perdón por la expresión, pues de las pelotas. Es la realidad. O sea, hoy el gobierno de Estados Unidos, que es el país menos futbolero, y para muestra está este mundial otra vez, ¿no? Sin sabor en todas las sedes en Estados Unidos, ojalá que se caliente y se prenda y se encienda, pero otra vez sin sabor, con pocas conversaciones. Ya lo decía Charlie, están más preocupados de que los Knicks vuelvan a ser campeones de la NBA que realmente del tema de su selección, o sea, de su selección, ¿no? Y son todos nosotros, es el famoso paisaje urbano y la densidad demográfica que tiene Estados Unidos de todo el planeta Tierra en su país, que por eso aspiran, pues incluso hasta el tema de Irán, ¿no? En California hay una población de 1.200 mil millones de iraníes, que por eso llevan los partidos ahí, ya cuando, oye, estás en guerra con Irán, no, pero tráetelos a Los Ángeles porque aquí está la comunidad iraní, ¿no? Porque a eso les vamos a vender estos famosos boletos. Alguien, y yo creo que ese actor y esos nuevos liderazgos tienen que surgir de nueva cuenta de Europa, y Europa es el que tiene que volver a ponerle un centro al mapa del fútbol global.
2: Ahora, solo quiero hacer un comentario, porque seguimos hablando de FIFA como si fuera un ente que capta el dinero para dejarlo en FIFA o dejarlo en Infantino. Esa al final es la cara, pero en realidad FIFA funciona más como una especie de mafia sindical que reparte el dinero entre todos los capos que hay repartidos en todos estos entes, ¿no? O sea, que tiene otras... Es Infantino termina siendo una especie de Fidel Velázquez, ¿no? De aquellos años, o de Jimmy Hoffa en Estados Unidos. Es decir, sí concentra decisiones y concentra poder, etcétera, pero al final del día gano tanto porque te voy a repartir a ti tanto. Y entonces, ¿qué dicen las propias federaciones, que son las que votan? Que siga siendo el líder, que siga siendo el capo de capos, porque al final me termina repartiendo a mí y también salpica. Y entonces es una especie de perpetuación ahí en el poder, que no necesita leyes o una población que vote por el bien de la población, sino son ellos mismos, los señores feudales, los que dicen, si a mí me sigue tocando esa lana, pues que se mantenga el rey de reyes allá arriba, porque me sigue tocando este negocio. ¿Y cuál es en realidad el objetivo del rey de reyes? Pues que siga siendo mejor negocio, porque me toca más lana a mí. Y este tema de perpetuarse en el poder, pues va a seguir. Yo realmente no veo el fin de la era Infantino en FIFA. Yo creo que más bien lo que está haciendo hoy le está dando crédito para muchos años más, al estilo de Joao Avalanche, al estilo de Josep Blatter y de los grandes líderes de FIFA que hemos visto en los últimos años.
0: Esto que dices, Carlos, es interesante. Justo más bien va sembrando en más territorios para, pues sí, ¿no? Tener un futuro asegurado.
2: Por eso aumentó a 48 lugares en un mundial, donde 48 es una exageración, donde se diluye ya el espectáculo, donde se pierde esa esencia de encontrar al mejor del mundo. Pues los mejores del mundo ya estaban desde el mundial anterior, ¿no? O sea, y 48 es una exageración, pero es justo para eso, para darle también el dulce a los más chiquitos y decir, ya viste, se coló Haití, oye, está Curazao, está Cabo Verde, está, en fin, N cantidad de equipos que en la vida pensaste que iban a estar en un mundial.
0: Sí, como en la época de Copa de CONCACAF, ¿no? Jack Warner, Chuck Blazer, así también iban a estos territorios a ganar.
3: Bueno, pero a mí sí me gusta, fíjate que a mí sí me gusta eso, ¿eh? Porque es la democratización del fútbol, ¿eh? O sea, el gran tema es que no es por el
2: pero
3: modelo
2: no
3: de dar más oportunidades.
2: En un mundial, en un mundial van los mejores solamente.
1: No, y es falso.
3: Yo sí veo que entre el nivel 18 del mundo al nivel 48 hay una diferencia mínima, mínima. Entonces,
2: no digas eso, ¿no?
3: entonces al final de ley sí yo veo que la idea es empezar a darle oportunidades para que, a ver, el gran reto de eso es que por fin India y China vayan al mundial
2: y no están
3: y aún sí. Así no les alcanzó.
1: yo sí creo que eso de la democratización del fútbol pues es choro, ¿no? Es chuparnos el dedo. O sea, aquí lo que quieren es más partidos, no les importa quiénes, quieren más partidos, más espacios para vender, más negocio, ¿no? Básicamente es eso. Puedo verle el lado positivo de que
3: como
1: la gente,
3: como la Champions Cup, la Libertadores.
1: Claro, lo que digo es que entiendo todos. Esta parte del aficionado de Cabo Verde ha de estar feliz de poder ver un mundial, obviamente no les va a alcanzar. Ese es otro tema de, yo sí creo que hay un desencanto generalizado en este mundial, no solo, obviamente como mexicanos que lo vamos a vivir aquí, que nos tocaron las migajas, nos tocan solo 13 partidos, 5 en la Ciudad de México, precios grotescos, ¿no? Esta sede compartida, toda esta, pues, y toda esta especulación que con los precios de la renta. Yo sí siento un desencanto. Es más, platicando con gente en la calle aquí en México, la mayoría de esta gente hasta siente que ya quiere que pase este trago amargo de ya que acabe el mundial, seguir con la vida cotidiana, que ya no se hable de esto, ¿no? Y sí creo que en parte es porque ya no es más difícil que el aficionado, que el auditorio se chupe el dedo, como nos pasa con la selección, ¿no? Ya no nos creemos el choro de que somos, que vamos a, que, ¿sabes? Y yo creo que eso en algún punto puede terminar con el negocio. Entiendo que es un gran negocio para unos muy pocos, unos grandes socios comerciales, que además, volviendo al tema geopolítico más global, los mismos socios comerciales que patrocinan y se llevan estas ganancias de la FIFA son los que también patrocinan los gobiernos y las guerras, o sea, son las mismas personas. Yo sí creo que en algún punto eso alguien va a llegar a decir, bueno, basta, ¿no?
2: En este mundial tuvimos ya varios ejemplos, nada más les pongo uno, el partido con menos boletos vendidos, Jordania contra Arabia Saudita, y el otro es Cabo Verde, que tampoco termina por levantar, contra Argelia, que es una selección que tiene una base francesa, que dirías, bueno, es interesante, pero es el segundo con menos boletos vendidos, es decir, si hay una exageración ahí de 48 equipos donde hay cruces, que ni no valen la pena ni siquiera, o sea, le quedan a los dos partidos le quedan más de 12,000 boletos todavía por vender, 12,000 boletos en una Copa del Mundo, me parece representativo a una exageración llevar a 48 equipos un mundial.
0: Correcto, Enrique. Bueno, y además sumándole pues las dificultades que puedes encontrar al viajar a Estados Unidos y las aficiones, ¿no? Que quizás se les complica llegar. Además, si no te van a tratar de la mejor forma, pues no sé qué tanto quieras.
1: No asistir. Te van a dejar entrar.
2: Enrique de Irán. Es increíble. Sí. A un miembro del equipo de Irán lo tuvieron 7 horas retenido en Estados Unidos. Y Irán tuvo que cambiar su sede de entrenamiento, su base camp de California justamente Tijuana. Hacia Tijuana. Es increíble eso. Eso no puede pasar en una Copa del Mundo. Si le estás dando el premio de la paz a Trump es porque hace que la humanidad se vuelva una sola y que se detenga por 39 días el mundo para darnos la mano con un balón de por medio, ¿no? Y no puede estar Irán entrenando como debería por las políticas migratorias de un país, es increíble.
1: Sí, no, y hacemos la cuenta, ¿cuántos de estos 48, 47 sin contar Estados Unidos, cuántos de estos 47 países han sido invadidos, intervenidos o atacados por Estados Unidos en su historia? El 70%, pero firmo ahorita, ¿no?
2: Pero eso sí, no está Rusia, porque le hiciste la guerra a Ucrania, pero Estados sí. Unidos no pasa nada, o sea, Estados Unidos puede invadir lo que quiera y puede incluso hospedar un mundial de fútbol, increíble.
0: Y ahí está la doble moral. Enrique, para cerrar.
3: Pues mira, yo lo que percibo es que el mundial de todas maneras tiene un gran reto, que es al final del día la famosa frase de Diego Armando Maradona, que es tan inmortal, es tan vigente, que yo lo puedo seguir viendo con un niño cuando juega fútbol, como con un hijo o como en lo personal, que es la pelota no se mancha, ¿no? Mientras siga esa ilusión, mientras siga siendo parte del deporte esto, la verdad es que lo vamos a seguir disfrutando como enanos, ¿no? Y ojalá que los liderazgos que puedan venir a mediano plazo puedan volver a dar equilibrio a estos sinsentidos. El gran tema es que desde Joao Velázquez creo que todo ha sido un sinsentido, ¿no?
0: Correcto. Un último comentario, Javier.
1: Sí, que como aficionados, pues no nos queda nada más que disfrutar, ¿no? Como decía Beas, a mí me da ilusión ver este mundial en casa con mi hijo de 5 años, ¿no? Recuerdo yo a los 5 años vivir un mundial, no lo recuerdo realmente, pero a los 5 años me tocó el del 86, que ahora a mi hijo Diego le toque a los 5 años este del 2006, conecta conmigo, hay una fibra que toca, ¿no? Y que eso es lo bonito del mundial, aunque me duela y que la FIFA juegue, ¿no? Me parece un poco cruel que juegue con los sentimientos, un poco con esta pasión por el deporte, más que por el negocio del mundial, ¿no? Por lo que representa, por lo que nos hace sentir y no por lo que vemos en la cancha, ¿no?
0: Correcto. Carlos, para cerrar.
2: Yo ya estoy preparando la imagen de cuando Trump le entregue la Copa del Mundo a Mbappé, porque yo creo que va a ser Francia campeona, y de fondo el life is life, na na na na na, ¿no? Y Trump ahí aplaudiendo al lado de Mbappé, que sin entender que él ya no es parte de la imagen, ¿no? Pero él está ahí con su copetito naranja y con su tono y su todo, y de repente Infantino entrando así como de gracias, señor Trump, pero ya quítese, porque esto es fútbol. Es decir, utilizaron a Estados Unidos como el transporte de un producto que está creciendo cada día más. Estados Unidos quiso montarse en la parte política. Yo no creo que lo haya logrado, porque creo que la FIFA es más maquiavélica incluso que Trump. Pero al final de cuentas, pues va a ser una victoria, porque nos vamos a olvidar de muchos temas políticos y vamos a disfrutar lo que viene en estos próximos 39 días llenos de fútbol. Y el próximo mundial va a ser todavía más exitoso y vamos a estar hablando de estos temas antes. Pero nos vamos a olvidar mientras el balón empiece a rodar y empiecen los goles y todo esto, porque al final, pues siempre, como dice Enrique, la pelota no se mancha, el fútbol se termina impoluto por la fiesta que genera.
0: Pues ahí está, exactamente, estaremos atentos entonces a que comience a rodar el balón, ¿no? Y cómo todos nos contagiemos, también atentos y atentas a las entradas a los estadios, sobre todo en Estados Unidos, ¿no? Cómo se va a resolver eso, y pues nada, agradezco muchísimo a Enrique Beas, Carlos Ponce de León, Javier Martret, yo soy Juan Pablo San Esteban, esto es Sin Visa, esto es hashtag la radio del mundial.
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6: Muy buenas tardes, aquí el reporte vial. Extrema tus precauciones porque ya se encuentra cerrada la circulación vehicular en Paseo de la Reforma. Del Ángel de la Independencia a la Glorieta del Agüete y del Ángel de la Independencia a la Glorieta de la Diana Cazadora. Usa como alternativa Avenida Chapultepec y Circuito Interior. Tu avance será vuelta de rueda en Avenida Río San Joaquín, de la Calzada Mariano Escobedo a la Calzada Legaria. Similares condiciones viales encontrarás en Periférico, de Barranca del Muerto con dirección a la Avenida San Jerónimo. Lento avance tendrás en Francisco del Paso Troncoso, de la Estación del Metro Iztacalco a la Calzada Ermita de Iztapalapa. Y finalmente, con largos asentamientos al cruce con semáforos, encontrarás la avenida Pantitlán, de la Glorieta del Coyote hasta la avenida Vicente Villada. Vigila que tus limpiaparabrisas estén en buen estado. El mantenimiento de tu vehículo también evita accidentes. Hasta aquí el reporte vial, te informa Alex Leiva.

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1: 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México ha tenido partidos memorables en el torneo. Algunos resultados los ha sacado con un buen fútbol, pero otros con garra y corazón. Uno de esos se dio en 1998 cuando se enfrentó a Países Bajos. México llegaba con mucha incertidumbre a este mundial por los resultados en los amistosos del equipo de Manuel Lapuente. Había nombres importantes, pero expectativas bajas. Los resultados cambiaron la percepción de manera rápida.
2: Francia 1998. La fiesta ha comenzado y el mundial ya se vive aquí y ahora.
1: México venció 3-1 a Corea del Sur y empató con Bélgica 2-2. Su boleto se definiría en la última fecha frente a Holanda. El partido no pudo empezar peor. Al minuto 18 el equipo mexicano ya perdía 2-0 y parecía que vendría una goleada dolorosa. México se fue al descanso y el orgullo le llegó a todos los jugadores de la selección. Ese partido no lo podían perder. Ricardo Peláez y el Cabrito Arellano entraron a la cancha y el Matador Hernández estaba destinado a algo importante. Minuto 75. Tiro de esquina. Remate dentro del área y Peláez se acercaba al equipo mexicano que no bajaba los brazos.
3: ¡Peláez!
1: El tiempo se agotaba, el cansancio era evidente y la derrota inminente. Pero el corazón mexicano no se rinde, y los 15.000 mexicanos en Saint-Étienne le dieron el último grito de inspiración que necesitaba la selección para conseguir lo que había buscado en todo el segundo tiempo. Minuto 94, trazo largo de la defensa mexicana, Ricardo Peláez gana en el aire y prolonga el balón a terreno de nadie, pero de la nada, como un ninja silencioso, el Matador Hernández corrió y le ganó la espalda a la defensa neerlandesa. Con su último aliento y máximo esfuerzo, estiró la punta de pie mientras el balón caía para conectar el esférico y vencer a Edwin van der Sar. México le había empatado a la dos veces finalista del Mundial en ese momento. Los octavos de final nos esperaban. Aquel día no solo se consiguió un punto y una clasificación a octavos de final. Aquel día nació una leyenda llamada Luis, el Matador Hernández.

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17: El histórico Estadio Azteca cumple 60 años de vida y lo celebra como el único recinto en albergar tres veces la fiesta más grande del fútbol, la Copa del Mundo.

0: Han mostrado su magia en el césped. Basta decir que los dos mejores exponentes en la historia de este juego alcanzaron la gloria de los mundiales en este coloso de Santa Úrsula.
1: Ustedes saben que los momentos más importantes de mi vida deportiva yo pasé aquí en este estadio.
0: En las tribunas del Azteca, la afición ha podido disfrutar 19 partidos de Copa del Mundo y a muchas leyendas de este deporte. Es el caso de Franz Beckenbauer y su heroico cabestrillo en el partido del siglo, Michel Platini y su liderazgo para llevar a Francia al tercer lugar en 1986, Eusebio siendo uno de los mejores delanteros del siglo XX, o Lev Yashin, el portero de la ex Unión Soviética, el único en su posición en ganar el Balón de Oro.
2: Lev Ivanovich Yashin, la araña negra.

0: a Xavi Hernández, Iker Casillas, Ronaldo y Ronaldinho. Sin duda, un desfile de talento que con el tiempo han ido transformando el juego y el Estadio Azteca ha estado ahí para conservarlo en sus memorias.
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9: Muchos futbolistas nacionales tienen brillantes debuts en nuestro fútbol y nos hacen soñar con nuevos héroes. Terminan convirtiéndose en la peor decepción, por eso hoy tengo para ti 9 promesas que se quedaron en promesa. Antes de comenzar, quiero aclarar que la numeración no tiene ninguna importancia. Número 9. César Villaluz. Luego de ser campeón en el Sub-17, la carrera de César Villaluz tuvo un ascenso meteórico. Tras el Mundial, Cruz Azul vio en él al conductor ofensivo que había buscado por mucho tiempo. En sus primeros años, en Primera División, respondió a las expectativas, siendo el artífice principal de la máquina para llegar a la final del 2008. Sin embargo, ese juego cambió su trayectoria para siempre.
10: César Villaluz buscaba la pelota cuando José Manuel Cruzalta lo embiste y golpea con la rodilla el rostro del volante cementero. Villaluz queda semi-inconsciente y es trasladado a un hospital cercano al Nemesio 10.
9: A partir de ahí, su carrera fue en descenso paulatino, hasta quedarse sin equipo. Número 8. Manuel Manso. Hay quien lo considera el George Best mexicano, uno de los futbolistas más completos nacidos sobre suelo azteca. Fue un mediocampista inteligente y de gran técnica en los 80, pero se perdió en el alcoholismo. Él mismo lo reseñó en su libro La Gloria y el Infierno.
11: Castillo va a hacerle entrega de un Balón de Oro de García a Manuel Manso por el mejor gol de la temporada. Ustedes recordarán ese gol que le hizo Manuel Manso al Nesa, ¿no es así, doctor?
9: Sí, es. Poseedor de una gran técnica individual, desafortunadamente, a pesar de esos grandes talentos que la vida le dio para jugar al fútbol, su indisciplina y su excesivo gusto por el alcohol terminaron por opacar a alguien que parecía tenía todas las condiciones para haber sido un crack en la talla de Hugo Sánchez. Se rumoraba que llegó en muchas ocasiones en estado inconveniente a jugar cada fin de semana. Número 7. Martín Galván.
12: ¡Va a venir el tiro! ¡Gol! ¡Martín Galván!
9: Pasó a la historia como el más joven en jugar para un equipo de primera división en México, a los 14 años.
13: ¿Cómo te sentías al pisar la cancha? Unos escasos 5 minutos, pero algo grande para ti del debut a tus 14 años.
14: Sí, cuando me llamó el profe estaba nervioso, pero ya dentro de la cancha me sentí como en todo partido, ¿no?
9: Sin embargo, se hizo más famoso después por meter prostitutas en una concentración del Tri juvenil. Número 6. Juan Carlos Mosqueda. El debut de este jugador es prácticamente el sueño de todo futbolista. Primer partido en primera división y primer gol, en el caso del More, un golazo frente a Tigres.
15: More, vamos a ver si el More puede. ¡Tiro!
9: Luego de su primer año en primera y ante la salida de Cuauhtémoc Blanco del conjunto azul crema, se le nombró el heredero del Temo, tanto en la América como en la selección. Sin embargo, la responsabilidad resultó ser demasiado grande para el jugador. Luego de una temporada nefasta para las Águilas, el More salió del equipo, lo que fue el principio del fin de su carrera. Santos, Necaxa y posteriormente la Liga de Ascenso fueron el destino de este jugador. Número 5. Luis Ángel Landín. En sus primeros partidos en primera división, logró atraer la atención del medio futbolístico, lo que aunado a sus condiciones físicas, pronto lo convirtieron en titular indiscutible de Pachuca, siendo uno de los elementos que consiguió el título del Clausura 2006. Sin embargo, el nivel que mostró Juan Carlos Cacho lo confinó a la banca, por lo que salió de Pachuca con rumbo a Morelia. El episodio que marcó el final de su carrera fue aquel caótico partido contra Haití en el Preolímpico 2008.
16: ¡Viene el sexto, el pase, viene el sexto, viene el sexto! ¡Brasil! ¡Brasil se la tapa al Andín cuando todo mundo...
9: Tras no conseguir el boleto, su carrera entró en declive, que lo terminó llevando a la MLS y posteriormente a la Liga de Ascenso. Número 4. Enrique Esqueda. En algún momento Carlos Reynoso dijo, es mejor que el Chicharito.
17: Yo siempre he dicho que el mejor jugador, por sobre el Chicharito, que ha nacido como delantero en este país, Esqueda. Tiene todas las condiciones del mundo.
9: Formó parte del campeonato sub-17 en el 2005. Luego de aquella conquista, se integró al primer equipo del América, siendo un elemento irregular durante toda su estancia. Luego de no lograrse consolidar como azulcrema, salió con rumbo a Pachuca, en donde una lesión estuvo a punto de retirarlo. Sin embargo, logró recuperarse para poder recalcar en el Atlas y posteriormente en Tigres. No ha podido establecerse como titular. Número 3. Patricio Araujo, capitán del equipo campeón sub-17 en 2005, el Pato fue el primer jugador de aquella generación que se ganó la titularidad en su equipo. Además de ser pieza clave en el campeonato del Guadalajara, en el 2006, a los 20 años, ya era el referente de Chivas. Sin embargo, los torneos fueron pasando y el jugador se fue apagando lentamente, haciendo que su carrera perdiera el rumbo, siendo acusado incluso de ser un topo dentro del chiverío.
18: ¿Me tuvieras que describir cómo fue tu última etapa en Chivas? ¿Cómo fue?
19: No, pues yo creo que fue un tanto frustrante, ¿no? No tenía actividad, yo me sentía un poquito fuera de lugar, ¿no? Ya en ocasiones.
9: Quizá le habría convenido emigrar al fútbol inglés cuando lo buscaba el Liverpool. Número 2. Luis Ignacio Alonso González.
20: Todo bien, y Pumas gana en una zona importante. El Gonzo, tiro, ¡gol!
9: Se pensaba que sería la nueva joya de la media cancha universitaria. El Gonzo daba muestras de técnica como pocos jugadores mexicanos. Su 1.60 de estatura parecía una ventaja que potencializaba sus dotes habilidosos: velocidad, buena conducción, excelente toque y potencia en el disparo de media distancia. Sin embargo, pronto salió de Pumas, y con cada cambio de equipo bajaban sus bonos. Quedó de ver demasiado, incluso a nivel selección nacional. Se esperaba que él moviera los hilos del Tri. Nunca pudo más que ser un jugador de cambio en partidos intrascendentes. Solamente en San Luis es bien recordado. Un gol suyo le mantuvo la categoría. Número 1. Julio Gómez. Disputó 6 encuentros y marcó 3 anotaciones en el Mundial Sub-17 del 2011. Fue el héroe del pase a la final del torneo, al ser el autor del gol que le otorgó a México el boleto para disputar el título contra Uruguay. Con la medalla de campeón del mundo en el pecho, parecía que su futuro sería la primera división, pero sus oportunidades con Pachuca fueron escasas y nunca mostró de nuevo el nivel que esbozó el Tri. Hoy, su presente pertenece a la Liga de Ascenso, en las filas de Correcaminos.
8: Gracias por escucharme. 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
22: Continuamos con la información. La jefa de gobierno de la Ciudad de México, Clara Brugada, informó que más de 30.000 servidores públicos participarán en el operativo de seguridad por el partido México versus Chequia del campeonato de fútbol con vigilancia en el Estadio Ciudad de México y el Ángel de la Independencia. Además, se aplicará ley seca del 24 al 25 de junio en las colonias Juárez, Tabacalera, San Rafael y Cuauhtémoc para garantizar una celebración segura.
23: Puedan llevarse a cabo bien, en las mejores condiciones. Convocamos a todas y todos a vivir esta fiesta con responsabilidad. Queremos un mundial de convivencia, de encuentro, de celebración.
22: El secretario de Economía, Marcelo Ebrard, informó que el 1 de julio México, Estados Unidos y Canadá sostendrán una reunión virtual para definir el futuro del T-MEC, donde analizarán una posible extensión del acuerdo hasta por 16 años. No obstante, precisó que si no hay consenso, el tratado seguirá vigente al menos 10 años. El fenómeno de El Niño afectará a México con sequías severas en estados como Chihuahua, Sonora, Sinaloa y Tamaulipas, además de lluvias intensas e inundaciones en otras regiones, lo que podría provocar pérdidas de cosechas, estrés en el ganado y un alza en el precio de los alimentos, advirtió la empresa mexicana Startup Renaissance en su reporte estacional para junio, julio y agosto de 2026. De nuestro almanaque, Inglaterra busca agrandar su historia ya que solo tiene un campeonato mundialista. Lo curioso es que su país inventó el primer sello postal adhesivo en 1840, el famoso Penny Black, razón por la cual es la única nación del planeta permitida por ley a emitir estampillas sin su nombre impreso, usando solo la silueta del monarca. Para Noticentro informa Melissa Mendoza.
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0: ¿Eh? Lo llamaron de emergencia.
1: Bienvenidos al día de hoy.
0: Buenas tardes.
1: Qué gusto me da saludar.

0: Y ahorita al medio tiempo 0-0 Panamá y Croacia, después del goleadón de Portugal por la mañana. Mira, hoy dos ceros a ceros bastante feo. ¿Cuántos van 0-0 en el torneo? Yo creo que dos, ¿no?
1: No iban muchos y el promedio...
0: Creo que es el segundo. ¿Va uno nada más? ¿Sería el segundo? Este sería el segundo del día, ¿no?
1: Y el promedio...
0: Un 0-0 en el debut de Portugal.
2: ¿Sí?
0: ¿Sí?
1: De España.
0: España
2: contra Cabo Verde.
0: Con Cabo Verde.
2: Con Rabo Verde.
1: ¿Eh?
0: ¿Eh? Y este sería pues como el cuarto, quinto partido ahorita hasta el momento. Está arrancando el segundo tiempo, Panamá contra Croacia.
2: Atención, atención.
1: Ay, ¿qué pasó?
2: Rayados del Monterrey.
1: Ah, ya llegaron.
2: Atención, ya atención.
0: Es en Ontario el partido, Cora, ¿eh?
1: Ontario.
2: Sí. Los Rayados van a abrir su casa el día 11 de julio.
1: ¿Van a abrir su casa?
2: Para que la gente vaya y apoye la presentación del equipo.
1: Ah, no, 11 de julio.
2: 11 de julio, 10 de la mañana, frente al Sporting.
1: ¡Ole!
0: ¿Eh? ¿De Portugal?
2: No, el de Costa Rica. Sí. Presentación 10 de la mañana, el día 11 de julio, contra el Sporting Costa Rica.
1: Oh,
2: partido de preparación.
0: Oye, para conocer a Eric Aguirre,
1: sí.
0: Lucas Ocampos.
1: Sí. A De La Rosa.
0: Sí, sí, para conocer los nuevos rostros.
2: Uh-huh. Nada les embona. Por cierto, es de gratis el partido.
1: No, pues no me ha faltado que cobrar.
2: Para los abonados. Ay, para los abonados.
1: Ah, no, pues sí.
2: ¿Tú eres abonado? Bueno, ese día entras gratis.
1: Ajá.
2: Eres abonado. Si no eres abonado...
0: Abonado es el nuevo abono.
2: Si aún no eres abonado, renueva. Pero si eres abonado...
1: Si no eres abonado, ¿cuánto va a costar el boleto?
2: Ah, no tengo la menor idea. No tengo la menor idea. No es mi bronca. Pero... Hay que ir a ver a ese muchacho nuevo. ¿Cómo se llama? El Corcho.
1: El Corcho, sí.
2: Sí, sí, sí.
1: Andrada. A ver cómo viene de allá, de los Europas.
0: Y hay uno que le dicen, ¿cómo le, el Titán, creo?
1: Salcedo.
0: Sí, sí, también.
2: Al otro joven, ¿cómo se llama?
1: A Estefan.
2: Estefan, sí. Al Ricoché.
1: Arteaga, hay que
2: al Ricoché Rabbit, Chávez.
0: Ricachá.
1: Sí.
2: Ricoché Rabbit. Para toda la raza, pero bueno. Ya, era 11 de julio, primer partido.
1: Uh-huh.
2: Una semana antes de que arranque el torneo.
0: O sea, con el Mundial en marcha, en plenas semifinales.
2: Es que el primer partido es el 16.
0: ¿No le quitamos, le hacemos pantalla al Mundial?
2: Ese día.
0: ¿No se enoja los FIFOS?
2: Ese día, el día 11, serían cuartos de final.
1: ¿Cuartos de final?
0: Sí. Y seguro va a jugar México.
1: ¿Cuándo es el último partido de aquí del torneo?
0: El 30.
1: ¿El martes?
0: Creo que sí.
2: No.
1: ¿El lunes?
2: El sábado. ¿De aquí? ¿De la primera ronda?
1: No, el último partido.
0: De Monterrey.
1: De Monterrey.
2: Ah, de Monterrey.
0: Creo que el 30 de junio.
2: ¿Cómo que el 30 de junio?
1: ¿El martes?
0: Sí. Sí, el último partido, el partido de 16avos.
2: Ah, Monterrey. El lunes.
1: ¿El lunes?
2: El lunes.
1: O sea, y ya no hay más partidos.
2: Ya no.
1: O sea, le regresan el estadio a los Rayados.
2: A los Tigres también.
1: Ok.
0: No, pues sí.
2: A los Tigres también.
0: Los Tigres ahorita,
2: porque probablemente venga a entrenar.
0: Está entrenando ahí Sudáfrica.
2: Venga a entrenar también Países Bajos, a lo mejor.
1: Ah,
2: ahí,
1: ¿no?
0: Hasta el mismísimo
1: Scratch. ¿Ya no quiere ir al Barreal o qué? ¿Qué vieron allá o qué?
2: No, vieron lo que le pasó a Túnez y nadie quiere ir.
0: Sacatearon que el equipo que entrena ahí se lo lleva a la... ¿Eh?
2: Vieron lo que le pasó a Túnez y dijo, no.
0: Está maldito. El equipo que entrena ahí se lo lleva
2: la chis.
0: La Bershing.
2: Hasta el técnico corre y dijo, no, mejor no, gracias.
1: ¿Es como una invitación a desayunar?
2: Lucas.

0: Videos, buenas tardes, mis queridos chairos. Guara, Jorge Andame es mejor que Muñante. Andrés Guerra, 226.
1: ¿De veras? ¿Quién dijo eso?
2: ¿De veras dijo eso?
3: No, si hoy casi lo cacharreo.
1: ¿De veras dijo eso?
3: ¿Eh?
1: ¿De veras dijo eso?
3: Sí, que era más veloz que Muñante. No, hombre.
1: ¿Qué nombre? ¿Andrés Guerra?
3: Sí.
1: ¿Que Jürgen Damm?
3: No, hombre, casi lo...
1: Ya lo digo de ser mejor. No, ¿más no, veloz?
3: No, hombre, que...
1: Jamás.
3: No, jamás.
1: No, no, qué pa...
3: ¿Qué?
1: Por eso te digo, hombre. Por eso te digo, ¿no? Andrada viene como figura de la MMA por los catorrazos que se aventó, dice Nelson Gabriel.
3: ¿Y era Panamá?
1: ¿Qué bonita fiesta trae? Mira.
4: 11 de julio, 10 de la mañana.
3: 10 de la mañana.
4: Rayados contra el Sporting de Costa Rica.
3: ¿Vamos a ir?
4: La presentación del pelado.
3: Oye, ¿nos irán a invitar?
4: ¿Te presento el pelado?
3: No.
4: ¿Te lo puedo poner, para una entrevista?
1: Pónselo en Zoom.
3: Agárralo para ti.
1: ¿Te sientas con él?
3: ¿Eh?
1: ¿A platicar fútbol?
3: Mira, Panamá dominando. Tiene a todo Croacia.
4: ¿A Croacia lo tiene metido atrás?
3: ¿Eh?
1: ¿Cómo?
4: A los croatas.
1: ¿Y cómo caben todos?
4: Qué bonito ya que empecemos a hablar de fútbol. Bueno, el día 3, creo, o el 4, juega Monterrey también contra el Atlante, pero ese no sé dónde vaya a ser.
1: Bueno, estamos como cuando decimos, ya quisiera un Jacksonville contra...
4: Sí, ya, güey, para acá habrá Rayados contra Atlante. Ya,
3: pero
4: ya.
3: ¿No se llenan con esto?
1: No.
3: ¿No?
1: No.
4: La neta, yo estaba viendo ayer en la noche. Argelia... contra...
1: No, mamá, ¿por qué te quedaste, te desvelaste para ver eso?
4: Contra Jordania. Estaba viendo Argelia contra Jordania. Y mientras veía Argelia contra Jordania, yo mismo me preguntaba, ¿qué chino te estás... si no fuera un torneo como este, ¿lo estarías viendo? Y me dije a mí mismo, pues no. Entonces cámbiale, güey, porque está mejor marcha.
1: Por una serie, sí.
3: ¿Cómo está mejor marcha, no?
4: Está mejor ¿cómo se llama? La segunda de... la de Yellowstone, ¿cómo se llama? La de...
1: Sí, este...
4: La de Dutton.
1: Dutton Ranch.
4: De la de Rancho Dutton.
1: Oye, ahorita en el programa que me dicen... Bueno, ya, Roberto comenta Jordania contra Argelia y yo...
3: ¿Qué pasó?
1: ¿Cómo quedaron, güey? No me acordaba que... Güey.
4: Dije, a la vez, güey. Iba perdiendo Argelia...
1: 1-0 y luego ya le da la vuelta.
4: ¡Ah!

0: touchdown del equipo de Croacia. Oye, no vamos, vale. Suke,
1: portero. No se vale, no se vale.
2: Portero, se le escapó ahí la liebre, la tenía controlada. Por el área chica, un centrito sin...
0: gacho.
2: Un centrito sin chiste.
0: El guardia.
2: Se le avienta de panzazo.
1: No cabe duda, los malos en esta si forma de perder.
0: No hay offside.
1: No hay offside.
2: Portero.
0: No es error del portero ese, ¿eh?
2: Claro
0: el
2: que sí.
0: El portero la trata de cortar, no llega. El problema.
2: Entonces hace el recorrido.
0: El problema es de mira, no llega. Échale la culpa al 13. El 13 es el. Mira, va con la pata equivocada.
1: Lo que pasa es que piensa que va a llegar el portero.
2: El 13 piensa confiar en el portero. Sí.
0: No, tú no puedes confiar en nadie.
1: Ah, qué gol tan infantil, man.
2: ¿Y sabes qué? A Panamá ya se le puso de cuadritos. ¿O no? Porque los de frente tienen cuadritos.
0: ¿Y con esto está salvando los croatas?
2: Y bueno, todavía queda tiempo. Minuto 55.
1: Este es un gol de los tecos.
0: Ah, qué terco.
2: qué error. Qué vale. Entre defensa y portero, si tú quieres.
0: Budimir hizo el gol. ¡Budimir!
1: Y
0: el siguiente partido de hoy en la noche es Congo contra Colombia.
2: ¡Ah, sí!
0: A verlo, está bueno.
1: Está bueno ese partido.
2: Está bueno. Siempre hay ambiente y hay algo que ver en el Congo.
0: Yo soy congolero, congalero toda la vida.
1: Las peores entradas son las de Canadá, ¿no?
0: Hey.
1: ¿Verdad que sí? Se ven muchos espacios.
0: No se ven espacios.
1: ¿Cómo no? Mira,
0: esas bancas están vestidos de rojo.
1: No,
0: corrente.
1: Es que esas bancas rojas.
0: Son vestidos de rojo, son panameños.
1: No, ahí.
0: ¿Cuál? ¿Viste la toma cerrada?
2: Están vestidos de rojo, Cora.
1: ¿Sí?
0: Sí.
2: Parecen bancas, pero no.
0: Están todos vestidos de rojo.
1: No veo gente ahí.
2: Sí, están vestidos de rojo.
0: De allá no la llegas.
1: Yo veo unas bancas que no hay gente.
0: No, hombre. No, está chongo el estadio. Sí. Está full. Lo que pasa es un
2: estadio cuadradito, parece el de la Bombonera.
0: Y tiene las bardas altas, mira. Lo que sí es que tiene unas barditas altas.
1: Ándale.
0: ¡Fuera! ¡Dos veces!
2: Oye, no lo sé porque salió de su propia cancha.
0: ¿Perisic? ¿Quién es?
1: Tócala a un lado, chamaco.
0: Mira, ¿desde dónde sale? El error grosero de ese que no termina la jugada. Y... si viene desde su propia cancha.
2: Desde su propia cancha salió.
0: Aunque va adelante, y luego viene el arquero.
2: Pero luego el arquero le achicó a tiempo, le achicó muy bien el
0: portero. Se le mete bien las manos, sí. Y luego se le quita el ángulo y...
2: Sí. Es que se ven fácil para el delantero, pero el arquero rápido le cerró el espacio.
0: Pero viendo la posición donde ya estaba el arquero, pues pícasela desde antes. Píquela por atrás. ¿No?
1: ¿Al ras de paso?
0: No, al ras de paso está
1: la
0: bien.
1: La quiso bombear.
0: Pero cuando ya estaba muy cerca, yo digo desde antes.
1: Y el portero no se venció.
0: Exactamente. Si ya ves que viene, pues sácale la... Vamos a corte en radio, continuamos a través de las redes sociales.
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2: Germán Carrizales, buenas tardes. Un fuerte abrazo a los tres. Gracias. El Jerry, gol de Croacia. Juan Salazar, el rector Guerra, llegó con muchos ex a reclamarnos y en menos de 2 minutos lo despachó Quique a comprar calzones. Quique, ¿nos puede hacer el favor de recordarnos en qué nivel ubicas al Cora en Rayados? Primero Chupete, Bahía Arellano en segundo, Claudio Lostanao.
0: Yo al Cora lo pongo en 4.
1: ¿Eh? Qué chistoso.
2: ¿Te gusta,
1: no, no es muy gracioso.
2: Te pongo en 4, Cora. Sí. Pues está bien, abajo de las leyendas, Cora, bajito ahí. Muy bien, muy bien. ¿Por qué? Al Cora lo pongo en, si pongo la pirámide lo pongo en 4. No, ya no. Mira, en 4 con Vira y con... No, con el Gato Núñez.
0: Ándale,
1: con el Gatito, muy
2: Corvo, bien. Con Corvo. Con Corvo, Paco Solís.
0: Con Bertocci.
1: Amigo, qué jugador.
2: O sea, con Paco Solís, o sea, con ese tipo de jugadores.
1: Paquito Solís, que fue compañero mío en la selección.
2: Le quedó alta. Pues, ¿qué quieres que haga? No, o sea, por más que saltó, no alcanzó la pelota. Estuvo Panamá cerca de empatar el partido. Panamá no jugó mal, El problema es que no tienen gol.
0: Oye,
2: si tuvieran un Blas Pérez, otra historia.
0: Aquí es donde o no, ¿qué? Donde juega Carrasquilla.
2: Pues sí.
0: Sí, ¿verdad?
2: Sí.
0: Pero no está jugando, no está ahorita.
2: Ya lo expulsaron.
0: Le entró el portero.
2: Le pone una patada, güey. Si siempre vive cajeteándola en ese sentido.
1: Ya, si pierde, que Panamá fuera, ¿no? Ya se va, se despide.
0: Sí, los dos, el que pierda.
2: Sí, no está en el campo Carrasquilla ahorita.
0: No está en el campo.
2: Está el Puma, José Luis Rodríguez, el que juega en
0: Bravos.
2: En Bravos.
0: Creo que es 7.
2: Joel Bárcenas. Uh-huh. Fajardo es el delantero. Carlos Harvey. Cristian Martínez. Pero no está en este momento Carrasquilla. Carrasquilla está en la banca. A ver,
0: Déjame ver. No va a ser que esté. Sí, está la banca. Yo lo pondría Carrasquilla.
12: Sí, ¿no?
0: Digo yo. ¿Entonces no te gustó que te ponga en cuatro?
1: ¿Andy?
0: ¿No te gustó que te ponga en cuatro?
1: No.
12: ¿No? ¿Qué prefieres? ¿Estar en primer lugar? ¿En dos? ¿En dos? ¿En dos y flojito?
0: Bueno, saludos a toda la gente que el día de hoy está a través de radio en ABC Deportes 660 de AM, 92.1 FM en toda la zona de General Bravo, de toda la zona región citrícola, toda la parte de allá de China, Los Herreras, todo ese lado. Saludos a toda la gente que el día de hoy nos está acompañando. En McAllen.
1: En McAllen. Ah, un saludote hasta McAllen. En
0: McAllen, que nos escuchan a través de del 660 de AM. Se escucha perfectamente.
1: Un saludo a tus hermanas hasta McAllen, ándale. De parte de nosotros.
12: Hermanas de Quique, con el cariño de siempre, hermanas de Quique.
0: Está bien. Oye, ¿se vamos al Congo?
1: ¿Al qué?
0: Al Congo.
1: ¿Congo Bongo? ¿Cómo se llama el lugar ese?
0: No, el partido. Deberíamos de ir, güey.
1: Sí, fíjate.
0: Vamos, mira.
1: Ándale, otra vez nos agarraron.
0: Otra vez. Ah, pero va, es uno contra.
1: Sí, Loquín lleva la pelota.
0: Sí, Modric. Pero mira, ya
12: limpió la zona.
0: Ándale.
12: Qué buena filtrada.
0: Qué capacidad para limpiar la zona de Modric, güey. Sí. De repente tenía dos enfrente y ahí está, mira, ¡vamos Congo!
12: ¡Vámonos al Congo! Si quieres ver buenos partidos, ¡vámonos al Congo!
1: Ay, mándame esa foto.
0: Eres congolero.
1: Oye, mándame esa foto, está buena.
0: O congalero.
12: Congolero.
0: Oye, sin refuerzos, ¿hasta cuándo la gente de Monterrey tendrá paciencia? ¿Está comprando ojos ciegos el abono?
1: Yo creo que sí.
12: Pues sí.
1: Está comprando el abono de antes.
12: Está comprando para tener su lugar asegurado. Para tener su lugar asegurado. Sin ver todavía, sin saber qué
1: puede venir más adelante. Yo creo que lo único que está vendiendo el abono es el técnico. No hay más.
0: ¿Sí? ¿El pelado?
1: El pelado. Ah, está ganando el pelado. Ah, hay que comprar el abono.
0: Hoy andaba en el partido de Portugal Oliver Torres. Ahí andaba Oliver Torres.
1: De veras.
0: En Houston. Lo cual quiere decir que o se fue directo de Cancún.
12: Pues sí.
0: No vino para acá. Ajá. Y dijo, ¿sabes qué? Yo me voy a ver a Cristiano.
1: Ah, les dieron un descanso.
0: Reportan hasta el viernes.
12: Y no se fue a ver a su
1: selección. Hace pretemporada y luego ya le descanso.
0: Pues sí, Cora.
1: Ah, qué bien.
0: Sí. A ver, sí. Se fueron 10 días de pretemporada. Y luego...
1: ¿Cuántos días de descanso?
0: 3. Dos realmente. Porque llegaron hoy en la mañana, ¿no?
1: No, ayer.
0: Ayer en la mañana. Bueno, ayer llegaron. Tres días de descanso. ¿Tú cuando ibas de
1: pretemporada? ¿Cuándo regresan?
0: A ver, ¿tú cuando llegabas de pretemporada?
1: Al día siguiente vámonos a entrenar.
0: ¿No traías tareas pendientes?
1: No.
0: ¿No tenías que pasar al pizarrón?
1: No. ¿No?
0: ¿No?
1: Cuando llegabas de la
0: pretemporada. Si pasas al pizarrón, pierdes la forma.
1: Cuando llegabas de pretemporada, lo primero que tenías eran partidos amistosos. Y no, ya no había descansos, ya había entrenamientos normales. Bueno, eso lo hacíamos antes. Y veníamos a jugar que acá.
0: Pero si llegabas a tu casa, a ¿cómo no tenías pendientes y
1: claro,
0: y pasar al pizarrón?
1: Eso es normal, eso
0: y,
1: es normal.
0: Y pasar al pizarrón, claro,
1: por
0: y,
1: supuesto.
0: Y no pierdes la condición.
1: No, para nada.
0: ¿No?
1: No, al contrario.
0: ¿No andas con las patitas guangas después?
1: No. Es que a ver, cuando
0: no vienes bien madrido la pretemporada, que no te quieren ni ver. Vienes todo acalambrado, todo dolorido, ¿qué?
1: No, pero vienes muy ganoso. Y fíjate que cuando estás casado te limitas mucho, o sea, controlas más esa parte, todo con medida, nada con exceso. Porque okay, ya es ya otra forma de vivir, o sea, ¿no? No es...
2: Pero los que vienen solteros vienen...
1: Hijo, eso sí. ¿Mm? Agarran lo que se mueva acá.
2: Ah, sí, tu cora sí es eso.
1: No, yo no.
2: Los demás, yo no. Oye... ¿Tú? Pero cuando no tenían novia.
1: Sí, cuando no tenían novia.
2: Oye, qué bonita cultura de Japón, de siempre recoger y tirar la basura, guardar la basura, cada vez que juegan y les prestan un estadio. Mira cómo les prestaron el estadio para entrenar y mira cómo lo entregaron, bien, japoneses, con mar.
1: Limpiecito.
2: Sí, envolvieron una bolsota. Sí.
1: Oye, se pusieron a limpiar ahí el estacionamiento también.
2: Envolvieron. Gracias, Japón.
0: Qué mendigos son, qué desgraciado.
2: Hola, raza. El mon mal pica, ya sabes cómo es.
1: Sí, no tiene nada que hacer.
2: El mon mal pica. Rayados o Tigres, vayan por el extremo izquierdo panameño. Pues es el de los Bravos, ¿no?
0: ¿El Puma?
2: Sí. El Puma, ¿no?
1: Pues no mete goles, hombre.
0: Pero muchas veces no es culpa. Bueno, Monterrey lo quería el torneo pasado, ¿te acuerdas? Mm. Monterrey estuvo insistiendo antes de traer a Lucas Orellano. Era una de las condicionantes que quería el técnico anterior.
2: Ajá.
0: Qué buena pelota rescató.
2: Ahí viene el gol. ¿Por qué no le pegas?
0: Recéntrala.
2: ¿Dónde? No, pues la recentró, pero las dos veces
1: tiró el arco.
2: En la segunda la recentró.
1: Oye, está dominando
2: para tirar. ¿Qué pelota rescata este muchacho?
0: Exactamente en el triangulito del tiro de esquina, mira.
2: Mira.
1: Bájala.
2: ¿Para dónde el portero?
0: Otra vez el arquero.
2: Panamá está dominando.
0: Otra vez el arquero.
2: Lo echaron a perder.
0: ¿Ah? Oiga, Cora, pregunta.
2: ¿No te gustaría ese portero? Para los Rayados.
0: Eso son lo que yo les digo, de esos lugares, traigan los
2: Dominic porteros. Livakovic, del Dinamo Zagreb, 31 años.
1: Se acabó el tercer cuarto.
2: Ándale, exacto, es la mera edad.
0: Dominic Livakovic, del Dinamo Zagreb, portero.
1: Oye,
2: chécalo, ¿en cuánto anda el vato?
1: Pierde el ritmo Panamá, estaba dominando y se van al tercer cuarto.
2: Eso es donde yo les digo, portero, traigan de allá, de aquellos lugares, de aquellos países. Esos países que se disgregaron. Cuando era Yugoslavia, sí, y cuando era Checoslovaquia. Sí.
0: Jugó la Liga Europea de la UEFA, también. Uh-huh.
1: Pues por ahí, ¿no?
0: Es un buen... Es una buena apuesta.
2: Tiene que ser argentino o uruguayo.
0: Sí. Livakovic.
2: No se les afigura, Pollo Gaso, que hoy en día se juega mucho con las manos, desplazamientos, manotazos, jalones. Para mí que va a terminar mal esto, están bien las cargas, pero no los manoteos. Es fútbol.
0: Bueno, toda la vida.
2: Mira, después de lo que vimos el día de ayer contra Senegal, en el partido de Noruega, ¿te acuerdas?
0: Sí.
2: Dos penales que no.
1: Sí, que no marcaron.
2: Groseros. Pues sí, está canijo.
0: Pregunta Juan Salazar Cora, que en tus tiempos de jugador, ¿en qué equipo fue en el que estuviste en tu mejor forma física?
1: En mi mejor forma física, fue con Atlético Español.
0: En tu prime, Atlético Español.
1: Sí, y creo que encontré una forma física muy interesante en Tecos.
0: Uh-huh.
1: Creo que ahí encontré una muy buena forma de juego.
0: Sí.
1: Y luego ya... quien aprovechó todo eso, ¿sabes quiénes fueron? Esa forma que traía yo de Tecos,
0: sí.
1: Tigres y los Coyotes del Neza, que fue mis tres años últimos los más productivos en cuanto a goles.
0: Porque ya tenías experiencia,
1: sí.
0: Ya sabías cuándo correr, cómo correr.
1: Exacto, y cómo ganar espaldas, uh-huh. y cómo quitarte rivales sin que te toquen, en
12: fin, cómo administrar
1: tu
12: esfuerzo.
1: Mis tres últimos años, si yo los pongo hoy en la balanza de lo que hacen hoy, 12 con Tigres, 12 con el primer año con los Coyotes del Neza y el segundo año 11. O sea, son 30 y tantos goles en las últimas 3 temporadas que jugué.
12: Sí.
1: O sea, hoy en día yo sería muy caro, ¿no? Y yo tenía, cuando me retiré, 34 años.
12: ¿34 años?
1: Sí.
12: O más bien cuando te retiraron. ¿Cuánto dinero perdiste? Anularon el descenso para los torneos.
1: Y ya hicieron 2 torneos ahí que...
12: Sí, del 86 y del
1: Uno lo pagó el PRODE, los sueldos, que les daba 1,000,000 pesos a cada club. Uh-huh. Que fue el patrocinador del primer torneo.
12: Sí.
1: En el 85. Y luego ya se vino... A mí me tocó el 85 justamente ahí... Justamente en el 85 que me toca en la ciudad, en Coyoacán, en la Ciudad de México, me toca el temblor.
12: Uh-huh.
1: Ese que fue el de un,
12: oh, no, sí,
1: un temblor bárbaro.
12: Terrible.
1: Uh-huh. Justo ahí me tocó con mi hija recién nacida, mi niña hermosa, y mi hijo tenía 2 años. No, tenía 3 años, mi hijo.
12: Sí.
1: Y justamente en el colegio donde yo llevaba a mi hijo, ¿cómo le llaman? Maternal, ¿cómo le llaman? Que no es kinder, es... No
12: sé. Un poquito antes de kinder.
1: Sí.
12: Uh-huh. Sí, maternal.
1: Ahí lo llevábamos, porque yo me tenía que ir al entrenamiento. Lo llevamos ahí, justamente lo estábamos levantando para llevarlo y arreglarlo y llevarlo.
12: Tembló,
1: antes de las 7, cuando empieza a temblar. Yo agarré al niño y mi mujer agarró a la niña. Estaba en la cuna. Y al bajar las escaleras, rechinando el edificio, feo. Estábamos en el tercer piso.
12: Ah.
1: Y justamente estaba mi mamá, que en paz descanse, estaba con nosotros porque nos ayudaba a cuidar a los niños. Y y mi mamá se cayó de las escaleras, andaba sangrando, y luego después tuvo que llegar la ambulancia ahí la avenida de Quevedo, se llamaba la avenida.
12: Uh-huh.
1: En el camellón del medio.
12: Sí.
1: Porque ahí nos quedamos. Ahí la estuvieron atendiendo, estaba sangrando de las espinillas. Y se cayó ahí en las escaleras. Porque el movimiento de las escaleras cuando está temblando, o sea, te desbalancea, te marea.
12: Sí, terrible.
1: Y luego quieres bajar corriendo.
12: Sí, el pánico.
1: Y luego llevamos nosotros a los niños, y justo cuando íbamos a salir, que queríamos salir, estaba cerrado el portón de salida. ¿Cómo le llamaban? El que cuida ahí, que abre las puertas, ¿no? Estaba todo apanicado y no podía abrir y nos quedamos ahí en el hueco. Los rechinidos eran impresionantes, Robert, una cosa,
12: el crujir,
1: el rechinido del edificio, y luego explotaban los
12: transformadores,
1: las ventanas.
12: ¡Pah! Sí, de donde se tuerce, claro.
1: Fíjate que allí yo empecé, bueno, no ahí, sino que empiezas a darte cuenta de la grandeza de Dios. No hay manera de que tú puedas hacer algo contra eso.
12: ¿No?
1: Te conviertes como una cucaracha.
12: Te conviertes en pasajero de la vida.
1: ¿Qué?
12: Uh-huh. O de la muerte.
1: Y solamente...
12: De lo que sea.
1: Y solamente dependes de Dios.
12: Sí. Si te toca o no te toca.
1: O sea, de veras, ¿eh? No hay nada que hacer, Quique.
12: Hey.
1: Una impotencia.
12: Porque a veces te dicen, pónganse abajo de un escritorio, abajo de un nombre, cuando te cae la losa.
1: No, Robert, es que entras en un shock, que... No sabes qué va a pasar.
12: Hey.
1: No sabes. Estás en... Te quedas ahí pidiéndole, rezándole a Dios y que ayúdame, ¿no? Nada
0: más. Vamos a corte en radio, continuamos a través de las redes sociales.
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18: 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Hazaña reservada para los insaciables. 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Su carrera cincelada entre Inglaterra, España, Italia y ahora en Arabia, redefinió el profesionalismo moderno.
19: 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Mi opinión, una cosa es un gusto, yo creo que soy yo. Yo hago todo en el fútbol.
18: Ronaldo convirtió cada partido en un desafío personal contra la historia. Y aunque el trofeo máximo se le resistió, su nombre ya habita el Olimpo de los que cambiaron el juego con disciplina y ambición infinita. Ha jugado 22 partidos mundialistas entre 2006 y 2022 con 8 goles. Es el único futbolista que ha marcado en 5 copas del mundo distintas. En Alemania 2006 llevó a Portugal hasta semifinales. En Rusia 2018 firmó una obra maestra, hat-trick contra España, incluyendo un tiro libre al ángulo que paralizó Sochi.
20: Muchas gracias, afición. Esto es para vosotros. ¡Sí!
18: Hashtag la radio del mundial.
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24: Muy buenas noches, aquí el reporte vial. Extrema tus precauciones porque hay un accidente en la calzada de Tlalpan, a la altura de División del Norte con dirección a Periférico. No te distraigas ante el volante y mantén tu distancia. En otro punto de la capital y con intenso tránsito vehicular hallarás Periférico, de Avenida Constituyentes a la zona del Extoreo. Lento avance tendrás en Insurgentes, de la estación del Metro Deportivo 18 de Marzo hasta su incorporación con la autopista y carretera México-Pachuca. Desplazamiento constante tendrás en Avenida Francisco Morazán, de Avenida Central a la Avenida José Loreto Favela. Y finalmente recuerda que permanece activa la alerta amarilla y naranja debido al pronóstico de lluvias fuertes con posible caída de granizo. Te recomendamos que evites cruzar calles o avenidas con corrientes de agua. Hasta aquí el reporte vial, te informa Alex Leiva.
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0: Ahí viene Croacia.
1: Ya lo tienen.
0: Poco a poco ganando metros. Poco a poco encajonando a Panamá.
1: Fíjate cómo rompió el ritmo de que tenía Panamá. Los tenía dominando.
0: Sí, adormeciendo la pelota.
1: Ya, pero Panamá los tenía dominando antes del descanso.
0: Ah, tú dices que el break.
1: Sí.
0: Mira, afecta a los equipos.
1: Pues mira, sí, mira ahora dónde juegan, en qué suelo juegan.
0: Lo que pasa es que parecía que estaba fundido el equipo. Ajá, de Croacia.
1: Exacto, mira ahora.
0: Y ahora el break, la hidratación y todo eso.
1: Los volvió a acomodar.
0: Exactamente. Y perdió el ritmo el equipo de Panamá, ¿no?
1: Mira, fuera de lugar.
0: Así robó. Ay, por tantito y lo salva. José Luis de Houston dice: mi jefe lo preparaba el 7 pulmones. Para darles contexto a la raza.
1: Nájera.
0: Pedro Nájera.
1: Preparador físico de la América.
0: Lo que pocos saben es que el papá de José Luis de Houston fue jugador profesional.
1: Sí, claro.
0: Fue jugador profesional.
1: Y bueno, jugó en el Cruz Azul.
0: Jugó en el Cruz Azul.
1: En el Atlas.
0: Jugó en el Atlas.
1: En la UDG, ¿no? También creo.
0: Creo que también.
1: Creo que también.
0: ¿Sí?
1: Sí, su papá, de José Luis es...
0: En la actualidad amigo. Nadie hubiera corrido, todos sacan su celular, ahí todos estén grabando.
1: No, hombre.
0: A la hora.
1: No,
0: nosotros hombre. Porque, pues la mayoría lo vemos a la distancia.
1: Sí.
0: No hemos realmente... Tengo amigos
12: que
0: se quedaban en choco, traumados. Pregúntale a Omar Cerono, hace algunos días,
1: claro, sí.
0: Bueno, hace algunos meses, platicaba con él y decía que no, por eso no quería vivir en la Ciudad de México, por la situación de los temblores. ¿No?
1: Yo el primer año que estuve aquí con Tigres de auxiliar de Don Carlos, que fue en el 86, yo cuando íbamos a México a jugar, yo le pedía que me dejaran en el primer piso.
0: Para poder salir
1: sí, pues yo tenía todavía, me subía al elevador y sentía en la planta de los pies, sentía ese
0: bamboleo.
1: No, sentí ese ¿cómo te puedo decir? Esa sensación de lo que viví en el 85.
0: Sí.
1: O sea, y yo le decía, y yo, ¿sabes qué hacía en ese año? Buscaba, a ver, si tiembla, a ver la ventana, si salgo aquí, puedo saltar al piso de ahí de una casa vecina, o puedo, me queda cerca.
0: Hacías tu plan de emergencia.
1: Exacto.
0: De escape.
1: Sí.
0: Era,
1: y dije, a ver si alcanzo. Porque es medio minuto, ¿eh? No dura más esa cosa.
0: Yo lo hice exactamente igual cuando un día que fui a la capital. Y en el hotel dije, no, pues aquí me brinco y hago y esto y lo otro, pa. Y efectivamente la noche tembló y no me desperté. Estaba bien jetón, en la mañana que veo hoy que tembló y que me hablan mensajes y todo y que tembló y...
1: Pues, ¿qué pues, son, bueno, pues así bien, mucha gente se quedó.
0: Yo estaba bien jetón, yo no sabía ni qué onda.
1: Quique, mucha gente quedó así.
0: Sí. Sin dormir.
1: ¿Se quedó dormido?
0: Sí, sin saber.
1: ¿Sí? Se cayó al edificio y se cayó.
0: Sí, ¿no te diste cuenta?
12: No te diste cuenta.
0: Uh-huh. ¿Sí? ¿O te quedaste atrapado sin saber? ¿Qué es otra?
1: Ándale.
0: Que te quedes
12: atrapado. Te despiertas y andas todo torcido así con piedras
0: encima. No, con piedras encima y losa y todo lo que sea.
1: Sí.
0: Y yo esa vez, es la única vez que me ha tocado, y me dijeron que, oye, tembló en la noche, en la madrugada, y que quién sabe qué, y que ti, pues quién sabe, yo no supe.
1: Es el temblor.
0: Yo no supe nada.
1: El del 85 es el que ha sido más trágico de todos, ¿no?
12: Y luego la réplica estuvo también
1: sí, muy fuerte. Al día siguiente, sí. No, en la noche. Fue a las 7 de la mañana y luego a las 7 de la noche. Del mismo día.
12: Del mismo día.
1: Capi, sí, porque yo
12: ¿en qué años jugó el papá de José? ¿Cómo le llamaban en esos años? Jugó 70s, 80s.
1: Sí.
12: Pero el nombre me lo reservo, ajá, a menos que José Luis me autorice.
1: Es correcto.
12: Porque en principio José Luis nos pidió que no. Sí, el anonimato. Sí. Exactamente.
1: Él jugó con el campeonísimo de Cruz Azul.
12: Pero con los grandes, ¿eh?
1: Sí, sí, con los históricos.
12: Imagínate, con Marín y
1: sí, Caribán, todo, no.
12: Eladio Vera y todo.
1: Con eso. Quintano y eso, sí.
12: Sí. Ahí va.
1: Oye,
12: ¡ah, fíltrala!
1: A ver, ¿no te gusta este jugador? Tráetelo.
12: Ese que está burlando a todos, ¿no?
1: El que condujo. Tráetelo, Robert. Mira, se para volada, ¿eh? A los 40 años.
12: ¿Chaparrito que él?
1: Ese, mira. A los 40 años. Ajá. Mira, ¿cómo controla ahí su equipo?
12: Bueno, a Modis ya lo sacaron.
1: ¿Ya lo sacaron?
12: Sí, ah, este es otro.
1: Ah, es otro.
12: Sí, este es otro.
1: Ay, pensé que era él.
12: Sí. Pero igual muy bueno,
1: mira.
12: ¿Eh?
1: Mira. Oh.
12: ¡Centro!
1: ¿Viste la última jugada que falló Cristiano? Ya no le alcanzaron las piernas.
12: No, vi la del la portero que jugada. Se equivoca y, sí. Y no le alcanzó a controlar bien para...
1: Pero la última jugada del partido, un contragolpe.
12: No creo que no sea, que sea por que falta de piernas.
1: Andaba lesionado.
12: Estaba muy forzada la...
1: Sí, pero se lesionó.
12: La jugada.
1: Salió rengueando de la pierna derecha.
12: No, fíjate lo que es. Siendo Cristiano Ronaldo y obviamente con cierto apuro porque ya se le empezaron a adelantar sus rivales deportivos, ¿cómo deja que el tiro directo lo cobre otro güey?
0: Sí.
12: Para engañar a todo el mundo.
1: Sí.
12: ¿Sí? Sí. Golazo.
0: La verdad, el caso de Cristiano, yo creo que él tiene que estar menos preocupado por si es líder de goleo de todos los tiempos y todo eso.
1: No, ya con
0: lo yo que... creo que lo que hizo de anotar en 6 torneos diferentes.
1: Ya
0: es... Entonces, hablamos de 24 años
1: sí, ya,
0: de carrera.
1: Sí, de...
0: Yo creo que es algo simplemente
1: extraordinario. Sin duda. Ahora le queda únicamente llegar a lo que le falta a Portugal, ¿no?
0: Me tocó verlo anotar en Alemania en el 2006. Sí, verlo jugar contra México también.
1: ¿Qué era su primer mundial?
0: Era su primero. Me tocó ver a Messi también contra México. Me tocó verlo. No me acuerdo si Messi estuvo ya en Copa Confederaciones. Cuando juega México contra Argentina, que nos eliminan en aquella tanda de penales en Hannover. Y hoy ver todo lo que ha sido la carrera de los dos. Pues para muchos es sentirnos afortunados, ¿no?
1: Pues cómo no.
0: Hoy en la mañana platicaba con mi hijo, con Alfredo, decía Alfredo, que de repente, lo que he platicado otras veces, uno pierde a veces la capacidad de asombro, pues porque ya viviste lo visto, estuviste ahí, todo lo que tú quieras. Pero me ha tocado ver a Cristiano Ronaldo por lo menos unas 5 o 6 veces en juegos.
1: Yeah.
0: ¿Sí? De mundial o de confederaciones. Y es un tipo simplemente maravilloso, o sea, lo que hace, ¿no?
1: Hoy en la mañana decía yo de que estas nuevas generaciones de hoy y nosotros a la vez estamos viendo el término de una generación, en el caso de Cristiano y Messi, pero el nacimiento de las nuevas figuras.
0: Pero nosotros venimos...
1: Por eso, traemos sí, ya... Sí, pero nosotros, qué afortunados, ¿no?
0: Nosotros venimos la parte final de Pelé.
1: Uh-huh.
0: Porque yo no me recuerdo Pelé en el Santos, la verdad.
2: Pero sí recuerdo a Pelé en el Cosmos.
1: Sí. Sí. Yo sí lo recuerdo en
2: el Cosmos. Sí, yo lo recuerdo también.
1: Yo vengo viendo los mundiales como así.
2: Creo que Pelé se retiró. Yo no sé por qué se retiró de los mundiales antes de tiempo. Porque Pelé se retira a los 31 años, 32 años, ¿no? A los mundiales.
1: Yo creo que cuando logra el campeonato y se quedan ya con la copa.
2: Cuando,
1: yo creo que cumplió todo su ciclo.
2: Ahí se retiró de la selección brasileña.
1: Sí, ahí se retiró.
2: Pero siguió jugando hasta como en el 70.
1: Sí, claro.
2: Más, 77, 78.
1: Y luego ese equipo.
2: Con Beckenbauer. Sí,
1: ese equipo que se con Beckenbauer en el Cosmos.
2: Sí.
1: Era un.
2: Carlos Alberto se lo llevó para allá.
1: O sea. Cualquier estadio donde se paraba ese equipo del
2: Cosmos. Un día lo trajeron aquí contra Tigres.
1: Sí.
2: 36 años
12: tenía, creo que daron.
2: 36 años tenía Pelé en 1977 cuando se retiró con el Cosmos contra el Santos. 36 años.
1: Siete. Pero empezó a los 16.
2: Sí, 36 años tenía, o sea, estaba, hablamos de que se retiró en el 77. Tranquilamente pudo haber jugado el 74.
1: Sí, el 78.
2: Y el 78.
1: Sí, claro.
2: Tranquilamente, a los 37 años pudo haber jugado el...
1: Y esa selección del 78 de Brasil, si hubiera jugado, o sea, no perdió ni un partido esa selección.
2: No.
1: Y fue eliminada por los muchos goles que metió Argentina.
2: No, y el 74 probablemente, si juega Pelé...
12: Argentino nacionalizado peruano.
2: Si juega Pelé el 74, tendría 33 años.
1: Sí, cierto.
2: 33, 34 años.
12: El 74 lo pudo haber jugado.
2: Lo pudo haber jugado tranquilamente.
1: En Alemania.
2: Sí. Con Rivelino, con todo ese. Mirandinho.
12: Todavía estaba Yelsinho. Francisco Mariño, aquel rubio.
1: ¿A quién le ganó la final a Alemania? Ahí, a Holanda.
12: Holanda eliminó a Brasil en semifinal.
1: Sí. Era una máquina ese Holanda.
2: Exactamente.
1: Qué equipo.
2: Entonces, yo creo que no valoramos. Me quedo con el comentario del día que platicamos con Careca. Careca le tocó jugar con Pelé cuando Pelé cumple 50 años de edad. Un partido de homenaje, la selección de Brasil contra, no sé, me acuerdo, el resto del mundo, allá en Italia. Que nos lo platicó el día que hablamos con Careca, ¿te acuerdas aquí?
12: Sí.
2: Que dice que Careca le ganaban el entrenamiento los altos a los centrales del equipo. Y le dice, ¿cómo eres central tú, güey? ¿Cómo puedes estar jugando ahorita? Si yo, un viejo de 50 años, te estoy ganando en los altos. Te estoy ganando en todo. ¿Ese era Pelé?
1: Sí.
2: ¿Ese era Pelé?
1: El que habla maravillas de él es en paz descanse, Menotti.
2: No, y Menotti dice, y todos.
1: Nadie como
2: él. Nadie se le puede comparar.
12: Coco Gatti.
2: Varios comentaristas argentinos.
12: Sí. El que habla también, el que fue entrenador también de la América. ¿Cómo se llama?
2: Alfio Basile.
12: Coco Basile.
2: Todos hablan, con todo respeto, lo voy a decir como ellos lo dicen, al negro no se le puede, lo tienes que poner en otra parte.
1: Sí.
2: Y eso que, pues,
12: y
2: con Maradona,
12: sí.
1: El mismo Maradona lo respetaba.
2: Sí.
1: Ya.
2: Sí, un día cuando tenía un show. La del 10.
12: Para cantar juntos ahí con guitarra.
1: Ándale, su última oportunidad.
2: Ahí va.
1: Minuto 90.
2: Vamos, Panamá.
1: Ándale. Si empatan, eliminar los dos.
2: Directo al arco.
12: Qué bonita la camiseta de Panamá.
1: Muy bonita.
2: Sí, está muy elegante, muy bonita, muy elegante.
1: Sí.
2: Yo creo que es la camiseta más elegante.
12: Directo al arco.
2: ¿Gol o no gol?
1: ¿Eh?
2: ¿Gol o no gol?
1: Híjole.
2: ¿Gol o no gol?
1: Si estuviera ahí...
12: Necesita mucha capacidad para meterle.
1: Roberto Carlos diría que era gol.
2: Sí.
12: Pero un poco lejos.
2: Pero es un carrasquillo. Que le va a...
1: Si estuviera Chumpitas, te diría que sí. ¿Mm? Mira este...
2: Ay. Imagínate un pelotazo en la nuca estando ahí.
1: Le pongo la mancha en la nuca.
2: ¿Para qué se tapa los
12: dedos? Debería ponerse de frente para ver la pelota.
2: ¿Para qué se tapa los guafres?
1: Sí, está volteado.
2: Tápate la nuca, güey.
1: Sí.
2: ¿Cierto? ¿Eh?
12: Tienes razón.
2: ¿Se tapa los guafres? Sí. Si estás volteado,
12: está volteado.
2: No. Tápate la nuca, un velo, un malonazo en la nuca.
1: A ver,
2: ¿eh?
1: Te dije, ¿no? O sea, si no le tienes ni a la portería, pues no, ya estás.
2: No puede ser.
1: ¿Eh?
2: Pobre Panamá, se va a ir. ¿Qué? Tírale un fierrazo como lo tiró.
1: Sí, sí, claro.
2: Al lado del portero, pero que lo engañó pensando que iba a tirar Cristiano. Pues, sí. No creyó que fuera
1: a tirar. A todos los engañaron.
2: ¿Sí? Yo también esperaba el tiro de Cristiano. Yo estaba... Dije, le va a hacer la pasada y todos se confiaron que va a hacer la pasada. No, hombre, ¿cuál uh-huh. pasada? Le dio un fierrazo. ¿Eh? ¿Ves el gol de pelea que él de chilena en el Cosmos?
1: Ah, qué golazo, qué hermoso.
2: Es una chilena espectacular.
1: Hermosísima.
2: Impresionante.
1: Creo que era un tiro de esquina, ¿no?
2: Sí.
1: Que la agarra.
2: Con pasto sintético. Sí. Tirándose con pasto sintético, que era en aquel entonces una alfombra, durísimo.
1: Sí. Pues gracias a Pelé, Beckenbauer y todo eso nace todo el fútbol que vemos ahora de Estados Unidos.
2: Sí, Chinaglia, que era la NWSL.
1: O sea, dieron un golpe. Llevar a Estados Unidos a jugar a Pelé.
2: NASL, sí. National Soccer League.
1: Se dieron el lujo de llevar a Beckenbauer y a Pelé para impulsar el fútbol en Estados Unidos.
2: Sí, fueron los cimientos
1: sí.
2: para llevar con el tiempo el creo Mundial del 94. Creo que también fue Teófilo Cubillas, ¿no?
1: Sí, sí, llevaron Gilones.
2: Sí,
1: Müller.
2: Y fue también
1: el 70.
2: Y ¿sabes qué? Leonardo Cuellar y Hugo Sánchez.
1: Sí, cierto.
2: Con el San Diego Soccer.
1: Sí.
2: ¿Cómo
1: se llamaba el
2: San Diego Soccer?
1: San Diego, ¿no?
2: San Diego
1: sí.
2: Soccer.
1: Sí. Soccer ahí ¿sabes quién los llevó ahí? El señor Siroca, el de la marca que nos patrocinó.
2: Uh-huh. Ok.
1: Él los llevó.
2: Y el que le metió empuje, fondos del gobierno y todo, porque estaban decididos a impulsar el fútbol soccer.
0: ¿Aquí fue... el paraguayo cómo se llamaba? Cabañas, no, Cabañitas.
2: Fue Henry Kissinger.
1: Kissinger, sí.
2: Fue Henry Kissinger.
1: El canciller.
2: El canciller.
0: Bueno, es que ellos estaban peleando ser la sede del 86.
1: Ajá.
2: Y pues para meter
1: se lo dieron a Colombia.
0: Pero cuando Colombia
2: del norteamericano,
0: cuando Colombia dimite porque no puede hacerlo del torneo, Kissinger y todos ellos fueron a pelear.
1: Sí, pero teníamos nosotros a Cañedo, que era vicepresidente.
0: Pues la historia en la película del 86 dice que Cañedo que fue Castillo el que hizo todo el desbarajuste, que fue la obra maestra de Castillo, que hasta el tigre le mentó el zoom. ¿Eh? ¿No has visto la del 86?
1: No.
0: Sí, y dice. Eso? Sí, sí, sí. Y dice.
2: Rafael del Castillo.
0: Rafael del Castillo. Mm. Que al final terminan por hundirlo, ¿va? Sí.
1: Sí, te peleas con aquello.
0: Sí, sí, sí. Y de alguna forma dan a entender que hubo una traición de parte de los periodistas que lo empinaron, ¿va?
1: Sí,
0: exactamente, ¿va? Así que no hubo una lealtad, porque él les tuvo una lealtad en otro momento.
1: Yeah. Y ahí se vino todo
0: lo demás. ¿Te refieres
2: a lo de los cachirules?
0: Sí. Exactamente.
2: ¿A José Ramón?
1: Sí, empezó.
2: Sí. ¿Toño Moreno?
0: Sí. Ese sí, de alguna forma.
2: Sí.
0: Sí, porque en otro momento él les dan impresión de que él les daba la información, les estuvieron dando la información. Bueno, ya nos vamos. Gracias, pásenla bien.
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5: Vamos con la información. La Secretaría de Seguridad Ciudadana informó que a partir de este martes, elementos de la Policía Auxiliar y de la Policía Bancaria e Industrial podrán aplicar infracciones por violaciones al reglamento de tránsito en las alcaldías Cuauhtémoc, Álvaro Obregón, Miguel Hidalgo, Cuajimalpa, Iztacalco, Xochimilco e Iztapalapa, luego de que la medida fue publicada en la Gaceta Oficial de la Ciudad de México. Los agentes autorizados recibieron capacitación especializada en seguridad vial antes de iniciar estas funciones. A través de sus redes sociales, la Embajada de México en Estados Unidos anunció que Roberto Lázari Montaño llegó a Washington, D.C. para asumir la conducción de la representación diplomática mexicana. Señaló que su agenda estará enfocada en la protección de la comunidad mexicana, el fortalecimiento de la prosperidad compartida en América del Norte y la construcción de acuerdos de cooperación entre ambos países.
6: La Secretaría de Marina dio a conocer que el buque Escuela Velero Cuauhtémoc arribó a la octava región naval en Acapulco, donde se alista para iniciar el crucero de instrucción Pacífico Norte 2026, programado para el próximo 15 de julio. A bordo, la tripulación continúa su formación en navegación a vela como parte de su preparación naval. En el mundo, el presidente de Estados Unidos, Donald Trump, afirmó que Venezuela debería incluirse en las cifras de producción petrolera estadounidense. Durante un discurso en una planta de ensamblaje de camiones en Pensilvania, aseguró que el potencial petrolero venezolano debería formar parte de la capacidad energética de la Unión Americana. Para Noticentro informa Melissa Mendoza.
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0: escuchas de Bote Pronto. Hola, hola, amigas, amigos, bienvenidas y bienvenidos a otro capítulo de Bote Pronto, en esta ocasión especial porque ya es de Bote Pronto mundialista, en donde, bueno, a 8 días de que comenzó la Copa del Mundo, vamos a hacer un recuento de lo mejor, lo más extraño, las pifias, en fin, vamos a estar platicando sobre el mundial, sobre la clasificación ya de México, también a los 16avos de final en primer lugar, y bueno, todo lo que acontece en estos momentos. Me acompaña Javier Martret. ¿Qué onda, Javo? ¿Cómo andas?
1: ¿Qué onda, Juan Pablo, amigos y amigas de Bote Pronto? Qué gusto verte. Yo pensé que ya no te iba a ver aquí en el mundial. Tuvimos que recoger a Juan Pablo ahí de un bajo puente porque vendió su casa, ¿no? Para irse a ver.

0: con 6 puntos, sobre todo sin recibir goles, ese es la ese es el dato, y pues eso, asegurando jugar
1: el negocio.
0: Sí, exacto. Yo iba a decir jugar con la el apoyo de la afición mexicana, pero que la caja registradora siga funcionando. Vamos a comenzar con esto, que es de bote pronto.

0: Vamos a aprenderla pues, Javo, de bote pronto. Comencemos como con Mundial General, 8 días. ¿Qué es lo que se ha visto como más contundente? ¿Qué ha llamado la atención? Se habló mucho previo, pues no sé, desde el clima, desde los partidos que podían ser super golizas por esto de invitar a selecciones que nunca habían participado o que tienen bajo nivel. ¿Qué has visto tú por ahí?
1: Pues sí, pues un mundial con un montón de partidos más. En general creo que en el grueso de los partidos no han sido tan buenos, honestamente, ¿no? Me he fletado algunos partidos malísimos, como este de Sudáfrica contra República Checa. Qué bárbaro, qué mal partido. Bueno, y yo supongo que si uno es, no sé, canadiense o noruego, francés o marroquí, ver un Corea-México también ha de haber sido un partido tristísimo, ¿no? Entendemos la emoción, pero sí, en general creo que por el momento ha sido un mundial flojón, ¿no? Con algunas sorpresas, con algunos equipos que han levantado la mano, si se puede decir, que han dado buenas actuaciones. Equipos que se decían favoritos que han dado partidos lamentables, como España, como Portugal. Y equipos de los que siempre supimos que son durísimos, que siguen siendo durísimos, como el caso de Argentina, el caso de Francia, el caso de Inglaterra, que por cierto, si nos toca Inglaterra en esos octavos de final, yo no sé si se tenga que meter todo el Estadio Azteca a la cancha para ganarles, no veo cómo, ¿no? Entonces sí, he visto un mundial con muchos partidos, no tan llamativo, pocas sensaciones de sí, tampoco jugadores que destaquen, ¿no? No lo sé, como que todavía en mi punto de vista no ha terminado de cuajar. No he encontrado aún momentos de estos que se van a recordar, como ya sabes, el gol de tal, la jugada de tal. Por el momento no, chance por ahí, sí. Que será el hat-trick de Messi, ¿no? Por ahí es lo único como que me ha llamado la atención hasta el momento.
0: Sí, el hat-trick de Jonathan Davis también de Canadá, pero bueno, partido también de estos muy extraños, ¿no? Parecía más Copa Oro ese partido.
1: Varios, o sea.
0: Sí. Rápido, yo ahí agregaría Alemania, ¿no? Como pues contundente, digo, enfrentó a Curazao debutando. No, de ahí la sorpresa fue que Curazao pudo anotar un gol, quizá. Quizá un poquito abajo también pondría la actuación de Colombia, que creo que también, pues bueno, al menos cumple, ¿no? Como que fue contundente. Y quería hacer una que me duele, pero que creo que está bien decir.
2: Los gringos.
0: Sí, justo. O sea, porque vimos la inauguración de México contra Sudáfrica y sí se ganó y tal, pero, o sea, como medio flat, ¿no? O sea, como meh. Y vimos el primer partido de Estados Unidos y le dio un baile a Paraguay. O sea, sí, no importa cómo terminas ganando, ¿no? Y se vio que, pues, al menos, y además Paraguay, que en teoría, pues, no sé, cualquier cosa, pues, te baja, ¿no? O sea, te hace el foul, no sé. Creo que Estados Unidos anda bien, también es muy pronto, ¿no? Como para ya ir construyendo estas historias de triunfos, o sea, y más con estas que son 104 partidos, tenemos.
1: Sí, pero y aparte de la mala suerte de México, que al día siguiente de jugar México siempre juega Estados Unidos y siempre juega mejor, ¿no?
0: Los opaca.
1: O sea, sí. Exacto, ¿no? La inauguración del Estadio Azteca, pues tú estuviste por ahí, nos podrás contar algo. A mí me tocó ir con la banda, ¿no? Con mi gente, con la perrada ahí, al FanFest, a chambear. Tampoco pude disfrutarlo así, pues andábamos trabajando, ¿no? Pero sí la rompió Maná, ¿no? Por ejemplo, una bonita inauguración, el estadio pletórico.

0: esta historia del mítico Estadio Azteca, los tres mundiales y los sombreros por ahí, la sí. lluvia de sombreros, o sea, unas postales y muy bonito, muy bonito. Los primeros 5 minutos se sentía el rochezote, ¿no? De que inició el juego, el Azteca llenísimo de Juniors y Pirurris y Juan Pablo. Y pura gente indeseable.
1: Como un extra, este, no creas.
0: No, o sea, sí, y de pronto muy rápido siento que nos dimos cuenta de, ay, güey, estos güeyes. O sea, encuentran el gol con Quiñones, parecía que iba a ser así una masacre. Y no, regresamos a esta selección mexicana un poco carente de ideas, de creatividad y lapsos del partido en donde no pasa mucho. Eso sí tengo que reconocer que están ordenados, bien estructuraditos, sí. que no se desesperan. Términos futboleros, un equipo maduro, ¿no? Pero bueno, tampoco han enfrentado rivales importantes, ¿no? Y pues eso, ¿no? Regresando a lo de Estados Unidos, y sí se ve más fuerte Estados Unidos que México, ¿no? Se ha robado un poquito los reflectores. Entonces, pues sí. ¿Quién dirías? ¿Tú dirías que es la sorpresa hasta ahora del Mundial en cuanto a juego, Estados Unidos?
1: Pues sobre todo, o sea, una de las sorpresas, porque además sí trae un proceso peor que el mexicano, ¿no? O sea, estuvieron mil veces a punto de correr a Pochettino, no jugaban a nada, no pareciera que iban a comenzar pues con este nivel de juego. Creo que también sorpresa por ahí, aunque sabemos de dónde viene, pero Marruecos y Brasil, ¿no? Que empatan a un gol, por ahí Brasil tendrá que demostrar... Pues si está hecho para regresar a conseguir su sexto campeonato mundial, se ve complicado. Marruecos también, pues bueno, definitivamente está creciendo mucho. Y pues hasta ahí lo de España, el empate con Cabo Verde, ¿no? Que además fue medio desesperante ver a España en este tiki-taka, pero como que hay que meter gol, ¿no? No sé, como
0: sí,
1: que...
0: la banda se confunde con este España, yo siento, no, amigos españoles, no se me ofendan, pero como que ponerla de candidata, entiendo que hace 2 años apenas fue campeona de Europa con Lamine Yamal rompiéndola contra Francia, ¿no? Pero en 2 años se puede echar todo a perder, no todo, pero, ¿no? Pero ves... O sea, si tú comparas, ¿no? Como que nos quieren vender esta España, que es la de Xavi, Iniesta, David Villa, Puyol, Piqué. Se quedaron lupeados y pues para nada Gavi, Pedri, Ferran Torres. O sea, Ferran Torres, neta, es tu centro delantero.
1: Están chavos todavía, ¿no?
0: Y están acostumbrados a la mayoría o muchos de ellos del Barça a ganar caminando en la liga. Como que de repente llega un equipo africano duro, encerrado atrás, metiéndole todo, pues como que si no le metes, pues, ¿no? Lo mismo Portugal, ¿no? O sea, irreconocible. Se quejan, ¿no? Es que cómo se nos encierran, pues, ¿qué esperabas, no? O sea,
1: sí, lo de Portugal también es sorpresa, ¿no?
0: Pues sí, sorpresa. Y aparte también mala suerte de Cristiano Ronaldo, ¿no? Que fue el juego siguiente, prácticamente sí. Después del hat-trick de Messi, ¿no? La vara quedó muy, muy alta. Yo me di cuenta de... Yo también pensé, o pensaba que Argentina no venía tan bien. Obviamente no es lo mismo Messi de 36 que de 39 o 40, ¿no? Y yo decía, bueno, pues ves la alineación de Argentina. Sabemos que son jugadores con mucho oficio, muy rudos, que saben a lo que juegan, con Scaloni, que lleva muchos años en el banquillo, pero no sentía que tuviera una mejor selección que hace 4 años, y después de verlos, híjole, va a ser muy difícil ganarles a estos
1: parecía que ya iban
0: argentinos. Es que defienden muy bien, muy ordenados, van a todas, con todo, y si sueltas a Messi, pues ya vimos. Digo, que todavía te la puede cascar, ¿no?
1: Sí, no, buenos goles, circunstancial igual, Argelia tampoco sé qué tan referente, pero vamos a hablar más adelante también de lo que cambió por ahí el partido, pudo haber cambiado el partido, ¿no? Ya metiéndonos a la selección mexicana, como decías, el primer, sí, 2-0, pero nunca contundente. Y hablando ya del de Corea, que era como el partido clave, el crucial, ¿no? El que te decidía si jugabas en el Estadio Ciudad de México, si eras primer lugar, pues sí te da más posibilidades de avanzar en los 16avos porque enfrentarías a un tercero. De pronto el primer tiempo, yo vi mucho mejor a Corea del Sur y la afición en el Estadio Guadalajara pues acabó abucheando estos primeros 45 minutos, ¿no? Se volvió a ver como el partido en Estados Unidos así casual, ¿no? Que no pega. Ya después ya agarraron mucho mejor la pelota en el segundo tiempo, pero tampoco lo de, no fue como accidental el triunfo. O sea, entiendo que no sé si sea que queremos festejar después de tanto sí. tanto sufrir, pero híjole, o sea, el Congo te complica si sigues jugando así, ¿no?
0: Ay, ¿qué te digo? O sea, yo veo cosas buenas, cosas malas, ¿no? Cosas increíbles, increíble que haya habido 500,000 de personas en el Ángel después de este partido, ¿no?
1: Sí.
0: No se ganó nada aún. Me sabe un poquito anticlimático esto de que México ya haya alcanzado primer lugar de grupo, pase lo que pase, que pueda ir a perder 20-0 contra los checos y que ya aseguró su primer lugar. Ah. Me sabe un poquito mal, o sea, uno esperaría un tercer partido igual. Donde se jugara algo, ¿no? Un poquito de... No sé cuál es el plan del Vasco para el tercer partido.
1: ¿Jugarán así los que no han entrado?
0: Sí, que tampoco es que haya mucha diferencia, honestamente, ¿no? La verdad.
1: Paco Memo, ¿podría ser el partido de Paco Memo para que cumpla el récord?
0: Yo estoy seguro que si no juega este ya no va a jugar, ¿no? Pero yo pensaría que puede jugar sin ningún tipo de...
1: Ah, pues sí, ¿verdad? Es el del récord. Bueno,
0: sí, además, algo. Pues no se juega nada.
1: Es verdad, no, sí.
0: Y también va a jugar Memote por ahí, ¿quién más no ha jugado?
1: Más tiempo a Gil Mora, quizá.
0: Más tiempo a Gil Mora, sí, o sea, como que, no lo sé, es adelantarnos, pero bueno, ya hablando del partido de Corea, híjole, sí me hizo recordar entre que era el Akron, entre que estaba Romo y el Tala, ¿no? Y yo decía, bueno, que esto es un viernes botanero, ¿no? Esto puede ser un Juárez, ¿no? Toluca, cualquiera, ¿no? Un partido maletón. Muy trabado, eso sí. O sea, yo entiendo. A lo que voy es que cosas buenas. Cosas buenas es que se nota un equipo que de menos sabe un poco quiénes son. O sea, creo que México tiene... Claro que no es Brasil del 70, ¿no? Que no es uno de estos Méxicos en donde puede salir a toquetear el balón, a darle, ¿no? Saben perfectamente que Corea tiene sus cualidades, supieron perfectamente aguantar, ¿no? No salir a lo loco a quitarles el balón, porque seguramente los hubieran agarrado mal parados. Entonces México tranquilo, con cierta madurez, que es lo que te decía, sin arriesgar demasiado. Ya como aficionado a mí me hubiera gustado, pues vámonos, como que nos quedó la sensación del de México-Sudáfrica que pudimos ir por más y que el Vasco se amarró, que dijo ya con este 2-0 me conformo, y yo creo que el partido de ayer también, ¿no? A mí como aficionado pues sí me hubiera gustado que el Vasco hubiera dicho, bueno, pues vámonos con todo, pero entiendo lo que se jugaba, ¿no? Entonces el 0-0 lo iban a firmar los dos, creo yo, Corea sí. y México. Cuando cae este gol, ¿no? Después del error del portero coreano, pues los coreanos pues tienen que ir, ¿no? A ganar. Y también le reprocharía eso a los coreanos, ¿no? O sea, ¿por qué no fueron así desde un principio? ¿No? Porque al final sí nos medio apedrearon un ratito, ¿no? México supo aguantar, de milagro con las uñas el Tala, ¿no? Después de un cabezazo bastante malo, ¿no? Era un gol cantado de Corea. Entonces... México normalmente pierde este tipo de partidos, hoy los gana, pero no ha sido un funcionamiento así, un fútbol, y tampoco nadie lo esperaba, ¿no? Entonces no. Sí, es el aura de los estadios, el Azteca, el Akron, el que ha, el que tiene a la afición tan esperanzada, porque sí se siente un montón de gente bien ilusionadota, ¿no? O sea, o bien prendida con la selección, playas verdes por todos lados y fanfest por todos lados y las calles y pues sí, ¿no? Pero hablando del juego, pues sí les falta mucho, pero insisto, creo que saben lo que tienen, sus limitaciones y que van a llegar hasta que se encuentren a un rival que sí los domine y que sí no te perdone, ¿no? Básicamente.
1: Sí, se muestra y lo veníamos diciendo ya hace un buen tiempo como quizá pues el Vasco aseguró la defensa, ¿no? Entonces, como partir de estar bien, bien ordenados, tener una defensa relativamente sólida, y no vas a ser espectacular, no vas a meter muchos goles, pero bueno, vas a estar aguantando, ¿no? Eso sí se ve. Y lo decíamos aquí, onda, los equipos que ha tenido el Vasco, pues así han logrado sus, ¿no? Sus temporadas, sus partidos. Yo debo confesar que, o sea, después de tanto procesos horribles, no sé, pensando en todo lo que rodea a la Federación Mexicana de Fútbol, a los dueños del fútbol mexicano, que además este programa nace un poco como por estar en desacuerdo con eso y creer que están destruyendo un poco nuestro fútbol. Hubo un momento en el que me emocioné, o sea, como que dije, ay, órale, es mundial, va, vamos México. Se fue rápido, ¿no? O sea, porque sí, intenté sí, como sí. Quitarme este rollo de toda la podredumbre que hay ahí detrás y las trácalas, ¿no? Y cómo se manejan y lo que les importa es el dinero y nunca juegan aquí. O sea, como todo eso que aquí hablamos muchísimo, dije, bueno, va, es el mundial, como ponerme la camiseta y me duró muy poco. O sea, no lo sí, logré sí. Y ahorita mismo estoy como en el plan de, pues, tuvieron suerte, ¿no?
0: Me pasó un poco igual, es lo que te decía, me adelanté hace rato con lo del Azteca y los tres mundiales y ajá, la Viborota, ajá. Pero te digo, 10 minutitos me bastaron para decir, híjole, esto ya lo vi, ¿no?
1: Ya sabes quiénes son.
0: Yo no interioricé tanto esto de voy a apoyar o no. Uh-huh. Ayer no es que haya festejado el gol de Romo en lo absoluto, o sea, obviamente me dio gusto y todo, pero no fue un partido disfrutable. Sí creo que han conectado un poco más de lo que estábamos viendo, pero creo que no es tanto por ellos y sino por nuestras propias ilusiones. Hablo del público en general, ¿no? Sí. De la fe, no de que ellos ganen un mundial o jueguen bien, de lo que tú quieres que pase, de celebrar algo, ¿no? Ganas de celebrar algo, eso es. Y sí le han echado ganas, sí, Quiñones de pronto el primer partido, sí, ¿no? Veías, ¿no?
1: El mejor, ¿no? Sin duda, Quiñones.
0: Sí, Quiñones, Eric Lira, Johan Vázquez seguro también.
1: Edson ayer jugó bien, bueno, el partido contra Corea.
0: Sí, por ejemplo, Gallardo jugó mal el primer partido, ayer jugó bien, ¿no? Uh-huh. Decepcionante Fidalgo, yo creo que ya quedó claro que no. Brian Gutiérrez, dos bien. Partidos de titular, a mí me parece que le ha faltado. Sigue faltando
1: Piojo,
0: ¿no? Ajá. Como jugadas un poco largas, triangulaciones. Sí, los tres goles, ninguno ha sido un golazo realmente. El de Jiménez más o menos, ahí la celebración, un poco sentiste la vibra ahí.
1: Sí, sí.
0: Pero cuenta gotas, ¿no? O sea, la verdad, ayer, nada. O sea, genuinamente un partido moleo, como partido de sí, como primera ronda de, pues sí, de Copa Oro.
1: De Copa Oro.
0: O sea, mal. Romo me dio gusto por él, porque lo andaban tundiendo en redes.
1: Sí, ¿verdad?
0: Creo que entra bien, pero en general poco fútbol, ¿no? Lo que esperábamos. A mí me preocupa que pues sí, que lleguemos a contra Inglaterra o contra quien lleguemos y pues sea una madrina de estas, ¿no? No va a haber, no veo cómo se le pueda ganar a un equipo importante, ¿no? Porque sí. Ni Corea, ni Sudáfrica, ni República Checa, ni México son equipos importantes.
1: Sí, que habrá que ver cómo va con Chequia, pero bueno, también lo de Corea, digo, de tres mundiales, tres ganados para México, ¿no? O sea, ya es un rival que...
0: Sí, o sea, este resultado en cualquier otro mundial, vamos a suponer que este mundial no es en México y es en, yo qué sé, en Bélgica.
1: Ajá.
0: Empezar ganando dos partidos sería ya inmediatamente un buen mundial.
1: Y sin goles, ¿no? En contra.
0: Uh-huh. Y bueno, pues, ¿qué prefieres? ¿Jugar bien y perder o jugar feo y ganar?
1: Sí, no, la cosa es que conforme vaya avanzando la fase, sí necesitas también mostrar otra cosa, ¿no?
0: O sea, a mí lo que me preocupa es que este sea el techo, ¿no? O sea, los mejores momentos de México en estos mundiales no son brillantes, son más bien de un equipo que se amarra, que le mete, y no, para nada siento que, o sea, no, pues sí, no le veo... sea, creo que va a llegar hasta, o sea, no va a salir del Azteca, ¿no? Ya no va a salir del Azteca.
1: Chale.
0: No va a jugar en Estados Unidos. Eso es, bueno, eso es lo que yo creo. Sí.
1: Ya me bajoné otra vez, perdón, amigas, intentamos ilusionarlo.
0: No, no es cierto. No, yo creo que pueden ganarle a Inglaterra. Le vamos a ir a ganar a Miami, a Argentina 3-4-0.
1: Lo que sí es que
0: nos va a venir Francia y España, México, pues yo creo que 2-3-0, tres goles de ¿quién te gusta, güey?
1: De Brian Gutiérrez.
0: Uno de Brian, uno de Obed Vargas y uno del Chino. Y no. Campeones del mundo.
1: Bien, pues nosotros no somos los tampoco, como los elegidos para echarle porras, pero sí se ha visto, o sea, lo que sí también me sorprendió era esto, después de tantos, o sea, allá afuera de nosotros, después de un proceso horrible y de años horribles, la banda sigue ilusionándose y sigue presente esto de llegar al quinto, que ahora es el sexto partido, y si Javier Aguirre dice de pechito y hasta tal, como que hay afición que lo cree, lo cual, o sea, no es criticable, no es simplemente como, órale, todo lo que genera con quizá tan poco lo que da, ¿no?
0: Sí, a mí lo que me preocupa es que ahorita han salido bien las cosas, ¿no? Porque ayer, de chiripa o no de chiripa, se ganó. Y contra Sudáfrica, por momentos no jugando bien, Sudáfrica, entre que es mal equipo y entre que estaba aterrado, yo supongo, no hicieron nada, pero quisiera ver cómo reaccionan estos jugadores. Vamos a suponer que es Escocia, en 16avos, en la Azteca, y si de churro, en el primer tiro de esquina te clava un gol Escocia. Quiero ver cómo van a reaccionar estos jugadores. Quiero ver también en momentos de presión cómo va a reaccionar el Vasco. En una de esas le pone una gritoniza al árbitro, lo echan o alguna tontería. También hemos visto al Vasco derrapar, ¿no? Y quisiera ver a jugadores cómo van a reaccionar ante la derrota también, ¿no?
1: Sí,
0: o sea, que hablamos todo mucho. Todo le ha salido muy bien y por una parte de mí le alegra mucho y por otra parte, pues también me enoja que siempre le salgan, ¿no?, las cosas a,
1: sí,
0: a la Federación, no, pero a Televisa, a ti.
1: Yo feliz, no sabes. Sí. No, hablamos mucho de que quizá no íbamos a ver a una selección mexicana jugar un partido importante. ¿Te acuerdas? Ahora, ¿cómo lo verías? Sí. O sea, 16avos, lo más, o sea, porque estos tres primeros, No los consideramos como que donde te quieres medir. Incluso avanzando y enfrentando a Escocia o Arabia Saudita, pues sigues sin tener esta vibra, ese partido que tú quieres ver, ¿no? En teoría vendría, bueno, en lo que sigue, como dices, Inglaterra, Países Bajos, España, si sigue para abajo, no sé, Uruguay.
0: Sí, bueno, Uruguay yo también creo que está parejo, ¿no? O sea, sino un poquito mejores, ¿no? También se vieron mal contra...
1: Muy mal.
0: Pero sí, a mí creo que ese es el partido que todo el mundo espera. No me gustaría que nos fuéramos sin medirnos con una de estas grandes potencias.
1: Que está, ¿no?, ahí, sí, exacto.
0: O sea, supongo que se le puede hacer partido a Inglaterra, pero güey, la verdad es que Inglaterra es el de los equipos que mejor se han visto hasta el momento, ¿no? O sea, ese de Croacia, Inglaterra 4-2.
1: De hecho, podríamos decir que es de los mejores partidos, ¿no?
0: Sí. Yo creo que sí, y sí, por ahí sí. Me gustó el Holanda-Japón.
1: Ah, Holanda-Japón también, sí.
0: Entonces, bueno, ya es así aventurarnos mucho. En una de esas el estadio pesa muchísimo y Harry Kane falla dos penales y no lo creo. O sea, pero bueno, es lo que hay, mi Juan, es lo que hay.
1: Y está bien, o sea, al final estamos conectados.
0: Pero bueno, a ver, para ponerles una calificación... 10, siendo lo máximo, así, el máximo mundial que tú has visto de México, no sé cuál sea, que más te ha emocionado. Y 0 es así el peor, es el Tata Martino y Qatar, ¿no? 2022. Hasta el momento, ¿qué le pones a México?
1: Le pongo 7.
0: 7
1: porque sí, pues me acordé de, no sé, hasta 2002 con el Vasco estuvo muy buena esa fase de grupos, enfrentaste a equipos, ¿no?, chonchos. La de 2014 también me emocionó.
0: De hecho, 2002 2006. Yo creo que mucho mejor, ¿no? A Croacia se le hace partido, sí, a Ecuador, sí, le pegas un... A Italia le juegas, lo paseas.
1: Bueno, 98, pues es que sí, en realidad esta está como abajito de todo, de casi todas.
0: México no pasea a nadie. México no fue mejor que Corea ayer.
1: No, estuvo muy parejo. De hecho, pues sí, fue accidental. Ya, ¿tú qué, cuánto le pones?
0: Sí, siete, o sea, siete porque pues se han ganado, no les han metido gol y ha habido ciertas vibras, pero creo que es más lo de lo que es de la gente. O sea, estoy seguro que el mismo partido ayer de 1-0 México a Corea, lo vemos en Dallas en miércoles por la noche amistoso, te hubieras encabronado, hubieras dicho, puta, otra vez me fleté estos
1: güeyes. Otra vez perdí dos horas. Exacto. En mi vida.
0: Pero como es un mundial y el Akron y la gente que dejó su, que por cierto los precios ahí en reventa, me metí a ver cuánto estaba ya el 16avos ya amarrado.
1: Ajá.
0: Hace semana y media andaban en reventa en 25 varos, ahora ya están en 70 o 75, el más barato, güey. Hasta ya arriba, así en el cácaro, güey.
1: No, pues eso no va a parar, ¿no? Ya además entrando no. Sí. A las finales, pero bueno, vamos a escuchar, Javo, si te parece, lo que dijo Javier Aguirre justo terminando este partido, consiguiendo su clasificación. Regresamos de Bote Pronto.

0: Fíjate que, Rodolfo, que es difícil siempre salir satisfecho del todo, ¿no? Es verdad que hoy mostramos madurez, es verdad que estuvimos mucho tiempo sin la pelota y no nos descompusimos, cosa que sí hicimos con Sudáfrica, nos pudo la ansiedad y hoy estuvimos mucho más pacientes, no pasivos, pacientes. Corea es un equipo muy duro y tácticamente como que nos nulificamos, ¿no? Era el que cometía el error e iba a perder el partido. El portero, lamentablemente, de ellos comete. Luego hace una tajada espectacular a Obed. Le saca una a Raúl también. Y Tala también tuvo la única que tuvo Corea, la atajó bien. Creo que fue un partido muy táctico, muy difícil de digerir para la afición, que estuvo inconmensurable, ¿no? Felicidades y agradecimiento a la afición.
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6: 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El día que México no le tuvo miedo a Croacia. Hay momentos en los que México se crece. Momentos donde en el papel parece un rival inferior, pero en la cancha demuestra lo contrario. Y uno de esos partidos se dio en Brasil 2014 contra Croacia. La selección de Miguel Herrera llegaba con 4 puntos a la última jornada de la fase de grupos. Enfrente, Croacia tenía 3 puntos, por lo que ese duelo definiría quién clasificaba a octavos de final y quién se regresaba a su casa.
7: La presión está en los dos equipos, los dos nos estamos jugando la permanencia en el Mundial.
6: Los croatas llegaban como favoritos por la gran plantilla que tenían. Modric del Real Madrid, Rakitic del Barcelona, Mandzukic del Bayern Múnich, Kovacic del Inter. La soberbia invadió a los croatas, que previo al partido declararon que habían enfrentado a mejores porteros que Ochoa y que a los mexicanos les temblarían las piernas.
7: Son dimes y diretes aquí sentados. Reitero, en la cancha vamos a demostrar lo que el equipo ha hecho durante el torneo.
6: El día del duelo llegó. El 23 de junio en Recife, México saltaba a la cancha en busca de su boleto a la siguiente ronda.

partido empezó intenso, cerrado y con mucho nervio, que mantuvo el 0-0 hasta el minuto 71. Segundos después apareció el capitán mexicano, el líder de la defensa, Rafa Márquez. Se levantó dentro del área rival en un tiro de esquina y con la frente remató el balón, rodeado de croatas de 1.90, para enviarlo al fondo y conseguir el 1-0.

0: La fiesta mexicana había comenzado. En menos de 15 minutos cayeron 4 goles, 3 para los mexicanos y 1 para los croatas. Guardado metió uno de esos tantos y festejó hacia la tribuna apuntando a sus piernas. Una señal clara que México no tenía miedo. Estábamos en octavos de final. Aquel encuentro en Recife se convirtió en una de las victorias más memorables de México en mundiales y será recordado como el partido que demostró que a nuestro país nunca le tiemblan las piernas.
1: México está en los octavos. Ahí está el diálogo de Kovac, seguramente platicando un poco acerca de lo que se mencionó y celebrándole y reconociéndole el triunfo.
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2: Pues ahí está, Javo, el Vasco siendo el Vasco también, ¿no? Ya sabemos cómo maneja las conferencias, como que sí estoy contento y unas cubitas, pero como que no estoy contento porque, pues en realidad, tuvimos mucha suerte, y no, o sea,
3: le han salido bien las cosas y eso lo tiene más o menos tranquilo.
2: Sí. ¿No? Y el equipo, como tú mencionaste, se ve medio sólido.
3: Se ve sólido y sí se ve unido, ¿no? O sea, todos sí. Los goles han ido todos juntos a celebrarlo. No vibra. Parece. Exacto, güey, exacto. Vamos a ver en este partido que jueguen medio los suplentes. Bueno, quién sabe, también me estoy adelantando, ¿no? No sé si luego le pueda generarles dudas al Vasco, ¿no? O sea, que imagínate.
2: Pues sí,
3: que
2: también.
3: Alguno juegue poca madre, así que, ¿no? Que la hormiga clave 3 y diga, ay, güey.
2: Ah, la hormiga, sí. O el chino, ¿no? Que le dé más tiempo a nuestro chino. Aquí sí lo hemos apoyado.
3: Exacto. Ya jugó su mundial, ¿no? Estaba recordando quién no ha jugado ni un solo minuto. Memote. Y
2: de ya, los 26, ¿no? No, pues ya va a haber.
3: Bueno, luego nos acordamos.
2: Sí, mala memoria. Lo recordaremos.
3: No me acuerdo ni 14, güey,
2: Capítulo, no me acuerdo quién el 19 ayer, ¿no? Bueno, ahí está. Dejamos un poco a México, Javo, si te parece. Vamos a redes. Que creo que está interesante. Después del campeonato de Argentina en Qatar, donde se habló mucho que si los penales o tal. Primer partido, como ya lo mencionaste al inicio, Messi pues demostró que está al nivel. Hizo buenos goles. Pero está esta jugada del pisotón sobre el capitán, ¿no? De la selección de Argelia, que yo no sé dónde no hay tarjeta roja, ¿no? O sea, casi cualquier futbolista que hubiera hecho esa falta, me parece que sí es tarjeta roja. Los que son muy seguidores de Messi dicen que en cámara lenta y que ya sabes todo lo que se puede inventar, no sé qué tú piensas.
3: Sí, o sea, que entiendo que el momento mágico de los 3 goles y el hat-trick a sus 39 y tal, sí es sí fue un partido histórico de estos que reafirman la leyenda y que en 1000 años se van a recordar. ¿Te acuerdas cuando ya pensábamos que estaba acabado Messi con la mano en la cintura, hat-trick? Sí, o sea, entiendo que para los libros de la historia pues es más importante un hat-trick que se fue expulsado en el primer partido por Marrano, ¿no? Literal, pues para mí también es roja, obviamente, ¿no? O sea, ponle que amarilla, ¿no?
2: Lo que digo es que al menos
3: tienes que ir a revisarla al VAR, ¿no? Sí me queda claro, a ver, no estoy diciendo que es obvio que es el consentido de Infantino y que ya sabes y que
2: ¿cuántos millones
3: le van
2: se
3: a dar la copa Argentina y ya está arreglado? No me quiero ir por ahí. Que puede ser, ¿no? O sea, con Infantino todo se sabe. No, nada me sorprendería. Lo que quiero decir es que también seguramente para el árbitro en ese momento, primer partido del Mundial, con Messi ya metió gol. Igual fue una decisión, güey, ¿para qué me meto en pedos, güey? ¿Para qué expulso a Messi, güey? ¿No? O sea, más bien ya, güey, me quito de pedos, no lo expulso, ¿no? Pero, pues sí, es un tipo de handicap que sí tiene Messi, ¿no? O sea, sí juegan con una ligera ventaja, ¿no? Eso me queda clarísimo. Y que, pues, los patrocinadores, seguramente también ese árbitro no hubiera vuelto a arbitrar, ¿no?
2: Claro, es que sí.
3: Tampoco expulsas a Cristiano Ronaldo, ¿no? O sea.
2: Pues digo, si los vas a expulsar, pues qué mejor que en el primer partido, ¿no? Todavía das chance de que, no sé, complicado. El chiste es que en redes sociales se armó la polémica esta de si ayudan o no. Yo creo que como ya lo acabas de explicar, tal cual, ¿no? Hay futbolistas que generan y que conviene que estén participando en esta Copa del Mundo, que además ha sido bastante cuestionada. Entonces, bueno, no se te pueden ir. Sí. Es la despedida de Ronaldo, de Messi. O sea, si quieres hacer esa historia, no te puede fallar al principio, quizá.
3: Exacto, y yo creo que lo único, lo mejor de este mundial es que ya, ahora sí, o sea, espero que ahora sí ya, ¿no? Dejemos ir a Messi y a Ronaldo, que se construyan nuevas figuras. No voy a decir que por el bien del fútbol que no hagan Argentina, pero un poco, ¿sabes? O sea, por cierta normalidad, ¿no? También es normal perder, no pasa nada. Y Argentina es, la neta, o sea, no se nos enojen, es de estos equipos que son malos perdedores y malos ganadores, ¿no? O sea, que no, que venden muy caras sus derrotas y que un golpecillo de realidad no les quedaría de pronto mal, ¿no?
2: Sí.
3: Yo sigo pensando que tienen equipo, pero de sobra para competir y ganar en la cancha, me queda claro, ¿no?
2: Sí.
3: Haciendo el contraste con Francia, por ejemplo, que vimos un primer tiempo que estaban ahí de gitanillos, no corrían mucho, fallando, y cuando se pusieron las pilas, pum, arrollaron a Senegal, pero, ¿no? Y Argentina no tiene esos picos tan altos de brillantez, ¿no?
2: Pero sí son más rocosos,
3: es una estabilidad muy, muy dura, ¿no?
2: Ajá.
3: Como Holanda muy similar también, ¿no? Como que somos duros, ninguno sobresale, ¿no? O sea, yo creo que Argentina con o sin Messi es un equipazo, ¿no?
2: Tal cual. Pues sí, va a estar, pues ya estamos empezando, ¿no? Vamos a seguir aquí platicando de lo que, cuando vaya creciendo y comiencen las emociones y cuando México juegue este partido importante. Si te parece, vamos a la conclusión. Regresamos. De bote pronto.
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5: La tarde del miércoles 17 de junio de 1970, el Estadio Azteca, con más de 100.000 personas en las tribunas, fue testigo de una batalla pambolera épica, la semifinal entre Italia y Alemania, que se le inmortalizó como el juego del siglo. Los italianos se pusieron al frente muy temprano en el partido. El resto del encuentro se dedicaron a lucir su juego defensivo, el catenaccio. Por su parte, Alemania, fiel a su costumbre, no dejó de luchar y fue hasta el minuto 90 que lograron empatar el marcador. Y fue en los tiempos extra que el partido tomaría otra dimensión. Gerd Müller anotaría el 2-1 para Alemania, pero Italia respondió rápidamente y dio la vuelta al marcador 3-2 en solo 14 minutos. Alemania no dejó de atacar y el bombardero Müller marcaría su doblete en tiempo extra. Cuando los ojos del Estadio Azteca miraban sorprendidos el desgaste de los 22 jugadores, el italiano Gianni Rivera anotaría el 4-3 y definitivo para la Azzurra a 9 minutos del final, sellando así la eliminación del cuadro alemán.
6: Lungo per tutti e se ne possessa Schutz, 35 secondi ed ecco il fischio finale dell'arbitro. Vi possiamo annunciare, l'Italia è in finale della Coppa Rimé, in semifinale allo Stadio Azteca. Italia ha eliminado a Alemania.
5: La semifinal Italia contra Alemania en México 1970, entre otros momentos, dejó en el recuerdo la lucha del capitán Franz Beckenbauer y su brazo inmovilizado. Y con ello se escribió una de las historias más memorables de las Copas del Mundo, el juego del siglo.
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18: Y ahora, o himno nacional do Brasil.
19: El rey del fútbol tiene nombre y apellido. Edson Arantes do Nascimento, mejor conocido como Pelé, convirtió al Estadio Azteca en su casa un domingo 21 de junio de 1970.
20: Está bien, entró con la fuerza de una locomotora, no hay quien lo pare, y el disparo fabuloso de este señor Pelé.
19: El astro brasileño llegaba al Mundial en México como un futbolista consolidado, como la gran estrella del deporte mundial en los últimos 10 años y con dos Copas del Mundo en su palmarés. Sin embargo, México 70 era su gran prueba.
21: Y de nuevo, de la mano de un nombre propio, Edson Arantes do Nascimento.
19: En 1958, Pelé era muy joven cuando ganó el trofeo. En 1962 se lesionó y jugó poco en aquel segundo título, y en 1966 había fracasado en Inglaterra. Es por ello que el Estadio Azteca era el escenario ideal para convertirse en leyenda. La Brasil de Pelé arrasó en aquella Copa del Mundo. Goleó 4-1 a Checoslovaquia, venció 1-0 a Inglaterra, le ganó 3-2 a Rumania, eliminó a Perú 4-2 en cuartos de final y arrasó 3-1 a Uruguay en las semifinales.
22: Rivelino, watch Pelé now. What a beautiful goal from Pelé. El Rey Pelé.
19: El 10 de Brasil se había llevado todos los reflectores antes de la final. Italia era el último objetivo en un coloso de Santa Úrsula con 107 mil asistentes que vieron un espectáculo nunca antes visto en México. Brasil goleó 4-1 a Italia con un Edson Arantes que terminó el torneo con 4 goles, 10 asistencias, 3 mundiales y un estadio Azteca que esa tarde observó la transición de Pelé de figura a leyenda del fútbol.
23: No, yo prefería que la gente recordara de mí como una buena persona, como un hombre de respeto y que también jugaba fútbol.
24: Que también jugaba fútbol.
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0: En solo 6 ocasiones se han jugado finales con clubes del mismo país. La primera se disputó en 2005, cuando chocaron Sao Paulo y el Atlético Paranaense de Brasil. Luego, Sao Paulo repitió en 2006, pero ante el Internacional de Brasil. En 2018 se enfrentaron Boca Juniors y River Plate de Argentina, mientras que en el 2020 jugaron Palmeiras contra Santos, ambos de Brasil. En 2021 Palmeiras repitió, pero contra el Flamengo, quien repitió en 2022 ante el Atlético Paranaense.
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19: Vinicius Junior, heredero de la irreverencia brasileña. Vinicius llevó desborde y vértigo a Qatar 2022 con goles y atrevimiento. Aún joven, ya carga la responsabilidad de revivir al pentacampeón. Su consagración europea lo proyecta como bandera de una nueva generación. El Mundial es apenas el primer acto de una carrera destinada a marcar época. Disputó 4 partidos en Qatar 2022 con un gol y 2 asistencias. Marcó ante Corea del Sur en octavos, desplegando el ADN del jogo bonito.
1: Cidade Vinicius, bota na frente, é só fazer Vinicius Júnior!
19: Su principal batalla no está en la cancha, él lo sabe. Un futbolista que está cambiando la cultura del juego. Llora en público para que sus lágrimas reflejen el dolor del racismo que sigue nuestra sociedad. A un joven ya es estandarte de la nueva generación brasileña que busca la sexta estrella y regresarle al país más futbolero el camino a la gloria, gambeta y pasión.
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3: México. 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
3: 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Esta vez, México tiene que trascender.
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8: Bueno, estamos listos para cerrar. Yo nada más también quería mandar un saludo a la banda de Colombia, que también estuve ahí, y la neta es que llenaron las calles y el estadio con una fiesta muy particular. De hecho, lo que mencionabas antes de quiénes iban a qué partidos, comparándolo con la inauguración de México, había más ambiente en este partido de Colombia, la verdad, pero bueno.
9: ¿Ah, sí? ¿Fuiste? ¿Estuviste ahí en el Azteca?
8: Y sí se sentía otra vibra. En el de México como que todo más, pues sí, no sé bien cómo decirlo, pero estaba tranquilo. No estaba como la batucada, ¿sabes? Las risas, sino como más así de camionetones, Suburbans y esa vibra. Bueno, la conclusión es que aquí vamos a seguir. ¿Tú qué tienes?
9: No, pues que también, ¿no? Un mundial que se ha sentido diferente por muchos temas distintos, ¿no? La cantidad de equipos, lo del cool break, ¿no?
8: Qué
9: desastre, ¿no? Qué forma de romperle tal cual el ritmo, ¿no? A los partidos, no me gusta para nada.
8: Sí, está terrible.
9: La implementación del VAR también hemos visto que sea muy raro, ¿no? Todo se siente un poquito como otra cosa, ¿no?
8: Sí, qué fuerte.
9: Esa es la neta.
8: Lo estamos viviendo.
9: Sí, pero bueno, yo también ya, o sea, esa parte de mí de los mundiales ya se murió, ¿no? O sea, me queda claro. Soy la misma persona y que no he terminado de disfrutar realmente ningún juego. O sea, pocos juegos sí me los he echado y pocos me he echado completos por chamba y otras cosas, pero pocos, güey. Por ahí ese de Japón-Bélgica, diré, Japón-Holanda y este de Croacia-Inglaterra, disfrutables. Los demás, la verdad, malones, ¿no? Partidos así que dices, híjole, güey.
8: Sí, qué fuerte. Lo del cool break más bien es la pauta de la comercialización y nos la están embarrando en nuestras caras.
9: Sí, ¿no? Sí, sí, sí. Terrible. ¿Cómo toma su juguito?
8: No, terrible. Sí.
9: Christian Pulisic.
8: Y no podemos hacer nada. Qué bueno que tú
9: y
8: ya
9: no. Es otra, ¿no? Que los gringos, qué ardor que lleguen. O sea, que, híjole.
8: Vamos a tener tiempo de hablar en el próximo capítulo. Por lo pronto llegamos al final. Muchas gracias a todas y todos por escucharnos. Aquí seguimos de Bote Pronto Mundialista. Yo soy Juan Pablo San Esteban. Del otro lado está Javier Martret. Y esto fue de Bote Pronto.
9: Adiós.
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1: Vamos con la información. El Congreso de Yucatán aprobó por unanimidad una reforma a la Constitución Estatal con la que queda completamente despenalizado el aborto en la entidad. Con esta modificación, se elimina el reconocimiento constitucional de la vida desde la fecundación y se actualiza la legislación estatal para garantizar el acceso a este derecho. El subsecretario de Política Ambiental y Recursos Naturales de la Semarnat, José Luis Samaniego, en representación de la secretaria Alicia Bárcena, firmó en Londres un memorando de entendimiento con el Departamento de Seguridad Energética y Cero Emisiones Netas del Reino Unido para fortalecer la cooperación bilateral en materia de clima, energía y conservación de la naturaleza. El acuerdo impulsará proyectos de energías limpias, movilidad eléctrica y protección de la biodiversidad. En el mundo, el presidente del Consejo Nacional Electoral de Colombia, Cristian Quirós, aseveró que aún no existe una fecha estimada para declarar oficialmente al ganador de la segunda vuelta presidencial, pese a que el preconteo da ventaja al candidato Abelardo de la Espriella. Explicó que el proceso continuará con el escrutinio oficial de los votos antes de emitir el resultado definitivo. De nuestro almanaque, Portugal participa en la Copa Mundialista y su ingeniería presume un récord impresionante. En Lisboa se encuentra el puente Vasco da Gama, el más largo de la Unión Europea, una colosal estructura que mide más de 12 kilómetros de longitud y cruza el río Tajo. Para Noticentro informa Melissa Mendoza.
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Muy buenas noches. Esto es La Octava, una producción de Radio Centro Noticias. Y este martes 23 de junio de 2026, arrancamos escuchando Chariots of Fire de Vangelis, o Carros de Fuego con Vangelis, como le conocimos aquí en México. Una canción que se convirtió en referente de los Juegos Olímpicos de manera no oficial, a partir de una película de 1981 basada en la historia real de los atletas británicos que se preparaban para competir en los Juegos Olímpicos de París 1924. Y es que hoy se celebra el Día Olímpico, establecido por el COI, el Comité Olímpico Internacional, y se celebró por primera vez un 23 de junio, pero de 1948, con la participación de 9 comités: Austria, Bélgica, Canadá, Gran Bretaña, Grecia, Portugal, Suiza, Uruguay y Venezuela. Ya en la edición de 1978 de la Carta Olímpica, se recomendó que todos los comités olímpicos nacionales organizaran de manera regular, si era posible cada año, un día para promover este movimiento olímpico. En 1987 se introdujeron las carreras por el día, y desde 2003 la celebración se amplió a una semana de eventos en todo el mundo. Hoy, el Día Olímpico es una celebración mundial anual que promueve un estilo de vida saludable y activo con base en los pilares de moverse, aprender, descubrir, juntos por un mundo mejor. Por eso hoy estaremos escuchando en este espacio canciones que tienen que ver con el Día Olímpico. Pero para entrar en materia, en el principio del programa hablaremos de política partidista, pues aunque pareciera que falta mucho para las elecciones de 2027, que

0: con las organizaciones ciudadanas que buscan obtener su registro como partidos políticos nacionales. Esta resolución pondrá fin a un proceso que se extendió durante varios meses y que incluyó la revisión de miles de afiliaciones, asambleas estatales, informes financieros y diversos requisitos establecidos por la legislación electoral mexicana. De aprobarse los registros, el sistema de partidos del país podría cambiar, ampliarse con nuevas fuerzas políticas que aspiran a competir en futuras elecciones federales y locales, así como acceder a financiamiento público y tiempos oficiales en radio y televisión. Las áreas técnicas del INE han llevado a cabo una depuración de las solicitudes presentadas de manera original y dejaron únicamente a las agrupaciones que lograron acreditar los requisitos necesarios para llegar a esta fase definitiva de evaluación. De 91 notificaciones de intención, solo 4 llegaron a la solicitud formal en febrero de 2026. 2 son aliadas de Morena. PAS, con 336,155 afiliados, encabezada por el diputado Hugo Eric Flores. Por cierto, cambió su nombre por una impugnación de la presidenta Sheinbaum, ya que al principio habían registrado un logo con las siglas CSP, que corresponden a las iniciales del nombre de la presidenta. ¿Se acuerda del asunto? Después está Que Siga la Democracia, con 303,048 afiliados, liderada por Edgar Garza Ancira, exconsejero de Morena, del partido en el poder. Las dos de oposición, Somos México, organización ligada al movimiento conocido como Marea Rosa, que hoy dirige el ex líder del PRD Guadalupe Acosta Naranjo, tiene 294,094 afiliados y es definida como de centro izquierda. También está México Tiene Vida, una organización con 296,181 afiliados, ligado a pastores evangélicos y que defiende posiciones ultraconservadoras, además de contar con registro como partido ya en el estado de Nuevo León. Así pues, una vez emitida la resolución, las organizaciones que obtengan el registro podrán iniciar de manera formal sus actividades como partidos políticos nacionales a partir del 1 de julio de este 2026 y podrán, por lo tanto, participar en las elecciones federales de 2027. ¿Qué le parece si profundizamos en el asunto con nuestra siguiente entrevista?
1: La entrevista.
0: Con el gusto de siempre, en este espacio le damos la bienvenida a Ernesto Núñez Albarrán, periodista de El País. Ernesto, bienvenido, muy buena noche. Gracias por aceptar platicar con nosotros.
2: ¿Qué tal, Carlos? Un gusto escucharte. Buenas noches.
0: Muy buenas noches, Ernesto. Pues el tablero electoral de 2027 empieza a moverse de manera frenética. No sé si precisamente bajo las reglas del calendario oficial, pues mientras el INE define el nacimiento de nuevos partidos bajo la sombra de acusaciones de trampas y de duplicidades en los patrones, en los estados ya se vive una abierta desbandada de funcionarios. Aquí mismo en el Poder Legislativo también están abandonando sus puestos para buscar una candidatura el año próximo. ¿Qué te parece, mi estimado Ernesto Núñez Albarrán, si nos dices cómo ves este asunto? Y de entrada, 4 partidos políticos nuevos tendremos ya a partir de pasado mañana, ¿verdad?
2: Pues mira, estamos en la antesala de la decisión. De hecho, mañana va a haber una reunión de la Comisión de Prerrogativas del INE, Prerrogativas y Partidos Políticos, así se llama esa comisión, que es la que elabora el dictamen que le presenta al Consejo General. Y en el Consejo General los 11 consejeros y consejeras tienen que tomar esta decisión en una sesión que está citada en principio a las 4 de la tarde del jueves 25. Y pues ahí va a ser muy importante, porque bueno, como decías en el texto, ¿no? Pues se tienen que hacer unas últimas revisiones de tema de fiscalización. Hay varias quejas por el uso inadecuado de la app para la afiliación de algunas personas. Que Siga la Democracia, que ya había tenido problemas de este tipo, parece que presenta algunos registros duplicados. México Tiene Vida, tiene varios problemas también de presentó registros sin la fotografía, donde se duda de que haya sido voluntaria la firma para presentarse, pero la decisión la conoceremos ya el jueves. ¿Y qué seguirá? Seguramente podrá haber impugnaciones. O sea, si el INE registra a los 4, pues bueno, a lo mejor Morena, que andaba resistiéndose al registro de algunos de ellos, puede ser que impugne esto ante el tribunal.

0: Electoral y el Tribunal Electoral tendrá la última palabra. Pero si el INE decide no darle el registro alguna por algún tema de quejas o de fiscalización, esa organización podrá recurrir al tribunal, pero ojo, el tribunal tendrá prácticamente este fin de semana para resolver, porque la ley electoral establece que el 1 de julio tiene que comenzar a fungir ya como partidos los nuevos institutos políticos. Entonces, los tiempos apretados, como suele ocurrir en las últimas épocas en el INE y en el Tribunal Electoral, pero bueno, la definición estará definitivamente el 30 de junio y bueno, ya veremos. Lo más seguro es que se los den, Carlos, porque creo que todos han cumplido los requisitos. Quizá con el que yo tendría más dudas es con México Tiene Vida, porque México Tiene Vida acaba de ser sancionado por dos razones. En la Comisión de Quejas y Denuncias por estas irregularidades en la adquisición de afiliados y por la Comisión de Fiscalización, es el partido al que más se le multó por irregularidades en el financiamiento de su proceso. Entonces, México Tiene Vida, te diría que es el único que se ve que podría estar tambaleándose el registro.
1: Perfecto. Con la reforma electoral y con lo que vimos que no le resultó el plan B tampoco a la presidenta, no por lo menos como quería, ¿qué incentivo real tienen estas nuevas agrupaciones para constituirse más allá de la jugosa bolsa de prerrogativas públicas que obtendrían de inmediato, pues en un país que evidentemente también critica mucho este gasto partidista?
0: Sí, y mira, yo creo que es una excelente oportunidad para aclararle al auditorio que más partidos no quiere decir más dinero. Eso. Lo que quiere decir es que la bolsa se reparte entre más partidos, entre más jugadores. ¿Por qué? Porque el financiamiento público de los partidos se determina cada año multiplicando el padrón electoral por un porcentaje de la unidad de medida y actualización, que es el salario mínimo. La presidenta efectivamente había propuesto reducir eso, pero sus propios aliados del Verde y del PT se negaron, entonces eso ya no prosperó. Así que esa fórmula se seguirá aplicando. Y échele cuentas el auditorio. Si son 100 millones de gente, de personas ya en el padrón electoral, y la UMA anda bastante bien cotizada, porque el salario mínimo ha estado subiendo en los últimos años, esto nos está dando promedios de 7,000, 7,500 millones de pesos que se destinan a los partidos políticos para gasto ordinario todos los años, aunque no haya elecciones. Cuando hay elecciones, se reparte una tercera parte de ese monto adicionalmente para gasto de campaña, y cuando hay elecciones presidenciales cada 6 años, la mitad de ese financiamiento, o sea, más de 10,000 millones de pesos. Pero que haya más partidos no significa que se da más dinero, no. Lo que significa es que en lugar de repartirlo entre los 6 partidos que hoy tenemos, se repartiría entre 7, 8, 9 o incluso 10 partidos. Si estas 4 partidos nuevos nacen, en 2027 a estos partidos les tocará dinero tanto para su gasto ordinario como para su gasto de campaña en una proporción muy mínima, porque como es su primera participación, les tocaría, digamos, una rebanada muy delgada del pastel. Pero es muy importante aclararle al auditorio, Carlos, que sí, no es que ahora tengamos que gastar más dinero en partidos. El tema es que hoy se reparte entre 6 y a partir de 2027, si estos partidos pasan la prueba de obtener por lo menos el 3% de los votos en la elección federal, se repartirá entre más opciones políticas. A mí me parece que es una buena noticia, Carlos, que haya más opciones políticas, aunque sean partidos satélites de Morena, aunque sean partidos ligados con gente del PAN y del PRI. Finalmente, que la ciudadanía tenga más opciones para votar, a mí siempre me parecerá que será una buena noticia.
1: Sin lugar a dudas, coincidimos contigo, Ernesto. Y fíjate que recordarás que la dirigencia de Morena, pues, se ha encargado de, que ahora encabeza Ariadna Montiel, por cierto, se ha encargado de decir que habrá candados, que habrá filtros para evitar perfiles cuestionables o ligados a escándalos de corrupción o incluso de delincuencia. ¿Tienen los partidos políticos herramientas reales para blindar sus candidaturas del dinero ilícito o de personajes perniciosos? ¿Estos filtros sí existen o son meramente, pues, narrativa partidista, Ernesto?
0: Mira, por un lado es narrativa partidista. Morena obviamente está muy tocada por el caso Rubén Rocha y el caso Sinaloa, y es obvio que ha estado endureciendo sus filtros. Nosotros, yo mismo publicaba ayer un artículo en El País al respecto, desglosando todas las medidas que ha tomado la dirigencia de Ariadna Montiel para evitar que se les cuele otro Rubén Rocha. Y eso me parece positivo. Ahora, hay que recordarle también al auditorio que la reforma que sí se aprobó en el último periodo ordinario de sesiones, que crea una nueva comisión del INE que se llama Comisión de Verificación de la Integridad de Candidaturas, eso lo propuso la presidenta Sheinbaum básicamente para crear ese mecanismo que dices. Es una comisión que va a tener atribuciones para pedirle a la UIF, a la Fiscalía General de la República, a Inteligencia Financiera, a la Comisión Nacional Bancaria, información sobre el patrimonio, sobre los antecedentes de las candidaturas. Entonces, los partidos hoy podrán ir a esa comisión y decirle al INE, ayúdame a que las autoridades judiciales y de inteligencia financiera de este país me ayuden a ver si el perfil de este señor está limpio. Y ese es un gran instrumento. A mí me parece que ese fue un acierto de esta legislatura, haber aprobado ese mecanismo, porque pues va a crear ese mecanismo. Además, es un mecanismo voluntario en el que también nos va a permitir a la ciudadanía saber qué partido estuvo dispuesto a filtrar a sus candidatos ahí y qué partido no quiso hacerlo. Entonces, ese instrumento se está creando y justamente vamos a ponerlo a prueba en las elecciones de 2027.
1: Oye, Ernesto, pero si mal no recuerdo, el Instituto Nacional Electoral, desde que se dio a conocer este asunto, dijo que ellos no tenían las capacidades de poder determinar la probidad de los candidatos. ¿A pesar de ello lo van a tener que hacer?
0: A pesar de esa opinión que emitió Guadalupe Tadei, pues lo va a tener que hacer, porque ya es un mandato legal, ya quedó en la Ley General de Instituciones y Procedimientos Electorales. Y quizá lo que pasó es que quizá la consejera presidente no estaba bien informada de la iniciativa, porque el tema es que no es que el INE, el IFE, lo vaya a hacer. El tema es que el INE tendrá atribuciones que, por cierto, ya tiene, pero que ahora podrá ejercerlas con mayor rigor, de pedirle a la UIF, oye, dime si las cuentas de este señor están bien, de decirle a la Fiscalía General de la República, oye, esta persona no tiene antecedentes penales, de pedirle a la Comisión Nacional Bancaria de Valores información financiera ante perfiles que pudieran tener riquezas sospechosas o demás. Entonces, en realidad, pues si es más chamba para el INE, pues sí, claro, pero no será el INE el que dé una calificación, serán las autoridades financieras las que darán esa opinión. Obviamente al INE le toca sistematizar la información, y el INE no es que vaya a bajar candidaturas, el INE simplemente va a decir, con la información que usted, Partido Acción Nacional, me está dando, yo le digo que este perfil tiene estas características. Ya decide usted si lo postula o no, pero yo de entrada le advierto que este señor tiene estos antecedentes que podrían ser delicados, ¿no? Entonces, mira, en este país existe una figura que se llama personas políticamente expuestas, y a esas personas se les revisa la unidad de inteligencia financiera sus cuentas de manera regular y cotidiana, porque son personajes que, ya sea porque son funcionarios públicos, legisladores o incluso grandes empresarios que tienen influencia pública, a los que se les investiga de por sí sobre sus riquezas, sobre sus movimientos en sus cuentas bancarias. Entonces, ese mecanismo simplemente, hoy en día, que se puede procesar información de manera muy rápida y en grandes procesadores de datos, pues el INE ahora tendrá la manera de advertirle a los partidos, cuidado con estos perfiles. Pero la decisión de postularlos o no terminará siendo siempre de los partidos políticos.
1: Al final serán ellos entonces los que decidan. A pesar de ello, considero, mi estimado Ernesto Núñez, pero te pregunto a ti, que podríamos estar pensando entonces en candidatos de probidad, ahora sí, casi en su totalidad.
0: Mira, siempre encuentran la manera de colarse al sistema, mi querido Carlos, o de echarse a perder en el camino. Mira, yo nunca voy a olvidar que Rosa Isela Rodríguez, cuando era secretaria de Seguridad Pública, hizo una presentación en marzo de 2021 en La Mañanera, donde expuso una presentación que ella le llamó El Partido de la Delincuencia Organizada. Y ella hizo una exposición muy amplia, luego te la mando por si algún día la quieres que la comentemos con el auditorio, donde la propia Rosa Isela advertía cuáles son los modus operandi del crimen organizado para infiltrarse en la política, sobre todo a nivel municipal. Esa realidad que expuso Rosa Isela no ha cambiado del todo. Esto va a ayudar a disminuirla, seguramente, pero va a depender sobre todo de la voluntad del sistema político y de los personajes que dirigen el sistema para cerrarle la puerta ya de una vez por todas al crimen organizado, que siempre acá de vez en cuando vemos señales de que ahí está metido en el sistema político, ¿no?
1: Se va a poner bueno, y si te parece bien, pues aquí lo seguimos platicando. Ernesto Núñez Albarrán, periodista del País, siempre admirado y agradecidos porque participes con nosotros en este espacio, Ernesto.
0: Te mando un abrazo, Carlos, un placer.
1: Otro de regreso con afecto, Ernesto Núñez Albarrán, periodista del País. Ya que hablamos de partidos, en solo 2 semanas, 30 legisladores federales votaron el trabajo en el Congreso de la Unión. Acuérdese, le dijimos, empezó la danza de los chapulines, temporada de chapulines, pues buscan participar precisamente en las elecciones del próximo año. Yadira Rodríguez, ¿cuántos se agregan a la lista? Bienvenida, muy buenas noches.
2: ¿Qué tal? Muy buenas noches, Carlos. La Comisión Permanente aprobó una nueva tanda de licencia. Ahora fueron 12 chapulines guindas, uno verde, los que se sumaron a la pausa en las tareas legislativas para ir en búsqueda del sueño de la gubernatura. Con esto, en solo 2 semanas, 30 legisladores federales votaron el trabajo en el Congreso de la Unión con la mira puesta en las elecciones del próximo año. Así lo reprochó en tribuna la senadora priista Carolina Villano.
3: Más de 20 legisladores se van de licencia. Les vale, no les importa, van ustedes tras el hueso. ¿Por qué? Si hay malas carreteras, si están mal los hospitales, si está mal la seguridad, ¿qué les importa a ustedes? Ustedes van a hacer campaña por el siguiente hueso.
2: Estas no serán las últimas licencias, seguirán llegando solicitudes conforme avance el proceso interno de registro de aspirantes de Morena. Por ejemplo, el vocero de la bancada en San Lázaro, Arturo Ávila, hizo pública su intención de buscar la alcaldía Cuauhtémoc en la capital del país. Por lo pronto, de quienes dejaron colgado el trabajo en el Congreso de la Unión hoy para ir a territorio a buscar simpatías que les garanticen al menos llegar a la fase de la encuesta, 3 sueñan con sacar a los Monreal del Palacio de Gobierno de Zacatecas, 2 quieren arrebatarle al PAN, uno de los últimos bastiones que le quedan. Querétaro, Michoacán también tuvo 2 suspirantes, y en el caso de Quintana Roo, Maribel Villegas y Eugenio Segura alzaron la mano. Este último literalmente hoy instaló la Comisión Bicameral de Seguridad Nacional tras casi 2 años desde el arranque de la legislatura, y dejó votada la presidencia y por ende paralizados los trabajos de una comisión que, entre otras funciones, tiene la de evaluar y ejercer control sobre las estrategias y planes en una materia llevada y traída las últimas semanas. Seguridad Nacional. Menos disputadas entre los integrantes del Congreso están las gubernaturas de Colima, Tlaxcala y Quintana Roo, con una aspirante cada una, y aunque desde ayer se registró en el proceso interno de Morena por la gubernatura de Aguascalientes, apenas hoy le fue autorizada la licencia a la senadora Nora Rubalcaba. Estos 30 legisladores que dejaron de lado la promesa que hicieron hace menos de 3 años, que salieron a buscar el voto asegurando que desde el Congreso atenderían las necesidades de sus distritos o estados, parece que les quedó chico el cargo y para cumplir su promesa ahora quieren ser gobernadores. Si no lo logran llegar a la encuesta de Morena o pierden esa batalla, siempre podrán volver como premio de consolación a su escaño o curul para seguir cobrando como senadores 132,900 pesos ya libres de impuestos, o como diputados 79,846 pesos mensuales. Carlos, la información que les tengo. Muy buenas noches.
1: Muy buenas noches, Yadira Rodríguez, gracias. En tanto, Morena, en su segundo día de registros de la coalición oficialista, tocó el turno a quienes aspiran a gobernar Chihuahua, Colima y Guerrero. Daniel Rosas, seguro acudieron los mejores perfiles. Infórmanos, por favor. Bienvenido, buenas noches.
4: Carlos, gracias. Segundo día de registros de la coalición oficialista para aspirantes a la coordinación estatal de la defensa de la transformación y seguridad nacional. Entiéndase, pues, quienes en su momento serán los candidatos a las elecciones del 2027, y este martes tocó el turno a Chihuahua, Colima y Guerrero. Como se esperaba, Carlos, Guerrero fue uno de los estados con la mayor cantidad de registros. Llamó la atención Karen Castrejón, actual dirigente nacional del Partido Verde, y quien, por no estar obligado así en sus estatutos, se mantendrá en este cargo. Y ante la posibilidad de que Félix Salgado se registre para competir por Guerrero, lo que rompería con la normativa de Morena del no al nepotismo. Citlali Hernández aseguró que, bueno, sabrán ponerse de acuerdo, pero ante la posibilidad de que se registre por el PT o el Verde, ella dijo que, pues, no ven que pueda hacer esta mala jugada en algún militante. Y bueno, la ex consejera jurídica de la presidencia, Estela Damián, también competirá por Guerrero, también aseguró que habrá piso parejo, pero en su caso, porque negó tener el apoyo de la presidenta. Y también otro de los nombres que llamó la atención fue el de la exalcaldesa de Acapulco, Avelina López, quien se dijo inocente de los señalamientos en su contra por el presunto desvío por 900 millones de pesos. Vamos a escuchar lo que dijo.
5: Eso fue una narrativa falsa. El tema es un tema de competencia. Dijo la Auditoría Superior de la Federación, con Avelina no hay tema. Por eso lo que hicimos fue irnos a la controversia constitucional, que en un par de días estará resuelto.
4: Carlos, por su parte, la senadora guerrerense Beatriz Mojica aseguró que de ganar, invitará a Félix Salgado, a Estela Damián y a los demás compañeros del partido a colaborar con ella. La primera en registrarse el día de hoy fue la senadora con licencia, Andrea Chávez, quien competirá en su momento por Chihuahua y quien fue señalada, recordarán, hace algunos meses de actos anticipados de campaña. Por ello, tras su registro, fue cuestionada sobre si respetará los acuerdos. Esta fue su respuesta.
6: Absolutamente. Por eso fui la primera legisladora en separarme de mi encargo como senadora de la República, para que no exista duda alguna de utilización de recursos públicos, de malversación de los recursos que son del pueblo de México, de la gente, y en ese sentido seguiremos haciendo lo propio.
4: Carlos, el alcalde con licencia en Ciudad Juárez, Cruz Pérez, confió en que habrá piso parejo en la contienda con Andrea Chávez. Por lo pronto, las autoridades partidistas de Morena consideraron como positivo el balance de este segundo día de registros. Carlos, el reporte que les tengo.
1: Y que te agradecemos, Daniel Rosas. Hasta luego. Vámonos a conocer qué es noticia en las calles del Valle de México.
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1: Buenas noches, Octavio Ojeda, te escuchamos.
8: Claro que sí, Carlos. Buenas noches para todos. Información importante de vialidad en la zona centro de la ciudad, donde desde hace ya varias horas el Paseo de la Reforma está completamente cerrado en carriles centrales en ambas direcciones, entre la Glorieta de la Diana Cazadora hasta por lo menos la Avenida Insurgentes. Esto por la logística de la colocación solo en esta parte de 18 pantallas para el partido de mañana que tendrá la selección mexicana contra la República Chequia en el Estadio Ciudad de México, por lo que hay que evitarlo. Posibles alternativas, la Avenida Chapultepec o el circuito interior. Ya desde hace algún momento estas vialidades muestran tráfico importante, tanto en este momento hacia la zona norte, hablando del circuito interior, como hacia la zona oriente de la Avenida Chapultepec. Hay que tomarlo en cuenta porque así prevalecerá, por lo menos hasta después de que el posible triunfo de la selección mañana por la noche, ya que también habrá más pantallas en las inmediaciones del Zócalo Capitalino, el Monumento a la Revolución, lo que dará un total de 30 pantallas para este partido. Y a su vez también informarles de que el sistema de transporte colectivo Metro informó que la línea 1, la línea 2 y la línea 3 dará servicio de horario especial hasta la 1 de la mañana de este miércoles. Hay que tomarlo en cuenta, el Paseo de la Reforma completamente cerrado desde, reitero, desde la Glorieta de la Diana Cazadora hasta la Avenida Insurgentes. De momento la información, Carlos, hasta aquí mi reporte. Buena noche para todos.
1: Excelente noche también para ti, Octavio Ojeda. Ya se dio cuenta entonces, tiempos mundialistas. Vámonos a los deportes.
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10: Hola, ¿qué tal, Carlos? Amigos de la Octava Noticias, qué gusto saludarles aquí desde Houston. Mañana estaremos allí en la Ciudad de México. Por lo pronto, y aquí les platico que en Houston se sigue haciendo historia. El bicho, CR7, Cristiano Ronaldo, y los lusitanos golearon 5-0 a Uzbekistán, pero el papichulo hizo un par de goles y con esto se convirtió hasta ahora en el único jugador en la historia de marcar en 6 copas del mundo. No hay nadie como él. Desde Alemania en 2006, Sudáfrica 2010, Brasil 14, Rusia 18, Qatar 2022 y ahora aquí en Estados Unidos. Indudablemente hoy me queda claro que yo no sé qué vaya a hacer Gianni Infantino y la propia FIFA cuando CR7 se retire, una marca registrada, lo mismo que Messi, ¿qué van a hacer? Se van a ir dos grandes, pero por lo pronto, hoy aquí en Houston, plagado de playeras de CR7 con el número 7, muchos mexicanos han viajado aquí a los Estados Unidos para apoyar un día antes a Messi, y hoy a CR7, el ex del Real Madrid. Indudablemente que hoy hay buenas noticias para el fútbol, porque se hará historia aquí en Estados Unidos, México y Canadá. 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
1: Muchas gracias a Luis Castillo por la información. Vamos a un primer corte escuchando Hello World de Gwen Stefani y Anderson .Paak. Esta canción fue el himno oficial que musicalizó la gran fiesta de los Olímpicos de París 2024. Regresamos.
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12: ¿Cómo les va, amigos de Hashtag La Radio del Mundial? Ya está el segundo tiempo entre Colombia y la República del Congo y se mantiene el marcador 0-0. 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

0: Con un mensaje de grandeza llega esta canción de Whitney Houston, One Moment in Time. Fue creado precisamente para los Olímpicos de Seúl 88. En lo que tenemos preparado para usted lista nuestra buena noticia de esta noche. En esta ocasión, es información de utilidad para los aficionados que van a asistir mañana a apoyar a la selección mexicana, quien enfrentará a la selección de Chequia. César Cervantes, nos platicas las recomendaciones que dieron las autoridades capitalinas en la buena de esta noche. Te saludamos con gusto.
1: ¿Qué tal, Carlos? Te saludo con gusto. Y vaya fiesta que se está preparando aquí en la Ciudad de México por el tercer partido de la selección mexicana, que en esta ocasión se realizará aquí en la capital. Y es que después de los dos triunfos de México en el Campeonato Mundial, la afición ha festejado a lo grande, y por tal motivo, Carlos, el gobierno de la ciudad ya prepara una nueva estrategia preventiva de seguridad, movilidad e invitando a la ciudadanía a festejar con responsabilidad y sin excesos. Por lo que el gobierno de la ciudad anunció que se restringirá la venta de bebidas alcohólicas dentro del perímetro A del Centro Histórico. Es decir, que a partir de las 3 de la tarde de mañana miércoles y hasta las 7 de la mañana del jueves 25, quedarán suspendidas las actividades de venta de bebidas alcohólicas en tiendas de conveniencia, tiendas de abarrotes y supermercados. En tanto, los bares y restaurantes de este perímetro no podrán vender bebidas para llevar. Así es como lo explicó el secretario de Gobierno de la ciudad, César Cravioto. Vamos a escuchar lo que dijo al respecto.
2: Se prohíbe la venta de bebida para llevar en todo tipo de tiendas de conveniencia, abarrotes y supermercados. Restaurantes y bares con licencia para consumo de bebidas alcohólicas en el establecimiento está permitido. No se suspende la venta de consumo al interior de los establecimientos, solamente no pueden vender bebidas para llevar. ¿Y qué colonias incluye? El perímetro A del Centro Histórico, la colonia Centro, la colonia Tabacalera, la colonia Juárez, la colonia San Rafael y la colonia Cuauhtémoc.
1: Y pues, Carlos, lo que se va a vivir mañana en la Ciudad de México será una auténtica pachanga futbolera, como nunca antes visto en mundiales pasados. Fue así como lo comentó la secretaria de Cultura, Ana Francis López, al hacer el anuncio que se instalarán 30 pantallas en el corredor Reforma Juárez Zócalo para que los aficionados al fútbol se distribuyan dentro del primer cuadro. Además, dijo la titular de Cultura que terminando el encuentro de México habrá conciertos musicales en el Ángel de la Independencia. Aquí las palabras de la secretaria de Cultura.
3: La instalación de 30 pantallas desde el Zócalo hasta la Fuente de la Diana Cazadora y, por supuesto, los festivales futboleros que continúan. Tendremos tres escenarios futboleros en donde tendremos conciertos de mariachi y sonideros desde las 9 de la noche.
1: Y Carlos, para evitar repetir aquella escena de la resaca del Paseo de la Reforma después del segundo partido de México la semana pasada, el gobierno anunció que colocará 756 contenedores de basura con el lema «La mejor sede del Mundial deja limpia la ciudad», para que los asistentes al festejo depositen la basura en su lugar. Finalmente, Carlos, señalar que el servicio de todo el transporte de público de la ciudad ampliará su horario hasta la 1 de la madrugada en apoyo a la ciudadanía que estuvo festejando. Por lo pronto, Carlos, amigos, es la información. Muy buenas noches.
0: Buenas noches, César Cervantes. Gracias por el reporte. Es la buena de la noche. Y, por supuesto, cualquier forma de prohibición, a veces, bueno, es lo que dicen los expertos, no lo digo yo, opera en sentido contrario, no ataca las causas reales del problema y, por el contrario, si bien las autoridades estarán implementando ley seca para mantener el orden público y prevenir disturbios, expertos, historiadores y, por supuesto, las cámaras de comercio también apuntan que esto no va a reducir el consumo real. Eso sí, fomentará el clandestinaje y podría afectar de manera severa la economía del sector comercial formal. Más deportes, Luis Castillo, adelante, bienvenido, buena noche.
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5: De regreso aquí en Houston, querido Carlos, para platicarte que la selección mexicana cerró su preparación de cara al último partido que sostendrá este miércoles en el Estadio Ciudad de México ante la República Checa. Mucho hablado y se ha hablado si va a alternar Javier Aguirre. Me parece que Javier debe de ser muy claro y ser leal a sus convicciones. México nunca ha ganado los tres partidos en la primera ronda y eso sería historia para el equipo mexicano. Indudablemente hoy Javier lo tiene claro. Mucho se ha hablado de que Memo Ochoa podría tener minutos. Yo tengo otra información, que se la va a jugar y va a bancar, como se dice, a respaldar a el tal a Raúl Rangel, portero de la selección mexicana. Habrá cambios, sí, para dar descanso. Habló también del propio Eric Lira. Veamos, hoy cualquier erudito puede decir que cambios, pero queda claro que solo Javier Aguirre sabe lo que va a pretender. Y mañana, por supuesto, aquí en la Octava Noticias tendremos lo mejor de este partido. Carlos, amigos de la Octava Noticias, la información deportiva, regreso contigo.
0: Muchas gracias, Luis Castillo. Por acá te veremos el día de mañana. Segundo corte, escuchando The Power of the Dream de Celine Dion. Este tema fue para los Juegos Olímpicos de Atlanta de 1996.

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0: Esta se llama Barcelona, cantan Freddie Mercury y Montserrat Caballé. Esta canción fue emblemática en los Juegos precisamente de Barcelona 1992. Vámonos a lo que tenemos preparados. El día de hoy es la sección de Hernán Gómez enseguida para usted.
1: En la Ciudad de México se ha abierto un nuevo capítulo en el debate sobre el derecho a decidir cómo vivimos las etapas finales de nuestras vidas. La Asociación Libertad para Morir ha lanzado una campaña de recolección de firmas para impulsar una iniciativa ciudadana que busca legalizar la asistencia médica para morir en la capital del país. Si esta propuesta logra reunir los apoyos necesarios, el Congreso local, el Congreso de la Ciudad de México, estaría obligado a discutir y votar la propuesta durante el mismo periodo legislativo en el que ésta se presente. La iniciativa plantea que las personas mayores de edad que padezcan enfermedades graves e incurables, acompañadas de sufrimiento que consideren intolerable, puedan solicitar ayuda médica para morir bajo procedimientos regulados, evaluaciones independientes y una supervisión institucional. Para hablar de esta propuesta y del debate que obviamente generan este tipo de iniciativas, nos acompaña hoy la doctora Asunción Álvarez del Río. Ella es profesora de la Facultad de Medicina de la UNAM, es especialista en bioética y además presidenta de esta organización Libertad para Morir, que es la que encabeza esta campaña para incorporar la asistencia médica para morir al catálogo de derechos reconocidos en la Ciudad de México. Doctora, gracias por estar aquí con nosotros.
2: Gracias por la oportunidad.
1: ¿Qué están proponiendo exactamente con esta iniciativa ciudadana y por qué decidieron comenzar o centrarse, digamos, en la Ciudad de México?
2: Es lo que buscamos es que se legalice la asistencia médica para morir, que es un concepto amplio que incluye dos modalidades de que el personal médico pueda ayudar a una persona, ya como lo dijiste antes, que por padecer una enfermedad grave e incurable, con un sufrimiento intolerable, desea poner fin a su vida, pero recibir la ayuda de personal médico. Esto abarca dos modalidades, que es cuando el médico realiza la acción, lo que se suele llamar eutanasia, y cuando el médico lo que hace es proporcionar los medios, los medicamentos a la persona que prefiere hacerlo de esta forma para terminar con su vida. Añadiendo esta opción de terminación de vida, poder elegir hasta el último momento, decir, ya no quiero vivir más, añade un mecanismo muy importante para garantizar la muerte digna. Porque ahora lo que se puede hacer es que un paciente rechace tratamientos que prolongarían su sufrimiento o su vida. Eso lo puede hacer, puede rechazar tratamientos, incluso si de eso depende su vida. También tiene derecho a recibir cuidados paliativos. Esto puede ser muy bueno, en muchas ocasiones es lo que
1: ayuda. Esto ya existe.
2: Esto ya existe. Pero hay veces que ni con esto la persona deja de sufrir por la enfermedad y llegando a la conclusión después de reflexionar, pues lo que quiere es ya dejar de vivir. De todas formas se va a morir relativamente pronto o no, pero con mucho sufrimiento y prefiere decidir ejerciendo su libertad no vivir más. Pero eso no es fácil, se necesita claro una ayuda adecuada.
1: ¿Qué es lo que la llevó a ustedes, Asunción, al grupo de personas que están promoviendo esta iniciativa? Me las encontré el otro día en Reforma, recaudando firmas, se ve que están en una campaña muy activa. ¿Qué es lo que personalmente las mueve a ustedes? ¿Son historias familiares? ¿Es una preocupación por ustedes mismas? ¿Qué es lo que las ha motivado?
2: Pues son diferentes historias. Yo te puedo decir de la mía. A mí, desde hace muchos años, antes de que empezara a trabajar en esto, el tema de la muerte me hacía mucho ruido y no tenía una respuesta que me diera paz. Y empecé a trabajar con la suerte de ser académica en la Facultad de Medicina, trabajar con estudiantes de medicina, y esto me llevó al tema de la posibilidad de elegir el final de la vida. Sobre todo, bueno, conocido como eutanasia, y Esa fue mi tesis de doctorado y realmente a través de conocer, que no conocía suficiente, pues cada vez he estado más en contacto con otras asociaciones en todo el mundo y ha sido un convencimiento de que nuestra libertad está en la vida. No podemos evitar la muerte, aunque nos dé miedo, aunque no nos guste o lo que sea. Pero sí podemos elegir sobre la vida y también sobre la forma de irnos de la vida. Entonces, para mí es un gran compromiso. Todo este trabajo sí me dio como una respuesta para vivir con paz a pesar de la muerte, pero sobre todo para invitar, porque yo estoy convencida, a hacernos cargo de lo que nos toca. Y una cosa que nos debe de poder tocar es elegir sobre el final de la vida, porque es como llevar la libertad hasta el último momento para poder moverse.
1: En general, los seres humanos no queremos pensar en la muerte. Es un tema que evitamos, que nos aterra, nos da miedo la sola idea de pensar en eso. Casi siempre estamos preocupados por la vida. ¿Qué es lo que a ti te ha llevado a estar preocupada por la muerte y a dedicarle pues tanto tiempo de tu carrera profesional, una tesis, estudios, ahora esta campaña?
2: Pues fíjate que lo que descubrí desde que empecé a trabajar en la muerte es que la muerte te recuerda que la vida se acaba y te empuja a darle más valor a la vida. Y también me di cuenta, o sea, ya no solo intelectualmente, sino decir, esto no lo puedo cambiar, ¿para qué me peleo con la muerte? Lo único que está en mis manos es cambiar las cosas de la vida, pero toda la vida, también el momento final es parte de la vida. Por eso en Libertad para Morir decimos, decidir cuándo morir también es parte de la vida. Estamos por la vida, pero una vida completa, una vida que incluye todo.
1: Claro, ¿cuántas firmas necesitan reunir y cuáles serían, digamos, los siguientes pasos legislativos para que esta ley pueda aprobarse?
2: Gracias. Bueno, antes no te contesté. Ciudad de México, porque jurídicamente, y esto nuestro abogado que es el que más sabe de esto, el que más lo ha fundamentado, esto es una materia local y hay que empezar por la Ciudad de México, de todas las locales que podrían ser, porque es una ciudad que ya tiene antecedentes de respaldar libertades tan personales como es decidir el final de la vida.
1: Ya tenemos en la ciudad la ley de voluntad anticipada, pero no es suficiente.
2: No es suficiente, no es suficiente. Ahora, ¿qué necesitamos? Sí, necesitamos el 0.25% del padrón electoral de apoyo ciudadanos. Esto equivale a poco menos de 20,000 firmas. ¿Cómo se firma? Se firma con una aplicación del INE que se llama Apoyo Ciudadano, que se tiene que bajar en el celular. Y que con esa hay las dos modalidades. O sea, uno da su apoyo, que se llama Mi Apoyo, y también puede uno convertirse en auxiliar para recabar firmas.
1: Claro.
2: En la página de Libertad para Morir, que es libertadparamorir.com.mx, está toda la información, está un video que ayuda mucho, acompaña para saber cómo se tiene que dar ese mi apoyo. Porque ya cuando te recolectan la firma auxiliares, pues ya es muy fácil para ellos, ¿no?, hacerlo. Pero si uno lo quiere hacer, ese video ayuda mucho.
1: Claro.
2: Y yo les diría, si es importante apoyar esto. Esta no es un apoyo que se da como estamos acostumbrados, que es picar un link. Entonces, dedíquenle unos 3-5 minutos, si esto significa algo importante, para que quede su firma registrada. Porque nos ha llegado así como comentarios de que, ay, es que no pude, y es que no. Y bueno, sí se puede, a lo mejor a algunos nos cuesta más que a otros.
1: Sí.
2: Esta tecnología, pero en todo caso estaremos ofreciendo estar en lugares. Por lo pronto el sábado estaremos en la entrada, salida de la Cineteca Nacional del lado de Mayorazgo de 1 a 6 para esa gente que se atoró al tratar de dar su firma. Y también nos pueden contactar a través de la página para que les apoyemos en lo que sea, porque no queremos perder ninguna firma.
1: Cuéntame un poquito, Asunción, ¿qué enseñanzas han dejado los países donde ya existe esta figura de, de eutanasia y cuáles, digamos, son los resultados que más les llaman a ustedes la atención y que México podría o la Ciudad de México podría replicar?
2: Pues mira, lo que representa para los ciudadanos, que hay que difundir cuando esto existe, que existe, pues es la tranquilidad y la paz de saber que uno tiene este control al final de la vida, que a lo mejor ni lo usa, porque quizá los muy enfermos ya saben cómo van a llegar al final de la vida, pero los que estamos sanos o creemos, no sabemos cómo nos va a tocar. A lo mejor ni lo necesitamos porque se puede controlar nuestros síntomas y no sufrimos y queremos seguir viviendo. Pero lo que tienen estas personas es la tranquilidad de saber que tienen esa salida garantizada. Es como esa salida de emergencia. Ahí está bien hecha si la quieren usar. Y también lo que ha ayudado es a que se empiece a hablar más abiertamente del final de la vida, porque es una opción con la que cuentan, y entonces eso también se traduce en hablar más de esto. No desaparece la oposición, por supuesto, la oposición sigue estando en todas partes, entonces nada más hay que enfatizar, esta es una opción para los que de acuerdo a sus valores y creencias estén de acuerdo, que se sientan que son dueños de su vida como para tomar esta decisión, y los que no van a seguir igual, sin tener que pedirla. Y los médicos también, los que no estén de acuerdo, no tienen que aplicarla porque se reconoce la objeción de conciencia individual. Claro.
1: Porque, digamos, en una sociedad donde muchas personas pues tienen convicciones religiosas sobre cómo debe ser el final de la vida, pues hay quienes, pues esta idea de interrumpir la vida a través de eutanasia, pues no les cierra, les parece moralmente inaceptable. Pero bueno, pues México es un estado laico y esas no debieran ser, digamos, las constituciones religiosas de algunos, por mucha mayoría que puedan llegar a ser, pues no debieran definir decisiones de política pública o de legislación, ¿verdad?
2: Y decir que las encuestas que realizó la Asociación por el Derecho a Morir con Dignidad en 2016 y 2022... En 2016 fue muy sorprendente, y se confirmó después, hasta un 70% de la población, incluyendo católicos, incluyendo religiosos, están a favor de que una persona pueda pedir esta ayuda y a favor de que se legalice. Entonces, pues regresando a que es un asunto de conciencia, incluso para los religiosos, que se toman las cosas así como que, bueno, yo voy a reflexionar sobre esto, ¿no? A ver si quedó excluido o no, o entra dentro de mi libertad.
1: Claro. ¿Qué país es referencia para ustedes en este tema? ¿Cuál sería el mejor ejemplo de cómo esto se hace en el mundo de la mejor manera?
2: Para mí es Países Bajos, porque una de las cualidades que tienen es que problema que tienen lo enfrentan, lo hablan y lo resuelven, y también hay mucha confianza a las instituciones por parte de la sociedad, por parte de los médicos, para pedir cambios cuando se necesitan. Entonces, pues para mí siempre ha sido referencia. Pero es interesante ver que antes decían, bueno, se podía decir sí, pero no somos Países Bajos. No, bueno, en Colombia también se viene ejerciendo, quizá con más obstáculos, porque la sociedad está más dividida. O sea, algo que tiene Países Bajos es que hay un convencimiento, aunque sean religiosos, de que las decisiones pues son un asunto personal, claro, en el que no tienen que influir las creencias de otros. Y quizá en Latinoamérica todavía pues mucha gente se siente con permiso de influir debido a sus creencias en otros. Claro. Pero bueno, entonces yo creo que Países Bajos, pero también Canadá y también yo creo que Uruguay va a ser un buen referente, porque Uruguay la acaba de aprobar. Se inspiró mucho en la ley de Países Bajos.
1: Sí.
2: Entonces, bueno, yo creo que todos los que van ganando este derecho, claro, ha sido un gran orgullo porque están convencidos de lo que aportan de paz y de opción.
1: Doctora Asunción Álvarez del Río, presidenta de Libertad para Morir, te agradezco mucho esta conversación y la gente que nos escucha. Nada más rápidamente, si puedes volver a decir el nombre de la página para quienes quieran firmar.
2: Sí. Libertadparamorir.com.mx. Cualquier duda que tengan, comuníquense. De verdad queremos que no se pierda la firma de nadie que diga yo, a mí esto me interesa. Y creo gracias, que van a encontrar mucho apoyo.
1: Muchas gracias, doctora.
2: A ti.
0: Muchas gracias, Hernán. Es día de nuestra sección La Tarea de la Educación. Bienvenida en este espacio la doctora Graciela Carrasco López, académica de la UNAM e integrante del ESNI. Bienvenida, doctora. ¿De qué nos habla hoy?
3: La Tarea de la Educación.
4: Buenas noches, Carlos. Un saludo a ti y a toda tu audiencia. Hoy vamos a hablar acerca de la gira de trabajo de la presidenta Claudia Sheinbaum por San Quintín, Baja California. El pasado viernes 19 de junio, la presidenta Claudia Sheinbaum estuvo en San Quintín. Ayer, durante su conferencia matutina, admitió que los jornaleros agrícolas migrantes trabajan a destajo porque se les paga por la cantidad de productos que recolectan, donde para poder obtener recursos económicos suficientes, tienen que laborar mucho más que 8 horas diarias. Mencionó que derivado de esta situación, el gobierno otorgará una ayuda de 40 mil pesos a 36 mil familias para que mejoren las condiciones de sus viviendas, donde, entre otras cosas, no hay electrificación. Pero este no es el único problema de esta comunidad. La población infantil migrante carece de oportunidades para acceder y permanecer en la escuela. La investigación educativa ha demostrado que la mayoría de las niñas y los niños que son hijos de jornaleros agrícolas migrantes no reciben educación básica. Se trata de una población que enfrenta diversos obstáculos para hacer efectivo su derecho a la educación. La población infantil migrante sufre múltiples carencias educativas. No existen escuelas cercanas a los lugares donde viven y trabajan. No cuentan con maestros formados y capacitados para atender sus necesidades educativas específicas y las escuelas disponibles carecen de mobiliario adecuado. El problema fundamental es que un número importante de los niños, niñas y adolescentes jornaleros agrícolas migrantes tienen que trabajar en los campos de cultivo, lo que impide su asistencia a un centro escolar. De acuerdo con Carlos Rafael Rodríguez Solera, la educación a migrantes presenta una serie de carencias: falta de apoyos presupuestales, rigidez de los aparatos administrativos escolares, inexistencia de propuestas pedagógicas pertinentes, así como la falta de formación de agentes educativos. Otros grandes problemas son la insuficiencia de modelos pedagógicos apropiados, escasos recursos didácticos y materiales de apoyo para los docentes y alumnos, así como la carencia de estrategias y mecanismos para la formación de educadores que incorporen el trabajo didáctico con grupos multigrados, además de la atención a la diversidad cultural y lingüística de los alumnos. En conclusión, podemos decir que la baja calidad de la educación, los altos índices de rezago educativo y el frecuente abandono escolar caracterizan a esta población. Muchísimas gracias, Carlos, y hasta la próxima.
3: La tarea de la educación.
0: Hasta la próxima y muchas gracias, doctora. Nos vamos escuchando Survival de Muse. Esta sirvió como tema oficial para los Juegos Olímpicos de Londres 2012. Mañana en punto de las 2 de la tarde, mi colega Bianca Aguirre en estas frecuencias. 20 horas, 88.1 de FM, aquí nos escuchamos. La retransmisión a las 21 en el 1110 AM. Muy buenas noches.

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1: Continuamos con la información. La Secretaría de Marina emitió un aviso por vientos fuertes y oleaje elevado en el Golfo de Tehuantepec. Se esperan rachas de hasta 65 kilómetros por hora y las olas de entre 2 y casi 3 metros de altura, principalmente entre Santiago Axtata, Oaxaca y Pijijiapan, Chiapas. Las autoridades recomendaron extremar precauciones a embarcaciones y actividades marítimas debido al riesgo que representan estas condiciones. El Instituto Mexicano de la Propiedad Industrial informó que este miércoles 24 de junio suspenderá actividades en sus sedes de Pedregal y Arenal en la Ciudad de México con motivo del partido México versus Chequia de la Copa Mundialista. La medida busca evitar afectaciones por el incremento en la afluencia de personas y el tráfico vehicular. A través de sus redes sociales, el gobierno de la Ciudad de México informó que instalará 48 puntos de transmisión gratuita para que la afición siga el partido de la selección mexicana en el campeonato de fútbol. Las pantallas estarán ubicadas en Paseo de la Reforma, el Centro Histórico, la Alameda Central y en los festivales futboleros de distintas alcaldías. En el mundo, el Senado de Estados Unidos aprobó una resolución para poner fin a la guerra contra Irán con 50 votos a favor y 48 en contra. La medida, que ya había sido avalada por la Cámara de Representantes, busca limitar la participación militar estadounidense en el conflicto en Oriente Medio. Para Noticentro informa Melissa Mendoza.
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0: Hello, buenas noches. ¿Cómo están? Qué gusto saludarles el día de hoy, ¿eh?
1: ¿Por qué no me oyen? ¿Quién trae el antro o qué?
0: ¿Cuál antro? Estoy oyendo un narrador acá de
1: Estados Unidos. Es la música de Pacini. Hoy volviste a ver historia, Gerardo. Otra vez viste historia. La traes derechita, ¿eh? Con los juegos.
2: Ni mandado a hacer la plan, ustedes.
0: La verdad es que bien, ¿eh? O sea, me tocó ayer, me tocó hoy la historia pura del fútbol, ¿eh?
1: ¿Pero cuál te gustó más? ¿La historia de Cristiano de hoy, de los 6 mundiales consecutivos anotando, o
2: y siendo el jugador más longevo también en anotar en un mundial también?
0: A mí me parece que lo de Cristiano conecta más con el público.
1: ¿Sí?
0: Sí,
1: es más mediático.
0: Ayer tenía, lo decíamos y lo manifestábamos aquí, en Dallas y Houston son la metamorfosis, ¿no? O sea, son mexicanos, muchos del norte, y de repente son argentinos, ¿no? Y al otro día, pues son portugueses, ¿no? O sea, es como muy raro eso, ¿no? Pero bueno, sabes a Mariano y de repente es de Tabasco, pero al otro día trae la camiseta de Alemania, güey, ¿no? Y,
1: sí.
0: Juega a Ghana y te pone la de Ghana, ¿no? Entonces es una cosa así como medio rara. Pero la conexión del bicho el día de hoy con la gente de Houston fue fenomenal, ¿eh? Fenomenal.
2: Escuchaba hasta en los festejos, Gerardo, cuando hacía el sí y todo el estadio al mismo tiempo que lo hacía, generaba una gran conexión. ¿Cómo viste el juego hoy, Juan Carlos?
1: Un Cristiano. No, sí.
0: Acá estoy, después que de repente me llaman, entonces tengo que contestar.
2: Sí, un Cristiano que desde el inicio se le vio conectado con la gente.
1: Ahora, Gerardo, Mariano, la FIFA tiene que hacer algo para que estos dos jueguen el próximo Mundial. Porque sin ellos dos el próximo Mundial...
0: A ver, ¿cómo va a ser algo? ¿Qué les van a meter este...
1: Un contrato. Que les den un contrato, Gerardo. Que los obliguen a jugar el próximo Mundial. O sea, ¿quiénes van a ser? Que les paguen.
2: Les den algo para que no crezcan, Juan Carlos.
1: No, que los metan a una cámara, que los metan a una cámara de criogenia y que duerman ahí 2 años y luego despierten.
0: Es buena idea que los congelen y los despierten antes de que empiece el Mundial de Madrid.
1: Gerardo, ¿tú crees que Cristiano no va a querer jugar el Mundial en Portugal?
0: Sí, pero yo creo que no le alcance.
1: ¿Por qué no?
0: Mira, ¿por qué no? Porque hoy lo vi.
1: Gerardo. Cristiano debe de tener la edad genética, ojo, genética, de alguien de 30 años, ¿eh? Fácil, güey. Hay una clínica en Suiza, que es a la que va el Canelo Álvarez, que te detecta la edad genética que tienes, al margen de la edad que tengas.
2: Seguro Cristiano también ya la ha hecho.
0: Mira, Cristiano Ronaldo es un tipo muy profesional, ¿no? Está loco por su físico, está loco por sus rutinas, y tiene que comer aguacate a las 3:34 de la mañana, se levanta, come aguacate a las 3:34, a las 3:35 si tiene que hacer 10 sentadillas, hace 10 sentadillas, si tiene que ir a echar un cake a las 9:44, a las 9:44 está echando un cake. O sea, es un tipo perfectamente programado, es un atleta en todo su esplendor, sí. Pero Cristiano Ronaldo ya no puede. Hoy los piques al estilo Real Madrid que iba en diagonal, hoy intentó uno y llegó unos becos y se la quitó como si fuera un niño de colegio, ¿eh?
1: Pero Gerardo ha jugado 180 minutos, completó los dos partidos, ni Vitinha, que tiene 20 años menos.
0: Pero ya no tiene lo mismo, ¿eh?
2: Sí, o sea, en esta etapa de su carrera podemos, o sea, es un gran definidor, ¿no? Hoy el primer gol que hace, inmediatamente de primera hace un golazo, y bueno, o sea, se le ve esta parte capaz, ¿no?, el sprint, pero difícilmente lo veo llegando en 4 años a otro mundial. Sin lugar a dudas, lo que está haciendo es convertirse en el jugador más longevo en anotar también en un mundial con 41 años y haciendo un doblete día de hoy.
0: Él su tema es los 1,000 goles, y cuando llega a los 1,000 goles se va a retirar y le faltan 25.
2: Está cada vez más cerca.
0: Entonces, no sé si vaya a terminar.
2: Igual acá salvar
0: Camilo Vargas en una jugada. Se estaba por empatarles el Congo belga.
1: El Congo, la República del Congo. Pero, en serio, Gerardo Marrero, ¿qué va a hacer la FIFA? ¿Quiénes son las nuevas figuras emergentes del Mundial? Erling Haaland, Mbappé, ¿esos son?
2: Haaland, Haaland, Mbappé, sí.
1: Pero Haaland no tiene ni la más mínima probabilidad de trascender en una Copa del Mundo, por Dios.
0: Ya está trascendiendo, ¿eh?
1: Sí, pero no va a llegar a semifinales, Gerardo, no va a llegar a cuartos. Es Noruega. Pero ayer ganaron de milagro.
2: O sea, ahorita en esos momentos no se perfilan, o sea, otros, Juan Carlos. O sea, Haaland ayer mete doblete. O sea, obviamente difícilmente va a llegar a una instancia de un mundial, pero pues bueno, él está haciendo lo que le corresponde, ¿no?
1: Porque
2: bueno,
1: ni siquiera Argentina tiene hoy un jugador tan mediático como Messi, ¿eh?
0: A ver, las tres figuras emergentes son Yamal, Mbappé, que no es tan emergente, está en su tercer mundial, y Haaland. Son las tres figuras emergentes.
2: Sí. De esas tres.
1: Bueno, y Gilberto, Gilberto Mora hay que ponerlo ahí.
0: No, Gilberto Mora no ha trascendido en lo más mínimo en la Copa.
1: Pero va a trascender, ya viene su tiempo. Mañana va a jugar de titular.
0: Oye, ¿y Gilberto Alcalá dónde está, eh?
1: Ay, ¿dónde crees, hombre? Anda ahorita en el FanFest de Morelos. ¿Qué, no ves que pusieron hasta FanFest en Morelos?
2: Hay FanFest en Morelos.
0: ¿Y él lo puso?
1: No sé si él, pero sí hay ahí unas canchas y todo el show para que puedas ver.
0: Gilberto Alcalá se apellida, su segundo apellido, el materno, es árbitro internacional mexicano.
1: Sí, gafete FIFA.
0: Me dicen siempre, soy Gilberto Alcalá, ex árbitro internacional mexicano.
1: Referee internacional FIFA. Oigan, a ver, pero, por ejemplo,
0: Portugal. Paquini, que le mandes el link a
1: Alcalá,
0: el árbitro internacional mexicano.
1: Oye, Gerardo Mariano, ¿puede ser campeón del mundo Portugal? ¿O no lo ven con esta? Sí. O sea, completo.
0: Para mí es el mejor medio campo del mundial.
1: O sea, Vitinha y João Neves, ¿no?
0: Y Bruno Fernández.
2: Sí, también. Máximo asistidor.
0: A ver, sí tiene el mejor medio campo para mí de la Copa del Mundo. Más que Argentina, ¿eh? Porque Messi, bueno, evidentemente juega más arriba. Sí, yo entiendo a un Portugal un poco bohemio, esos equipos que de repente dan un partido como hoy de 5 goles y a lo mejor van a contra Colombia y pierden, ¿eh?
2: Sí, claro. O sea, el partido de la próxima jornada contra Colombia va a hablar mucho de cómo está realmente Portugal, porque, o sea, hoy tenían que ganar, obviamente, en el papel, y lo hicieron bien y cumplieron con creces. Pero la verdadera prueba de cómo está y el parámetro de Portugal tiene que ser el juego contra Colombia en Miami.
0: Sí, sí, sí. Aunque Colombia a mí tampoco me ha encantado, ¿eh?
2: Colombia
0: y... Y de Shakira, no, y qué equipazo.
1: Es que Colombia, es que el problema de Colombia.
0: Hoy Colombia ganó al estilo México, ¿eh?
1: O sea, Colombia tiene un jugador distinto, que es Luis Díaz. James Rodríguez ya no está en plenitud y le carga. A James lo ponen porque es James, pero la realidad es que James ya ni siquiera tuvo que haber ido a esta Copa del Mundo. Pero bueno, ya fue. Y el equipo lo mueve, dependen mucho del Guajiro Díaz, es la realidad. Y ya de más, el portero de Colombia no juega en la Liga MX, digo, no de mérito a la Liga MX, pero ya Colombia tampoco tiene porteros top que jueguen en Europa.
0: Pero Camilo Vargas le salvó el partido, ¿eh?
1: Sí, o sea, es un gran portero Camilo Vargas, pero hoy Colombia no tiene tampoco tanto material como para pensar que pueda trascender.
0: Equipo de República Democrática del Congo va a jugar contra Uzbekistán y va a tener 4 puntos, ¿eh?
2: Yo también creo que va a ganar ese partido. Pienso que va a ganar ese partido. Pero
0: y va a tener 4 puntos, ¿eh? Y tiene 4 puntos Colombia, tiene 4 puntos, bueno, Colombia tiene 6 y tiene 4 puntos Portugal. Portugal se podría ir incluso...
1: Al tercer lugar,
0: ¿eh?
1: Imagínate, Portugal-México, ¿no?
2: Sí, pero lo que mencionabas, yo creo que de Colombia no es que estén muy, muy bien, pero es un equipo que, sin lugar a dudas, sí es una mejor prueba para Portugal. Y la parte que mencionabas, creo que el cambio hoy de Colombia le ayuda mucho el de Juan Fernando Quintero. Entra bien, se nota un equipo mejor con la salida de James Rodríguez. Y Luis Díaz creo que...
0: Eso, a ver, o sea, ustedes de verdad con el fútbol sudamericano se la succionan todos. Lo que decía, a Messi se la succionan todos. No. Cristiano Ronaldo mete 2 goles. Ay, Cristiano Ronaldo metió 2 goles, ya está viejo. ¿no?
2: No.
0: Ah,
2: no,
0: pero
2: no,
0: Messi. No. Ay, Juan Ignacio Quintero. O sea, ese tipo en el fútbol argentino es un desastre.
2: No, actualmente sí, pero estamos hablando del partido hoy, Gerardo.
1: Y bueno, no, pero por eso te digo. Pero por eso te digo, o sea, Juanfer Quintero, que puede ser una opción al ataque, tampoco juega en la elite. No, la Liga Argentina es equivalente a la Liga de Expansión de México.
0: Ganó Colombia. Ah, ¿no?
1: Sí, ya. Prende la radio, enciende la tele.
2: Yo en Arias creo que es lo mejor que tiene Colombia hoy en día.
0: ¿Qué se sienten los mexicanos colombianos? ¿Tú también te disfrazaste del partido que ibas?
1: Ah, claro que no, obvio no.
0: No, Mariano.
2: Para el de Inglaterra, sí.
1: Ay, obviamente, Gerardo. Se compró todas las playeras. Mariano se gastó 50 mil pesos en playeras, no, por Dios.
2: No, ¿cómo crees?
1: Si cuestan 3,000 pesos.
2: El de Inglaterra, sí. Ese fue el único. Y ya.
0: Eso. ¿Cuál? ¿El de Inglaterra, Croacia?
2: Sí,
1: no,
2: sí.
1: El de hoy, sí, el 0-0 de hoy.
0: ¿Ah, fuiste hoy?
2: No. El de Inglaterra, Croacia, ese fue el único que sí me compré la camiseta.
0: El de Inglaterra, Croacia ha sido los mejores partidos que ha habido en la Copa.
2: Sí, sin lugar a dudas. Hoy Inglaterra empata contra Ghana, no se ve bien. Ghana se defendió muy bien todo el partido y le costó mucho a los ingleses, ¿no?
0: Y aún así, Kane tenía una para ganar el partido.
2: La tuvo ahí al final, totalmente de acuerdo. En el área chica la tuvo que haber metido eso.
1: Oye, Gerardo, apelando a tu famosa frase, ¿no creen que ya la tercera ronda vale para maldita la cosa? O sea, que va a ser una tercera ronda muy muy X. O sea, vamos al juego de mañana de México. Da lo mismo, gane, pierde, empate. Realmente, en el tema de FIFA, de este mundial,
0: no puedo hablar de la FIFA porque si digo lo que tengo que decir, me van a quitarme.
2: Te van a sacar como el paraguayo.
1: No, pero el paraguayo
0: es la información.
1: El Paraguay se volvió loco.
0: No, a ver, a mí me parece que el departamento, yo no sé qué departamento sea.
1: De torneos y competencias,
0: que debe ser, ¿no? Evidentemente. Claro. Que haya decidido que el criterio de desempate sea con el resultado directo es una reverenda estupidez.
2: Sí le quita mucho el último partido, la verdad.
0: Porque yo me imaginaría mañana un escenario México-Chequia y Corea contra Sudáfrica. Imagínate Sudáfrica, pues ahí agazapado, que todavía tenía posibilidades de calificar para tratar de que no le metan gol, y los coreanos ir por 2 goles. Mañana pueden quedar 17-0.
1: Ya México es primer lugar. Alcalá, ¿cómo estás? Referee internacional de la frente FIFA.
3: Oye, hola, ¿cómo andan? ¿Qué dicen?
0: Yo tengo una pregunta para ti, porque veo todos tus videos ahora que estás ahí de puebleando, y que es muy bonito que te veo puebleando muy bien. Eres como los artistas en decadencia, ¿no? O sea, después de que hacían sus conciertos en el Foro Sol, hacían sus conciertos en el Auditorio Nacional, después van a los palenques más chafas, ¿no? Van a los de Chiapas, a los de Tlaxcala, a los de Tabasco. Perdón, Mariano, pero... Entonces, tengo una pregunta, porque tú te presentas en los palenques, perdón, en las clínicas de arbitraje, como Gilberto Alcalá, árbitro internacional mexicano, ¿no?
3: Sí.
0: ¿Es tu apellido
2: para que no se les olvide.
3: ¿Mande?
0: ¿Es tu apellido materno árbitro internacional mexicano?
3: Gilberto Alcalá Pineda.
0: No, porque tú te presentas como Gilberto Alcalá, árbitro internacional mexicano. Entonces yo pienso que es tu apellido materno. Entonces tu mamá se apellidaba árbitro internacional mexicano.
3: Ay, Velázquez de León Obregón. No sé si ya cenaste o no, pero estás así un poquito vivo. No.
1: Está insolado Alcalá.
3: No, sí, no, pero ¿a quién se le ocurre tanta estupidez, pues? Es increíble. Y lo que estás hablando ahorita, de decir que sí. ¿Por qué no le ganó Corea a México? ¿Por qué jugaron al minuto 82? No habían tirado una sola ocasión a gol.
0: ¿Y cuántas había tirado México? ¿Cuántas había tirado México?
3: Cuatro.
0: ¿No sabes contar, güey?
1: No, tiró cuatro.
3: Esa, en la repetición, del minuto 82, y ahí te vas, ahí está la programación de FIFA y dice tiros a gol México 4, Corea 0. Ahora, México le ganó a Corea. ¿Por qué no le ganó Corea 3-0 a México? Decían que Corea era una maravilla. Son una bola de bulto, son más malos.
0: Ya deja,
3: que...
0: ya deja de ser patriotero.
3: No. Yo era de los que decía que México no iba, que iba a estar en segundo lugar o tercero.
0: A ver, para ti.
4: Yo te digo algo, Alcalá, yo te digo algo. México le puede ganar a Inglaterra en octavos de final, ¿eh? Hoy vimos, ya vimos, ¿no? ¿Cuál fue la fórmula hoy de Senegal? ¿Cuál fue la fórmula? 0-0 quedó, ¿eh? 0-0 quedó Inglaterra. 0-0.
3: Inglaterra jugó pésimo. Pésimo.
2: O sea, sí.
3: Hoy vi el partido.
2: No, pero a ver, jugó pésimo, pero sí tuvo dos o tres opciones de gol para ganar el partido, aunque no jugaron bien. Y el primer partido lo hicieron muy bien. O sea, yo no creo. O sea, yo lo veo muy complicado que Inglaterra le pueda ganar a mí. Que México
4: es que
2: le pueda ganar a Inglaterra.
4: Tienes que pensar en cosas grandes, Mariano. No puedes decir que no.
0: A ver.
4: ¿Y si sí?
2: O sea, yo estoy de acuerdo, pero ¿por qué no?
0: ¿Y si no?
2: O sea,
4: pero... ¿Cómo? Pues si no pasa nada, Alcalá, será la misma historia de siempre. Pero ¿y si sí? ¿Y si sí?
3: Es que ya hemos visto...
0: A ver, lo que pasa es que Gilberto se ha vuelto en un maldito porrista, igual que Luis Castillo.
3: No.
0: A ver, si este güey quiere traer la comisión de arbitraje, entonces quiere quedar bien con Mikel Arriola, quiere quedar bien con el establishment, ¿no?
3: Escucha, te doy argumentos. Hoy, en el grupo de Portugal, el primer lugar es Colombia. España empató
4: con Cabo Verde
0: en primer lugar.
3: Uruguay también empató con, o sea, a ver, no me
0: ¿quién es el primer lugar del grupo de España?
3: Yo creo, ¿mandé?
0: ¿Quién es el primer lugar del grupo de España?
3: No sé, España.
0: España.
3: ¿Mandé? Están empatados en puntos. A ver, Gerardo.
0: España es el primer lugar, coño.
3: Sí, porque goleó. Espera. Escucha.
0: Coño.
3: Hoy te voy a decir una cosa. Habrá, oye, ya viste dos partidos de cada selección. Yo sí. Creo que hoy, hay seis o siete selecciones que han jugado mejor que México. Seis o siete, nada más.
0: No, Gerardo.
4: Ahí te va.
0: A ver, ahí te va. Francia.
3: ¿Sí?
0: Países Bajos.
3: ¿Sí?
0: Japón.
3: Sí. No sé. No.
0: Noruega.
3: No.
4: Ay, Noruega, por Dios,
0: Argentina,
4: Gerardo.
0: Argentina,
3: sí.
0: Colombia.
4: Colombia jugó espantoso hoy.
3: No. Colombia pidió la hora hoy. A ti que te choca que los equipos pidan la hora, Colombia pidió la hora hoy.
0: Pero tuvo superioridad en el todo el partido contra el Congo belga o la...
4: Gerardo, México tiene México hoy. Cero goles en contra. México no le ha hecho,
0: hoy
4: no le han
0: República,
4: hecho gol.
0: La República Democrática del Congo juega mejor que México.
4: No. Esas son ganas de joder a Javier Aguirre, la verdad.
3: ¿Qué quieres de
5: totalmente.
0: No, lo que pasa es que ustedes son demasiado mexicanos. Entonces yo estoy hablando de parcial porque yo no soy, yo estoy de acuerdo.
3: Pero
0: yo no opino por el pasaporte, güey.
3: Que he visto en estos dos partidos, hay seis o siete mejores que México, ¿eh?
4: Alcalá,
0: yo no
4: opino
0: por el pasaporte. España está mejor
4: pero,
0: que México, ¿eh?
4: Alcalá, tú dime si a los ojos del mundo hoy dirán, ¿es un problema hacerle gol a México? ¿Quién le va a hacer gol a México? ¿Cómo le haces gol?
0: Jugó con Sudáfrica.
3: Claro, hoy México ese, no sé.
4: Sí, y España ¿contra quién debutó?
5: Cabo Verde.
4: ¿Y cómo quedó?
5: 0-0.
4: ¡Oh!
0: Estados Unidos está mejor que México, ¿eh?
3: Yo estoy de acuerdo que México...
2: Marruecos.
5: No, Estados Unidos.
0: Marruecos está mejor
3: no
0: que México.
3: Es el grupo más fácil, ¿eh? Pero de los más fáciles, sí.
0: Brasil está mejor que México.
5: No, pues Brasil es Brasil. No compares, Gerardo.
0: No. A ver, Elías, si no estás en la conversación, no opines porque está diciendo que nada más hay ocho equipos mejores
3: que
0: México.
3: Mejor
0: que
3: cualquier coreano. El mejor jugador para mí, de México ha sido ¿cómo se llama el de Toluca? Gallardo.
0: Alexis Vega.
3: El mejor
4: Gallardo.
3: Jugador de México.
2: Lira también, yo creo.
3: Ay, y Lira también, estoy de acuerdo. Y Lira.
4: Y el Tala.
5: Qué gusto saludarlos, de verdad. Ya estamos aquí en el Valle de Texas. Una manejada.
0: Estamos bien preocupados,
5: güey. No, pues estoy bien, llegué bien. Gracias, Gerardo. Gracias por preocuparte.
0: Yo nada más le voy a enumerar los equipos que han sido superiores a México.
4: Pero
0: a
4: según tú, no, según tú, ¿eh? Según tú.
0: Según yo.
4: Ah, bueno, sí. Cada quien puede hacer su ranking.
5: ¿En qué sitio?
0: Alcalá. ¿Tienes pluma?
4: No. Si no,
0: quítate una de la cabeza, güey. ¿No estás oyendo, Alcalá? ¿Ya estás sordo también?
4: Salta y métete.
3: Sordo, no, salta y métete. Escucho. ¿Pero me preguntaron a mí algo?
0: Sí, te voy a decir más de 8 equipos mejores que México.
3: ¿Okay? Me tengo que poner los lentes, no les veo, cabrón.
0: No, no, a ver, te los voy a decir, tienes que escuchar, no verme, güey, ¿no?
3: Gerardo, de verdad, hoy ya viste.
0: Brasil,
3: ya
0: escucha. Brasil.
3: Dos juegos
0: Marruecos,
3: de todos los
0: equipos. Ahí te va.
3: Hoy hay 6 o 7 mejores que México.
0: Marruecos, 2.
3: Los
0: Estados
3: demás
0: Unidos,
3: están, otros 3, 20 o 30 están a la par.
0: Estados Unidos, 10 3. 10
3: están a la par.
0: Alemania, 4. Costa de Marfil, 5.
5: No, Costa de Marfil, no, Gerardo, ¿eh?
0: 6. Países Bajos, 6. Japón, 7.
5: Suecia,
0: 8. ¿Japón? ¿Japón no lo han visto jugar? Egipto, 9.
5: ¿Egipto?
0: España, 10. España, 10. Cabo Verde, 11. Francia, 12. Noruega, 13.
5: No, pues todos, todos.
0: Argentina, 14. Colombia, Portugal, 16.
4: No, no, estás mal, Gerardo. No, está muy mal hecho.
5: Lo de Japón no, ¿eh? Tampoco lo de Cabo Verde.
4: No, pero mira, Elías, yo estoy de acuerdo con Alcalá. Para mí hay 5 equipos que han jugado mejor que México.
6: Ay,
4: y México,
6: no
4: es el, México es el sexto.
0: O sea, estoy diciendo 12 equipos. Lo que pasa es que tú, como quieren escuchar que México tiene que ser campeón del mundo por decreto, entonces hay que escuchar a los malditos porristas como ustedes, nada más.
4: Es que, Gerardo...
5: No.
4: Gerardo, yo te invitaría a que reflexiones esta noche esta frase de y si sí, porque hoy México le ganaría a Inglaterra en octavos de final.
0: No, Zúñiga, no jodas. No digas mentiras.
4: Es que ya me contagié. Ya me contagié del ánimo.
5: Mira, Zúñiga.
2: El objetivo
5: y la obligación de la selección mexicana a este mundial es llegar a octavos de final. Es el objetivo.
3: ¿Qué le mueve Gerardo ahí que nos jode a todos?
0: No.
3: Gerardo,
5: la selección tiene que llegar a cuartos de final.
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8: 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México tiene algunos traumas futbolísticos, pero ninguno como el del 29 de junio del 2014 en el Estadio Castelao. Un momento que le partió el corazón a todos los mexicanos.
9: Me parece que el motivo más determinante la tuvo el señor del silbato. Hoy el señor de Silvato es el que nos deja fuera del Mundial.
7: Brasil 2014. La selección mexicana llegaba a esa Copa del Mundo con muchas dudas tras una de las peores eliminatorias de la historia, donde casi queda fuera del torneo hasta que Miguel Herrera llegó a rescatar el barco. Las ilusiones eran pocas antes del torneo, pero todo cambió tras la fase de grupos. Victoria contra Camerún, empate contra la anfitriona Brasil y un triunfo contundente contra Croacia. México estaba en octavos de final de nuevo y soñaba con hacer historia. Enfrente estaban los Países Bajos. El equipo de Miguel Herrera no tenía nada que perder y se encontraba en su mejor momento futbolístico del torneo, pero la misión no iba a ser fácil. El rival era dirigido por el histórico Louis van Gaal, quien contaba con figuras como Arjen Robben, Schneider y Dirk Kuyt.
10: Tiene la punta izquierda, pero en tres cuartos, mitad de cancha de España. El pelotazo cruzado a los 43 minutos del primer tiempo. Por fin Tereo Van Persie.
7: México saltó a Fortaleza con su mejor once inicial, pero con una ausencia importante. El Gallito Vázquez estaba fuera por acumulación de tarjetas amarillas. El partido estuvo igualado en el primer tiempo y hubo oportunidades para ambos lados. Nada estaba definido. El segundo tiempo arrancó y la magia del mexicano más talentoso por fin apareció. Zurdazo de Giovanni Dos Santos fuera del área, que se incrustó en la orilla de la portería. México celebraba, soñaba y acariciaba la gloria frente a una de las grandes potencias del fútbol. El Estadio Castelao era 100% mexicano. El tiempo transcurría. México se defendía con uñas y dientes, pero una desatención en un tiro de esquina, a falta de 3 minutos para el final, silenció el estadio. Schneider conseguía el empate. El equipo del Piojo estaba golpeado, pero aún había oportunidad. Algo que se esfumó segundos después. Robben encaró por la banda, recortó dentro del área y Rafa Márquez llegó a marcar. La punta de su zapato rozó la del holandés. Silencio total. Robben cayó dentro del área como si lo hubiera golpeado de todos lados. El árbitro no dudó. ¡Penal! A favor de Países Bajos. Gol de Huntelaar. Y México estaba eliminado. Todo en menos de 5 minutos.
9: Robben se tiró 3 clavados. Y pareciera que el tercero fue el vencido, porque el tercero fue el que marcó. Se tiró 3 clavados. Tenía que haberlo amonestado.
7: El debate empezó. No era penal, dijeron los mexicanos. Sí era, dijeron los neerlandeses. La respuesta nunca estará clara, pero lo único certero es que México nunca sanará de esa herida. Los sueños de unos cuartos de final que fueron destrozados por una jugada polémica.
6: ¡No era penal! ¡No era penal!
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0: Vamos con la información. La Comisión Federal para la Protección contra Riesgos Sanitarios alertó sobre la falsificación de los productos Botox y Botox Cosmetic, la adulteración del medicamento Novobartalón 1500 miligramos y la comercialización ilegal de Omeprazol 20 miligramos marca Diproalt. La autoridad sanitaria pidió a la población no adquirir estos productos y consultar las alertas oficiales para evitar riesgos a la salud. El Instituto Nacional de Estadística y Geografía informó que las ventas al por menor crecieron 0.8% en abril respecto a marzo, su mayor avance mensual en lo que va del año. En comparación anual, aumentaron 4.5%, impulsadas principalmente por la venta de artículos para el esparcimiento, perfumería, joyería y papelería. En el mundo, las autoridades de Costa Rica realizaron la Operación Riverside, considerada el mayor operativo policial en la historia del país, con la que desarticularon un presunto cártel dedicado al narcotráfico internacional. En la acción participaron más de 1.500 agentes, se realizaron 97 cateos, fueron detenidas 41 personas y se aseguraron bienes con un valor cercano a 22 millones de dólares. De nuestro almanaque, Turquía es una selección que en toda su historia nunca ha ganado un campeonato mundialista. Sin embargo, el mundo le debe a su país un símbolo de elegancia, los tulipanes, ya que en el Imperio Otomano del siglo XVI eran tan valiosos que sus bulbos se usaban directamente como moneda de lujo para comprar propiedades y pagar grandes deudas. Para Noticentro informa Melissa Mendoza.
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0: A
1: ¿Puedes
0: ver,
1: comprar unos, por favor?
0: dice un señor por aquí que tiene razón, el tío Jerry, México apenas le ganó a Corea por un gol miserable. Después dice, tío Jerry, se te olvida que México está en el lugar número 11 del ranking mundial. El ranking mundial lo hace una bola de viejitos, amigos de Alcalá. El señor Carlos F. Ramírez y pone el coeficiente 1 con el coeficiente 2, el coeficiente 3. Entonces, si ganas dos pinches partidos de Copa del Mundo, te da más porque le ganas tres. A ver, eso yo no lo voy a tomar en
1: De
0: consideración.
1: hecho,
0: Yo,
1: lo hacen en papiro ahí en las oficinas de
0: a
1: Suiza.
0: ver, Gilberto, yo he visto en vivo y a todo color
2: Sí.
0: Argentina, a
2: Sí.
0: Croacia,
2: Sí.
0: a Inglaterra,
2: Sí.
0: a Japón,
2: Francia.
0: a
2: Francia.
0: Países
3: Países
0: Bajos,
3: Bajos, Países Bajos. Está
0: ¿no?
3: muy bien.
0: He visto
2: Y
0: esos
2: ya.
0: equipos.
1: Pero
0: Y ya,
1: Gerardo, yo te puedo decir, Gerardo,
0: Portugal.
1: yo, pero Gerardo,
0: Esos,
1: yo
0: a ver, y si yo
1: ya vi a
0: decido,
1: Colombia
0: espérame,
1: en
0: no
1: vivo
0: soy
1: y no
0: liga.
1: juega bien
0: Muy liga. A
1: Colombia.
0: ver, ok, Colombia, quítalo. Brasil es todo superior que México. El día de
2: Sí.
0: hoy, Francia es el mejor equipo de la Copa del Mundo.
2: Sí.
0: Entonces, estamos hablando de que el patrioterismo barato de este
2: Otra
0: país,
2: vez.
0: porque están ilusionados, como en el 86
2: No, yo no
0: estábamos
2: estoy
0: ilusionados,
2: ilusionado. México
0: pero
2: no
0: yo
2: va a
0: era un
2: llegar a nada.
0: adolescente. A ver, tú eras un adolescente en el 86, Gilberto.
2: Sí.
0: ¿Ok?
1: ¿Quién es más grande, Alcalá o
0: Es
1: tú?
0: Alcalá, pero por mucho. Alcalá es un pinche viejito.
1: No
0: Se
1: seas
0: pinta las
1: mentiroso.
0: canas, además. O sea, el güey traumado, yo no me las pinto. O sea, él
2: Oh,
0: sí.
2: que no, que
0: Yo
2: un
0: no,
2: sábado nada
0: pero
2: más
0: bueno.
2: va, ya te dije.
0: Yo lo único que les voy a decir es que yo, siendo adolescente, vi el México 86 y me fui al Ángel y me empedaba con mis amigos de la preparatoria y éramos maravillosamente ilusionados para que México llegara a la final del Mundial. Tranquilos,
1: Por irse a
0: mexicanos,
1: Monterrey.
0: tranquilos, mexicanos,
4: Pero
0: tranquilos,
4: Gerardo,
0: mexicanos.
4: ¿hoy ves a la selección llegando al menos a cuartos de final
0: Mira,
4: o no?
0: 1986, España venía a derrotar a la mejor selección que había en el mundo en ese momento, que era Dinamarca, y le metió 5 goles, en el Estadio Corregidora, con 4 goles de Emilio Butragueño. España, el gran favorito. Y ahí todos los estúpidos españoles estábamos en Puebla viendo el partido contra Bélgica.
2: Eso puede pasar.
0: Eloy Olaya termina fallando un penal en la serie y se acaba España y se acaba México una serie de penales contra Alemania el mismo día.
1: A mí, ¿sabes qué,
2: Gerardo.
1: Gerardo? A mí hoy Alcalá, a mí hoy Javier Aguirre me transmitió mucha tranquilidad de que México está para hacer historia. Ahora sí le compré ya a Javier Aguirre ese verso. O sea, ya lo veo yo a él también, ya México no está pensando en 16avos. México, Alcalá, Elías, México ya está pensando Alcalá en octavos.
4: Sí,
0: ¿Qué
4: ojalá
0: pasa,
4: que nos
0: Gilberto?
4: toque un flan o Escocia o Ecuador, que puede ser también. Ojalá que nos toque un flan de esos, ¿eh? Nada más.
3: Bueno, pero, o sea, por ejemplo, contra Escocia, México sí sería favorito, pero tampoco es un flan, creo yo. O sea, México debería ganar la Escocia,
2: Es
3: pero
2: que
3: tampoco creo que es un flan Escocia. De hecho, mañana juegan contra Brasil.
4: oye, hoy la conversación, Gerardo, se centró en lo que hizo Cristiano Ronaldo.
1: Ya hablamos
4: y
1: de eso,
4: ayer
1: así, ya
4: Messi.
1: hablamos de eso cuando empezaba.
4: De verdad.
1: O sea, por Dios, ya hablamos de
4: Lo
1: eso.
4: vivido en
1: Da tu
4: Texas,
1: punto de
4: en
1: vista.
4: Dallas
1: Da
4: y en
1: tu punto de
4: Houston.
1: vista.
4: Lo vivido en Dallas y en Houston, de verdad, es para la historia, es para la posteridad, es para escribir con letras de oro el nombre de CR7 y de Leo Messi en la historia de las Copas del Mundo. O sea, es simple y sencillamente impresionante los récords que hicieron estos dos personajes. Más allá de que jugaron 6 mundiales y que jugaron más que otros, que habían hecho que Klose que jugó 4, por ejemplo. Más allá de eso, de verdad es algo épico. Tenemos que dimensionar.

0: por ver a los dos Goat, ¿eh?
1: Pero
0: y
1: ¿por
0: la
1: qué
0: verdad,
1: no, ¿por qué no,
0: no me arrepiento, no me arrepiento de maldita nada.
1: Pero ¿por qué un hombre tan pudiente como tú no agarró aviones, güey?
0: Porque
1: ¿Qué
0: no había,
1: andar?
0: Güey.
1: ¿Por qué necesidad
0: No
1: de andar de trailero? Hubiera rentado un charter.
0: No había, güey.
1: ¿Por
0: Por
1: qué
0: eso
1: andas
0: mejor.
1: ¿Para qué andas de trailero en el Bokis?
0: Mejor rente un
1: No,
0: Volvo,
1: ¿qué no era el
0: güey.
1: Bokis? O sea, el güey se baja todos los Bokis que encontró en la carretera.
0: Vas descansando, ¿no, Gerardo?
1: Pero,
0: oye,
1: pero traes un trailer.
0: Del Castor.
1: O sea, traes un trailer ahorita.
2: Yo no, no sé, y aparte, si tengamos el video, Paquini, de lo de Cristiano Ronaldo el día de hoy. Ojalá lo puedas poner. Pero Edgar Rosado, de TNT, le hace una pregunta muy estúpida, ¿no? Pero estos chavos que ya se sienten los superdotados, el comparar, después de hacer un récord hoy de meter 6 goles...
3: Con Messi.
2: De meter 6 mundiales consecutivos, un gol, romper una marca que Messi no lo ha hecho... Es decir, ay, ¿qué piensas de Messi? O sea, no mames, o sea, eso es de retrógradas. El berrinche que hizo Cristiano Ronaldo, ¿cómo lo mandó al carajo, al reportero mexicano, No sé si lo tengas ahí, Paquini, ahorita lo vemos. Si no, lo pídeselo a Luis Castillo, ya lo tenemos, vamos a verlo.
4: Ayer Lionel Messi marcó 2 goles, dale. Mbappé, no, Haaland, y tú sigues demostrando...
5: Dale. Depende de preguntas, ¿no? Yo no respondo.
2: Está bien, Cristiano, la verdad, ¿no?
3: No, sí, muy no bien. No tiene nada que ver una cosa con la otra.
1: O sea, ¿qué necesidad está respondiendo tonterías, con todo respeto?
2: Sí, no, no.
3: Y más cuando había anotado un doblete, convertirse en el jugador más longevo en anotar en un mundial, creo yo que...
2: Creo que hay una nueva ola de reporteros que se sienten los sabios de Sabidulandia, que no tienen pues ni la capacidad ni la inteligencia para...
1: Pero ¿sabes qué, Gerardo? Yo creo que pasa...
2: Mixta. A ver, ayer con Messi había una zona mixta.
6: No escucho yo a Gerardo, no sé si me escuchan a mí.
1: Sí, sí te escuchamos. Sí. Léele los labios a Gerardo.
2: Sí. Gilberto Alcalá tiene
3: mucho... Pero bueno.
2: Ayer sale en zona mixta Messi, que es muy extraño que salga en zona mixta. Hoy sale en zona mixta Ronaldo, que es muy extraño que salga en zona mixta, porque rompen récords. Entonces, en lugar de ir a hacer una... Es como si le preguntara, soy de la parte del norte de Texas, donde tenemos problemas sociales y donde hay una colonia...
1: Donde no hay agua.
2: Esa, y no hay agua. Toma. Entonces, ¿me podrías decir, darle un mensaje a la gente pobre que no tiene que comer? Te va a mandar al carajo.
3: Sí, claro.
1: Que pasa mucho por un tema hasta de formación, ¿no? O sea, pues sí, a veces dicen que perro no come perro, Alcalá, pero pues estos chicos nuevos que van a su primer mundial, pues la terminan regando, ¿no? Porque además, le da la vuelta al mundo, Alcalá. O sea, le da la vuelta al mundo que el chico le preguntó de Messi y el otro güey le volteó la cara.
6: Pues sí, claro. Pero a ver, son situaciones que si sabemos de la rivalidad que existe entre estos dos jugadores desde que iniciaron sus carreras, desde que jugaron en el Barcelona, en el Madrid, hicieron tantas cosas que se habló
2: no tiene nada que ver
6: años,
2: hoy una con
6: otro. Del balón de oro, que si ganaba uno, que si ganaba el otro, que si lo merecía el otro. Cristiano se sentó a decir que era el mejor jugador de toda la historia del mundo porque él jugaba y cabeceaba y daba pases y todo. A ver, son egos naturales de la gente como estos, que son tocados por la divinidad.
2: Por eso, pero a ver, nada que ver con lo que pasó en Dallas ayer. Es como si le hubieran preguntado a Messi, ¿rompiste el récord?
6: No, Gerardo, no lo escucho.
2: Ya tienes 18 goles, Messi. No sé por qué me oyes, güey. Ya tienes 18 goles, Messi, eres el máximo anotador. ¿Pero qué piensas que Cristiano Ronaldo no ha anotado en el Mundial? O sea,
1: no, okay. se equivocó. Mira, sí, ya está Luis Castillo. Pero, a ver si escuchas a Luis Alcalá. No,
2: a ver, Luis Castillo.
6: ¿Alcalá?
2: Castillo.
6: Sí, el único defensor que lo escucho es a Gerardo. A todos los demás los escucho perfectamente.
2: Luis Castillo, no sé por qué no me quieres escuchar.
1: A lo mejor no tienes bloqueado Alcalá, Gerardo.
6: No, de repente lo escucho y quién sabe qué tanto le mueve ahí a su
2: yo nada le muevo, güey, me oyen todos los tú.
6: Y corto. A ver. Ustedes los escucho perfectamente.
2: Dígale primero que los mensajeros, díganle que si me oyen todos, ¿quién es el que está mal?
1: Que si lo oímos todos, que tú eres el que estás mal.
7: Alcalá, ¿me escuchas?
6: Sí. Escucho a Luis, escucho a Zuni, a todos.
1: Abraham Guerrero Jr.

0: Luis Castillo, que es defensor de Edgar Rosado, seguramente dirá que fue la gran pregunta, porque es como todo así, ¿no? O sea, como le maneja sus redes sociales gratis, entonces es la gran pregunta, ¿no? Hoy hizo el ridículo el señor Rosado, como hicieron, han hecho el ridículo muchos en las conferencias de prensa, ¿eh? ¿Qué le pasa a Luis?
1: No te escucho, según él, que no te escuchó. ¿No lo escuchaste?
0: Hola, Gerardo. Hola, Gilberto, ¿cómo estás? Hola, Gilberto.
2: No, habla, güey.
0: Gilberto, te estoy hablando, güey.
1: No. Te está hablando.
2: No, a Gerardo no lo escucho. A todos los demás los escucho, a él no.
1: Bueno, espérate, Alcalá. A ver, es que Luis creo que no te escucha tampoco. Alcalá, ¿nos puedes dar tu comentario del juego de mañana? ¿Tú qué esperas del México contra Chequia?
2: A ver, yo vi jugar a Chequia contra Sudáfrica y la verdad fue lamentable lo que yo vi de Chequia. Yo tenía en la mente, nunca lo vi jugar en las eliminatorias ni nada por el estilo, pero yo tenía otro concepto.
3: Ahora sí que, perdón, está que activaron una bocina acá.
2: ¿Por qué le gana Corea 2-1? La verdad, y Corea por eso es tan malo y al minuto 82 había tirado una sola ocasión contra México. Yo creo que mañana, si México juega a lo que tiene que jugar y a ganar, le va a meter 3-0. Esos son exacto. Los troncos de aquí de Chapultepec se mueven más que esos de Chequia, son malísimos. Sudáfrica les dio un paseo el segundo tiempo, si lo pueden ver, véanlo. Les dio un paseo Sudáfrica.
0: Mira, vean esto.
3: Ahora sí te escucho.
2: Sí, yo también te escucho, Luis.
1: Mira, el anillo, el amor es una magia. Qué padre.
0: Estaba llorando.
1: Ya vámonos, Gerardo, porque ya no te escucha nadie. Se alteró el sistema.
0: No me oyen. Ah, ya sé por qué no me oyen.
2: ¿Ustedes sí escuchan a Gerardo?
1: Sí, no, sí lo escuchamos nosotros.
4: Yo sí, sí, perfecto.
2: Ahí está, ahí sí medio lo escucho ahí.
1: Que es un tema de conexión.
0: No, es un tema de pila.
2: Yo los escucho a todos, menos a Gerardo.
3: Yo también te escucho a ti, Alcalá. A Mariano no, porque no habla. Así
0: ya me oyes, Silvia.
3: Ahora sí.
4: ¿Nos escuchas, Luis?
0: ¿Ya me oyes?
3: Ahora sí, muy bien.
0: No, lo que pasa es que se me acabó la pila del micrófono.
3: Wow.
0: Okay. Se me acabó la pila del micrófono.
1: Conecta tus audífonos, nada más.
0: Oye, no, es que pongo micrófono para que tenga mejor audio. Yo soy un profesional de este negocio. ¿Ya me oyes, Gilberto?
1: No, no te escucha.
0: No, Gilberto no.
2: ¿Quién? ¿Yo? No. A Gerardo no lo escucho. A ti sí, Zúñiga, Luis.
3: No. A Mariano.
0: Te pregunta Luis.
4: ¿Me escuchas?
0: A ver, Luis, te pregunta Marcos Ramírez.
2: Pero bueno. Sigan.
0: ¿Qué reportero preguntó?
3: Edgar Rosado, ¿no? El de TNT Sports.
0: Ah, el que defiendes que fue una gran pregunta, ¿no?
3: No, a ver, más allá que sea una buena o mala pregunta, se viralizó. O sea, y las críticas son a Cristiano Ronaldo.
0: Sí, no, claro. Luis. Te voy a pedir un favor, te voy a decir una cosa, ¿eh? Mañana si metes al Estadio Azteca a una señora y le levantas la blusa, pones viva México, también se va a viralizar.
3: No.
0: Y eso no quiere decir
3: eso
0: va...
3: No, eso no tiene que decir.
0: Que se le vea, que no. Se le vea las nalgas
3: no,
0: a un güey.
3: No.
0: Y le diga viva
3: no, es que, a ver.
0: Azteca, por Dios. O sea, a no ver. Se trata de viralizar.
3: ¿Quién se equivoca?
1: Para mí el reportero se equivocó. El reportero se equivocó.
0: No se equivoca.
1: No era el lugar ni el momento para hacer esa pregunta.
3: ¿Cuándo se dio el lugar?
1: En una previa de un partido, no sé.
3: No, a ver. Es lo que me extraña. A mí me extraña que tú también siendo reportero y haciendo preguntas incómodas, sin significa, también ahora critiques.
1: No.
3: Esa pregunta es lógica. A ver, cualquiera se la haría. Yo se lo hubiera hecho.
0: Lógica.
3: Es una pregunta normal y lógica.
0: Le dijo ayer a Messi, perdón, ¿por qué nadie le dijo a Messi ayer de Cristiano Ronaldo o Mbappé?
3: ¿Por qué? Porque no habían jugado, así de sencillo, no seas güey, tío. Así de sencillo. No había jugado. A ver, si hoy vivimos, y a ver, y me extraña de los dos, la gran batalla de los 25 años, de los últimos 25 años, ¿qué futbolistas las han protagonizado, Alcalá? A nivel mundial.
1: Messi.
3: Ahí está.
2: Messi,
3: ahí está. Entonces.
2: Y si le preguntan a Cristiano, que conteste, ¿sabes qué? Lo que tenga que contestar y ya, ¿cuál es el problema?
3: Claro.
2: Con Messi. Hoy todos los
3: justo. Del
2: 2006, del Mundial 2006.
0: CR7, para acá. Hoy, perfecto.
2: Está bien.
3: Para ti, para mí, hubiera, o sea, es que la nota ahí me llama la atención de ustedes con oficio. Cuando le pregunto, ¿hay nota? Si contesto o no contesta, hay nota.
1: No, claro.
3: Y eso es la nota. Ah, bueno. Entonces, quitémoslo de viralizar porque hoy se enoja el tío. No, porque él sí a quien le gusta hacer sus videitos estos sintiéndose Alejandro Fernández pedo cantando, que no está pedo, pero lo imita para que se viralice. Y ahora resulta que se da golpes de pecho porque es una pregunta futbolística. ¿Les gusta o no? Es una pregunta futbolística, sí o no. Alcalá. Mariano, comprométete, Mariano. Es futbolístico, no la pregunta.
0: Acabas de hablar de mí. Y acabas de decirlo vale. del video de Alejandro Fernández.
3: Sí, sintiéndote el payasito para viralizarte. ¡Ah, no, yo soy Alejandro!
0: Nunca lo he pensado en todos mis 30 años o más de carrera, de hacer un video para viralizarlo. No
3: pues lo nadie lo piensa, Gerardo, nadie lo piensa. Ni el reportero cuando pregunta, piensa esta pregunta se va a viralizar. Nadie lo piensa, ¿eh? Pero ya se enojó.
4: Yo no creo que el reportero se haya querido viralizar. Eso no,
3: pues es una pregunta. Tú cuando preguntas algo no vas pensando en eso, Mariano. Adelante.
0: Mira, lo que dice Marco Ramírez tiene razón, ¿eh? Es una ofensa para Cristiano, es como decirle que es el segundo mejor del mundo. Y tiene razón.
1: Sí, lo quiso humillar. Lo quisieron humillar a Cristiano.
3: Bueno, está bien. O sea, yo lo que creo que dio nota. Punto. Y es nota, les gusto, ¿no? Es nota. No quiso responderle a un periodista. No. Porque le pregunto, ¿quién dio la nota? A ver, escucha, Gerardo, me extraña. ¿Quién dio la nota?
0: Escúchame tú.
3: ¿El reportero o Cristiano? ¿Quién dio la nota? ¿Quién la dio?
0: Y de repente estás en la Greyhound de Dallas, en Downtown, y te sale un señor y te viola por atrás.
3: No.
0: También vas a dar nota, güey. Pero eso no quiere decir que sea lo correcto.
3: Te equivocas completamente. No. No, hoy sí, me extraña que con todo el oficio, pareciera que le tienes envidia a Rosado porque dio nota. Así de sencillo, y Zúñiga no, también.
1: Yo creo que FIFA hoy le debería retirar la acreditación al reportero. Se la deben de quitar. Porque ofendió a Cristiano Ronaldo. Ofendió a Cristiano. A lo mejor la Federación Portuguesa pide que le retiren la acreditación.
3: Tú trabajaste en esa cadena, en TNT.
1: No, yo no lo conocí.
3: Sus jefes deben de estar muy contentos. Manuel García debe estar muy contento.
0: Trabajó en esa cadena y yo puedo decir cosas que Zúñiga a lo mejor no quiere decirlas, que son denigrantes para los comentaristas, ¿eh?
3: Ah, no sé yo. A ver, échalas.
0: No, nada más. No me voy a meter en eso.
3: Son denigrantes, pero, ¿no, güey? O sea, están tan ardidos.
0: Ahí, ¿no?
3: Ah, sí, no sé.
0: Sí. O sea, ¿sí? Si no eres bonito, si no eres guapito, si no estás mamadito, ¿no? Si no tienes
3: no cosas, sé.
0: Si no tienes nalgotas, no sirves para nada, ¿eh?
3: Pues ahí trabajó Zúñiga, que él nos diga.
0: Por eso, gracias a Dios, ya no trabaja ahí.
1: Me fui antes.
0: ¿O no, Zúñiga?
1: Bueno, a mí no me tocó esa etapa, pero, pues... Creo que ya muchos de los que estaban ya no están.
0: Por algo será. ¿No? Te gusten o no te gusten, Luis.
3: No, oye, pero Gerardo, a ver, ¿de qué se trata este programa? Espérate, Elías, estamos hablando de los grandes. Ahorita entras tú y yo ya me voy. A ver, ¿se trata de que estemos de acuerdo contigo?
5: Pues estás bien enano, güey, trata... como el grande.
3: No, pero es que no, ya ves, ahí está, ese es el tema, ¿no? No estás bien enano, ¿no? Pero estamos hablando de nivel cultural, de nivel periodístico. Espéranos. A ver, entonces, ¿se trata de que estemos de acuerdo contigo o no? ¿Se trata de que estemos de acuerdo contigo? Como que veturinos y todos. No, sí, Gerardo, tiene razón, ¿no?
0: ¿Se trata de que esté de acuerdo contigo? Porque yo
3: aquí
0: no estás con veas, güey.
3: Exacto. A ver, ¿se trata o no se trata de eso? Porque sí, o sea, ya metiste un grito y Zúñiga ya se espantó. Mariano ya se espantó. Y Alcalá también. Entonces, ¿de qué se trata? Alcalá ya lo mandaste a la esquina.
2: Lo único que tenemos que hacer es respetar la opinión de cada quien. Somos dueños de nuestras palabras.
3: Eso sí.
2: Ni Gerardo, ni Zúñiga, ni...
3: Ahora sí, bueno, amiga,
0: hoy,
3: hermano,
0: entrale. Hoy sí, no, espérame, hoy sí definimos, Luis y yo, que tu apellido materno es árbitro internacional mexicano.
3: Oye, eso es lo que nos preguntaban en el... Ay, oye, porque estaban viendo un video, porque dices... Hola, ahora que estás allá con mi gobernadora, soy Gilberto Alcalá Pineda, exárbitro internacional mexicano. Entonces nos decían, oye, ¿su apellido materno es exárbitro internacional mexicano? ¿O cómo?
4: Para que no se les olvide.
2: ¿Sí saben el castellano? ¿Sí saben lo que es exárbitro internacional mexicano? ¿O no les llega agua a tinaco?
1: No, pero Alcalá, es que lo que dicen... No, lo que dicen es que si es...
2: Que también puede ser.
1: Alcalá...
2: Los conozco de hace muchos años y son muy idiotas. Pero soy y fui árbitro internacional mexicano. ¿Dónde está el problema?
1: No, pero Alcalá, lo que ellos dicen es que si es apellido compuesto... Como Velázquez de León, Alcalá, árbitro
3: internacional, mexicano.
2: A ver, la oración está muy bien, digo, para gente normal, que tiene un poquito de IQ. ¿Fue árbitro internacional mexicano o no?
3: Sí. No,
0: pero tampoco te tienes que enojar, güey. O sea, nada más estás preguntando.
3: A ver, pero la gente me lo preguntó. O sea, si Alcalá Pineda es compuesto y luego árbitro internacional mexicano era tu otro apellido.
2: Oye, Luis, júntate con gente un poquito más pensante, un poquito más, con mucho más inteligencia que cualquier que te roles por ahí.
0: No, a ver. Yo creo que yo debo de hacer lo que estás diciendo, Alcalá, porque el que dio esa idea fue Luis a mí.
3: Ya no, como dijeron, dije yo no soy aquí, güey.
2: Si yo no hubiera sido exárbitro internacional mexicano, les doy la razón. Por eso digo, ¿sí saben lo que es exárbitro? ¿O no saben?
0: Sí, güey, pero es como si yo me presentara. Hola, soy Gerardo Velázquez de León.
3: ¿Obregón?
0: O sea.
3: ¿A ti te conoce por ser Alcalá, Gil?
2: Por eso, ¿y cuál es el problema, pues?
3: Está muy largo.
0: Como lo conocen, ¿quieres que diga cómo lo conocen?
3: Sí.
0: El Rorro.
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0: Oye, Alcalá, pero sí te falta agregar exárbitro internacional Gafete FIFA.
1: No, oh, ya lo dijo. Sí, a ver, al ser exárbitro internacional va inherente al Gafete FIFA.
0: Pero para que se escuche más rimbombante, Gafete FIFA.
2: Zúñiga, tú sí eres más pensante que este par. No me hagas pensar que ya estás cayendo en el cerebro de chorlito que tienen estos dos. Tú sí tienes más cerebro.
0: Perdón, Alcalá, una disculpa, mi hermano.
2: Sí, tú por favor.
1: Déjame hablar ahora, Elías. Entró, hace el esfuerzo, gasta sus datos y ni siquiera los saludas, tío Jerry.
0: Pero yo te digo que algo, Elías,
1: tienes que estar de acuerdo con Gerardo en todo. La señora dice que es de día ahorita en Texas, tú dile que sí es de día, porque si no se enoja, ¿eh?
3: No. Lo que pasa es que yo ya estaba dentro, Luis. Yo ya estaba al aire. Me quedé sin batería. Me estoy parando aquí en una Bukis para... Pero ahí te va. Te voy a replicar, Gerardo, porque alcancé a escuchar lo que mencionaste. De verdad, más allá de que se haya equivocado dedo a Rosado de preguntarle a Cristiano Ronaldo pararse y pedir la palabra en una zona mixta, en una Copa del Mundo, periodísticamente hablando, es muy bueno, ¿eh? Más allá de que el muchacho no tenía las bases y quizá no formuló bien la pregunta, que para mí lo hizo bien porque fue muy directo con Cristiano.
1: Y ni siquiera lo deja terminar Cristiano, Elías, además, ¿no?
3: Exacto, Messi, exacto.
1: Lo cortó,
3: acabó. No, o sea, güey, yo no tengo esa oportunidad hoy en día, no la tuve. Qué bueno que Edgar Rosado sí la tiene para preguntarle a Cristiano Ronaldo. O sea, tiene por donde le veas, Gerardo, es plausible lo que hizo Edgar Rosado.
4: Está bien.
3: O sea, sí.
1: Nos acaba de dar clase Elías, sin gritar, sin nada, nos puso en nuestro lugar a todos. Bien, Elías.
4: Elías es ignorancia periodística.
3: Es que es otro tema. O sea, yo resalto lo hecho. Quizá no estuvo bien formulada la pregunta. Se equivocó, quizá. Pero pararte, Gerardo, ante el tamaño de figura, el tamaño de personaje, para preguntarle.
0: Pero Elías, tú, por ejemplo, ¿tú crees que él vaya a quererlo presumir?
3: Es que, pero imagínate, es algo que nunca lo voy a olvidar en su carrera periodística.
0: No, por eso.
3: O sea.
5: Sí, le dejo una gran lección también. O sea.
3: Ya me están corriendo aquí la Bukis, ya estaba.
1: ¿Por qué? ¿Porque ya? ¿Cerrando?
3: Sí, no.
1: Por los grupos.
3: Por el desacto.
4: Pero bueno, a mí me parece que no estábamos en clase de periodismo en este momento, estábamos hablando de la Copa del Mundo y quisiera saber cómo te fue en el trayecto, porque es importante documentarlo, de Houston a Dallas en el Greyhound y dónde estás.
1: A ver, ya llegué aquí a Dallas, no sé qué parte, a la estación. Bien, pero evidente, pues es un viaje de autobús normal, sí venían muchos aficionados, pero como apagaron las luces no se podía grabar, ¿no? Algunos periodistas, algunos colegas sí lleno. Está lleno un autobús, así, haz de cuenta, como los que van de Cuernavaca a Cuautla, paisano. Incómodos, te aventaste 4 horas.
3: Oye, es el Greyhound de la Pantera, ¿no? De la Panterita.
1: Exactamente, justo, ¿no? Que le está haciendo mucha competencia a Flixbus, que es una marca europea que ya entró a Estados Unidos y a México también.
4: Sí. Bueno, pues ya vámonos, Gilberto, ¿ya me oyes bien?
2: Ya, ahorita sí ya.
1: Gilberto, Gilberto, si te molestaste conmigo, si te molestaste conmigo, te ofrezco una disculpa por lo de árbitro internacional.
2: Exárbitro, por eso digo exárbitro. Si no sabes la palabra.
3: Oye, Juan Carlos, ya,
1: sí, por eso.
3: Una pregunta, Zunga.
2: Yo los conozco, sé que no les llega de repente el agua al tinaco y no tienen ese cerebro para poderlo descifrar.
3: Tú eres.
4: Gilberto, nada más una pregunta. ¿Te metes anabólicos?
2: No, porque hago ejercicio, yo no juego golf y voy a hacer ejercicio al Estadio Centenario y me meto al gimnasio a...
0: ¡Ay, doctor!
3: Juan Carlos, te voy a hacer una pregunta. Tú eres de los maestros de Edgar Rosado en TNT, lo tuviste, ¿no? ¿Tú eres
0: A mí no me tocó Edgar, la verdad no me tocó trabajar con él, soy súper honesto, ¿eh?
4: Qué fea playera, Elías, si no muestras la marca, ¿no te gusta o qué?
3: Ya quisieras, ¿quién eres? Gerardo Valderas. ya quisieras, hermano, pero ahora sí que de gustos a gustos.
0: Oye, ¿nos puedes dar un tour? ¿Nos puedes dar un tour por el Bokis? A ver qué
3: no,
0: hay.
3: No. Sí, claro. Ah, no, es que estoy cargando el teléfono, lo me quedo sin GPS. Traigo
5: Elías
3: 2%, güey.
5: Elías, quédate en una canchisco.
1: ¿Tú para dónde vas, mijo?
3: Yo estoy aquí. Yo ya estoy en el Valle de Texas. Voy a cruzar a Monterrey mañana ya para la cobertura del Corea del Sur contra Sudáfrica. En no, el estadio, el gigante de acero mañana.
4: Partidazo.
3: Jueves, excelente. Jueves vuelo de Monterrey a Guadalajara para el España-Uruguay el viernes.
4: ¿Qué licuado hiciste hoy, Gil?
2: ¿Vale?
1: Excelente, mijo.
4: ¿Qué licuado hiciste hoy?
2: Hoy el de fresa con manzana y plátano, almendras.
0: ¿No le pones avena?
4: ¿Cuál es lo que me tengo que poner en el pelo?
2: Órgano y nogal.
1: Órgano
2: y nogal, ya te dije.
1: Desde oye, Gil, pero es cierto que ver, hablando de licuados, y pagan, que para la digestión es bueno el licuado de papaya en la mañana.
2: No sé, no tengo el dato, pero debe de ser. La papaya es muy buena para la digestión.
0: Sí, no, es una bomba.
1: Eso, sí.
4: Y es cierto que... Más porque vas a... Es cierto que si haces pipí sentado te limpia mejor la vejiga.
2: No, eso no sé qué doctor te lo dijo, y si tú...
1: Eso hasta Messi lo dijo, ¿eh? Hasta Messi, ustedes que aman a Messi, hasta Messi lo dijo en una entrevista.
5: Sí.
1: Exacto. Bueno,
2: si hay científicos...
1: O sea, pero el urólogo, a ver, ustedes que ya llevan más años en el urólogo, díganle a su urólogo que no les dé pena, o sea, sentado en la mañana te sientas y vacías la vejiga, y lo que pasa, haces menos esfuerzo, y vacías la vejiga. Se bien. Dice y no pasa nada. Entonces, mañana, sigan ese consejo.
3: Oye, tío, no te han recetado nada para la disfunción eréctil, digo, por
0: ser la miel de oso. La miel de oso es natural.
3: Sí, no, por eso. No, es que, no sé si se acuerdan, Pelé hace una campaña precisamente de ese tema, ¿no? O sea, que ya después
1: de la miel de oso.
0: Está de moda ahorita la miel de oso.
3: Exacto, por eso pregunto. O sea,
1: ¿pero qué es la miel de oso?
0: Son unos tubitos que viene como una miel, pero es una miel preparada.
1: ¿Para qué eso con la bomba de Andrés García, güey?
4: Oye, Gilberto, dime una cosa. ¿Sí te acelera el corazón el Viagra?
1: Sí.
2: No. Se acelera otra cosa.
1: No, sí. No, sí.
0: No.
1: A ver, sí. Perdón, es un vasodilatador. Entonces lo hace. Que hace que el corazón. Pa. Sí. Para hipertensos y de males cardíacos no te lo recetan.
5: Exacto. Te palpita todo.
3: No, ni a los diabéticos, ¿eh?
1: Ahí sí no sé, pero si es como es un vasodilatador, por algo me dicen doctor Zúñiga, ¿no?
0: Sí. Bien hecho. Claro, claro. Me queda clarísimo.
4: Adiós. Por güey.
0: Ojalá no nos bajen el canal YouTube, gracias.
2: Mañana el partido, disfrútenlo mañana mucho.
1: Igual.
4: Vámonos, Paquín.
1: Adiós. Ya te oye, deja que corra la cortinilla.
4: Paquini,
1: adiós.

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1: 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Polvo, lluvia, tráfico. Nuestro coche aguanta de todo, pero mantenerlo limpio no tiene por qué ser un lujo. Hoy te enseñamos cómo preparar un shampoo para lavar el auto. Anota la receta y dale a tu auto el brillo que se merece.
2: Y en otros temas, la fiebre mundialista está aquí, pero ojo, haz que ruede el balón y no tus gastos.
1: Si quieres saber cómo evitar que la pasión mundialista te deje fuera del juego, quédate en la Revista del Consumidor Radio.
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1: En la actualidad, crear nuestras propias tecnologías domésticas es la opción ideal para elaborar productos básicos con ingredientes de calidad y muy accesibles.
2: Lo mejor, no tenemos que buscar por horas lo que necesitamos, ya que lo encontramos en tiendas de materias primas y droguerías. Por eso vamos a preparar nuestro propio shampoo para lavar el auto. ¡Manos a la obra!
1: Recuerda que cada receta está aprobada por el Laboratorio Nacional de Protección al Consumidor. Los ingredientes que vamos a utilizar para hacer 750 mililitros son: una taza de agua purificada, una pizca de colorante vegetal azul, una cucharada sopera de cera de carnaúba, dos tazas de lauril éter sulfato de sodio y cuatro cucharadas soperas de polisorbato 20.
2: También vamos a necesitar los siguientes utensilios: una taza medidora, una cacerola con capacidad de 2.5 litros, un embudo, una cuchara sopera y una botella de plástico de 750 mililitros con tapa. Su preparación nos va a tomar nada más y nada menos que 25 minutos. Sin duda, una gran ventaja.
1: Para poder elaborar nuestro champú para auto, comenzamos vertiendo el agua en la cacerola y la calentamos. Una vez caliente, agregamos polisorbato 20 y revolvemos. Cuando el agua esté a punto de hervir, agregamos una cucharada sopera de cera de carnaúba. Agitamos hasta que se incorpore por completo y dejamos hervir durante 3 minutos. Retiramos del fuego, agregamos el lauril éter sulfato de sodio y removemos suavemente. Después incorporamos el colorante y mezclamos hasta que el color sea uniforme.
2: Por último, con ayuda del embudo, envasamos nuestra mezcla en la botella de plástico y colocamos una etiqueta con el nombre del producto, la fecha de elaboración y de caducidad. En este caso, considera que su tiempo de caducidad es de 6 meses. Finalmente, pero no menos importante, hay que guardarlo en un lugar fresco y seco, fuera del alcance de niñas y niños. ¡Y listo! ¡Tenemos nuestro propio shampoo para auto! Para usarlo, toma en cuenta que para 10 litros de agua se deben disolver aproximadamente 15 mililitros de shampoo. Al final del día, apostar por las tecnologías domésticas no es solo una forma de ahorrar, es tomar el control de lo que consumimos.
1: Si quieres aprender a preparar otras tecnologías como crema de cacahuate, gel para el cabello o jabón líquido corporal, puedes visitar nuestro canal de YouTube, Profeco TV.
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1: La fiebre por la Copa Mundial de Fútbol 2026 ya está aquí, y con ella la emoción llega a su punto máximo. Seas aficionado o no, el ambiente festivo invita a participar en celebraciones que, sin planificación, pueden desbordar tu presupuesto.
2: Entre las suscripciones para ver los partidos, la playera oficial o las salidas con amigas y amigos, los gastos se pueden elevar. Por eso, consumir de manera inteligente te permitirá disfrutar la intensidad del torneo sin poner en riesgo tu estabilidad económica.
1: No se trata de no gastar, sino de hacerlo con conciencia. Si vas a comprar productos alusivos con responsabilidad, evita hacer gastos con cargo a tu tarjeta de crédito. Además, para que tus finanzas no reciban una tarjeta roja, considera las siguientes reglas del juego.
2: Establece un presupuesto y define cuánto gastar en artículos y celebraciones sin descuidar tus gastos fijos. Compara precios antes de comprar y elige siempre establecimientos formales.
1: Guarda tus comprobantes, ya que son tu única defensa para cambios, devoluciones o aclaraciones. No olvides que la propina es opcional, ya que es una gratificación voluntaria por el servicio, no un cargo obligatorio.
2: Reflexiona antes de gastar y pregúntate si realmente necesitas el producto o si el lugar donde verás el partido justifica el gasto. Disfruta sin la camiseta oficial. Puedes vivir la emoción del fútbol sin necesidad de gastar de más.
1: Y hablando de camisetas, puedes consultar los costos de los productos oficiales en diferentes establecimientos en el programa ¿Quién es quién en los precios? Pero el precio no es lo único que debes vigilar. En plena fiebre mundialista, las imitaciones y los productos de baja calidad están a la orden del día. Por eso, si vas a comprar algún producto, revisa la calidad de los materiales. Examina las costuras, acabados y resistencia para detectar productos de baja calidad.
2: También verifica el empaque, ya que los artículos originales tienen sellos, hologramas y etiquetas de licenciamiento oficial de las marcas deportivas. Fíjate bien en la nitidez, la calidad de impresión y ortografía de las etiquetas. Las imitaciones suelen tener errores o empaques deficientes.
1: Recuerda comprar en tiendas o distribuidores oficiales. Es la forma más segura de garantizar la autenticidad del producto y hacer valer tu garantía. No te confíes. Aunque la compra sea digital, no debes de bajar la guardia.
2: Para evitar fraudes en tus compras en línea, toma en cuenta las siguientes recomendaciones. Compra en sitios seguros y verifica que la dirección comience con https://. Tenga certificado de seguridad vigente y ofrezca métodos de pago confiables.
1: Comprueba la identidad del proveedor. Asegúrate que el comercio tenga domicilio físico, teléfono, correo electrónico u otros medios de contacto. Consulta la reputación de la tienda y busca opiniones o referencias de otros compradores antes de pagar.
2: Lee los términos y condiciones. Hazlo para evitar sorpresas y conocer las políticas de envío, cambios y devoluciones. Analiza la descripción del producto y revisa materiales, talla, colores y dimensiones. Compara las imágenes con el original y verifica que el número de modelo coincida. Desconfía de las gangas, ya que si el precio está muy por debajo del valor de mercado, es una señal de alerta.
1: Para compras en línea más seguras, consulta el monitoreo de tiendas virtuales ingresando a www.profeco.gob.mx/tiendas-virtuales. Ahí te decimos si el comercio es transparente con sus medios de contacto físicos, métodos de envío, precios claros en moneda nacional y políticas de cancelación.
2: Ya para cerrar, recuerda que la Ley Federal de Protección al Consumidor, en su artículo 12, establece que el proveedor tiene la obligación de entregar factura, recibo o ticket de compra. ¡No te vayas sin él! ¡Es tu respaldo! Recuerda que no necesitas gastar en exceso para disfrutar del mundial. ¡Vive la emoción del fútbol con un consumo responsable!
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0: Muy buenos días, comenzamos con la información. Pescadores de Bahía La Ventosa en Salina Cruz, Oaxaca, denunciaron un nuevo derrame de hidrocarburo que contaminó playas y zonas de pesca. Autoridades municipales informaron que presentarán una denuncia, mientras los pescadores advirtieron que la contaminación los obligará a suspender la pesca y la extracción de ostión. En otros temas, la Coordinadora Nacional de Protección Civil, Laura Velázquez Alzúa, indicó que ya fue instalado un puesto de comando para coordinar las acciones preventivas ante la temporada de lluvias y ciclones tropicales en Sinaloa. Afirmó que 19 de los 20 municipios del estado presentan riesgo medio o muy alto por ciclones, además de que 17 municipios son vulnerables a inundaciones, por lo que llamaron a la población a mantenerse atenta a la información oficial. Y aquí en la Ciudad de México, la Secretaría de Movilidad recordó que este miércoles el Metrobús y el Tren Ligero extenderán su servicio hasta la 1 de la madrugada para facilitar el regreso de los aficionados. Además, el Nochebús de la Red de Transporte de Pasajeros operará de las 0 a las 5 horas, mientras que Ecobici mantendrá su operación habitual. En el mundo, la estación espacial china Tiangong iniciará una nueva etapa de ampliación para aumentar su capacidad científica y logística. El proyecto contempla incorporar nuevos módulos para recibir más naves espaciales y realizar un mayor número de experimentos. Actualmente cuenta con 3 módulos, pesa cerca de 90 toneladas y China prevé duplicar su tamaño en los próximos años como parte de su programa espacial. Para Noticentro informa Melisa Mendoza.
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10: ¿Qué tal, auditorio? Excelente mañana. Continuamos con el reporte vial. Buenas noticias para quienes circulan por el sur de la ciudad. La avenida Insurgentes mantiene buen desplazamiento en ambos sentidos entre el eje 10 Sur y Anillo Periférico. En contraste, Paseo de la Reforma presenta cortes preventivos a la circulación entre la glorieta de la Diana Cazadora y el Ahuehuete en ambos sentidos debido al montaje de un evento. Como alternativa puedes ocupar la avenida Chapultepec, Circuito Interior o el eje 1 Norte. Además, continúan las afectaciones sobre la avenida México-Coyoacán a la altura del puente Joco frente al Impi. Y toma nota, el color blanco en los letreros nos muestra destinos y direcciones, te indica qué ciudades siguen, las salidas de la autopista y las distancias restantes. Con el reporte vial, Manuel Adauto.
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12: Corea del Sur. Corea del Sur corre, lucha y nunca se rinde. Ha disputado 11 Copas del Mundo, siendo una de las selecciones más constantes de Asia. Pero hay un momento que lo cambió todo. 2002 en casa. Alcanzaron las semifinales desafiando toda lógica. Leyendas como Ji Sung Park dejaron huella. Hoy el liderazgo pasa por Heung Min Son. Los Tigres de Asia clasificaron al 2026 con autoridad, mostrando disciplina táctica y resistencia y sin perder un solo juego. Su DT Myung Bo Hong sabe que debe aprovechar a Kang In Lee y Kim Min Jae. Nunca dejan de correr, nunca dejan de creer, y cuando el rival se cansa, Corea del Sur sigue.

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2: 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Suiza es constancia silenciosa. Ha disputado 12 Copas del Mundo, siempre compitiendo con orden y disciplina. Su mejor actuación, cuartos de final en 1934, 1938 y 1954. Pero más allá de eso, es un equipo que rara vez se rompe.
3: ¡Gol, gol, gol de Suiza! ¡Shaqiri!
2: Figuras como Xherdan Shaqiri han marcado su historia reciente. Suiza llega al 2026 tras una eliminatoria europea sólida. Ganó su grupo sin derrotas y una gran diferencia de goles, demostrando una vez más su regularidad.
4: Para Shaqiri, dentro del área, el remate de Shaqiri, ¡gol! Marca el segundo Suiza. La jugada, el pase en profundidad para Shaqiri.
2: No es la más mediática. Y con Murat Yakin de nuevo en el banquillo y en la cancha, Abril Embolo y Granit Xhaka buscarán otra vez llegar lejos. Y en torneos cortos, eso la hace peligrosa.

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3: ¿Qué tal? Muy buenos días. Tras una mesa de diálogo con la Secretaría de Gobernación, la Alianza Mexicana de Organización de Transportistas, la MOTAC, canceló los bloqueos carreteros de este miércoles en demanda de mayor seguridad y poner fin a las extorsiones en las carreteras. La CEGOP señaló que hasta el momento se han realizado más de 300 reuniones en esta administración con seguimiento de acuerdos y avances importantes con los transportistas. Y este miércoles el dólar estadounidense se cotiza en un promedio de 17 pesos con 55 centavos. El diario oficial de la Federación estableció el tipo de cambio en 17 pesos con 55 centavos. En ventanillas, le comento, la divisa se ofrece a la venta en un promedio de 17 pesos con 85 centavos. Y para este miércoles, el Servicio Meteorológico Nacional señala que la combinación de ondas tropicales y un canal de baja presión generará lluvias y tormentas en casi todo el país. Las intensas serán para Guerrero, Oaxaca y Veracruz. En el Valle de México se esperan lluvias, descargas eléctricas y alta probabilidad de caída de granizo. Se estima que las precipitaciones más fuertes ocurran entre las 3 de la tarde y las 10 de la noche. En el mundo, con un 99.79% de las actas computadas, la candidata presidencial de la derecha, Keiko Fujimori, será la próxima presidenta de Perú. De acuerdo con los conteos, Fujimori tiene el 50.11% de los votos. Para Noticentro informa Alejandra Martínez Delgado.
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0: Gracias, México. Bienvenidas, bienvenidos. Gracias por estar aquí esta mañana. Es día miércoles 24 de junio 2026, día de partido de fútbol de la selección mexicana. Estamos deseándole suerte a la selección mexicana. Y bueno, pues hablaremos del mundial y hablaremos del día de hoy y hablaremos del partido y hablaremos del despliegue que se hará en la capital de la República Mexicana. Bienvenidas, bienvenidos. Empezamos. Bueno, por lo pronto ley seca, como ayer en la mañana terminando el programa le informamos, habrá ley seca el día de hoy en la Ciudad de México. El gobierno de la capital desplegará un macrooperativo en los principales puntos de concentración de la capital del país para salvaguardar la integridad de la población durante el encuentro mundialista entre las selecciones de México y Chequia, programado hoy a las 19 horas en toda la ciudad. Permanecerán desplegados 56,000 elementos policiales, quienes realizarán labores de prevención, patrullaje, proximidad social, control vial, atención prehospitalaria y monitoreo aéreo mediante sobrevuelos. Más de 15,000 policías serán destinados al resguardo del estadio, los festivales futboleros, y los principales espacios de celebración, entre ellos el corredor de Paseo de la Reforma y obviamente el Ángel de la Independencia. Ayer, Pablo Vázquez Camacho, jefe de la policía, habló del tema.
1: De manera paralela, en coordinación con las fuerzas federales, la Secretaría de Seguridad Ciudadana desplegará 3,275 elementos para garantizar la seguridad y la integración de los asistentes al FIFA Fan Festival que tiene lugar en este Zócalo capitalino. Habrá 5 accesos disponibles ubicados en las calles de 5 de febrero, 20 de noviembre, Pino Suárez, Tacuba y Madero, que operarán de acuerdo a la demanda y el flujo de los asistentes, para que una vez que el Zócalo llegue a su máxima capacidad, puedan todas y todos disfrutar del partido en 12 pantallas instaladas en las calles aledañas.
0: Ayer por la noche, Gobernación emitió un comunicado en donde se habla de que se estableció una ruta de trabajo para atender demandas de los transportistas una vez que la Alianza Mexicana de Organización de Transportistas, AMOTAC, se comprometió a no realizar bloqueos carreteros como lo tenía planeado este 24 de junio. Este 24 de junio, tras una mesa de trabajo con Gobernación, aunque mantuvo la convocatoria a manifestarse mientras se formalizan los acuerdos. El secretario de Economía de México, Marcelo Ebrard Casaubón, aseguró que el peor escenario en la próxima revisión del T-MEC no es la ruptura del tratado, sino que se extienda únicamente por una década.
2: Ese día tenemos que nosotros decir, a través de una carta que firma en el caso de México la presidenta Claudia Sheinbaum, en el caso de Canadá pues el primer ministro, en el caso de Estados Unidos el presidente, si quieres darle una extensión al tratado de por 16 años. Si no se rellegara alguna de las partes no lo hiciera, vamos a suponer que Estados Unidos diga, no, yo no quiero que sean 16 años. ¿Qué pasa con el tratado? Sigue vigente 10 años. O sea, tu peor escenario es que siga 10 años.
0: Bueno, pues tomémosla con calma entonces. El tema aquí es, en el peorosísimo de los casos, que alguien diga, no quiero extenderlo a 16, haya este más que colchón, esta protección de los tres países que se previó desde el principio para no descuadrar algo que ha sido un proceso muy intenso durante más de 30 años de integración comercial entre Canadá, Estados Unidos y México. Así que bueno, ahí está Marcelo Ebrard hablando de que el peor escenario es que no se extienda más, pero se tiene garantizado 10 años de tratado de libre comercio entre los tres países. Activistas de Greenpeace México realizaron una protesta pacífica en la Terminal 2 del Aeropuerto Internacional de la Ciudad de México para alertar sobre la crisis climática que ya afecta diversas actividades, incluyendo el fútbol. Los manifestantes se colocaron bajo un balón gigante, simulando llamas, y exhibieron pancartas de cara al tercer encuentro mundialista de la selección nacional. Seguramente el público que está siguiendo esta transmisión en vivo en la radio a través de Radio Centro ya habrá visto estas imágenes que están circulando muy ampliamente, y quien está viendo el programa en aristeguinoticias.com, bueno, lo está viendo aquí en la pantalla. Sí, es una manifestación donde se simularon llamas y se pusieron estas llamas simuladas abajo de este balón gigantesco que se puso en el aeropuerto, en la Terminal 2. Los que hemos viajado por la Terminal 2, hemos estado en la Terminal 2, hemos visto este gigante balón que se puso precisamente en la entrada, que se puso precisamente en una zona muy característica donde está este flujo vehicular. Y en este lugar es en donde se colocó Greenpeace con este mensaje. Si cambia el clima, cambia el juego. Esta es la frase. Si cambia el clima, cambia el juego, por el cambio climático. Greenpeace exigió al gobierno mexicano políticas climáticas contundentes como la protección de la selva maya, la prohibición del fracking y la transición energética que prescinda del petróleo. Señalaron que la emergencia ambiental ya se refleja en sequías, inundaciones e incendios que exigen reducir la emisión porque el planeta no tiene, dice Greenpeace, el planeta no tiene tiempo extra.
3: Derecha.
0: Bueno, pues una imaginativa manera, como lo hace Greenpeace, de manifestarse, de atrapar la atención de los demás, de mandar estos mensajes que son cruciales para México y para el mundo, por supuesto. Así que, bueno, pues ahí está esta actividad que se realizó el día de ayer en la Terminal 2 del aeropuerto de la Ciudad de México. Y en Nayarit, la Fiscalía General del Estado informó la detención y vinculación a proceso de Carlos N., identificado como sobrino de Audias Flores Silva, alias El Jardinero, señalado como uno de los capos que se perfilaba para liderar el cártel de Jalisco Nueva Generación después de la muerte del Mencho Ceguera, de Nemesio Cervantes Oseguera el Mencho, en un operativo del gobierno mexicano. De acuerdo con la autoridad, Carlos N. fue detenido junto con Gabriel N. y José Carlos N., quienes enfrentan proceso por su probable responsabilidad en delitos contra la Ley Federal de Armas de Fuego y Explosivos y posesión de narcóticos con fines de venta y encubrimiento por receptación.
4: Carlos N., junto con Gabriel N. y José Carlos N., los cuales se encuentran vinculados a proceso por violación a la Ley de Armas de Fuego y Explosivos contra la Salud, posesión con fines de venta y encubrimiento por receptación, los cuales están en prisión justificada y se les aseguró 4 vehículos y municiones. Detención de miembros de la célula criminal Los Juliones. Se detuvo a Julio N. en posesión de armas largas y cortas contra

aprobaron una resolución que ordena a un presidente retirar las Fuerzas Armadas estadounidenses de las hostilidades desde la promulgación de la Ley de Poderes de Guerra, más conocida como la Ley de Poderes de Guerra de 1973. Tras la votación, Trump calificó la resolución de inútil e inoportuna. Esta fue la respuesta. La reacción que tuvo Donald Trump es que esto era inútil e inoportuno, al asegurar que complica las conversaciones que mantiene con Irán. Así que, pues, por un lado, Donald Trump actuando como ejecutivo de la forma en que ha actuado con el tema de Irán, y por otro lado, el Senado aprobando este martes esta resolución que exige al presidente Donald Trump que cese los ataques contra Irán, salvo que el Congreso autorice nuevas acciones. Las dos cámaras aprobaron esta resolución que ordena tal cosa al presidente. Y en California, un juez federal de California emitió una orden judicial a nivel nacional que bloquea la política del gobierno de Donald Trump de realizar arrestos en los juzgados de inmigración, poniendo fin a una práctica que había generado gran tensión nacional. Estamos hablando de otro mazazo judicial a Donald Trump. Ayer, este resolutivo judicial emitido por un juez federal de California, pues está bloqueando la política de Donald Trump de realizar arrestos en los propios juzgados de inmigración, poniendo fin a esta práctica, pues, que había y que ha generado una enorme cantidad de tensiones. Hay que decir que el Servicio de Inmigración y Control de Aduanas, el ICE, comenzó a detener a migrantes en los pasillos de los juzgados de todo el país, a veces incluso momentos después de que presentaran sus alegatos. Esto es tremendo, porque estaban, pues, estaban en proceso judicial presentando sus alegatos, defendiéndose de la posibilidad de ser deportados, y pues el hecho de que se actúe por parte de ICE en contra de migrantes que se encontraban buscando un proceso de justicia, ya sea por ser señalados o ya sea porque buscaran por sí mismos evitar la deportación, ser detenidos en ese contexto, pues francamente era tremendo. Por eso este juez de California decidió bloquear esta política que ha permitido arrestar a gente en los mismísimos juzgados de inmigración. En un fallo, que es un fallo de 71 páginas, el juez Cassie Pitts reconoció el efecto disuasorio de la política del ICE, considerándola arbitraria y caprichosa. Y en Perú, bueno, se han tardado una eternidad, qué bárbaro, se han tardado una eternidad para poder definir quién es presidenta o presidente de Perú. Es una gran tensión la que se vive en Perú, porque la diferencia es también mínima, como la que hemos visto en Colombia. Son procesos electorales muy reñidos, procesos electorales que dividen a los países prácticamente en dos, y en este caso la candidata derechista Keiko Fujimori, la hija de quien fuera presidente de Perú, Alberto Fujimori, Keiko se perfila como ganadora de la segunda vuelta presidencial en Perú con el 99.8% del escrutinio, registra 50.11% de los votos frente a 49.88% del izquierdista Roberto Sánchez, 50.11 versus 49.88%. El resultado se mantiene tras el rechazo de la solicitud de anular la votación en el exterior, lo que deja una ventaja, pues, ya prácticamente difícil de revertir, de 43.386 sufragios, con un número de actas restantes insuficientes para revertir la tendencia. La apuesta principal de la izquierda es que las autoridades electorales anularan la votación en el exterior, que favoreció ampliamente a Keiko Fujimori. Se intentó anular esta votación desde el exterior, pero finalmente se rechazó la solicitud y, por lo tanto, son válidos los votos emitidos desde el exterior y, por lo tanto, se mantiene esta ventaja que ya se aprecia casi como irreversible de más de 43.000 sufragios. Así que Sánchez ha señalado que no reconocerá el resultado y ha cuestionado el proceso electoral en el extranjero, mientras el país espera ya en cualquier momento la proclamación oficial. En Francia, el Ministerio de Salud emitió un comunicado sobre un caso positivo de ébola en un trabajador.

Un trabajador humanitario que regresó recientemente de la República Democrática del Congo, donde se mantiene este brote activo desde mayo. Pues este francés, esta persona, mejor, no tengo el dato si es francés o no, pero es un trabajador humanitario que pues se trasladó precisamente para colaborar, para ayudar con la República Democrática del Congo, y al regresar a Francia, bueno, pues ha dado positivo de ébola. El paciente fue aislado y trasladado a un centro especializado donde se encuentra estable y bajo estrictos protocolos de seguridad biológica. Las autoridades realizan ahora un rastreo de contactos mediante una investigación epidemiológica para contener posibles contagios. De todo esto y más le estaremos hablando esta mañana. Gracias al público que nos permite estar con ustedes. Gracias a quienes están oyendo la radio. Gracias por oír las estaciones de Grupo Radio Centro en el país. Y gracias a quienes están conectados en nuestro sistema multiplataforma de Aristegui Noticias. Muchísimas gracias a quienes ven y oyen este programa en México, en Estados Unidos, en cualquier parte del mundo, a través de Internet, en www.aristeguinoticias.com.

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1: Muy buenos días, Carmen. Buenos días, auditorio. Lo repite a quien lo quiera escuchar. Gianni Infantino, presidente de la FIFA, afirmó este martes que el Mundial 2026 es ya el más exitoso de la historia, debido a que los estadios han registrado un 99,6% de ocupación en las primeras 13 jornadas y defendió el desarrollo del torneo, pese a las críticas por el elevado costo de los boletos. En una entrevista para la agencia EFE en Nueva York, el directivo italo-suizo destacó: hasta ahora está siendo un éxito total. Ya hoy, este mundial es el más exitoso de la historia. Uno de los puntos sensibles de este mundial ha sido el costo de las entradas, objeto de críticas para buena parte del público. Preguntado por esta polémica, Infantino sostuvo que la mejor respuesta son los estadios llenos. Todos los partidos llegan a un 99,6% de ocupación. Vemos un público muy cariñoso, muchas familias, muchos jóvenes. Agradecemos a todos los que están, insistió. Argumentó que todos los ingresos son invertidos en el fútbol alrededor del mundo, y esto contribuye al crecimiento de selecciones más humildes como Cabo Verde o Curazao, que han sorprendido en la fase de grupos. Gracias a los ingresos del Mundial podemos desarrollar el fútbol en todos los países, y tenemos equipos como Cabo Verde o Curazao que se clasifican por primera vez en el Mundial, que juegan bien, y eso es gracias a los recursos que salen de los Mundiales, apuntó. Infantino enfatizó que el Mundial 2026 está mostrando una gran intensidad de juego y que los equipos quieren atacar hasta el último minuto, no se pierde el tiempo. Y en ese sentido defendió la tan criticadas pausas de hidratación. El motivo por el que hay estas pausas es claramente el calor. En un mundial donde juegas 8 partidos en 39 días, poder tener un momento para descansar un poquito es muy importante, señaló. La medida ha generado críticas de entrenadores, jugadores y aficionados que consideran que altera el ritmo natural de los partidos. Las pausas tienen una duración de 3 minutos. Ante las sospechas de que las interrupciones puedan obedecer a intereses comerciales o televisivos, Infantino fue tajante. La FIFA no gana absolutamente nada con esto. Todos los contratos ya estaban firmados antes, con lo que no es una cuestión económica. Para nosotros es una cuestión puramente deportiva, aseguró. Recuerde que puede consultar toda la información deportiva en nuestro sitio www.aristeguinoticias.com. Muy buenos días.

0: Bueno, pues ahí está Infantino defendiendo la pausa para hidratación. Pues a lo mejor la FIFA ya no gana nada, que ha ganado muchísimo, ya estaban los contratos, etcétera. Pero bueno, sí, desde luego hay una ampliación de la presentación comercial, porque obviamente pues en esos momentos las televisoras y los que transmiten pues están con espacios adicionales para tener publicidad y para tener mayores ingresos por anuncios. Se da por sentado, ¿no? Se está viendo el efecto comercial de la pausa de hidratación en este Mundial de Fútbol, y es uno de los temas polémicos, esta pausa de hidratación. En fin, ya escuchó usted a Infantino y sus declaraciones. Gracias, Eric Casas, por esta cobertura, por este seguimiento del Mundial de Fútbol en este 2026. Y bueno, pues le mandamos un abrazo a los que están festejando un cumpleaños. A las niñas y niños que anden por ahí celebrando un cumpleaños, felicidades. Lua Isabela está cumpliendo 6 meses. Su tía Rocío Carmona, sus abuelitos y papás le mandan un abrazo a Lua Isabela, pues feliz llegada al mundo. Ernesto Augusto cumple 1 año y sus papás Esther y Silvio le mandan un abrazo. Liliana y Antonio le mandan un abrazo a Mateo Valdés Bolaños por sus 12 años. Felicidades. Y su hermana Lilian, saludos desde Tlalpan. Saludos a Tlalpan, Ciudad de México. Ángel Sebastián Martínez Monterrubio cumple 15. Felicidades, Ángel, que tengas un gran día, Ángel Sebastián. Y su padrino Ricardo Monterrubio le manda un abrazo desde Río Verde, San Luis Potosí, hermoso lugar. Laura Isabela Inestrosa Ramírez, felices 17. Tus papás y hermanos te mandan un abrazo. Yaretzi González, cumples 11 y tus papás y hermanos te mandan una felicitación. Y aquí hay doble felicitación porque Rosa Pérez nos manda un mensaje para mandarle un abrazo a Israel, que cumple 12 años, su sobrino, y dice petición especial y pone opcional. Juanita Pérez es su abuelita y cumple 82 años. No, claro que sí, felicitamos a doña Juanita Pérez, que está cumpliendo 82, y a Israel, que cumple 12. Y también felicitamos a Aarón, que cumple 15 años, y su mamá Ivonne le manda un abrazo a Aarón por sus 15. Y aprovechando el viaje, pues un abrazo a Betty Montiel, su abuelita, que cumple también hoy 70 años. Así que a los dos, a Aarón y a Betty, un abrazo, feliz cumpleaños a los dos. Y a todos los que están festejando algo especial, pásenla bien, diviértanse. Esto es para ustedes.
1: Con Kiren Miret.
2: ¿Cuándo fue la última vez que te golpeaste la cabeza? Seguramente te dolió horrible, como me pasa a mí. Ahora imagina cómo sería golpearte la cabeza contra un árbol 7,000 veces al día. Y tan fuerte que es como si chocaras en un auto a toda velocidad. Aunque parezca difícil de creer, existen unos animalitos que pueden hacerlo todos los días sin que les pase absolutamente nada. Nos referimos ni más ni menos que a los pájaros carpinteros. Estas aves pueden martillar árboles con su pico hasta con una fuerza de 1,000 G, que quiere decir 1,000 veces el peso de su propio cuerpo. En un día normal, lo pueden llegar a hacer hasta unas 7,000 veces para buscar insectos y construir sus nidos. Y nunca sufren conmoción cerebral o dolor de cabeza. Esto es porque su cerebro es relativamente pequeño en relación con el tamaño de su cuerpo, pero está perfectamente blindado contra lesiones que matarían instantáneamente a cualquier otro animal. Su cráneo es esponjoso, hecho de huesos ligeros con capas microscópicas de aire que absorben el impacto protegiendo su cabeza. Y por su parte, la morfología del pico y hueso del hayoide contribuyen a la distribución de fuerzas durante el martilleo, enviándola por toda su estructura en lugar de que vaya directamente al cerebro. Tal vez el dato más impresionante es la velocidad supersónica de su cráneo, porque cuando martillea, su cerebro nunca toca las paredes del cráneo porque está suspendido en líquido cefalorraquídeo, que amortigua cada golpe como gelatina protectora, creando un sistema de suspensión biológica ultra avanzado. Su diseño, de ingeniería natural, parece tan perfecto que tiene fascinados a los científicos y las científicas, quienes estudian su cráneo para diseñar cascos, como los de la Fórmula 1, para que sean más seguros. Y también se están desarrollando martillos neumáticos industriales que imitan la estructura del pico del carpintero para que no rompan las manos de los trabajadores de la construcción que los usan todo el día. Así que si escuchas a un pájaro carpintero golpeando un árbol, Recuerda que estás presenciando uno de los diseños más maravillosos de la naturaleza y que sirve, por cierto, de inspiración para nuestra seguridad.
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6: ¿Qué tal, auditorio? Excelente mañana. Continuamos con el reporte vial. Tómalo en cuenta porque ya operan los carriles reversibles en Doctor Río de la Loza y su continuación Fray Servando Teresa de Mier, de Topacio a Doctor Vértiz, así como en circuito interior de la Raza a Leibniz y de Alfonso Reyes a Benjamin Franklin. La medida permanecerá hasta las 9 de la mañana. Además, aumenta la carga vehicular sobre la avenida 608 desde la avenida 412 hacia circuito interior. En el oriente de la ciudad, la calzada Ermita Iztapalapa presenta avance lento entre Anillo Periférico y Javier Rojo Gómez. Y tomen nota porque la policía auxiliar y bancaria ya pueden aplicar infracciones de tránsito. El personal autorizado porta un brazalete verde con un código QR que los identifica. Con el reporte vial, Manuel Adauto.
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7: Estas son las noticias destacadas de este miércoles 24 de junio de 2026 en los principales diarios de circulación nacional.
8: Reforma.
7: Paga Metro sin licitar 20 millones de pesos en juguetes. Tiene fallas servicio a usuarios, pero cumplen a sindicato.
8: La Jornada.
7: Ebrard. El T-MEC seguirá vigente al menos 10 años más. Queda descartada la disolución del tratado, dice.
8: El Universal.
7: Cente se lleva plazas, becas, crematorios y 800 millones de pesos. Son parte de los beneficios y compromisos que obtienen tras 20 días de bloqueos y un plantón en el centro histórico de la Ciudad de México.
8: Excelsior.
7: Quieren gobernar 30 legisladores federales. Apuran separación del cargo.
8: El Financiero.
7: Tomó fuerza la economía mexicana en abril. Crece por arriba de lo previsto y borra la debilidad del primer trimestre.
8: El Economista.
7: Creció actividad económica 1.2% en abril, su mejor dato en 5 años.
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Bueno, pues ayer en la mañana, cuando ya estábamos en la parte final del programa, le alcanzamos a decir que habrá ley seca. Déjeme detener con más detalle, con mayor pausa sobre este anuncio que se publicó ayer en la Gaceta Oficial de la Ciudad de México, en donde la Secretaría de Gobierno de la capital pues emite este acuerdo en el que se ordena, más que un acuerdo, es el ordenamiento de la suspensión de actividades para la venta de bebidas alcohólicas en todas sus graduaciones de las 15 horas del día 24 de junio, o sea, hoy. De las 15 horas del día 24 de junio a las 7 horas del día 25 de junio del año en curso, en tiendas de conveniencia, abarrotes y supermercados ubicados en el perímetro A del Centro Histórico de la Ciudad de México y las siguientes colonias: la colonia Centro, Tabacalera, Juárez, San Rafael y Cuauhtémoc. Y viene pues este que le llaman acuerdo, pero que ordena la suspensión de actividades para esta venta de bebidas alcohólicas en todas sus graduaciones, y tiene dos incisos. Uno, o primero, se ordena la suspensión de actividades para vender bebidas alcohólicas en todas sus graduaciones de las 15 horas del día 24 de junio a las 7 horas del día 25 de junio. Segundo, se exceptúa de la prohibición anterior única y exclusivamente el consumo de bebidas alcohólicas en copeo con alimentos al interior de los establecimientos mercantiles con giro de impacto vecinal previstos en el artículo 19 de la Ley de Establecimientos Mercantiles para la Ciudad de México, siendo salones de fiestas, restaurantes, establecimientos de hospedaje, clubes privados, salas de cine, teatros y auditorios durante el horario autorizado. La venta en envase cerrado para consumir fuera de los establecimientos mercantiles deberá entenderse como suspendida. La venta en envase cerrado para consumir fuera de los establecimientos mercantiles deberá entenderse como suspendida. Y un tercer punto que dice: toda persona que contravenga el presente acuerdo será remitida sin dilación al juzgado cívico correspondiente para la imposición de la sanción que en derecho corresponda, de conformidad con las disposiciones previstas en la Ley de Establecimientos Mercantiles, la Ley de Cultura Cívica, la Ley de Verificación Administrativa y demás disposiciones legales vigentes en la Ciudad de México. Así que a partir de las 3 de la tarde de hoy, 24 de junio, día del partido, obvio, que es por el tema, día del partido de la selección mexicana, a partir de las 15 horas de este día hasta las 7 de la mañana de mañana, pues están suspendidas, o se ordena la suspensión de actividades para vender bebidas alcohólicas en todas sus graduaciones. Y bueno, pues todo esto tiene que ver con las tiendas de conveniencia, de abarrotes, supermercados ubicados en el perímetro A del Centro Histórico de la Ciudad de México y las siguientes colonias que ya mencioné: Centro, Tabacalera, Juárez, San Rafael y Cuauhtémoc, que expendan bebidas alcohólicas para llevar de cualquier graduación. Así que para esta zona de la capital de la República Mexicana, ley seca a partir de las 3 de la tarde.

0: bueno, pues suerte a la selección mexicana. Ya estaremos hablando más ampliamente esta mañana del Mundial de Fútbol, de este Mundial 2026. Y bueno, pues Cristiano Ronaldo no podía fallar. No podía fallar Cristiano Ronaldo, el primer jugador en marcar en 6 mundiales, marcando historia. Bueno, ayer hablamos ampliamente de Lionel Messi, obviamente como un personaje de primera línea y que está marcando su propia historia, Lionel Messi, de Argentina, pero pues obviamente Cristiano Ronaldo no se queda atrás porque se convirtió ayer en el primer jugador en marcar en 6 mundiales. Y eso ya lo coloca en la historia. Ronaldo sobrepasó con su doblete a Eusebio como el portugués con más anotaciones en mundiales y escaló a la 10ª posición en la tabla histórica de goleadores del torneo. Así que, siguiendo las informaciones del Mundial, lo que estamos aquí celebrando es que Cristiano Ronaldo se estrenó este martes en el Mundial con estos 2 goles a Uzbekistán y se unió a la fiesta formada por otras grandes estrellas, pues ya los hemos comentado aquí. Incluso tenemos un sondeo en aristeguinoticias.com, en www.aristeguinoticias.com. Ahora mismo lo consulto para ver cómo va este sondeo, para ver quién considera usted que va a ser el goleador principal de este Mundial. Y ahí están Lionel Messi, Kylian Mbappé, Erling Haaland y Harry Kane, que es pues el conjunto de personas los que están atrapando mayormente la atención y las expectativas, y Cristiano Ronaldo obviamente no se podía quedar atrás. Así que bueno, pues ahí está lo que hizo Cristiano Ronaldo, que llegó a los 6 minutos del encuentro cuando Ronaldo se convirtió en el primer jugador en marcar en 6 mundiales y en el segundo futbolista de más edad a sus 41 años y 138 días en anotar en el torneo, solo detrás de Roger Milla, quien lo hizo con 42 años. Así que bueno, toda esta información que Aristegui Noticias está compartiendo con ustedes en esta cobertura sobre el Mundial destaca ampliamente lo que está haciendo la figura de Cristiano Ronaldo en estas últimas horas. Y ahí están imágenes muy potentes, como potentes el personaje. Así que bueno, pues hasta ahora Ronaldo había anotado en todos los mundiales en los que había participado, pero salvo en Rusia de 2018 con 4 goles, solo había sido capaz de marcar una vez en cada edición. Así que la actuación contra Uzbekistán lo convirtió en la última estrella en sumarse a este mundial, donde todos los grandes goleadores ya han hecho acto de presencia. Y bueno, por supuesto, su gran, pues no sé si es antagonista, pero digamos el gran personaje de contraste, que es Lionel Messi, que también a su vez está haciendo historia. Así que bueno, pues ahí está toda esta información de la cual seguiremos hablando esta mañana, entre otras cosas, sobre el Mundial. Y si queremos hablar de política en México, pues es una desbandada, ¿eh? La desbandada de legisladores para buscar ser candidatos y candidatas a los muchos puestos de elección popular que se van a disputar en 2017. Y bueno, pues ya renunciaron bastantes legisladores que se van a apuntar a estas figuras que son una simulación, porque al final de cuentas serán campañas adelantadísimas, campañas adelantadísimas bajo la figura de defensores de quién sabe qué. Bueno, pues estamos viendo cómo hay desbandada de legisladores y cómo se está colocando el espectro político para una competencia muy adelantada que está pues afectando de esta manera las reglas básicas de una elección, como esperarse a los tiempos legales, a los realmente tiempos legales que están establecidos en la ley. Pero bueno, pues así están las cosas. Sebastián Barragán nos envió una información desde ayer que no alcanzamos a compartir con ustedes. Aquí la presento.
1: Morena inicia elección de candidatos 6 meses antes de los tiempos electorales. El Movimiento de Regeneración Nacional y sus aliados, el Partido del Trabajo y el Partido Verde, ya iniciaron el proceso para seleccionar a sus abanderados para las elecciones de 2027. Oficialmente, el partido llama a estos cargos como coordinadores estatales de defensa de la transformación. El periodo de registro arrancó este 22 de junio y el partido ya registró aspirantes para Aguascalientes, Baja California, Baja California Sur y Campeche. La instrucción de la dirigencia nacional es que los aspirantes deben salir a territorio, hacer asambleas, visitar casa por casa y repartir propaganda. Incluso las convocatorias publicadas la semana pasada mencionan la palabra campañas. En la base octava se prohíben las campañas dispensiosas y espectaculares. Además, en conferencia de prensa, la presidenta de Morena, Ariadna Montiel, también se refirió a los participantes como candidatos. Aunque formalmente se le llama un proceso organizativo interno, los códigos electorales estipulan que las precampañas oficiales para las gubernaturas de 2027 inician hasta enero o febrero de ese año. Las leyes estatales vigentes castigan los actos anticipados de proselitismo con multas económicas tanto para los partidos como para los infractores, pero la sanción más grave es la pérdida del derecho a ser registrado o la cancelación inmediata de la candidatura. En estados como Aguascalientes y Baja California, las precampañas inician formalmente a finales de enero y principios de febrero. En Campeche y Baja California Sur, la ley advierte expresamente que cualquier actividad proselitista previo al periodo autorizado se sancionará con la negativa de registro. En Oristegui Noticias pueden revisar la legislación de cada estado.
0: Bueno, para poder darle dimensión a esto que nos informa Sebastián Barragán, no se pierda el artículo que nos ha compartido el doctor Jorge Alcocer, que es muy puntual, porque dice las cosas por su nombre y porque está diciendo aquí que esto es una violación anunciada. El doctor Alcocer, fundador de Voz y Voto, dice que en ningún caso las leyes electorales permiten que los partidos políticos y personas aspirantes a cargos de elección popular inicien precampaña en el mes de junio del año previo a las elecciones. Punto. Eso es violar la ley, dice el doctor Alcocer. Eso es violar la ley. Y frente a eso estamos, a la luz del día. El miércoles 17 de junio, las presidentas y presidente nacional de los partidos Morena, Verde y del Trabajo dieron una conferencia de prensa, relata Jorge Alcocer, para anunciar que violarán la ley electoral a partir del próximo lunes 22, que ya empezó, y hasta que inicie el periodo de precampañas en las elecciones para gobernador en 17 estados de la República. Lo dice con mucha transparencia el doctor Alcocer en esa conferencia de prensa de los tres partidos de Morena y sus aliados, pues literalmente dieron esta conferencia para anunciar que violarían la ley, la ley electoral. Y especifica el doctor Alcocer que la Ley General de Instituciones y Procedimientos Electorales establece lo siguiente, escuche usted, artículo 443, 1, constituyen infracciones de los partidos políticos a la presente ley, la realización anticipada de actos de precampaña o campaña atribuible a los propios partidos. Esto es lo que se establece en este artículo, que constituye infracción a la ley por parte de los partidos políticos, la realización anticipada de actos de precampaña o campaña atribuible a los propios partidos políticos. A la vez, o a su vez, el artículo 445 de la misma ley determina, constituyen infracciones de los aspirantes, precandidatos o candidatos a cargos de elección popular a la presente ley, la realización de actos anticipados de precampaña o campaña, según sea el caso. Y cita el doctor Alcocer a la propia ley en el artículo 456 que dice, se establece que las personas aspirantes, precandidatas o candidatas a cargos de elección popular serán sancionadas, vamos a ver si esto ocurre, con la pérdida del derecho del precandidato infractor a ser registrado como candidato, o en su caso, si ya está hecho el registro, con la cancelación del mismo. Así que esta ley, que está diseñada, publicada, vigente, establece con mucha claridad qué ocurre si la autoridad actúa, si se identifica que hay personas, aspirantes, precandidatas o candidatas a cargos de elección popular que hayan infringido precisamente esta legislación. Y la sanción puede ser la pérdida del derecho del precandidato o infractor a ser registrado como candidato o, en su caso, si ya está hecho el registro, con la cancelación del mismo. Cuando las infracciones cometidas por aspirantes o precandidatos a cargos de elección popular, cuando sean imputables exclusivamente a aquellos, no procederá sanción alguna contra el partido político del que se trate. Cuando el precandidato resulte electo en el proceso interno, el partido político no podrá registrarlo como candidato. A los partidos infractores se les podrá imponer como sanción, según la gravedad de la falta, la reducción de hasta el 50% de las administraciones del financiamiento público que les corresponda por el periodo que señale la resolución. La reincidencia de la conducta infractora o la reincidencia en la conducta infractora es considerada como agravante de la falta. Y como dice el doctor Alcocer en este texto que le invito a leer en www.aristeguinoticias.com en el espacio de articulistas, el doctor Alcocer dice, sigamos viendo lo que determina la ley. El periodo de precampañas durante los procesos electorales en que solamente se renueva la Cámara de Diputados, las precampañas iniciarán en la primera semana de enero del año de la elección. Primera semana de enero del año de la elección. Estamos en junio 2026. Uf. Las leyes electorales de cada estado reproducen con variantes esa norma para sus procesos locales. Cada estado determina la duración de las campañas para gobernador y, por tanto, el inicio de las precampañas. Por ejemplo, si dura 90 días la precampaña inicia a finales del mes de noviembre del año previo al de la elección. Si dura 60 días, iniciará en enero del año de la elección. En ningún caso las leyes electorales permiten que los partidos políticos y personas aspirantes a cargos de elección popular inicien precampaña en el mes de junio del año previo al de la elección. Eso es violar la ley. Es esta frase que destacamos, que subraya el propio doctor Alcocer, diciendo en ningún caso las leyes electorales permiten que los partidos políticos y personas aspirantes a cargos de elección popular inicien precampaña en el mes de junio del año previo a la elección. Eso es violar la ley. Por eso cuando vemos esta desbandada de legisladores que sin pudor alguno renuncian o se van de los cargos que tienen como legisladores para buscar estos espacios que son una simulación, porque al final de cuentas se les va a nombrar defensores de la patria o defensores de la transformación, pero al final todo el mundo sabe, empezando por ellos, que lo que van a hacer es precampaña, precampaña, y van a dislocar, como lo han hecho ya en otras ocasiones, van a dislocar los ejes principales de una elección mínimamente democrática, que exige, entre otras cosas, equidad en la contienda, piso parejo y cumplimiento de la ley de preferencia. Así que este es el panorama. Ayer vimos cómo 30 legisladores de Morena, bueno, eran 27 de Morena y 3 del Verde, que están en ese paquete. 30 legisladores ya pidieron licencia y van a competir por sus respectivos espacios para competir, pues, básicamente por las gubernaturas. En este caso se está entendiendo que las gubernaturas son muchas, las gubernaturas que estarán en juego en 2027. Y bueno, pues aquí tenemos ya a 27 senadores de la República que dijeron, con permiso, me voy. Y 3 del Verde, 3 diputados del Verde y 27 senadores que dicen, con permiso, me voy. Y bueno, pues todo esto es una afectación a lo que ya de por sí está, como hemos dicho aquí, bastante abollado, que es el circuito democrático de nuestro país, por muchas razones. Así que en lo que corresponde a la disputa del poder político en México, empezamos así. Empezamos con una decisión de Morena y de sus aliados de adelantar tremendamente los tiempos electorales, y en junio de 2026 están haciendo lo que tendría que hacerse en enero del 27. Así que todos estos meses, pues van a poder exponerse, publicitarse, caerle bien a la gente, hacer lo que tengan que hacer para posicionarse, que es una de las situaciones fundamentales para quien quiere competir. El que quiere competir, pues tiene que ser visto, tiene que ser conocido, tiene que ser evaluado, tiene que caer bien, tiene que decir, hey, aquí estoy, voten por mí, ¿no? Bueno, pues este tiempo dislocado es lo que estamos viendo por decenas de legisladores que pidieron licencia el día de ayer. En total 30 es el momento en el que estamos aquí viendo las cosas, y es un segundo día de registros precisamente para estos llamados coordinadores, nada más como le llaman, ¿no? Coordinadores estatales de defensa de la Cuarta Transformación. Así que bueno, no sé si está por ahí Daniel. ¿Sí? A ver si más adelante tenemos contacto con Daniel Rosas. Él está siguiendo de cerca este segundo día de registro de los legisladores de la 4T. Bueno, vamos a una pausa, volvemos, tenemos más para usted.

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3: ¿Qué tal? Muy buenos días. Tras dar a conocer que a partir de este miércoles, 123 elementos de la Policía Auxiliar y la Policía Bancaria e Industrial podrán levantar infracciones de tránsito y ordenar el retiro de vehículos con grúa, la Secretaría de Seguridad Ciudadana de la Ciudad de México hace las siguientes precisiones. Los elementos portan un brazalete verde con un código QR que los identifica. Recibieron un curso de capacitación. La medida se aplica para mejorar la movilidad y el esquema operará de manera prioritaria durante la temporada de la justa mundialista. Su continuidad permanente se evaluará en una sesión de cabildo con los alcaldes. La Secretaría de Economía y Organismos Empresariales firmaron las reglas de operación del Buen Fin 2026 con el objetivo de impulsar la digitalización y competitividad de las MIPYMES. En el mundo, Francia confirmó su primer caso de ébola. Precisó que se trata de un médico que regresó recientemente de la República Democrática del Congo. Y de nuestro almanaque. Tras más de medio siglo de ausencia, este 2026, los leopardos de la República Democrática del Congo reaparecen en una justa mundialista. Este país africano posee el 70% del coltán. Este mineral es absolutamente indispensable para fabricar las baterías de los teléfonos inteligentes, computadoras y autos eléctricos. También alberga las mayores reservas de cobalto y diamantes del continente africano. Para Noticentro informa Alejandra Martínez Delgado.
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7: Hola Jesús, buenos días, saludos a los Estados Unidos, ¿cómo estás?
8: Carmen, muy bien, buenos días. Pues hay mucha preocupación en la capital de los Estados Unidos por el futuro de este acuerdo que supuestamente están negociando Estados Unidos e Irán en este plazo de 60 días que establecieron. Y es que, Carmen, lo que anunció el vicepresidente J.D. Vance en Suiza, al parecer en el gobierno de Irán, no lo aceptaron o no es cierto. El Ministerio de Relaciones Exteriores de Irán rechazó que su gobierno haya aceptado el que inspectores de la Agencia Internacional de Energía Atómica de Naciones Unidas puedan supervisar los sitios bombardeados por Estados Unidos donde presuntamente enriquecían uranio. Y esto sin duda enfureció al presidente de los Estados Unidos, quien a través de su cuenta personal en Truth Social amenazó con suspender definitivamente las negociaciones con Irán. Hay preocupación en Washington porque apenas estaba respirando la economía de los Estados Unidos con el flujo de los cargueros petroleros por el Estrecho de Hormuz, que inmediatamente generó una reducción en el costo de los combustibles en los Estados Unidos. Es una situación pues complicada, Carmen, porque presuntamente Pence había dicho con bombo y platillo que Irán había aceptado la inspección sobre sus programas nucleares por siempre, situación que ahora parece pues muy frágil, Carmen, y que no se sabe si creerle a Washington o creerle a Teherán. Por lo pronto, en Naciones Unidas, la agencia ha señalado que se mantiene a la espera de una decisión, porque cuando fueron suspendidas las inspecciones que se habían establecido bajo un acuerdo con el entonces gobierno de Barack Obama, pues eran estos inspectores los que estaban dando garantías de que Irán no desarrollara armas nucleares a través del enriquecimiento de uranio en ciertas categorías. Ahora, con el amago de Trump de suspender por siempre las negociaciones, pues en Washington se prendieron las luces amarillas, especialmente en el Capitolio, entre los legisladores republicanos, quienes están solicitándole a la Casa Blanca una explicación concreta de qué fue lo que se negoció en esos 14 puntos que permitieron este periodo de 60 días, Carmen. Y es que también hay un desacuerdo entre Teherán y Washington. Recordarás el dinero que le congeló Estados Unidos a Irán, unos 24 mil millones de dólares. Según el Ministerio de Relaciones Exteriores iraní, su país, después de llegar a este acuerdo, tiene las garantías de utilizar en lo que quiera, para lo que quiera y cuando quiera, estos fondos que ya fueron congelados. Sin embargo, el gobierno de Trump sostiene que eso no es cierto y que están condicionados a las inspecciones de los inspectores de la Agencia de Energía Atómica de Naciones Unidas, Carmen.
7: Ni más ni menos, pues, qué panorama este.
8: Sí,
7: aquí le...
8: muy complicado.
7: Muy complicado. Sí, sobre todo porque se pone en cuestionamiento todo, a quién creerle, ¿no? En pocas palabras.
8: Sí, y más aún cuando el presidente Trump pues está amagando con suspender definitivamente las negociaciones que, según sabemos, se siguen llevando a cabo. Además, también hay otro problema, el de Israel y el Líbano, ya que el gobierno de Benjamín Netanyahu, el primer ministro israelita, dice que su conflicto con Líbano nada tiene que ver con este acuerdo alcanzado entre Irán y los Estados Unidos. Acuerdo que, repito, ahora con lo que ocurrió en las últimas horas, pudiera ser que se encuentra demasiado débil, Carmen.
7: Demasiado débil, pues sí. Sí, sí, sí. Y
8: porque
7: bueno,
8: no
7: a ver.
8: No sabemos qué es lo que vaya a ocurrir.
7: No, no sabemos, no tenemos idea, pero está tenso, tenso como pocas veces.
8: Sí, y además decía que justamente ocurre cuando ayer Donald Trump en Pensilvania presumía que este acuerdo, que además garantizaba que Irán nunca tuviera armas nucleares, ya estaba resolviendo la situación económica en los Estados Unidos. Algo que tras esto, Carmen, aun cuando ha bajado el costo del petróleo y de los combustibles en Estados Unidos, pues genera especulación, sobre todo en el mercado internacional de petróleo. Lo importante hasta ahora para la comunidad internacional, que depende del crudo que sale por el estrecho de Hormuz, es que sigue circulando el flujo naviero. Y eso, por lo menos, es una garantía de que en las próximas horas el petróleo seguirá saliendo de esa región. Pero, bueno, por lo pronto Trump amagó con suspender por siempre las negociaciones, si es que Irán no acepta la llegada de los inspectores de Naciones Unidas. Pero vamos a ver qué ocurre, porque aquí hay pues un teléfono descompuesto, Carmen. ¿Quién está diciendo la verdad sobre lo que se acordó en esos 14 puntos? Porque en el Congreso le dicen los republicanos y demócratas que solo dieron a conocer generalidades del compromiso, y los detalles, Carmen, nadie los conoce.
7: Nadie los conoce. Uf, pues así está el panorama. Ahora, estamos viendo al Congreso en Estados Unidos, hace ratito que hablábamos precisamente de esta deliberación y esta aprobación. También es un factor político muy importante lo que se está mandando desde el Congreso mismo.
8: Así es, Carmen, con esto pues le dicen...
7: O sea, pararle, ¿no? Le están planteando a Trump,
8: sí.
7: Párale. hasta que te autoricemos.
8: Sí, no. Sí, es lo que le están dando como, digamos, advertencia de que él no puede, bajo el acta de guerra de los Estados Unidos, actuar sin la autorización del Capitolio para reanudar los ataques contra Irán. Pero bueno, ahí es donde entra a debate el tema constitucional sobre si como comandante en jefe Donald Trump lo puede hacer. Aunque es un mensaje, Carmen, pues la verdad en Washington nadie confía que si se reanudan los ataques, ojalá y no, Trump vaya a consultar al Congreso.
7: Pues él ya le respondió, ¿no? Que solo entorpecen el asunto, en pocas palabras, ¿no?
8: Sí, claro, por eso decía que es un tema constitucional, él como comandante en jefe, pero bueno, habría que ver, la Suprema Corte de Justicia desde hace mucho tiempo se ha mantenido al margen de emitir un fallo al respecto, es un tema que siempre va a estar vigente y en este caso, pues dependerá mucho de lo que acuerden en esas negociaciones de 60 días.
7: Ni más ni menos, pues de todo esto seguiremos hablando, Jesús Esquivel, porque bueno, pues al final de cuentas sí estamos en vilo, en pocas palabras, con este tema. Por un lado, Estados Unidos e Irán en esta tensión que se agudiza, y por otro lado, pues en su propia lógica, Israel y Líbano y los otros factores que están pues simultáneamente ocurriendo.
8: Y que no le están gustando la manera en la cual el gobierno israelita está asumiendo las cosas, manteniendo aislado su compromiso de la guerra con Irán o el conflicto con Irán, si quieres llamarlo así. Así es que también pues depende mucho de lo que decida el gobierno israelita en ese otro conflicto que tiene a la región del Medio Oriente pues en un manojo de nervios, Carmen.
7: Y al mundo entero, porque ese lugar del mundo pues impacta de mil maneras al resto de la humanidad. Estamos viendo, sí, este momento, más allá de lo que hemos observado hasta este momento del Congreso y los Estados Unidos, ¿piensas que podemos estar, sí o no, frente a un posible punto de quiebre? Porque al final le están diciendo a Donald Trump, las dos cámaras le están diciendo pues que tiene que frenar las hostilidades contra Irán hasta en tanto no tuviera el permiso, la autorización del Congreso. Es un cambio cualitativo importante, no hay que pasarlo de largo.
8: No hay que pasarlo de largo. Es un mensaje que le mandan desde el Capitolio, sobre todo llama la atención que los republicanos se hayan unido a los demócratas.
7: Eso.
8: Y eso tiene que ver con la preocupación que hay para su futuro político en los comicios del 3 de noviembre. Pero Carmen, digo, en los 40 años que llevo en Washington y que me han tocado varias guerras en el Medio Oriente con Estados Unidos, este tipo de mensajes del Congreso son simplemente un calambre político, porque a final de cuentas entra en debate el tema constitucional de las actas de guerra, y bueno, no es solamente Trump, han sido otros expresidentes de Estados Unidos que cuando deciden actuar de manera unilateral, es decir, sin consultar al Congreso, lo hacen y simplemente no pasa nada. Si es que por ello creo, y sobre todo tomando en cuenta el comportamiento de Trump para con quienes se oponen a sus caprichos, él no va a cumplir con lo que dice este mandato.
7: ¿Y si no cumple, dado que ya se lo dijeron en voz alta, no pasa nada? ¿Seguro?
8: No.
7: ¿Nada?
8: ¿Qué puede pasar?
7: ¿El Congreso se manifieste de nuevo?
8: Pues nada más, una expresión, no lo van a someter a un juicio político. Imagínate que lo sometieran a un juicio político en medio de una contienda electoral, pues al Partido Republicano no le convendría. Es simplemente desacuerdos. Te repito, no es la primera vez. Pasó en la guerra con Irak, en la primera y en la segunda, y no pasó nada. Y en ese tiempo, los demócratas eran mayoría en contra de los republicanos, con un presidente republicano.
7: Pues ahí está, tú dices no pasará nada, pero bueno, a ver, ¿habrá un tipo de costo político, alguna circunstancia mínima?
8: ¿Y Trump qué tiene que perder ya? Él ya no
7: ¿A
8: se sus va
7: alturas?
8: A reelegir.
7: Bueno, pero su partido sí, ¿no le afectará a su partido por contagio?
8: Por eso es lo que hicieron de unirse al llamado republicano, para decir, bueno, ya nos dimos cuenta de los errores, a nosotros no nos embarren, señores electores, pero eso lo tendrán que decidir en las urnas el 3 de noviembre, las mujeres y hombres que votan en los Estados Unidos, Carmen. Eso es un tema de contexto político. No quiere decir que Trump vaya a acotar lo que le dice el Capitolio. Si hay alguien irreverente con los mandatos constitucionales emanados del Congreso, se llama Donald Trump, y tú lo sabes.
7: Sin duda, bueno, lo sabe el mundo y lo sabe Estados Unidos, así que bueno, veremos qué va pasando en el camino, pero por lo pronto así están las cosas. Y pues hablando de noviembre, de esta elección clave para los Estados Unidos, pues es que tiene varios alambres en el fogón, digámoslo así. Donald Trump tiene varios espacios abiertos de gran tensión que pueden o no afectarle positiva o no positivamente en su valoración, en la valoración de los estadounidenses sobre su gestión, porque al final de cuentas pues va a ser una elección plebiscitaria, casi, una elección donde se dirá sí o no a Trump, aunque tenga sus características obviamente no presidenciales. Pero aquí tenemos, por supuesto, Irán, el Medio Oriente, desde luego, por supuesto, Venezuela. Vamos a ver qué pasa con Cuba, vamos a ver qué pasa con otros lugares del mundo, Ucrania en otra circunstancia, en donde vamos a ver qué más está haciendo Estados Unidos ahí, y desde luego México. Cada vez vemos que en México, o que México se convierte en un tema principal en las declaraciones de Donald Trump y de sus funcionarios. Ya lo comentamos aquí contigo hace pocos días, que no fue cualquier cosa que en el cierre de la reunión, ni más ni menos que del grupo de los siete de los países más poderosos del mundo, pues Donald Trump enfiló sobre México, enfiló sobre el crimen organizado, y luego de allá para acá, ¿qué me dices de J.D. Vance, que dice con todas sus letras a Televisa que sí estarían dispuestos a una acción militar, que no quisieran, pero que se reservan el derecho? Es tremendo todo esto, Jesús, y es parte de lo que Donald Trump está teniendo pues rumbo al noviembre de 2026.
8: Pues mira, respecto a lo último que mencionas de Televisa, yo no vi la entrevista, habría que ver el contexto en que fue cuestionado Vance al respecto. Sabemos muy bien que la cadena de televisión mexicana se alineó como otros medios estadounidenses con el mandatario Donald Trump. Habría que ver el contexto. Electoralmente, Carmen, y déjame decirte, pues que ya son 10 elecciones presidenciales, imagínate, son más de 20 de medio periodo las que he cubierto en este país. La política exterior, a menos que sea el tema de Israel y el Medio Oriente, no juega mucho en la decisión de los electores, menos el caso de México, excepto con el tema migratorio. Pero eso lo ven como política

0: Unidos millones de dólares provenientes del erario, y las consecuencias en el costo de la gasolina y de todo lo que los bienes y servicios y productos de la canasta básica le van a costar electoralmente al Partido Republicano. Creo que la Casa Blanca ya hizo una valoración al respecto y están conscientes de la posibilidad de que los demócratas se apoderen de la mayoría representativa y del control político del Congreso, y sabiendo que Trump no se va a reelegir, pues han catalogado absolutamente cuál será el peso político que le resten a sus dos años. No podrá hacer lo que se le venga en gana. Por eso te decía, regresando un poco al tema de Irán, que en estos momentos, si Trump decide reanudar los bombardeos, no le va a pedir permiso al Congreso. Además de que son mayoría los republicanos, aunque se hayan unido en este voto que es simbólico, que tiene ese contexto electoral. Pero yo sí descarto que el tema de México específicamente vaya a influir en la manera en que deciden los votantes en este país, excepto el tema migratorio que está ligado a nuestro país y a otras naciones de América Latina. Carmen, pero si les preguntas a los electores, ¿va a votar por los republicanos por lo que hicieron en Venezuela? Te puedo garantizar que tal vez 1 de 10 va a decir que sí.
1: ¿Ya hiciste una encuesta?
0: Pero es así siempre, Carmen, la política exterior en Estados Unidos, con la excepción de Israel y el Medio Oriente, tiene eso. Ahora, nosotros lo vemos en el caso de México porque somos medios de comunicación mexicana. Pero pregúntame si en este país le han dado difusión a las declaraciones reiterativas de Trump con lo que dijo respecto a la presidenta y a los cárteles en el marco del G7. Nada. Cero.
1: Cero. No importa. No importa allá. Importa acá, obviamente.
0: Sí, por eso es lo que te digo.
1: Pues estamos en México, obviamente importa saber que el presidente Trump dice que México está dominado por los cárteles y que la presidenta mexicana está asustada. Ese es un tema principal para nosotros, obvio. Sí. Editorialmente, pues ya los medios estadounidenses estarán en otras cosas, ya por lo que estás aquí comentando. Pero bueno, al final de cuentas, más allá de lo que cubran o no cubran los medios, de cómo se hagan tales o cuales entrevistas o declaraciones, aquí al final de cuentas sí tenemos la pregunta abierta desde hace ya bastante tiempo sobre qué tipo de acciones podría tomar Donald Trump en relación a México en función precisamente del tema de del crimen organizado, de lo que él llama terrorismo y de las acusaciones ya en contra de figuras de la política mexicana, empezando por los 10 que ha pedido que se vayan, 2 de los cuales ya se adelantaron.
0: Sí, sí, pero me hacías la pregunta en términos de las elecciones del 3 de noviembre. Ahí es donde te digo que no tiene eco electoral lo que pasa en México. Ahora, en la política binacional, pues obviamente sí. Hay que estar muy pendientes de lo que pues puede hacer Estados Unidos en la cooperación. Te decía, una cosa son las declaraciones del presidente de Estados Unidos y otra cosa son la realidad que se están llevando a cabo en la cooperación bilateral, porque si tomamos en cuenta lo que han dicho los integrantes de su gabinete al respecto, son más mesurados en términos de la cooperación. Ahora bien, sí catalogó a los cárteles como grupos del terrorismo internacional, eso es cierto. Clasificó al fentanilo como un arma de destrucción masiva, pero en el tema del terrorismo, la ley en Estados Unidos es muy clara. Y por eso creo que hay mesura entre los integrantes de su gabinete, porque no investigan o no van a hacer nada respecto a los estadounidenses que directa o indirectamente están ligados a estos grupos terroristas, al narcotráfico de México, por varias razones, porque no se van a dar un balazo en el tiro, en el pie, perdón, y están implicados en el tema de lavado de dinero, tráfico de armas, venta y distribución de drogas, y eso lo vemos todos los días en las cortes en Estados Unidos, lo que te decía hace mucho tiempo. En México, aun cuando nos interesa tanto, cuando hay declaraciones de estas y armamos un escándalo con una declaración, no nos fijamos en las cortes de Estados Unidos. Si tuviéramos la capacidad y el dinero para poder cubrir como tiene que ser el sistema judicial de Estados Unidos, llenaríamos todos los noticieros día a día dando o leyendo el nombre de estadounidenses que son procesados por narcotráfico, asesinato relacionado al narcotráfico, tráfico de armas y lavado.

0: de dinero. Y son, bajo la ley antiterrorista de Estados Unidos, cómplices del terrorismo internacional porque tienen lazos o nexos con los cárteles mexicanos. Así de simple.
1: Así de simple, y bueno, pues así no tan de simple, escribiste un libro que se llama Los Narcos Gringos, ¿cierto? Digo, aprovechando el viaje, gringos, aprovechando el viaje, saludos a, es de Random, ¿no?, de Grijalvo.
0: Sí, bueno, es que primero escribí Los Narcos Gringos, y el último, que es la actualización de ese, es de los cárteles gringos.
1: Exacto.
0: Entonces, de los cárteles gringos. Sí, hace poco, Carmen, no hace mucho, justamente para un documental que están elaborando medios estadounidenses, ¿eh? Me entrevistaron hablando de ese libro y pues uno de los productores me decía, es que nadie, por lo menos en mi grupo, nos habíamos dado cuenta de lo que mencionas aquí, de los encauzamientos que hay todos los días en Estados Unidos en cortes federales y estatales. Uh-huh. Y me dijo, pusimos a 3 investigadores a recolectar en una semana los encauzamientos, y son más de 7,000, no los vamos a poder mencionar. Calcúlale, Carmen.
1: Calcúlale, calcúlale. No, pues sí, entre los narcos y los cárteles gringos estamos también con ese filón importantísimo que se requiere en un análisis amplio de lo que significa México y Estados Unidos y el crimen organizado. Así que bueno, veremos qué pasa entre todos los temas que hemos abordado esta mañana. Te aprecio como siempre mucho, Jesús, tu presencia. ¿Quién va a ganar hoy?
0: Carmen, oye, Carmen.
1: ¿Quién va a ganar hoy, por cierto?
0: ¿Quién va a ganar?
1: Sí.
0: Espero que gane México.
1: Eso. ¿Y cuánto le pones? Oye, ¿y cuánto le pones a México?
0: 2-1. Dije 2-1 y ganó 1-0. No, yo creo que hoy gana 2-0.
1: 2-0. 2-0, está bonito. Ah. Está bonito el marcador, me gusta.
0: Pues ya veremos tú cuánto le estás poniendo.
1: Yo le estoy poniendo 2-1, fíjate, para México, obvio. México, México, México, rara.
0: ¿Con el odias o sin el odias?
1: Sin el odias. Ahí le seca. Bueno, ahí le seca en una zona de la capital del país. Pero si quieres brindar con una rica cerveza, pues, ¿por qué no?
0: Muy bien.
1: Muy bien.
0: Tiene que ser.
1: Oye, venga, Jesús.
0: Nos reservamos, así como J.D. Vance,
1: ajá,
0: en México.
1: ¿Me reservo mi derecho?
0: El derecho, exactamente, de mencionar a cuántos narcos y cárteles gringos tienen en Estados Unidos.
1: Venga.
0: Yo creo que a veces el gobierno estadounidense, aunque es tonto, va de vez en cuando a misa, Carmen.
1: ¿Qué va a ser tonto? Imagínate. Más vivos que nadie. Bueno, pues ahí está. Jesús Esquivel, como siempre, gracias por estar aquí con el programa y los muchos temas que están aquí. Que gane México. Un abrazo y buenos días.
0: Un abrazo, Carmen, y que gane México.
1: Buenos días.

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1: Hace ratito le comentábamos acerca de los legisladores federales que han solicitado licencia. Bueno, pues sí, por decenas están yendo, se están retirando de sus actividades en el Congreso mexicano para buscar candidaturas. La desbandada de Morena y de sus aliados en este momento, y lo que iremos viendo, porque fíjese usted, ya leímos un fragmento de lo que escribió el doctor Jorge Alcocer en Aristegui Noticias. Lo invitamos a que lea en la sección de articulistas de www.aristeguinoticias.com ese mirador político del doctor Alcocer que se titula Violación Anunciada. Ya leímos un fragmento de lo que el doctor expone, citando obviamente a la ley electoral mexicana, que claramente dice que no pueden anticiparse las precampañas, mucho menos las campañas, bueno, las precampañas, porque hay tiempos legales para eso. Hay tiempos legales para eso y claramente se está violentando ese filón importantísimo de una elección medianamente democrática. Pero fíjese usted, si estamos señalando a Morena de que está en un proceso adelantadísimo en junio de 2026, lanzando esto que llaman ellos las defensores y defensoras de la Cuarta Transformación, que no es otra cosa más que ir perfilando los candidatos y candidatas, o precandidatos y precandidatos. Al final de cuentas, está el gobierno, está el partido oficial, pero está el partido oficial reclamándole o criticando a sus adversarios, léase el PRI y el PAN, de que les están copiando el modelo. Así que estamos fritos. Si uno infringe la ley y los demás le copian, ¿dónde vamos a parar? Aquí, Citlali Hernández de Morena.
2: Es un orgullo que nuestros procesos sean los más democráticos, tanto que el PRI y el PAN incluso están han copiado este proceso interno que Morena viene haciendo desde su inicio. Entonces, pues enhorabuena, desearle mucho éxito a todas y todos los aspirantes, al pueblo de México decirles que este es un movimiento que pone las decisiones en sus manos y que este proceso interno será también para que el pueblo de México observe.
1: El pueblo de México observe, pues sí, el pueblo de México, tenemos que observar lo que están haciendo los partidos políticos y cómo se están perfilando las cosas para disputarse el poder en México y si se cumple o no mínimamente el marco de una ley vigente en la materia. Bueno, pues así están las cosas. Esta mañana en Palacio Nacional la secretaria de Energía, Luz Elena González, hizo una exposición importante sobre el tema de la transición energética. Aquí va una parte de su exposición.
3: Hoy vamos a presentar, como señala la presidenta, los avances del Plan de Generación de Energía Eléctrica con Fuentes Renovables de Generación, lo cual es fundamental, como ya nos señaló, para el fortalecimiento de la soberanía nacional. En el sector energético, el objetivo principal que tenemos es el fortalecimiento de la soberanía nacional. Y es precisamente con la transición energética hacia la generación de fuentes renovables, un pilar, esta transición energética, un pilar fundamental para el fortalecimiento de esta soberanía nacional. Si me ponen la primera, por favor. En la administración de la presidenta Claudia Sheinbaum se va a generar la energía suficiente y necesaria que el país requiere, tanto para cumplir con la justicia energética que ya fue presentada en la mañanera anterior, como para llevar esa energía a todos los hogares y a todas las actividades económicas, a la industria, al comercio, y cumplir con las metas del Plan México. Por eso vamos a incrementar la generación de energía eléctrica, vamos a producir al 2030 más de alrededor de 32,000 megawatts adicionales de energía nueva, con fuentes nuevas y con nueva generación.
1: Parte de lo que dijo la secretaria el día de hoy, esta mañana, hablando de este incremento en la producción de energía y todo lo que aquí se está planteando, además de lo que también expuso esta mañana la directora de la Comisión Federal de Electricidad con los proyectos específicos que se tienen en materia energética en México. Vamos con Daniel Rosas, retomando el hilo del registro de los que aspiran a coordinar esto que llaman la defensa de su transformación. Y bueno, pues Daniel, ¿cómo van las cosas en el partido oficial? Bienvenido, como siempre. Buen día.
4: Carmen, gracias. Muy buen día para todas y todos. Carmen, bueno, pues ayer se realizó el segundo día pues de este registro que está realizando no solamente el partido Morena, sino también los partidos aliados, el PT y el Partido Verde, pues de cara, hay que decirlo, a lo que será la elección de 2027, porque aunque son las, digamos, los registros para los aspirantes a la Coordinación Estatal de Defensa de la Transformación y Soberanía Nacional, sabemos que, bueno, pues ellos terminan convirtiéndose en, pues, los precandidatos que competirán luego en las encuestas para quedarse, pues, ya como candidatos oficiales a la gubernatura, por lo pronto, de los 17 estados que van a competir el próximo año. Y el día de ayer fue el segundo día que, bueno, pues como ya se esperaba, tuvo una nutrida participación principalmente aspirantes al estado de Guerrero. Bueno, pues fue precisamente este la mayor cantidad de registros, fueron 22 en total, pero de Guerrero la mayor cantidad. Llamó la atención, Carmen, pues el registro que ya había adelantado Karen Castrejón, final del Partido Verde, y bueno, pues partido que dentro de sus estatutos no tiene contemplado el que deban renunciar a sus cargos actuales para poder competir, a diferencia de Morena, y por esa razón es que, bueno, pues Karen Castrejón ayer acudió, se registró, pues ella se mantendrá en el cargo, y fue presionada precisamente sobre si competirá en las mismas condiciones que sus aliados, particularmente en el caso de Morena. Vamos a escuchar lo que Karen Castrejón respondió sobre este tema.
5: Bueno, el hecho de que estemos aquí es que avalamos este proceso, que primero que nada, quien va a definir quién coordinará los trabajos de la defensa de la transformación, sin duda serán las y los guerrerenses. Es por eso que estamos participando en este proceso inédito.
4: Carmen, también llamó la atención la posibilidad de que Félix Salgado se registre para competir precisamente por Guerrero, lo que pues rompería esta norma de Morena de rechazo al nepotismo. La presidenta nacional de elecciones, Italia Hernández, aseguró pues que sabrían ponerse de acuerdo los tres partidos que integran el movimiento de la 4T, incluso ante la posibilidad de que Félix Salgado se registrara por el PT o por el Verde, partidos que no tienen actualmente esta regla de no nepotismo. Bueno, pues ella dijo que es algo que no estaría contemplado. Vamos a escuchar lo que dijo Citlali Hernández.
2: Bueno, también en el diálogo con el PT y el Verde, pues no, o sea, hay límites que se respetan, ¿no? Entre, aunque son tres partidos distintos, pero no nos vamos a hacer la mala jugada de que algún militante de Morena se registre por otro partido solo para tener otra regla.
4: También Carmen llamó la atención del registro de ex consejera jurídica de la presidencia, Estela Damián, también competiría ella por Guerrero, y aseguró, bueno, pues que habrá piso parejo en su caso, pues porque ella pues se le veía como la candidata o la favorita por su cercanía con Claudia Sheinbaum, precisamente por ser tener este aval de la presidenta. Se le cuestionó sobre el piso parejo y eso fue lo que dijo.
6: Acabo de señalar que no me apoya la presidenta, que por eso renuncié. Creo que fui la única de gabinete que renuncié. Fue la única, al menos de gabinete legal.
4: Y otro de los nombres que llamó la atención, Carmen, fue el de la exalcaldesa de Acapulco, Avelina López, quien se dijo inocente de los señalamientos que hay en su contra por el presunto desvío millonario, pues que hay precisamente en la alcaldía. Fue cuestionada sobre este tema y eso es lo que dijo.
7: Eso fue una narrativa falsa. El tema es un tema de competencia. Dijo la Auditoría Superior de la Federación, con Avelina no hay tema, por eso lo que hicimos fue irnos a la controversia constitucional, que en un par de días estará resuelto.
4: Y por su parte, la senadora guerrerense Beatriz Mojica aseguró que de ganar estaría invitando a Félix Salgado, Estela Damián y a los demás compañeros del partido a colaborar con ella. Eso en cuanto a Guerrero, Carmen, fue el grupo más nutrido. Pero también el día de ayer, otro de los nombres que, bueno, pues han sido polémicos en cuanto a estos registros, es el de la senadora con licencia, Andrea Chávez. De hecho, ella fue la primera en registrarse el día de ayer, ella estaría compitiendo por Chihuahua, y bueno, pues hay que recordar que Andrea Chávez fue señalada hace algunas semanas, algunos meses, de haber realizado actos anticipados de campaña. Por ello, tras su registro fue cuestionada sobre si va a respetar los acuerdos establecidos por los partidos, y esa fue su respuesta.
8: Absolutamente, por eso fui la primera legisladora en separarme de mi encargo como senadora. Alguna de utilización de recursos públicos, de malversación de los recursos que son del pueblo de México, de la gente, y en ese sentido seguiremos haciendo lo propio.
4: También por Chihuahua va a competir, se registró el alcalde con licencia de Ciudad Juárez, Cruz Pérez, quien confío que habrá piso parejo en esta contienda, precisamente en torno a la figura de Andrea Chávez, quien, bueno, pues como sabemos, ha tenido el respaldo, incluso en su momento, pues se señaló cercanía con Adán Augusto López. Por lo pronto, Carmen, pues fue este segundo día que, de acuerdo con las autoridades de Morena, bueno, pues tuvo una buena participación, 22 registros presenciales, más los que se suman de manera virtual y más los que se hicieron el día, el pasado día lunes. Hay que recordar que estos registros, bueno, van a continuar en el World Trade Center de la Ciudad de México de manera presencial a lo largo de toda esta semana, con excepción del día de hoy, por el tema del partido de la selección nacional. Y bueno, jueves, viernes estarán renovando para de esta manera, pues, conformar precisamente a quienes estarán compitiendo más adelante, pues, por algún, bueno, de entrada, pues, por este cargo de que se tiene de los defensores de la transformación y la soberanía, y luego, pues, más adelante, como sabemos, serán quienes estarán, pues, compitiendo ya formalmente, pues, por la gubernatura de las entidades. Por lo pronto, Carmen, es la información que les tengo.
1: Es la información, Dani Rosas. Estoy viendo el diario El Universal. Déjame agregar a lo que estás diciendo lo que dice el diario, porque revisó la estrategia territorial de Morena de cara a 2027, y en la estrategia territorial de 2027 fija una meta para que todos los que busquen un cargo de elección popular, pues, aseguren 30 millones de votos. Es lo que dice el diario que revisó en esta estrategia. Así que tienen que, según sus objetivos, lograr 30 millones de votos, y que establece que los coordinadores territoriales estarán obligados a visitar, fíjate el dato, Daniel, los coordinadores territoriales estarán obligados a visitar 15 casas al día y serán despedidos si no lo hacen. Es parte de lo que se lee aquí.
4: Bueno, ayer de hecho le preguntaban, ¿no? Bueno, hacía referencia a esto a Andrea Chávez.
1: Ajá.
4: Decía que era, que ella le bastaba con unas botas y unos tenis para ir a tocar puertas. Así que, bueno, pues sí, pues ahí, digamos, estos requisitos que se están colocando, bueno, pues habrá que ver, ¿no?, si los cumple.
1: Vamos a ver, y vamos a ver a los electores y electoras de este país en 2027, y veremos la calidad democrática de esas elecciones. Hablando de partidos, Daniel Rosas, ¿a quién le vas esta noche? México, Chequia.
4: No, bueno.
1: A ver, dime tú.
4: México,
1: ¿qué pregunta? No, ¿qué ofende? Me ofendes con la pregunta. México.
4: Sí, claro. A ver, bueno, el tema para mí, Carmen, no es si va a ganar. Yo confío en que ganaremos, más bien, ¿de qué manera y por cuánto?
1: Y por, a ver, ¿por qué no di una vez el pronóstico? ¿Cuál es tu pronóstico,
4: no,
1: Daniel Rosas?
4: No.
1: Venga, pronóstico reservado.
4: Híjole, bueno, me conformaría con un 1-0, cara.
1: 1-0. Ah, estás. 1-0, sí. Tranquis, 1-0.
4: Sí, tranquilo.
1: Con 1-0 tenemos. Sí. Bueno, pues ya está.
4: Para no decepcionar a nadie.
1: Está bien. Bueno, pues Daniel, ya estaremos al pendiente del partido de esta noche, Chequia y la selección mexicana. Gracias, Daniel. Un abrazo, fuerte abrazo para ti.
4: Abrazo de vuelta, buen día.
1: Gracias por estar aquí. Y bueno, pues ahí está. Vamos a ver qué tal nos va. Ahí está nuestro buzón, el buzón del Mundial. El buzón del Mundial. ¿Qué piensa usted de la ley seca? Por hablar de un tema. ¿Qué cosa la ley? Siempre es muy controvertido el tema de la ley seca. La ley seca en el circuito que ya mencionamos más temprano, que queda prohibido para el consumo y venta de bebidas alcohólicas de cualquier graduación. Ya mencionamos las colonias, ya mencionamos que es por la zona del Ángel, por supuesto toda la zona del centro, y bueno, pues todo lo que significa esta zona, pues de alto potencial de festejos para un triunfo que todos queremos el día de hoy, esta noche. Así que bueno, pues está el tema de la ley seca, está el tema del propio partido, está el tema de los personajes del Mundial. No sé si tenemos ahí el sondeo, si me lo pueden mandar por ahí, a ver si tienen chance de mandarme el sondeo que subimos ayer. Ayer, déjeme un segundo aquí. A ver, aquí está nuestro sondeo de ayer, que sigue siendo de hoy. ¿Quién ganará la bota de oro al goleador del Mundial 2026? Ah, es que estoy con... Déjeme verla bien. Si me la mandas a mi chat, para que la vea más directa, porque no alcanzo a leer, está lejísimos, ese monitor se me quedó lejos. Quedó lejos. Bueno, en lo que recibo el sondeo aquí en mi chat, solo comentar lo de Chequia, porque la conocíamos como República Checa, ¿no? Pero desde hace algunos pocos años, no es que haya cambiado el nombre oficial de la República Checa, sino que se adoptó el nombre corto, por eso ahora es Chequia. Desde el 2016, la República Checa, pues adoptó oficialmente Chequia como su nombre corto, así como México, ¿no? México es Estados Unidos mexicanos, pero le decimos México en la versión corta, igual que acá. Aquí es República Checa, si lo quiere largo, y el nombre oficial, y si lo quiere Chequia, si lo quiere más corto, pues es Chequia. Así que la República Checa o Chequia, pues jugará contra la selección mexicana. Y le deseamos suerte a la selección mexicana. Ahí deme su opinión en el buzón del Mundial, de los temas que están formando parte de este muy, pues, importante encuentro, competencia, campeonato, que está sucediendo en México y estará, pues, en estas semanas en México, Canadá y Estados Unidos. Y en nuestro sondeo de ayer y hoy, de aristeguinoticias.com, en www.aristeguinoticias.com, usted puede ir al sondeo, votar y ver los resultados que aquí le comento esta mañana. Dice la pregunta, ¿quién ganará la bota de oro al goleador del Mundial 2026? Y la mayoría piensa hasta el momento que Lionel Messi, con 34% de los votos. Kylian Mbappé, 28% de los votos. Erling Haaland, 10% de los votos. Cristiano Ronaldo, 18% de los votos. Y Harry Kane, 10% de los votos. A lo mejor con lo de ayer de Cristiano Ronaldo, pues a lo mejor se revalora su posibilidad. Y vamos a ver si esta consulta, si este sondeo en las próximas horas durante el programa varía el porcentaje en estos términos. Pero por lo pronto va arriba Lionel Messi con 34%. De quienes piensan que ganará la bota de oro el argentino, la bota de oro al goleador del Mundial 2026. Ya me dirá usted qué piensa, por lo pronto ahí está el buzón del Mundial.
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1: Bueno, pues mándanos un mensaje a El Buzón del Mundial, no un buzón, sino El Buzón del Mundial. Y bueno, ¿qué decidió la Corte Suprema? No una jurisprudencia, no un debate de altura en términos judiciales o de derechos y justicia, sino decidió suspender actividades. ¿Por qué razón? Jesús Velázquez, de Radio Centro, cuéntanos.
10: Carmen, auditorio, muy buenos días. Informarles que el presidente de la Suprema Corte de Justicia de la Nación, Hugo Aguilar Ortiz, dio a conocer que este miércoles será un día inhábil laborable a distancia debido al encuentro de la selección mexicana contra Chequia. Y fue en el pleno del máximo tribunal donde Aguilar Ortiz aprovechó también para desearle éxito a la selección en su último partido de la fase de grupo. ¿Qué te parece? Escuchemos.
11: Antes de cerrar la sesión, quisiera aprovechar para informar a todos y todas que el Pleno ha determinado que el día de mañana sería un día inhábil, laborable a distancia, por las circunstancias en las que se encuentra el edificio central relacionado con el Mundial, y aprovechamos para desearle éxito a la selección. En consecuencia, se levanta la sesión.
1: Buenas tardes a todas. Buenas tardes. Oye, ¿cómo fue esto? Porque dice inhábil y se trabaja a distancia. Entonces, ¿cómo va a ser?
10: Van a trabajar a distancia, digamos, no se van a discutir asuntos en el pleno, pero bueno, ellos se mantiene una guardia para la recepción de los asuntos que llegan a la Suprema Corte, pero bueno, esta decisión fue por la cercanía que hay con este encuentro deportivo y el Fan Fest, que reunirá a un gran número de aficionados.
1: Sí, se entiende. Se entiende porque están en el Zócalo, están al lado del Zócalo.
10: Así es, y esa fue una de la decisión por la que tomaron para hoy no sesionar en el máximo tribunal, Carlos.
1: Perfecto, se entiende el asunto y trabajaron a distancia, según se entendió también. Bueno, pues seguiremos hablando con los temas de la Corte y demás asuntos. Jesús Velázquez, gracias por estar aquí esta mañana y buenos días.
10: Muy buenos días.
1: Buenos días. Bueno, pues que gane México y en más asuntos. Adelante.
9: el ministro en retiro de la Suprema Corte de Justicia de la Nación, José Ramón Cosío, aseguró en Aristegui en Vivo que existen diversos elementos que vuelven poco convincente la explicación ofrecida por la gobernadora de Baja California, Marina del Pilar Ávila Olmeda, respecto al audio difundido por el periodista Héctor de Mauleón, en el que la mandataria habla de reuniones con autoridades estadounidenses y de supuestas gestiones relacionadas con la revocación de su visa.
12: Luego aparece el nombre del FBI. ¿Por qué el FBI tendría que estar involucrado en un tema que tiene que ver con revocaciones de visas cuando este es exclusiva competencia del Departamento de Estado? El FBI pertenece al Departamento de Justicia, no tiene nada que ver con el Departamento de Estado, consecuentemente se tramita ante el Departamento de Estado. Ahí ya me parece que hay una condición muy, muy importante.
9: Cosío también se refirió a la identidad del abogado mencionado por la propia gobernadora en el audio, Michael Nadler, un exfiscal federal con una larga trayectoria en investigaciones de alto perfil relacionadas con delitos financieros y operaciones internacionales.
12: ¿Qué práctica sí tiene este abogado? Práctica de lavado de dinero, transacciones internacionales, grandes delitos de cuello blanco, que fue lo que estuvo él trabajando. Consecuentemente uno se preguntaría, si va a ir Marina del Pilar, la gobernadora, al consulado de los Estados Unidos en Tijuana, ¿por qué llevarías un abogado de ese altísimo perfil cuando no tiene una experiencia directa ni en asuntos migratorios, ni su práctica profesional, ni la práctica profesional del despacho en el cual está insertado, tiene esa cuestión?
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13: El Servicio Meteorológico Nacional de la CONAGUA le informa el pronóstico del tiempo. Para hoy 24 de junio de 2026, vaguadas y niveles medios y altos de la atmósfera sobre el noreste, oriente, centro y sureste del país, en interacción con un canal de baja presión en el oriente y sureste de México, inestabilidad atmosférica, el ingreso de humedad de la zona Pacífico, Golfo de México y Mar Caribe, la onda tropical número 9 que se desplazará al sur de las costas de Baja California Sur, la onda tropical número 10 que se desplazará al sur de las costas del territorio mexicano y la aproximación de la nueva onda tropical número 11 a la península de Yucatán originarán lluvias puntuales intensas en zonas de Guerrero y Oaxaca, así como chubascos y lluvias fuertes a muy fuertes sobre la mayor parte de la República Mexicana, excepto la península de Baja California. Se prevé que la onda tropical número 9 se integre en la circulación de una zona de baja presión con probabilidad para desarrollo ciclónico. Por otra parte, una circulación anticiclónica en niveles medios de la atmósfera sobre el norte del país mantendrá el ambiente muy caluroso en el noroeste y norte de México, prevaleciendo la onda de calor en Baja California Sur, Sonora, Sinaloa, Durango, Chihuahua y Coahuila, iniciando a partir de hoy Baja California, Nayarit, Jalisco, Colima, Michoacán y Oaxaca.

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3: ¿Qué tal, auditorio? Continuamos con el reporte vial. Continúan las afectaciones por obras en la incorporación de la avenida central Carlos Jan González hacia la avenida 412 con dirección a José Loreto Favela. También permanecen las obras sobre la avenida Sur 122 entre Poniente 85 y la avenida Río Tacubaya, donde hay reducción de carriles hacia el sur. En la zona centro sigue cerrada General Prim entre Abraham González y Bucareli, esto en la colonia Juárez, debido a la presencia de manifestantes. Como alternativa vial puedes ocupar Chapultepec. Y toma nota, el color naranja en los señalamientos indica alerta sobre zonas de obras. Con el reporte vial, Manuel Adauto.
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23: Esto es lo que se destaca en las portadas de los medios internacionales este miércoles 24 de junio de 2026. The New York Times. Vance equilibra a un jefe impredecible y a un rival astuto. Un papel espinoso en el tema de Irán. The Wall Street Journal. El Senado reprende a Trump sobre Irán con una votación para limitar sus poderes de guerra. El País, España. La Unión Europea negocia a escondidas con los talibanes la deportación de afganos. La comisión se reúne en Bruselas con representantes del régimen. Clarín, Argentina. Milei logra retrasar la ofensiva para remover a Adorni. En el Senado anunciaron que el jefe de gobierno no dará su informe el 2 de julio. El Mercurio, Chile. Aprueban acusación contra el exministro Grau, aunque descuelgues de diputados de RN generen roces republicanos. Con menos votos de los esperados, el oficialismo avanza con un libelo en la Cámara, que ahora pasa al Senado. El Comercio, Perú. Antidemocrático. Roberto Sánchez patea el tablero ante conteo de votos adverso.
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11: ¿Qué tal? Muy buenos días. En el marco de la mañanera se presentó el proyecto Oasis Baja California Sur, una iniciativa que fortalece la transición energética en el norte del país. Al respecto, la titular de la Comisión Federal de Electricidad, Emilia Esther Calleja, dijo que el objetivo es consolidar en el municipio de Mulegé el primer sistema eléctrico aislado 100% sustentable del mundo rumbo al 2030.
12: La energía generada será equivalente al consumo de alrededor de 40,000 hogares iluminados. Además, vamos a producir los 120 metros cúbicos de agua que sería destinada para la población de esa región. Nos vamos a permitir evitar la emisión de las 94,000 o poco más de 94,000 toneladas de CO2 de emisiones.
11: A su vez, la presidenta Claudia Sheinbaum dijo que se trata de algo histórico. Afirmó que cuando concluya su gobierno en 2030 habrá menor consumo de gas natural y una mayor generación de energía renovable.
15: Por primera vez en la historia estamos con proyectos de 32,000 megawatts, es algo histórico, en 6 años.
11: La construcción en México y las 7 meses de crecimiento al avanzar 0.4% en abril, informó el INEGI. La encuesta nacional de empresas constructoras muestra una aceleración, consolidando al sector como motor clave de la actividad económica. Y en el mundo, el secretario general de la ONU, Antonio Guterres, señaló que acaba de llegar a Londres, Inglaterra, donde se proyecta una intensa ola de calor con todas sus dramáticas consecuencias. Para Noticentro informa Alejandra Martínez Delgado.
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0: Me hizo llegar la doctora Angélica Cuellar Vázquez un libro, le aprecio muchísimo a la doctora, que tuve oportunidad de verla ahora que estuve en la Facultad de Ciencias Políticas y Sociales, nuestra facultad de la Universidad Nacional Autónoma de México, de la UNAM, que me invitaron a dar un mensaje con motivo del aniversario 75 de la facultad. Y pues con motivo de esta fecha de festejo y de aniversario, tuve oportunidad de saludar a varios de mis queridos maestros y maestras, y desde luego a la comunidad universitaria y todo lo que pasó hace algunos días ahí en la facultad y en la UNAM, que fue una experiencia magnífica para mí haber sido invitada como egresada de la Facultad de Ciencias Políticas a dar este mensaje junto con el rector. Estaba ahí el rector, estaba ahí el director de la facultad, estaban algunos integrantes de la comunidad, por supuesto, universitaria, y ahí tuve oportunidad de ver a la doctora Angélica Cuellar Vázquez, que me hizo favor de mandarme después de eso un libro, que es un libro muy importante, de Tirant Humanidades Plural y de la UNAM, que escribe junto con Analí Loera Martínez y Cristian Asensio Martínez. El libro lleva por título La Orfandad Institucional, el caso Ayotzinapa. Y en la contraportada se puede leer lo siguiente. Este libro es producto de un esfuerzo colectivo que durante 4 años realizó una investigación sociológica con el objetivo de responder a las siguientes preguntas. ¿Cuáles fueron las prácticas de las autoridades que construyeron la verdad histórica? ¿Cuáles fueron las narrativas y los posicionamientos de las instituciones, los organismos de derechos humanos, los medios de comunicación nacionales e internacionales a partir de los contextos sociopolíticos? ¿Por qué se volvió emblemático el caso Ayotzinapa? El análisis sociológico de los contextos que rodearon la verdad histórica presentada por el exprocurador Jesús Murillo Karam en enero de 2015 permitió identificar actores clave y posteriormente las técnicas y herramientas de la metodología cualitativa ayudaron a la interpretación de los datos empíricos. Uno de los resultados fue la construcción de los conceptos desaparición violenta y orfandad institucional que explican el proceso por el cual han pasado las víctimas a 9 años de la desaparición de los estudiantes. La orfandad institucional, el caso Ayotzinapa, es este libro de la UNAM, de Tirant Humanidades, que lleva una portada que en el centro, en blanco y negro, tiene un recuadro que dice más 43. Le agradezco mucho a la doctora Angélica Cuellar que me haya hecho llegar este libro, que significa pues muchas cosas: el trabajo académico, el trabajo institucional, el trabajo pues de ciencias sociales, que está divulgándose a través de estas publicaciones con la presentación que tiene precisamente esta tarea que está pues circulando desde la UNAM. Hay agradecimientos, hay introducción que dice: el caso Ayotzinapa representó un alto nivel de complejidad para analizar los aspectos político, jurídico y social sobre la violación a los derechos humanos del caso. En diciembre de 2023 aún no se sabe con exactitud cómo desaparecieron los estudiantes y el proceso de judicialización ha sido lento y en algunos casos ineficaz. Ante esta situación se tomó la decisión de describir los ataques a los normalistas ocurridos el 26 y 27 de diciembre de 2014 y de sus consecuencias inmediatas con la información que expuso el Grupo Interdisciplinario de Expertos Independientes, el GIEI, en sus primeros informes que corresponden a sus diferentes periodos de trabajo. Y viene el qué pasó, viene toda la explicación del qué pasó, viene la pregunta de qué hicimos. Y viene pues la metodología que se utilizó para realizar este libro, que incluye, entre otras cosas, recolección y sistematización de notas periodísticas. Así que es un trabajo relevante que muestra el análisis de diversos documentos y su categorización con el software Atlas TI, que es parte de la herramienta científica que se utilizó para desarrollar este trabajo desde la Universidad Nacional Autónoma de México. Así que gracias, Angélica Cuellar Vázquez, a esta importante académica, investigadora, una figura muy relevante en la Facultad de Ciencias Políticas y Sociales y en la propia UNAM, profesora investigadora emérita, que nos ha compartido este libro para comentarlo con ustedes. Cuéntanos, Bianca Aguirre, desde Grupo Radiocentro, ¿qué pasa con el T-MEC? ¿Y qué dice Marcelo Ebrard? Bienvenida.
1: Hola, ¿qué tal, Carmen Auditorio? Muy buenos días. Así es, les comento que el secretario de Economía, Marcelo Ebrard, informó que el 1 de julio se realizará una reunión virtual entre los gobiernos de México, Estados Unidos y Canadá, donde se va a definir el futuro del tratado entre los tres países. Y explicó que ese día los tres países van a presentar cartas firmadas por sus respectivos líderes para proponer una posible extensión del acuerdo hasta por 16 años. Sin embargo, aclaró que si alguna de las partes no acepta esa ampliación, el tratado continuaría vigente al menos por 10 años. Y señaló, además, que no existe hasta el momento ninguna notificación formal de retiro del acuerdo, por lo que el escenario actual es de continuidad y negociación entre las partes. Vamos a escuchar al secretario de Economía, Marcelo Ebrard.
2: Cualquiera que sea lo que nos comuniquen el día 1 de julio, tenemos reunión en México, la siguiente ronda, en julio. Si nos dicen, va a ser el presidente Trump no quiere que sean 16 años, sino que sean 10, bueno, pues nos vamos a reunir en México para discutir. O sea, ya está previsto el siguiente paso. Y eso nos da una certidumbre de cuál es el camino a seguir. ¿Qué quiere decir? Pues que hay interés de que el tratado continúe.
1: Y también ayer, Carmen Auditorio, bueno, pues en este evento, el secretario de Economía, Marcelo Ebrard, hablando ya de otros temas, pues destacó que la nueva indicación geográfica del aguacate, Franja Michoacán, representa un paso clave para proteger legalmente la producción y reforzar su posicionamiento en los mercados internacionales. Y es que durante la presentación oficial se explicó que esta figura permite asociar el producto con estándares de calidad, sabor y origen, lo que otorga una mayor protección frente a la competencia global en un contexto donde más de 70 países producen el mismo fruto. Ebrard también subrayó que el aguacate michoacano, con una tradición de casi un siglo, es reconocido por su calidad a nivel mundial y que esta denominación permitirá defender su prestigio y consolidarlo como uno de los mejores del mundo. El funcionario también señaló que se impulsa una segunda etapa que consistirá en promocionar esta certificación en mercados internacionales, principalmente en Estados Unidos, mediante giras y acciones de difusión. Vamos a escuchar nuevamente a Marcelo Ebrard.
3: Es decir, ¿por qué es importante que diga Franja Michoacán? Porque tiene una calidad y un sabor específico, especial, ese aguacate. ¿Cuántas regiones hay productoras de vino en el mundo? Cientos. Pero nada más hay un champán, o un coñac, o un tequila. Entonces, este es un avance muy grande porque está asociado a la calidad. Por lo tanto, ustedes pueden promover y defender ahora con nuevos instrumentos lo que han construido de prestigio a lo largo de estos 70 largos años de ubicar el aguacate de Michoacán como el mejor del mundo. O sea, ustedes son campeones del mundo.
1: Finalmente, Carmen Auditorio, las autoridades reconocieron el esfuerzo de productores, empacadores e instituciones involucradas al considerar este logro como un avance estratégico para la economía regional y también la proyección global del aguacate mexicano. Y es que, sin duda, querida Carmen Auditorio, bueno, pues una delicia, por supuesto, en las mesas mexicanas y, por supuesto, también
0: eso sí,
1: internacional.
0: Eso no hay duda.
1: Un fuerte abrazo, Carmen.
0: En eso estamos totalmente de acuerdo, en el sabor del aguacate mexicano, que es fantástico, así que, bueno, en eso no vamos a discutir el tema, pero, bueno, pues ahí está esta circunstancia comercial y todo lo que significa el Tratado de Libre Comercio y lo que representa, efectivamente, para el tema de México, el tema del aguacate, que, por cierto, ahí hay diferentes aristas, porque, por un lado, es una gran producción producción, genera muchos recursos. También hay elementos bastante preocupantes respecto a la criminalidad que está en torno a la producción de aguacate, de limón y de otras cosas que los productores viven en la extorsión. Sabemos también que hay una situación de esta naturaleza que es un elemento importante a considerar cuando se habla de este tipo de circunstancias y de las exportaciones, de la producción de México. Esto es un factor fundamental en la economía, pues tiene este componente, lamentablemente, que tiene que ver con las actividades criminales vinculadas al tema de la producción misma. Y bueno, pues esa es una derivación que viene de mi cabeza cuando hablamos de aguacates, cuando hablamos de limones, cuando hablamos de muchos productos y muchas actividades que están viéndose impactadas, lamentablemente, por fenómenos como la extorsión y otras cosas. Así que bueno, pues por ahí va una parte importante de lo que en este momento se está diciendo sobre el Tratado de Libre Comercio, y pues por lo pronto, por lo menos durará 10 años más.
1: Así es, querida Carmen, y justamente hablando de pues este aguacate, internacionalmente no hay que olvidar, es conocido como el oro verde debido a su alto valor económico, sí. Y también justamente a lo que ya estás mencionando, la enorme derrama económica que genera justamente para miles de productores y trabajadores justamente en Michoacán. Y es que tan solo el estado, querida Carmen Auditorio, produce más de 2 millones de toneladas de aguacate al año, lo que convierte en el principal productor de México justamente a la entidad, y también pues la entidad concentra alrededor del 30.9% de la producción mundial del aguacate, de ahí pues esta importancia de este reconocimiento que, por supuesto, como ya pues platican las autoridades, lo comentan, pues un reconocimiento justamente a todos los productores, a todos los empacadores, a toda la gente involucrada, a las instituciones que justamente hacen que esto pues llegue, esta delicia llegue justamente a nuestras mesas y que podamos disfrutar de esto, Carmen.
0: Ni más ni menos. Oye, y ni hablar, pues para ver los claroscuros de todo este asunto, además de lo que significa la aportación enorme de los productores de aguacate a la economía mexicana y a la exportación, sin duda, pues ya mencioné el tema de la criminalidad y de lo que afecta a los productores de aguacate en nuestro país, y ya ni se diga la discusión en el medio ambiente, porque también hay que decir que la discusión sobre el monocultivo, como es tan apetitoso y como es tan codiciado y como es tan buen producto, pues lo que ha ocurrido también es algo importante que afecta al medio ambiente de forma importante. Ya los expertos ahí en Naturaleza Aristegui se han cubierto cosas importantes sobre el tema del monocultivo, en este caso del aguacate, que genera impactos importantes al medio ambiente. Evidentemente el tema de la deforestación, el asunto del impacto hídrico, el tema de la biodiversidad, del suelo, de la riqueza del suelo, en fin, ahí hay otro filón también bastante importante de lo que significa la explotación o la producción de aguacate en lugares como Michoacán y otros lugares de la República, pero también tiene una afectación importante en materia ambiental. Así que, pues, ni hablar, todo junto a la mesa. Bianca.
1: Así es, Carmen, justamente en este pues impacto a los bosques que platicas, bueno, pues la expansión de huertas de aguacate pues ha provocado los cambios de uso de suelo y deforestación en zonas boscosas de Michoacán, y es que diversos estudios pues estiman que miles de hectáreas de bosque han sido transformadas, esto para la producción de aguacate, entre el 2010 y el 2020. Y también justamente los investigadores de la Universidad Michoacana han advertido que el monocultivo afecta el ciclo hidrológico debido a la tala de bosques y a la construcción de miles de ollas de captación de agua para riego. Y también que los árboles de aguacate pueden consumir entre 4 y 5 veces más agua que los pinos nativos en la región. Así que bueno, pues, querida Carmen Auditorio, todo un tema este del aguacate.
0: Todo un tema este del aguacate. Pues Bianca Aguirre, gracias por estar aquí esta mañana en un día como hoy, 24 de junio, que habrá partido. ¿A quién le vas?
1: Pues obviamente a México.
0: Obviamente. ¿Qué pregunto yo, verdad? Pues a México. ¿A quién le vas a ir? ¿A México? ¿A Chequia? Pues no, claro que no. A México.
1: A México.
0: Dime, bueno, tu pronóstico.
1: El pronóstico yo creo que para hoy será de 3-0. ¿El tuyo, Carmen?
0: Yo dije que 2-1, ¿no? Ya se me olvidó porque he oído varios pronósticos. Yo dije 2-1. ¿Tú 3-0? Me gusta el tuyo, fíjate.
1: 3-0.
0: Me gusta tu pronóstico. 3-0. Me gusta. Estuvo mucho más modesto que tú, nuestro querido Daniel, que habló del tema hace ratito y dijo 1-0. Tú eres bueno, más audaz, más rotunda, dices, yo digo
1: 3-0. Ya veremos.
0: Ya veremos las quinielas.
1: Lo mejor para nuestra selección mexicana.
0: Exacto, que gane México, Bianca. México, un abrazo.
1: Que viva México. Un fuerte abrazo, querida Carmen.
0: Igual para ti, que lo disfrutes claro. Y que bueno, que gane México y que sigamos adelante con este Mundial de Fútbol en México, Canadá y Estados Unidos. Por cierto, vamos a un resumen. Y ahorita le cuento lo que dijo Javier Aguirre, que dio una conferencia de prensa y dijo cosas.
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5: La Organización Mundial de la Salud declarará el fin del brote de hantavirus que afectó a pasajeros del crucero neerlandés MV Hondius el próximo 2 de julio si no se declaran nuevos contagios entre los 54 contactos que todavía están en cuarentena, anunció su director general, Tedros Adhanom Ghebreyesus. Recordó que desde hace varias semanas el número de casos se mantiene estable en 13, con 3 fallecimientos, mientras que se identificó e hizo seguimiento de 650 contactos en 33 países. La Semarnat y el Departamento de Seguridad Energética y Cero Emisiones Netas del Reino Unido de Gran Bretaña e Irlanda del Norte suscribieron un memorando de entendimiento para impulsar la colaboración bilateral en materia de clima, energía y naturaleza. El MDE tiene como propósito establecer un marco de cooperación que sirva de base para el financiamiento climático internacional. La colaboración en ciencia e innovación y el intercambio orientado al crecimiento limpio entre ambos países, aprovechando el liderazgo internacional que ambas naciones han demostrado en estos temas. La ola de calor en Europa, con temperaturas récord que avanzan hacia el este, abraza casi 100 millones de personas y pone a prueba las redes eléctricas con sobrecargas y decenas de miles de personas sin electricidad. Al menos 94 millones de habitantes lidiarán con temperaturas superiores a 35 grados en algún momento de este miércoles, la mayoría en Francia y España. Varias regiones de Reino Unido pasaron alerta roja por calor extremo hasta la noche del jueves. Consulta este más información en www.aristeguinoticias.com.
0: Oiga, y está el tema de los registros celulares. Ay, ¿qué va a pasar aquí? Porque hay una fecha límite. Y pues se tiene noticia de que muchísimos mexicanos y mexicanas usuarios no han aún registrado su celular. ¿De qué va o en qué va esta historia? Alejandro Romero, cuéntanos.
6: Tu línea móvil será deshabilitada muy pronto si no cumples con este trámite obligatorio. Más de 150 millones de líneas entran en esta medida aprobada por la Comisión Reguladora de Telecomunicaciones. El proceso arrancó el pasado 9 de enero y la fecha límite definitiva es el próximo 30 de junio de 2026. Pero ¿qué pasa si se te olvida o decides no hacerlo? Tu línea será suspendida. No podrás navegar, enviar SMS ni hacer llamadas, excepto para comunicarte a números de emergencia como el 911 o recibir alertas oficiales. De acuerdo con las autoridades federales, la medida busca eliminar el anonimato para frenar delitos como la extorsión telefónica, el fraude por SMS, el secuestro virtual y el phishing. Para registrarte te van a pedir tres cosas básicas: tu número telefónico, una identificación oficial y tu CURP o RFC. Los lineamientos oficiales aclaran que las compañías no almacenarán datos biométricos, fotografías de identificaciones, ni copias de las mismas. El proceso específico para el registro depende de tu operador. Por ejemplo, si eres usuario de Telcel, puedes hacerlo en línea subiendo tu identificación y una selfie como prueba de vida, o de forma presencial en sus centros de atención. AT&T también habilitó su portal digital. Recuerda que si compras un chip nuevo, tienes solo 30 días.

0: norteamericano o europeo, en su buena expresión, no tiene factibilidad en México. A principios de siglo, intentamos arrancar por primera vez una democracia con alternancia, pero la conducta de los políticos de los diferentes partidos y la cereza del pastel, que es lo peor de lo peor, que es Morena y sus aliados, pues parece que demuestran que México no será capaz de tener una democracia avanzada. Yo diría que la clase política mexicana es crimen organizado que a su vez ha creado y reforzado el crimen organizado común. Yo diría que los partidos políticos son bandas de delincuentes en donde sus miembros además son pancistas que buscan la oportunidad a como dé lugar de llegar al poder y utilizan los recursos disponibles, no la honestidad. Probablemente México requiera un sistema democrático diferente. Mi nombre es Octavio Blasio, Cuernavaca, Morelos.
1: Hola, buen día. Hay algo que estamos olvidando, el brote de ébola en África Central y el tránsito masivo de viajeros del Congo, Uganda y Sudán del Sur a nuestro país. Las medidas que estamos tomando en nuestro país son escasas, por no decir que inútiles. El periodo de incubación es de 21 días. Una persona contagiada podría pasar sin problema los filtros, filtros que solamente están en Ciudad de México y no en otras ciudades de importancia donde también están llegando, como Guadalajara o Monterrey. ¿Por qué no existe un monitoreo post-ingreso a nuestro país? ¿O por qué no hay infraestructura para atender a pacientes que requieran aislamiento, como los pacientes de ébola, en otras ciudades como Guadalajara y Monterrey? ¿Y por qué nada más hay en Ciudad de México? Creo que nuestra visión está siendo nublada por el ambiente mundialista. Lucía Banda, San Luis Potosí.
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3: Nos están mandando fotos e imágenes y recordar otros capítulos de la historia política de estar en México y de cómo se ha violentado o violado la ley, como lo explicaba el doctor, lo explica el doctor Alcocer muy claramente en el artículo que usted puede leer en www.aristeguinoticias.com sobre cómo pues violar la ley a la luz del día, en pocas palabras. Estamos observando cómo se están pidiendo licencias masivamente en el Congreso, en este caso en particular. Vamos a ver qué pasa con el gabinete, vamos a ver qué pasa con los otros espacios, pero gente que quiere competir, bueno, está muy bien que la gente quiera competir y para competir hay que dejar el cargo que uno tiene para poder competir, pero en los tiempos de la ley. Porque si de por sí ya está maltrecha nuestra democracia mexicana, abollada de muchas maneras, el hecho de que haya una anuencia, digámoslo así, de los propios competidores o futuros competidores en procesos político-electorales en 2027, en donde ya todo el mundo está adelantadísimo. Pero pues la ley dice otra cosa, la ley dice que tienen que establecerse los plazos y los tiempos y las fechas en donde puede haber precampaña, que es hasta enero del 27, y estamos en junio, y con el garrito de que vamos a defender a la 4T o a defender la democracia o a defender a México o a defender a quién sabe quién, pues están adelantando todos los tiempos y hay una simulación, hay que decirlo en voz alta. Hay una simulación de los propios actores políticos que buscarán nuestro voto para que los elijamos como nuestros gobernantes, pero desde ya están violando la ley, porque están adelantando los tiempos de manera muy abierta, muy clara, como digo, violar la ley a la luz del sol. Estas imágenes que nos están compartiendo nos hablan de Chihuahua, por ejemplo, ¿no? De todo lo que se ha podido ver. Podemos pasar varias imágenes, varias fotos de gente que se ha ido posicionando de diferentes maneras, con encuestas, con posicionamientos, etcétera, etcétera. Y bueno, pues esto sucedió desde 2020. Nos están recordando casos que ocurrieron en 2020 y cómo en 2026 se repite la misma historia. Lo que ocurrió ya en tiempos idos, pues ahora estamos viendo que ocurre de nuevo sin más. Lo que fue un escándalo en su momento que se dijo, oigan, párenle, todavía no pueden promoverse, todavía.

ya no pueden posicionarse ni promoverse como figuras para que la gente vote por ustedes, porque se rompen varias cosas. La ley, por supuesto, pero la ley que está para medianamente garantizar la equidad, el piso parejo, condiciones equitativas para disputar el poder y la preferencia de los electores, pues eso que en 2020 en Chihuahua ocurría, pues ahora estamos viendo que está ocurriendo de nuevo, de diferentes maneras, en 2026. Gracias a quienes nos mandan imágenes y quienes nos mandan sus comentarios de indignación, ¿no? Hay gente que dice, estamos indignados porque esto está ocurriendo de nuevo. Violar la ley a la luz del día. Y lo que decía Citlali de Morena, nos están copiando el modelo los otros partidos políticos. Estamos fritos, pues, si nadie de los actores que disputan el poder político en México se toman la molestia de cumplir lo que dicen los plazos de la ley.

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3: ¿Qué tal, auditorio? Excelente miércoles. Continuamos con el reporte vial. Doctor José María Vértiz presenta ligera carga vehicular en el cruce con semáforos del Eje 3 Sur a Doctor Río de la Loza. En el sur de la ciudad se registra reducción de carriles sobre la calzada de Tlalpan a la altura de Periférico debido a un evento en el Estadio Ciudad de México, por lo que te recomiendo utilizar División del Norte, Tasqueña o Viaducto Tlalpan. Asimismo, se implementa un corte a la circulación en Periférico a la altura del Circuito Azteca con dirección hacia Insurgentes, donde únicamente se permite el paso a personas con acreditación o boleto. Y toma nota, el color rojo en los señalamientos indica prohibición o restricción. Respeta siempre los saltos y los límites de velocidad. Con el reporte vial, Manuel Adauto.
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0: Estamos esta mañana en el estudio con Enrique Beas, que ha estado aquí en estos días de Mundial, y te aprecio mucho como director de la Octava Sports que estés en el programa de Aristegui junto con Radio Centro. Bienvenido, Enrique, ¿cómo estás?
1: No, encantado, Carmen. La verdad es que feliz de estar ahora sí en ese espacio, en el foro.
0: En el foro, estás aquí en nuestro estudio. Habíamos hablado a la distancia.
1: Qué bonita, por cierto.
0: Está linda. No está aquí, ¿verdad?
1: Estuve para un podcast, pero en el otro piso.
0: En el otro piso. Cuéntale al público qué bonito está nuestro lugar.
1: No, es tremendo. Además, con una buena vista aquí en el sur. Y además, hoy que no hubo tráfico.
0: Nuestras instalaciones están lindas.
1: Está muy cerca. Porque aparte...
0: Tenemos aquí bosque, tenemos el periférico y el bosque al lado.
1: Le dije al productor, oye, para el periplo que me aventé hace 15 días, que sí la aventé, es de Toreo del Cetrán, de cuatro caminos para agarrar el tren ligero y del tren ligero poder llegar al Estadio Azteca. En esta ocasión dije, bueno, a ver, vamos para la salida, no padecerla tanto. ¿Me puedo quedar porque estamos cerca del Estadio Azteca?
0: Sí.
1: Yo que soy muy norteño. Sí, claro, vente. Pues me vine desde muy temprano, dejé a los niños en la escuela y dije, voy a hacer una hora y media. Como se hace en estos tiempos, 25 minutos. La euforia mundialista está a tope.
0: La euforia. Siempre hablas de tus hijos, de tus niños. ¿Cómo se llaman tus chiquitos?
1: Bastián y Lena.
0: ¿Bastián?
1: Sí.
0: ¿Y?
1: Lena.
0: Lena.
1: Sí.
0: Que tuvo natación hoy.
1: Sí, tuvo natación en eso.
0: ¿Y sabes cómo le fue?
1: No sé.
0: Ver,
1: tiene
0: Lena,
1: cuatro añitos, pero esas exhibiciones. Tiene que ir a recoger una moneda ahí al fondo de la alberca.
0: ¿Ah, sí?
1: Sí, sí,
0: pues la habrá recogido.
1: Parte del ejercicio.
0: Con su mamá, seguramente.
1: Sí, seguramente.
0: Buenísimo. Saludos para ellos y un abrazo para ellos. Y bueno, pues sí, estamos con este momento del día del partido con Chequia y México. Y bueno, pues resulta que justo porque no hay tráfico en la Ciudad de México, o no hay tanto tráfico, no hay tráfico, en este momento es una maravilla, justamente por el tema del partido del Mundial. Llegó más temprano de lo usual Alfredo Figueroa, que está aquí.
2: Buenos días, Carmen.
0: ¿Cómo estás, Alfredo Figueroa?
1: Buenos días, Alfredo.
0: Y entonces, como empezaron a discutir, a hablar entre ellos dos de manera muy conocedora, porque estás futbolerísimo, ¿no?
2: Sí, yo soy muy futbolero.
0: Muy futbolero, le va al Cruz Azul.
1: Sí, no, qué cosa.
0: Es futbolero, le sabe, los dos le saben, y entonces yo que...
2: Campeón del fútbol mexicano.
0: Oye, yo que no doy paso sin guarache, dije, ¿por qué no te invitamos a la mesa?
1: Porque no teníamos seleccionados.
2: Bueno, eso del chivismo, morenismo, eso de que los de las Chivas se sienten como los representantes auténticos del fútbol mexicano.
0: ¿Y no?
2: Pues es como cuando la presidenta de la República dice que ella es la única depositaria del
0: pueblo. Hay el sonido, hay un poco de eco. Déjame un segundo porque algo está pasando con nuestro micrófono. Perdóname, y están entrando en un tema muy polémico. Chivas, las Chivas son, el corazón de la nación futbolera.
2: Yo tengo muchos amigos que le van a las Chivas.
0: Sí, pues cómo no.
2: Y los veo cada día, quizá por cómo está el clima político en el país. Un poco como le pasa a la presidenta y al morenismo, ¿no? Sí, nosotros somos los únicos y auténticos representantes del pueblo de México. Igual un poco lo de las Chivas, ¿no? Salen con estas historias de que...
0: ¿Tú crees que le sigas como Morena?
2: Sí, claro, porque hay muchos, no las Chivas, ¿eh? Muchos que le van a las Chivas, de pronto se sienten depositarios del único fútbol mexicano, ¿no? Entonces, ahora andan con el cuento de que la selección nacional...
1: Está bien porque lo
2: van a dejar, le va es a las Chivas con adiciones de
0: oiga,
2: otros equipos, ¿no?
0: Un alto porque nuestro audio no está bien. Voy a hacer una pausa para que algo ocurra aquí, que nuestros muy queridos expertos ingenieros nos resuelvan para que ambos escuchen perfecto, los tres nos oigamos bien. Entonces, les propongo aquí a la cabina que en lo que estamos de regreso con los micrófonos correctos, vamos con Julieta Salas, que nos presenta esto de Messi, Mbappé y Haaland, que están buscando la bota de oro y otros más. Vamos con Julieta, ¿lo tienes, Julieta? Vamos con Julieta y esta pieza en lo que regresamos con ustedes.
3: Era uno de los récords más impresionantes en la historia de los mundiales. Durante casi 70 años, una sola pregunta ha tenido siempre la misma respuesta. ¿Quién marcó más goles en una sola Copa del Mundo? Jules Fontaine con 13 goles. Nadie ha logrado alcanzarlo, ni Gerd Müller, ni Ronaldo, ni Miroslav Klose, ni siquiera Kylian Mbappé durante su extraordinario Mundial de Qatar. Y eso hace que la historia de Fontaine sea todavía más increíble. El delantero francés llegó al Mundial de Suecia en 1958 después de una lesión y sin tener asegurado un lugar como titular. Pero una vez que comenzó el torneo ocurrió algo extraordinario. Marcó 3 goles en su debut. Los dobletes no tardaron en llegar, anotó en semifinales y cerró el torneo con 4 goles en el partido por el tercer lugar. Fontaine logró 13 tantos, un récord que ha sobrevivido a generaciones enteras de futbolistas. Años después, Fontaine bromeaba con una historia. Imaginaba una momia despertando después de siglos para hacer una sola pregunta. Jules Fontaine sigue teniendo el récord de goles en un mundial. Durante décadas, la respuesta fue sí. Pero este mundial podría cambiarlo todo. Lionel Messi ya suma 5 goles, mientras que Kylian Mbappé y Erling Haaland tienen 4. y apenas se han disputado 2 partidos. Además, el nuevo formato ofrece más encuentros y más oportunidades para seguir anotando. Por primera vez en mucho tiempo, el récord de Fontaine parece realmente vulnerable, porque Messi, Mbappé y Haaland no solo están peleando por la bota de oro, están persiguiendo una marca que parecía intocable, y quizá después de casi 7 décadas, la respuesta a la pregunta de aquella momia esté a punto de cambiar.

0: Ahora, gracias Julieta Salas con, pues, a ver quién se lleva la bota de oro. Que, por cierto, tú ayer casi hablaste mal de Cristiano, ¿eh? ¿Te fijaste? Enrique Beas, bueno, no hablo mal de Cristiano, pero casi. Yo después dije, Cristiano lo oyó y le demostró que es Cristiano.
1: Sí, que al final
0: del día el papi está haciendo chulo. Ya hizo historia.
1: Sí, porque es el único futbolista que, vamos a ver si quieren Mbappé.
0: ¿Cambiaste de opinión de ayer a hoy con Cristiano Ronaldo?
1: No, porque, a ver, a Cristiano Ronaldo que tiene 6 goles anotados.
0: ¿Es que dijiste que algunos pensaban que le estorbaba la selección de
1: Portugal? Es lo que piensan.
0: Fíjate nada más.
1: Es lo que, en verdad, en Portugal, el futbolista...
0: Después de ayer, ¿quién sabe qué piensan eso? ¿Qué sigan pensando?
1: Ayer hubo dos momentos claves en la goleada de Portugal en el 5-0 contra Uzbekistán. El primero de ellos es que ya había hecho al minuto 6 gol Cristiano Ronaldo. Viene una pelota detenida en donde parecía que Cristiano Ronaldo iba a ser el que le iba a cobrar y se la cede al compañero. El portero se queda con el ángulo que iba a ser del disparo de Cristiano y cae el 2-0. El primer gol, lo curioso, Carmen, es que en el seguimiento es Cristiano Ronaldo festejando solo. El segundo gol van todos y ya Cristiano se adhiere al festejo de todo el equipo. Cuando viene el tercer gol, que por cierto se lo da Bruno Fernández, que es alguien que ha metido una mucha crítica con Cristiano Ronaldo, es cuando dicen, bueno, a ver, Roberto Martínez ya cerró filas, ya hablaron, se dijeron lo que tenían que decir, y para adelante con el equipo de Portugal, porque hasta ayer eran 10 partidos Eurocopa y de Mundial que Cristiano no hacía gol.
2: Ahora, dijo Cristiano al final, corrígeme Enrique si es de otra manera, que siempre que Portugal gana, son todos. Y siempre que Portugal pierde, cuando juega Cristiano, es Cristiano. Sí. De todas maneras, del partido, con declaraciones que son ciertamente polémicas, digamos, en el marco de un vestidor, que tú salgas a señalar que ahora que se gana es el conjunto, pero que siempre que se pierde es Cristiano. Ciertamente tiene una personalidad que es seguramente muy difícil para el vestidor de Portugal.
1: Es que él es el que mueve. Messi y Cristiano Ronaldo nos acostumbramos, es que sí hay que dimensionarlo, son 20 años. Yo lo ponía con una analogía que la podemos tomar muy directa con la gente que le gusta el tenis, con el tenis. La salida de Roger Federer y Rafa Nadal generaron un vacío gigantesco. Claro. Pero ¿cuántos años nos aventamos en una altísima competencia? Ok, llegó Djokovic, que vamos a ponerlo aquí como el Mbappé. Que al final del día Djokovic terminó superando tanto a Rafa Nadal como a Roger Federer, ¿no? Y no les dieron esa relevancia por ese romanticismo que nos quedamos de estos dos grandes personajes, del suizo y del español. Hoy en el fútbol tenemos que... Vivieron ellos una batalla de 11, 12 años, en donde si una temporada yo metía 60 goles, el otro metía 64. O sea, gracias a estos dos, el fútbol del siglo y de este milenio está edificado en la figura de Leo Messi y de Cristiano Ronaldo. Ayer la gente que pagó lo que pagó por el boleto, por ejemplo, en Houston, y un día antes en Dallas por Leo Messi, el horario que les puso la FIFA. Cuando uno dice, oye, estamos de este lado del continente, los juegos prime tendrían que ir en la noche, ¿no? Y los ponen a las 11 de la mañana para que les llegue a la mayor parte del mundo, para que en Asia se puedan ver.
2: Claro.
1: Aunque China no venga al Mundial, los chinos están locos disfrutando a Cristiano Ronaldo y a Messi. Son los dos grandes bastiones del fútbol internacional. Eso me queda claro. Uno de 41 años, tiene mi edad, Cristiano Ronaldo. Es más, me lleva 4 días, nacimos hasta el mismo mes.
0: Jovenazos los dos.
1: Y somos de esa generación, crecí con él. O sea, yo, en verdad, son dos de los grandes tótems en los que hemos generado la mayor parte de nuestras historias con nosotros como periodistas. Y en el caso de Leo Messi, pues lo que decíamos, hoy es cumpleaños, por cierto, de Leo. Felicidades, Leo.
0: De
1: 39 años cumple Leo Messi. Y entonces, cuando uno ve todo esto, cuando 39. Uno tiene la 39
0: años. ¿Y Cristiano,
1: años,
0: 41?
1: 41 años.
0: 39, 41.
1: O sea, van de la mano, pero... Pero a ver, uno ya juega en la Liga... Ay, perdón. Uno juega ya en la Liga Árabe.
0: ¿Qué y el pasa otro con nuestra mesa aquí?
2: Juega en la norteamericana.
1: En la MLS.
2: Sí, pero a ver, yo digo ahí... Pero, a ver, completamente de acuerdo en que hay una como relación, digamos, un tanto simbólica entre... Que se asemeja un poco a la política en términos de la polarización. Es decir, había que ser de Messi o había que ser de Cristiano como tal, ¿no? Había que jugar uno u otro de los juegos. Sin embargo, digamos, y coincidiendo contigo respecto de el tipo, digamos, desde la comercialización hasta el simbolismo del fútbol, ¿no? Que han logrado ambos, ciertamente son de personalidades también contrastantes desde el punto de vista de sus características. Y cuando hablamos del vestidor, digamos, lo que hay una enorme diferencia, creo yo, es que Messi es un auténtico líder queridísimo en toda Argentina, pero además queridísimo también por el propio vestidor. Es decir,
0: ¿Y Cristiano no?
2: Cristiano no. A mí me da la impresión de que Cristiano...
0: ¿En serio?
2: Es, sí, yo, digamos, son de personalidades, sin duda. Sin duda, y
0: son totalmente distintos, pero entre Messi y Cristiano, bueno, son dos distintas personalidades, sin duda.
2: Digamos, no hay ninguna duda de Cristiano Ronaldo, es uno de los grandes jugadores
0: fuera de serie del fútbol.
2: Ahora, ciertamente, ahí también juega la polarización desde el punto de vista de las personalidades de los sujetos. Es decir, Messi es un tipo mucho menos arrogante, digamos, mucho menos, es un tipo mucho más...
0: ¿Pero por qué dices eso?
2: Pues porque nomás...
0: ¿Con quién?
2: No.
1: Es que
2: la construcción de dos personajes así, Carmen. Sí. O sea, en realidad los personajes se han construido en esa lógica. O bueno, Enrique...
1: No, de entrada por una condición de nacimiento de Leo. Él es disperso, tiene un déficit de atención, Leo Messi. Eso en un tema real, físico, de lo que él vive, de su natura. Y Cristiano Ronaldo, él aprovechó muchísimo el tema del gym. Él aprovechó el trabajar horas extras. Cuando uno sabe, por ejemplo, la dieta que tiene Cristiano Ronaldo, no la tiene ni un solo futbolista y la lleva aplicando desde hace 14 años porque él dio cuenta de cómo podía ganar mejor y mayor energía. Y él le mete mucho a la ciencia, que tiene especialistas para poder trabajar. Y es cuando tú dices, este hombre robotizó el fútbol para perfeccionar un estilo. Y el otro es da el talento, da la creatividad. Y entonces, mientras el otro, cuando van con los medios, se agacha, Cristiano Ronaldo hizo uno de los grandes momentos que muchos dicen que por eso la FIFA no quiere. Cristiano Ronaldo se sentó en conferencia de prensa de la FIFA, quitó el refresco patrocinador oficial, y así les dijo a todos, este no.
0: Una coca, sí.
1: Y agua, sí. O sea, imagínense el tamaño.
0: Tremendo,
1: oye, es el segundo patrocinador que más paga. Y luego, le tienes que sumar que Cristiano Ronaldo es patrocinador de la marca... del Ambush Marketing y de la gran rival de la que patrocina el tema del Mundial. Y Leo, pues, es el niño bueno que está vestido por la marca patrocinadora oficial. Entonces, sí, o sea, llevan 15 años siendo némesis en muchísimas cosas. Eso es, estoy de acuerdo.
0: Sin duda, pero eso de que... Ya causaste polémica en nuestra redacción, Alfredo Figueroa.
2: ¿Ah, yo? ¿Ya?
0: Sí, ya. Aquí yo tengo un chat donde estamos comunicándonos en el equipo de y están escuchando el programa, y entonces no voy a decir quién para no exponer a quién, pero dice, detengan a Figueroa, Cristiano Baby no es arrogante. Cristiano, y yo coincido con esta opinión. Cristiano Baby no es arrogante.
2: A mí me parece que es un tipo absolutamente arrogante.
0: Oh,
2: pero yo, pero eso, pero a ver.
0: Eso es envidia, pero, tuya, ¿ok?
2: No. A mí, a ver, lo que quiero
0: bueno,
2: decir.
0: Bueno, causa mucha envidia, Cristiano,
2: dije
0: ¿no?
2: Dije al principio que me parecía un extraordinario, sí, me parece un fuera de serie desde el punto de vista.
0: Ah, bueno, menos mal.
2: Del fútbol. Yo soy mucho más partidario, yo. De un juego colectivo. Yo soy mucho más partidario...
0: Como el Cruz Azul.
2: Como mi Cruz Azul. Como otros tantos equipos. Es decir, a mí me gusta... Bueno, y en esa comparación, digamos, también soy absolutamente parcial. Yo creo que con todo el gran futbolista que es Cristiano Ronaldo, yo creo que después de toda esa maravilla, frente a Messi, tenemos a alguien que es un fuera de serie, no de esta época, Es un fuera de serie de prácticamente todas las épocas del fútbol.
0: Totalmente.
2: Y lo que Messi
0: ayer lo volvió a demostrar.
2: Y lo que Messi ha creado desde el punto de vista de su inteligencia en el juego, de su en las ciencias sociales, por cierto, estudiamos cómo hay una condición no racional de quien juega, que el juego tiene una posibilidad casi innata de poder ver y de construir eso. Eso que hace Messi. Perdón para los ronaldistas de la
0: reacción.
2: Es algo que muy pocos jugadores del mundo han logrado hacer con esa inteligencia, con esa posibilidad de ver la cancha en esas condiciones, sin dejar de decir que Ronaldo es un extraordinario futbolista.
0: Déjenme más agregar el sondeo de aristeguinoticias.com en www.aristeguinoticias.com. A raíz de la charla contigo estábamos viendo pues quién puede ganar la bota de oro como goleador del Mundial, y sigue ganando Lionel Messi. En el último reporte que me mandan acá es Lionel Messi lleva 35.29 de los votos, Kylian Mbappé 27.45 votos, Erling Haaland el 9.80% de votos, Cristiano Ronaldo 17.65 y Harry Kane 9.80. No sabemos si después de lo de ayer, que metió dos goles y que es el y que rompe historia también Cristiano, vaya a cambiar este sondeo de aquí al ratito.
1: va contra Colombia, que también ha sido y ha agarrado la fiesta en México gracias colombianos. Se van a jugar en Miami y van a definir el liderato de grupo. Creo que va a ser un partido más difícil para Cristiano. A diferencia de Messi, que va a jugar...
0: Hashtag detengan a Figueroa, ¿eh?
1: Messi, que va a jugar contra la selección de Jordania, o sea, le va a tocar en el papel, sí, pues todavía un poquito más fácil. Yo nada más, dos cositas más para añadir. Ayer Cristiano Ronaldo, el famoso CR7, compañero que trabajó en esta casa de Grupo Radio Centro, el buen Edgar Rosado, ahora para TNT Sports, que estuvo ayer en la zona mixta.
0: Saludos, Edgar.
1: Le quería preguntar de este tema de los goleadores. Pero cuando escuchó la palabra Messi, Cristiano Ronaldo, no, eso no. Dice, pero con una arrogancia, en serio, o sea, ya no lo puedo usar porque creo que está en una parte de derechos.
0: No, es que los derechos están tremendos. Sí, pero, oye, tu termo es apto para salir al aire, porque sí, aquí la FIFA está aquí. Sí, es apto para salir al aire, porque es que la FIFA está tremenda.
2: No, que trae una taza de Aristegui
0: Noticias.
1: Se lo mandó la Federación Mexicana de Fútbol, espero que por lo menos.
0: Esperemos que sí. ¿No? Saludos a la Federación Mexicana de Fútbol que te regaló este termo.
1: Y entonces ahí, Cristiano, tú ves esa parte. Y la contraparte de lo de Leo. Leo,
0: dice
1: ahora
0: aquí con nuestra redacción que porque solo debía tres preguntas, dice aquí en nuestra redacción.
1: No, pero y le estaban dando la pregunta.
0: Pero esa razón es porque solo debía tres preguntas, que ya no quiso. A ver.
1: No, fue porque.
0: ¿Cómo fue?
1: Escuchó la palabra.
2: Una redacción muy cristiana, ¿eh?
1: Sí.
2: ¿Eh? Yo veo que tenemos una redacción cristiana, ¿eh?
0: No, por lo menos alguien de yo también soy súper fan de Cristiano Ronaldo.
1: Es lo que veo, ya vi, desde ayer ya vi. Que ojo.
0: Dice, a ver, aquí en nuestra redacción. Es porque solo daría tres preguntas y dos fueron sobre Messi, siendo que él había roto un récord en el partido. O sea, Cristiano había roto un récord y había dos preguntas sobre Messi, había tres. La primera pregunta sobre Messi sí la respondió. La segunda, que también era sobre Messi, dijo ya no.
1: Es que cuando le preguntas, que ni siquiera dejó terminar al compañero.
0: Hay aficionados a Cristiano Ronaldo y a Messi. Aquí alguien nos manda Messi Dios.
2: Bueno. Yo que soy ateo, he dudado de mi convicción atea. Después de ver jugar a Messi.
0: Por Messi, Dios. Pues Messi, Dios.
2: Es que tú...
0: O sea, Dios es redondo, diría un clásico.
2: Dios es redondo.
0: Dios es redondo.
1: ¿Sabes qué, Carmen? Después de este Mundial, sí vamos a tener que encontrar, porque para muchos ya lo tenemos, pero sobre todo para todas las personas que disfrutaron y vieron a Pelé, el que ya la conversación... Leo superó ya a los grandes de todo el tiempo. O sea, sí tenemos ya que empezar a articular en la narrativa de que Leo Messi es el futbolista más grande de todos los tiempos.
0: Falta tiempo para decidir tan categórico.
1: Es que están los registros.
0: Los registros.
1: Sí,
0: o sea, están, ya está en la ley, está, en la Constitución.
1: No, es que ya ganó lo que nadie ha ganado, ya superó lo que nadie superó, ya jugó lo que nadie jugó. Entonces, sí llega un punto en donde sí tenemos que decir, wow, entiendo la polémica, que si los árbitros se llevaron a Messi, que si esto, que el otro.
0: Hay que expresarlo.
1: Incluso también se da, en el 86, por ejemplo, los mexicanos fuimos los primeros partidarios de los argentinos. Hoy traemos una batalla de redes sociales, bueno, no, desde los últimos 8 años, como si fuera nuestro gran clásico. Los argentinos abiertamente se ríen un poco de decir, mexicanos, ¿no? México, nos dicen México desde chiquitos.
0: Ay, qué horror.
1: Pero porque en el fútbol pues no hemos ganado muy poco y ellos son una potencia.
0: No, bueno, Argentina, ¿no? Es una potencia.
1: Tres de los mejores jugadores del planeta Tierra no son. Bueno, pero es que nosotros ya sabrás, Carmen, ¿no? Lo que pasa en redes sociales, ¿no?
0: Muchas. Según nosotros es un clásico. Y según Argentina dicen, espérenme tantito.
1: Y es por eso que también en México hay muchísimo más partidario de Cristiano Ronaldo, porque optamos por consumir esta narrativa de que los argentinos son los pedantes, son los pesados, y la forma en la que Leo Messi ayer atendió, por ejemplo, a los medios. A Messi también le preguntaron hace 2 días, incluso ya él solamente le dice, chicos, llevo respondiendo media hora, dale, ¿no? O sea, y va a seguir respondiendo lo mismo, pero se va parando con todos. Y ayer Cristiano Ronaldo, que por fin entra al centro de conversación, firme, no. Y al compañero ni siquiera, insisto, y es amigo, está rozado, que no le dejó terminar, porque aparte era Messi, Mbappé, él ya no quiso escuchar. Él ya dijo, no, tan, se acabó la conversación. Y es cierto, ayer superó un récord, que ese sí no lo va a tener Messi. Porque Messi no va a jugar de 42 años en la siguiente Copa del Mundo.
0: A ver,
1: no va a haber otro
0: Cristiano
1: futbolista.
0: Cristiano le compite en algo, ¿no? Que en este caso,
1: no va a haber otro futbolista.
0: Lo que hizo ayer Cristiano no lo tiene Messi.
1: ¿Y sabes quién privó ese récord, Carmen?
0: ¿Quién?
1: El Conejo Pérez.
0: Ah.
1: Digo, no solamente el Conejo Pérez, otros porteros más.
2: Otro del Cruz Azul, ¿eh? No solo como, solo como una postilla,
0: como
2: digamos.
0: Como postilla del Cruz Azul.
1: Es que hay dos, muy buenas atajadas en el México-Argentina de Sudáfrica 2010, que fue en el Mundial donde Messi no anotó. Ah. Es el único en donde no anotó. Entonces hay dos atajadas del Conejo Pérez, una buenísima.
0: Una buenísima.
1: Una buenísima.
0: Oigan, déjeme detener un momentito. Primero, debo corregir, aquí tuve un lapsus. Dije, bueno, presenté a Julieta Sales y dije Salas. Es que tenemos aquí a una Rebeca Salas y a una Julieta Sales. Y pude aquí un lapsus. Perdón, Julieta, te mando un abrazo. Julieta Sales Cruz nos mandó este mensaje que ya subimos, este reel que ya subimos de Mbappé y de Haaland, que están buscando la bota de oro y lo que usted escuchó hace ratito. Así que un saludo a Rebeca Sales Cruz y a Julieta Salas. A las dos un abrazo. Y bueno, está ese tema y está también el asunto de nuestro buzón. Déjenme incorporar a la mesa, pues, lo que está diciendo el público. Gracias al público que está aquí, que es muy importante escuchar lo que nos están diciendo en él, no en un, sino en el buzón del Mundial. Venga de ahí.
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5: Hola, hola, Carmen, amigos, ¿cómo están? Qué gusto saludarlos. Soy Víctor Reyes de San Cristóbal de las Casas. Y espero, como muchos, que la selección mexicana de fútbol hoy salga con la victoria, aunque sea con ventaja mínima, que lo ratifique como primer lugar del grupo y entonces espere a un tercer lugar que bien podría ser Escocia. Ya veremos. Veo tanta euforia, muchos, sobre todo en las escuelas, maestros llegando con las playeras verdes, blancas o quizá hasta guindas. Y bueno, pues qué bien que haya ese amor por el equipo de la selección mexicana. Sin embargo, tenemos que ser también más amorosos con nuestra democracia, más enjundiosos para impedir que hayan elecciones adelantadas. Y bueno, respecto a quiénes van a ser los campeones de goleo, supongo yo que los jugadores que llegarán más lejos y que sus selecciones están trabajando para ellos. Y uno de ellos es precisamente Lionel Messi. Creo que él lleva ventaja respecto a todos los demás, aunque Kylian Mbappé va a estar con una condición muy parecida a Leo Messi. No creo en Ronaldo, es un gran jugador, pero su equipo no va a llegar tan lejos, así que tendrá menos partidos para anotar más goles, lo mismo que Haaland y también, bueno, Harry Kane va a llegar su equipo lejos, pero ya vimos que está fallando el inglés. Víctor Reyes les dice, ¡viva México! ¡Viva el fútbol! Pero también ¡viva la verdadera democracia!
6: Hola, hola, Carmen, buenos días. Roberto Barrera del Estado de México. Ay, Carmen, ojalá y nos esté escuchando Javier Aguirre, el director técnico de la selección. Ay, creo que no estamos para estar experimentando. Yo pienso que si lleva una buena tendencia, debería de ir directamente para llevarse 9 de 9 y, repito, hacer historia. Yo creo que no estamos para estar cambiando el cuadro. Mejor vamos a darle o no hacer tantos movimientos. Vamos a darle con lo mejor que tenemos. Ya después celebramos que el sexto mundial y todo eso. Es mi opinión. Muchas gracias, Carmen. Bendiciones.
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0: Bueno, tenemos una pausa. Estamos siguiendo de cerca este Mundial y, bueno, pues regresamos con Javier Beas y con Salvador Figueroa, que hemos invitado esta mañana, y ahorita platicamos de política, pero vamos a hablar del fútbol y de lo que está pasando acá. ¿Qué dije? Enrique Meas. Es que puse, tener el libro de Javier aquí, perdóname, y un lapsus absurdo. Francisco Javier González, te diste un libro. Bueno, estamos con Enrique Meas y con Alfredo Figueroa con este análisis del Mundial, pero vamos a la pausa y le acaban de poner cascabel al gato, dirían los clásicos. Que ojalá que Javier Aguirre esté escuchando este programa, ojalá que así fuera, saludos a Javier si así fuera, para que le diga el público que no experimente, como le acaban de decir, que no experimente.
2: Yo creo que es el tema de hoy.
0: Es el tema de hoy.
2: El tema fuerte de hoy es ese.
0: Ese es el tema. Déjenme hacer una pausa y con Enrique Meas y Alfredo Figueroa volvemos con la conferencia de Javier Aguirre. Por eso mi confusión. Javier Aguirre, volvemos.
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0: Es probable lo que está diciendo Enrique Veas en el corte que estábamos. Tenemos aquí una pantalla con un monitor que tiene muchas señales o varias señales que estamos monitoreando de diferentes medios en México y a nivel internacional. Y bueno, pues en uno de los cuadritos de la pantalla que está monitoreando, viste una imagen del Canal 14 con una comentarista que trae una playera de México pirata.
1: Sí,
0: ¿cómo lo puedes saber tan
1: categóricamente?
0: ¿Por el cuello?
1: Por el cuello, sí.
0: Sí.
1: Sí, ves que
0: está de saber ella, ¿no?
1: Sí, no. Están circulando playeras.
0: No, bueno, pues imagínate. Sí, sí,
1: sí. Cada esquina.
2: A mí me regalaron una y me dijeron que fue dificilísimo conseguirla.
0: La de que es de
2: veras. Una sí, de las negras, de las negras que claro, fue al final que envié a empezar el mundial, me regalaron, me dijeron la última que había en la tienda, porque no hay tal. Claro, sales a la calle y te encuentras una calle sí y otra calle no, gente vendiendo playeras, ¿no?
0: Pues sí, esto.
1: Y si quieren, con mucho gusto ahondamos en ese tema y lo platicamos la próxima semana para poder detallar con datos todo este ejercicio del número de playeras, recordando que México suele ser el top 3 en cada Copa del Mundo de las playeras más vendidas, ¿no? Solamente superado por Alemania y Brasil. Vamos a ver España cuando fue campeón del mundo en 2010. Así que vamos a ver ahí cómo termina ese dato.
0: Vamos a ver cómo termina ese dato. Y bueno, pues hay muchos asuntos, muchos ángulos que se pueden dar. Nos está mandando aquí, me mandó un mensaje, uno que le va a las Chivas.
2: Sí.
0: Guadalupe Acosta Naranjo, le mandamos un saludo, que está escuchando la mesa. Saludos a Guadalupe Acosta Naranjo, que está siguiendo esto. Y sí puso aquí un hashtag, detengan a Figueroa.
2: Qué barbaridad.
0: Sí, pues
2: qué
0: es barbaridad. Que sí, te pasaste con Cristiano. Y dice aquí que ya no calumnies a las Chivas.
2: ¿Cuál calumnia?
0: Que su aporte a la selección nacional es evidente. Y pone aquí los clubes mexicanos con más goles en mundiales. Y pone a Guadalajara número uno con 13 goles y 9 jugadores. Segundo lugar en Necaxa, 7 goles y 4 jugadores. Tercer lugar en América, 6 goles y 5 jugadores. Cuarto lugar la UNAM. Los Pumas, 5 goles y 5 jugadores. Quinto lugar, el Atlante, 4 goles y 3 jugadores. Sexto lugar, Toluca, 3 goles y 3 jugadores. Séptimo lugar, Santos Laguna, 3 goles, 2 jugadores. Y octavo lugar, ¿sabes quién es?
2: El Cruz Azul.
0: Cruz Azul.
2: Hay que revisar.
0: Cruz Azul con 2.
2: ¿Cuál es la fuente? ¿Cuál es la fuente?
0: Cruz Azul 2 y Cruz Azul. Dos goles y 2 jugadores. ¿Cuál es la fuente? Pues.
1: Es un dato correcto. Lo sacó. El primero que lo sacó en el momento del partido pasado fue Mr. Chip, que es un estadista español que está muy metido también con la comunidad mexicana y después fue seleccionado por toda la gente que hace también estadísticas en México. Y sí, el Guadalajara es la selección, para la selección en términos de mundiales, el equipo que más ha aportado una cuota goleadora. Está en estos momentos en el histórico de convocatorias con 2 jugadores menos que el histórico del América, que fue superado la selección mexicana en los últimos mundiales, que el Guadalajara, Carmen, no llevaba jugadores más que Alexis Vega, llevó por ejemplo en el mundial pasado. Le ha costado mucho a Chivas en los últimos años tener esta base, a diferencia del 2006 con la Volpe, que eran 5 futbolistas y hoy vuelven a ser 5 futbolistas.
2: Déjame hacer una precisión. Yo no tengo nada contra las Chivas,
0: ¿Ah, no?
2: De hecho, no, de quien estoy hablando es de aficionados como él de las Chivas. que hay ahí una diferencia.
0: No,
2: el problema no son las Chivas. Las Chivas es fantástico.
0: ¿Pero qué?
2: Fantástico, las Chivas. Yo no tengo problema.
0: Es un gran equipo.
2: No tengo problema con el América. Históricamente, con las Chivas.
0: Sí, las Chivas está bien.
2: Soy de entre Chivas América. O sea, nosotros más bien como el Cruz Azul tenemos una rivalidad fuerte con el América. Es nuestra rivalidad histórica. Las Chivas no tenemos.
0: Las Chivas contra el América, es la histórica.
2: También. Yo lo que digo es que está surgiendo ahora con un tipo de aficionado cuyo símbolo es Acosta Naranjo, que se sienten los depositarios del fútbol mexicano. Eso es lo que digo. Entonces, las Chivas, todo mi respeto.
0: Los depositarios.
2: El problema son los aficionados como Acosta, ¿no?
0: Ahí está. Bueno, ahí está el tema. Puso Cascabel al Gato, nuestro radioescucha y seguidor de Aristegui Noticias, cuando dice: ojalá que Javier Aguirre nos esté escuchando. No experimentes, Javier. ¿Qué dijo en la conferencia de prensa? Que, por cierto, preguntamos, oigan, ¿tenemos derecho a transmitir la conferencia de prensa? Porque ya no hay duda de que hay muchas limitaciones a los medios para el tema de los derechos. Pero en este caso sí, y recuperamos lo que Javier Aguirre dijo en esta conferencia de prensa del FIFA World Cup 2026. Aquí va.
14: Y ustedes, puedo no estar de acuerdo con la lista de 26, faltó Juan y sobró Pedro, y ahora también con las alineaciones, pues para eso están las mesas de debate. Yo estoy para tratar de que mis jugadores entrenen bien, que se coordinen bien y que jueguen bien al fútbol y ganen partidos. De momento estamos en ese proceso, no hemos jugado bien los 2 partidos que hemos ganado, no me he ido plenamente satisfecho, hemos cometido errores en defensa y en ataque, y esperamos mañana, si no hace el partido perfecto, podemos jugar mejor que los otros 2. Desde la repesca mandamos gente a observar esos partidos de los 2 partidos que tuvo Chequia, los conocemos muy bien, vimos sus partidos de preparación, vimos estos 2 que jugaron. Pienso que es un equipo que es cierto que tiene una talla importante, está de los 48 equipos, creo que es el cuarto o quinto en promedio más alto, pero no significa eso que solamente jueguen en juego aéreo, ¿no? O balones largos. o táctica fija o balón detenido. También tienen calidad, también saben jugar al fútbol a raso, digamos, o a nivel bajo, y tenemos mucho respeto por ellos. Es un equipo muy organizado, muy físico, y ya decía, el entrenador ha usado 19 jugadores, síntoma que confía plenamente en su equipo, ¿no? La única duda que tenemos, que no me la quiso decir ahora que me la encontré, si va a jugar con un punta o con dos puntas, porque cambió con Sudáfrica y Corea. Con Corea jugó con un punta solo, Schick, y con Sudáfrica metió dos puntas.
15: Hacemos lo que nos corresponde hacer, jugar al fútbol. No podemos solucionar otros problemas, sí podemos solucionar los propios del fútbol. Intentamos representar dignamente a nuestro país, darle una alegría a nuestro pueblo mexicano, pero hasta ahí no podemos de alguna suerte cargarnos con cosas que no nos competen o no nos corresponden. Somos mexicanos, orgullosamente mexicanos, y nos dedicamos a jugar fútbol, y eso lo intentamos hacer lo mejor posible para que la gente esté contenta.
0: Como viste, Enrique, veas a Aguirre.
1: Ya un poquito más suelto, ¿no? Es el Javier Aguirre que solemos conocer, un poco más cachondón, como digo una cosa, digo otra, jajaja, jijiji, porque ahí sí, encontré al técnico checo y le pregunté al canijo, ¿no? Como si me fuera a decir cómo va a jugar, ¿no? Es parte de este Javier Aguirre más relajado. Hay que recordar, y esto a mí sí me gustaría ponerlo para dimensionarlo, México hoy, si pierde contra la selección de Chequia, no pasa nada en el sentido de que realmente no mueve nada a México, nada. Por más que dijeron, no, y es que pues, vas a poner que un tercer lugar más complicado y todo, no le mueve nada. Pero ¿qué sí cambia? La otra parte de la visión es la que a mí me interesa. México nunca ha podido ganar los tres partidos en una fase de grupos en su historia. Nunca. Sería, creo que, muy importante, revitalizador para este proyecto de Javier Aguirre, que digan, en mi tercera oportunidad en casa, que no se pudo en el 70 y el 86, gané los tres partidos del fase de grupos. Sería formidable. Sería dejar un legado, y eso es lo que se juega el día de hoy.
0: ¿Qué dices, Alfredo? ¿No experimentar, Javier?
2: Bueno, a ver, yo veo dos cosas.
0: Venga.
2: Veo a Javier, a un Javier Aguirre que es muy bueno en muchos momentos manejando medios y,
0: no, no, es de primera,
2: y presentándose.
0: Sí, sí. Ya, digamos, tiene un callo tremendo.
2: Tiene un callo, es un tipo muy inteligente.
0: Sí, sí, sí.
2: Creo que ha mostrado, por lo menos en los dos primeros juegos, que maneja bien al vestidor, que sabe colocar, particularmente me parece que el partido con Corea fue especialmente importante, la mano de Javier, para hacer una presentación, un parado del equipo muy, muy importante. Ahora, yo creo que la polémica, que el tema que nos pone la audiencia es el tema, digamos, de hoy. Es decir, la pregunta es, en relación a otras cosas que ha hecho Javier a lo largo de la historia, si hoy va a presentar al mejor equipo posible en la cancha, o va a cuidar el que entren a hacer recambios, digamos, a hacer descansos, a tratar de parar un equipo. Incluso hay una polémica respecto de si va a meter a Memo Ochoa en la portería para que tenga ahora 6 mundiales, si no entiendo mal.
1: Él está jugando su sexto mundial, pero realmente participando no jugó ni el del 2006 ni el del 2010. Estaría jugando su cuarto mundial.
2: Exacto. Pero
1: por eso no trae el famoso parche Legacy que trae Messi, Cristiano Ronaldo, por ejemplo.
2: Claro. Y nosotros teníamos al 5 Copas, a Carvajal, que había llegado, si no recuerdo mal también,
0: La Tota Carvajal.
2: Se aventó 5 mundiales. No sé si había, no sé si los jugó todos o no, pero había jugado.
1: Y él sí lo jugó.
2: De
1: hecho, el señor Don Nacho Trelles, que en paz descanse,
2: bueno,
1: le da minutitos para que pudiera ser el primer portero y el primer jugador histórico que jugara 5 Copas del Mundo. Y de él, en 1970, tuvo que pasar muchísimo tiempo para ver a Lothar Matthäus hasta el 94.
2: Claro.
1: Alcanzar esas 5 Copas del Mundo. Y nada más para cerrar ese dato, Guillermo Ochoa, Andrés Guardado, Rafa Márquez, son futbolistas que tienen en México, además de Tota Carvajal, 5 Copas.
2: Un comentario final nada más, perdón, Carmen, con el tema. Creo que la gran polémica es qué equipo presenta hoy Aguirre. Es decir, y en esta lógica, digamos, hay dos, creo que, argumentos que juegan en favor y en contra. Uno, ¿en qué medida, digamos, efectivamente, lo que pasa en este partido desde el punto de vista del proceso aritmético de con quién vas a contender en los 16avos no tiene ninguna diferencia? Sí, México, por cierto, también un dato importante, es la primera vez que con dos partidos está calificado ya, si, según yo, o sea, sin haber jugado el tercer partido, ya es el primer lugar del grupo.
1: Así es.
2: Es decir, eso ya está. La gran polémica es esa, y Javier ha tenido otros momentos en los que ha optado, digamos, por el argumento de meter a jugadores que no necesariamente son su plantel, su mejor equipo. Y un poco lo que dice nuestra audiencia, la persona que llamaba, es: no te equivoques, Javier. Hay que meter al mejor equipo posible hoy en la cancha y no buscar, digamos, hacer recambios y darle oportunidad a otros, etcétera. Un director técnico, yo estoy esencialmente de acuerdo con el escucha nuestro, uh-huh, que ha planteado esto, pero también pongo a consideración algo. Javier tiene que, si un director técnico también tiene que jugar con su vestidor, tiene que jugar con cómo está construyendo a ese equipo, a ese grupo, y si alguna posibilidad tiene México en lo que viene, es su capacidad colectiva, porque no tenemos en nuestras filas, hoy por hoy, a un fuera de serie que te vaya a un Ronaldo, para que no se enojen los cristianistas, que te va a modificar el partido, ¿no? Aquí la única posibilidad que México tiene, y que creo que es cuando mejor ha jugado, me acuerdo de La Volpe, por ejemplo, como técnico, es ese juego colectivo, y de Manolo Lapuente también, ese juego colectivo que es el que le puede dar a México una esperanza hacia adelante. Así que
1: el unocerismo de Javier Aguirre, le decimos nosotros.
2: Exacto.
1: ¿Por qué? Porque Javier Aguirre, es que Javier Aguirre así llevó a proyectos muy limitados de presupuesto y de nóminas bajas en España a competir finales de Copa del Rey.
2: Correcto.
1: Con el 1-0. Entonces es cuando me decían: oye, ¿cómo va a ser el resultado? Mira, con el 1-0 date por bien servido. Pues es Javier Aguirre, nuestro técnico, y está rescatándonos.
0: Nos manda aquí el doctor Alcocer el dato de que la Tota Carvajal jugó su quinta copa en Inglaterra 1966 y ahí se retiró. Buen dato, ¿no?
2: Sí.
0: La Tota Carvajal.
2: A ver, la Tota Carvajal fue...
0: jugó su quinta copa en Inglaterra 1966 y ahí se retiró.
2: Es que, a ver, también hay que decir una cosa, ¿eh? Lo de la Tota es muy importante por una razón, Enrique me dirá si no. Pero es que hoy tenemos a jugadores que arrancan muy, muy jóvenes, Enrique, en los mundiales. Es decir, llegan a un mundial con unas posibilidades temporales que no ocurría hace 50 años, ¿no? Es decir, el promedio de edad profesional que tienes hoy es completamente diferente al que tienes en hace 50 años. Por lo tanto, lo de la Tota Carvajal es fantástico.
1: Sí, sí, no, porque por ejemplo ayer había una famosa foto hablando del mismo Messi con dos jugadores, con Pastore, por ejemplo, y Lavazzi. O sea, dos futbolistas con los que jugó apenas hace dos mundiales y se retiraron 3-4 años, y jugadores cracks, o sea, uno del Paris Saint-Germain, o sea, jugadores de élite europea. Y el promedio de edad del que se retira el futbolista es de 36, 37 años. Por eso lo de Leo y lo de Cristiano Ronaldo
2: también tiene su...
1: es de otro planeta. Y los porteros sí se suelen retirar. A ver, está Manuel Neuer, que está jugando también, claro, la quinta Copa del Mundo, el portero de Alemania.
0: Ni más ni menos. Te mando un mensaje aquí, Ernesto Núñez, que dice: Alfredo ya narra el fútbol y lo explica también como si fuera una sesión del Consejo General del INE.
2: Bueno, saludos, sí,
0: saludos,
2: sí.
0: Saludos, Ernesto, gracias por este mensaje. Oigan, bueno, tenemos que dar una pausa. Estamos en la parte final de la conversación con Enrique Beas, pero déjenme hacer un alto para dos temas que tienes pendientes, Enrique. Bélgica, ¿qué pasó con Bélgica?
1: Esta es una tremenda historia que va a abrir una conversación necesaria. Han cambiado los tiempos. Y lo de Jeremy Doku, que es un futbolista del Manchester City, valuado en más de 80 millones de euros, por ejemplo, una de las figuras de los cracks de este Mundial, tuvo un contratiempo, además él tuvo una situación de salud después del primer partido de la selección de Bélgica, pero en ese momento su hijo estaba programado para nacer a mediados de julio, principios de julio. Él incluso ya había dado este aviso al cuerpo técnico de la selección de Bélgica, decir: en el momento en el que nazca mi hijo,
0: julio,
1: me iré. Que se estaba presupuestando que si Bélgica llegaba a cuartos de final, no iba a jugar Jeremy Doku. Pues bueno, le habló su señora, se sintió mal y se adelantó el nacimiento de su hijo a lo que él, cuando él tenía un permiso por un tema de gripa, sale de la concentración de Bélgica para ir al nacimiento de su hijo. Bueno, fue criticado en distintas partes del mundo, el equipo en Francia, en Canal también, el equipo TV. Hubo un par de periodistas que hoy por hoy están sancionados, ya no han regresado, porque decían: ¿cómo es posible, no? O sea, un hombre, ¿qué tiene que ver en el nacimiento de un niño? Y es esta concepción de replanteamiento de una situación, claro. Sí, es decir, es, mi esposa está... O sea, no, no era un tema tremendamente delicado, pero es... No quería perderse el nacimiento de su hijo. Cuando durante tantos años normalizamos en esta sociedad, y hablo no solamente de los futbolistas profesionales, compañeros, colegas, periodistas, que claro, el famoso tema es, no estuvo en papá, me acuerdo que a mi esposa me decía, nada más, con que no esté, con que estés, puedes estar viajando los 4 meses que sueles viajar de tus coberturas. Pero la regla básica es, cuando nazca uno de nuestros hijos, tienes que estar. Y hablo hace 10, 9 años, hoy ya... Ha cambiado, creo que la pandemia nos unió, nos modificó nuestros comportamientos, nosotros también en este rol de la sociedad que tenemos, y se le ha dado una relevancia muy importante. Y qué bueno que en pleno mundial, hoy Jeremy Doku ya ha dicho, ¿no? O sea, puedo tener otros mundiales, el nacimiento de mi hijo, uno solo.
0: Bonito asunto.
2: El fútbol es lo más importante de lo menos importante.
0: ¿Quién dijo eso?
2: ¿Valdano? Creo que Valdano.
0: Creo que Valdano, ¿no?
2: Sí, fue Valdano.
1: Sí, lo es.
0: Si no fue Valdano, pudo ser Valdano.
1: Sí, fue. Pero la frase es de Jorge Valdano.
0: Lo más importante de lo menos importante. Pero aquí estamos, hablando de lo más importante de lo menos importante. Es un mundial. Estamos en México. No todos los días un país tiene un mundial. Y México tiene este mundial. Así que, como lo queramos ver, es muy importante para millones de personas en el mundo y en México. Y en esta mesa está el público, cosa que agradecemos. Aquí está lo que nos dicen en el buzón... del Mundial.
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16: Creo que ese es el debate, Carmen. Buen día. Saludos a todos por ahí. Toda mi familia femenina son cristianos. Son CR7. No sé por qué. Y creo que por ahí es el problemilla. Que nosotros como caballeros nos causa un poquito de... no sé si envidia, no creo, envidia no sé, pero sí cierto malestar por las fans de CR7, y creo que ese es el tema. Saludos.
17: Hola, Carmen. Ay, tu comentario está medio mal, ¿eh? Cristiano no es pero para nada arrogante. Tú lo has comentado ahí. Él se para a saludar a los niños, se saca fotos, les firma y todo. Messi no. Messi así como que se hace un lado, no les hace caso, se hace loco. Entonces que no invente este amigo que tienes ahí comentando eso. Dice que le cae bien, pero creo que es todo lo contrario. Pero nada que ver con lo que está diciendo el señor, ¿eh? José Díaz, de Tlane.
18: Hola, querida Carmen, buenos días. Como mexicana, no futbolera, pero sí como neuropsicóloga, yo veo una diferencia de hemisferios cerebrales en Messi y Cristiano Ronaldo. Yo diría, en síntesis, valga la extrapolación, que Messi es artista futbolero y Cristiano Ronaldo es académico. Artistas y académicos en el fútbol, quizás sea posible. Un abrazote. ¡Viva México!
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0: ¡Qué buenos mensajes nos mandaron! Pues es muy interesante lo que nos dicen aquí. Artista y académico.
2: Artista y académico.
0: Me encantó.
2: Sí.
0: Me encantó porque sí, un artista y un académico. Sí, me encantó. ¿Y qué tal? El de la... Mi familia es...
2: Mi familia,
0: toda cristiana.
2: Mi familia, sí.
0: Porque claro, las mujeres de la familia dicen...
2: Es guapo, Cristiano.
0: Es guapo, es guapérrimo.
2: Es guapísimo.
0: Ah, sí, guapérrimo.
1: Ya tiene muchos millones de dólares invertidos, Carmen, ¿eh?
0: ¿Qué? Pero le han resultado bien. A ver, qué envidioso.
1: ¿Por qué?
0: Ay, pero fíjate, luego le quiere quitar mérito a la guapura del Cristiano.
1: Vean su foto del primer mundial.
0: ¿Qué? Bueno, estaba diferente, pero guapo también.

0: Que se cuide, se cuida y se cuida. Es que se cuida de todo, Cristiano.
1: Es que tenemos una redacción
0: súper cristiana. Una redacción súper cristiana.
2: No come nada de azúcar desde hace 12 años, pero nada es nada. Uh-huh. No come carnes rojas. Él solamente es pescado y pollo, por ejemplo, para poder tener el tema de proteínas.
0: Y así queda si no comes.
1: Está claro que la historia de Cristiano.
0: Y así queda si no tomas azúcar.
1: Bueno, pues no lo
0: sé. No sé si así quedas.
1: Pero
0: ayudará.
1: Lo que es cierto es que, por lo menos el relato, porque aquí hay dos cosas, ¿eh? Una es, los personajes son una construcción también, ¿eh? De los propios medios de comunicación, de lo que sabemos, de lo que no sabemos, más allá de la persona. Estamos hablando de los personajes que son. Los personajes que son producidos en muchos sentidos. Bueno, yo lo que digo es que, sin duda, lo que ha construido él en su propio personaje es que es producto de un conjunto de esfuerzos y disciplinas, digamos, que lo llevaron a tener las cualidades físicas que tiene. En este sentido, entiendo el paralelismo este de construir académico. Alguien que es producto de una disciplina férrea. Bien. Bueno, a grados yo no sabía que no probaba el azúcar, ya no me quiero imaginar si no se toma un tequilita de vez en cuando o algo, no lo sé. Lo cual me parece espantoso para la vida de alguien, pero tenemos en el otro lado
0: les cruza muchísimo Cristiano.
1: ¿Por
0: qué hablan mal de él?
1: Me parece espantoso que alguien no se pueda tomar un tequila en su vida.
2: Yo estoy de acuerdo con lo del tequila.
1: ¿Cómo no te puedes tomar a lo largo de tu vida un tequila, no?
0: A ver, pero tú cómo
1: por
0: sabes
1: disciplina.
0: Si se toma un tequila o
1: no. Porque, a ver, si no toma azúcar,
0: ¿dónde sacas?
1: Imagínate, si no toma azúcar, no se imaginará. Si le sirve un tequila, ¿qué hará? Correrá, ¿no?
0: Correrá,
1: bueno. Y el otro es el personaje que se construye a partir, no solamente, seguramente, también una extraordinaria disciplina, la de Messi, pero de una creatividad, de las cosas
0: Messi,
1: de naturales de un artista, ¿no?
2: ¿Cuál puede ser el mejor
0: colofón?
2: Messi
0: es un artista, como nos dijeron aquí, la neurocirujana.
2: Sí.
0: Y
2: académico.
1: Neuropsiquiatra, creo que dijo que era.
0: Neuropsiquiatra. Sí, perdón, creo. No sé si dijo su nombre, porque me parece que no escuché su nombre.
1: Los saludos.
0: A ver si podemos tener el nombre de la persona.
1: Que más nos dijo que no es muy futbolera.
0: Que no es muy futbolera, pero hizo un análisis muy puntual. A ver si logramos el nombre para poder saludarla bien, porque se me pasó y no alcancé a escuchar el nombre, si lo dijo. Y si no lo dijo, pues échanos una llamada y nos dice su nombre para poder saludarla, porque nos dejó aquí un buen mensaje de análisis. Y bueno, pues sí, que es Cristiano y que es Messi. Y bueno, esta discusión Carmen, abierta.
2: El 11 de julio,
0: sí,
2: anoten esa fecha.
0: 11 de julio.
2: 11 de julio.
0: 2026, creo.
2: Es la gran oportunidad, sí. El equipo de Portugal hace la lógica y en Miami le gana a la selección de Colombia, Portugal avanzaría en primer lugar. Uh-huh. Esa es, insisto, toda la tendencia que hay. ¿Por qué digo anoten el 11 de julio? Porque ese día en Kansas City se puede dar el colofón de esta historia que estamos debatiendo el día de hoy, en cuartos de final. Está destinado para que se enfrenten y que no fallen Argentina y Portugal. No en semifinal, no en final. Argentina y Portugal. Creo que la FIFA lo interpretó muy bien. Poderlos ver en una final era muy difícil por todas las condiciones que hay, por todos los preponderantes que hay. Entonces, ¿qué hizo en esta ocasión? Que el cruce, si los dos están en primer lugar, se enfrenten en cuartos de final. 11 de julio en Kansas City a las 7 de la noche, hora del centro de México. Ojalá lleguen, porque ahí sí, agárrense, que más allá de la final de la Copa del Mundo tendríamos la batalla de todos los tiempos. Y en esa batalla de todos los tiempos hay que recordar que vivieron varios clásicos españoles, pero la que más va a quedar recordada fue la final entre el Manchester United y el Barcelona, que ganó el Barcelona con dos goles de Leo Messi. Saludos, cristianos lovers.
0: Aquí hay muchos. Habemos muchos por aquí. Oigan, bueno, en esta parte final de la presencia de Enrique Díaz, que te aprecio muchísimo que hayas compartido con Alfredo Figueroa, ahora te regresamos con Alfredo para otros temas, pero ayer discutíamos y bueno, proponíamos al público para el buzón del Mundial pensar qué pasaría. Bueno, ¿y qué tal que sí? ¿No? ¿Qué tal que sí?
2: Sí.
0: ¿Y si sí gana México? A ver. ¿Y si sí gana México este Mundial de Fútbol? Ya sabemos que probabilísticamente hablando a lo mejor no hay mucha posibilidad, pero imposible no es. ¿Y si sí gana México? ¿Qué dices?
2: La objetividad.
0: No este partido, ¿eh?
2: No.
0: El Mundial. Este partido ya lo damos por ganado.
2: Es que después de
1: hoy vamos a 2-1.
0: 2-1. ¿Tú dices cuánto?
2: Un oserismo.
0: 2-1. Yo estoy contigo. 2-1. Exacto.
2: Esta pregunta que hoy...
0: Bianca dijo 3-0, Daniel Rosas dijo 1-0, allá en la cabina.
1: ¿Cuánto? No sé cómo va la quiniela, ¿eh?
0: 2-0 acá. 2-1, 3-1, Quique. 2-0. ¿Tú dices?
2: 1-0.
0: 1-0.
2: 1-0. Es una pregunta que ayer me hizo reflexionar y mover demasiadas cosas porque es una pregunta que abiertamente no se hace muchos en los medios deportivos porque entendemos, intuimos que es muy difícil, ¿no? Que no estás
0: de manera y ya,
2: pues, en esta cerca. Pero en el famoso y sí, y cuando uno

0: ve localía, que pueden venir ciertos milagros. Ese mundo imaginario sí termina detonando algo que necesita el nivel de inversión que llevamos 30 años en nuestro nivel de fútbol, que es darnos este paso a un avance que ya requiere y necesita todo nuestro sistema. Es cierto, corruptible, es cierto que han tenido una cantidad de problemas entre los mismos dueños, pero que el fútbol mexicano está capacitado y preparado para dar ese siguiente paso. ¿Y qué sería esto? El decirle a México y decirle al mundo, así como le pasó a España en el 2010, aquí nace una nueva potencia que ya ganó Juegos Olímpicos, que ya ganó títulos mundiales juveniles, que tiene una infraestructura y que tiene una afición tremendamente grande, hoy consumida en dos naciones, que además, por cierto, es el gran motor económico deportivo de fútbol en Estados Unidos, y eso es mucho decir a nivel planetario, es muchísimo entender eso, y es darle una presentación a algo que México lleva trabajando 30 años, 35 años. Entonces, y si sí, pues claro que sería la introducción a México como una potencia emergente de este deporte. Ese sería el gran logro que tuviéramos, no solamente llegando a lo mejor a la final de la Copa del Mundo, unas semifinales. Lo que le sucedió a Marruecos, que muchos lo han avalado, México lleva trabajándolo 20, 30 años. Y es el momento de poder dar ese paso. Entonces el escenario es ideal para que ICC le pueda decir al mundo que nosotros no fue un tema improvisado, sino son 30, 35 años de trabajo en fuerzas básicas, en una infraestructura creciente en nuestros estadios del fútbol mexicano, en nuestros proyectos, que hay hoy por hoy en el fútbol mexicano, Tigres, Monterrey, Cruz Azul, evidentemente, ni se diga América. Nos separaron por un tema de que no quiso ya la Conmebol y vía FIFA, y también pues, situaciones que no se pudieron dar en el tema de negocio del fútbol mexicano, nos separaron de competir realmente con Conmebol, porque no estamos en Copa Libertadores, que es la de los clubes que juegan de manera internacional para poder jugar contra los clubes brasileños. ¿Quién puede frenar a los clubes brasileños? Ya no son los argentinos, son los clubes mexicanos. Y ese paso es necesario para que el mundo no solamente vea como, ay, qué buena onda que los mexicanos ponen muchísimo sabor. Hay muchos analistas y expertos que saben que México ha crecido, nos estancamos. El ICC nos daría ese paso tan necesario de 40 años que lleva trabajando el fútbol mexicano.
1: Bueno, yo tengo muchos problemas para distinguir entre la parte más corrupta del fútbol mexicano, como un fútbol mexicano corrupto y controlado por tres o cuatro personas a lo largo de mucho tiempo, que han privilegiado desde luego frente al tema deportivo, otro conjunto de temas. Esa inversión, de acuerdo con Enrique, se ha desarrollado, pero yo creo que hay un conjunto de prácticas que se han desarrollado en el fútbol mexicano, de la concentración de los equipos, de la concentración de los controles, de las transmisiones, de las relaciones con el poder. Desde ahí, que son muy parecidas, por cierto, a la FIFA, a lo que ha hecho la FIFA a lo largo del tiempo. Y si no, veamos quién dirige hoy a la FIFA y a quién le hace homenajes por la paz. Entonces, yo lo que digo es que tenemos derecho a soñar, sin duda, que tenemos derecho a pensar que hay, digamos, eso que planteas es muy improbable, como bien dice Enrique, pero que tenemos una parte que tiene que ver como con el gusto por ese deporte, con el amor por este deporte, y que vamos a hacerlo a plenitud, sin dejar de decir también, al mismo tiempo, que ahí adentro, ahí en todo este esquema, hay un conjunto de procesos de absoluta corrupción, que empiezan por la FIFA, y que, digamos, la Federación de Fútbol Mexicana es un espejo a lo largo de la historia de ese conjunto de prácticas, que sería un tema muy, muy, muy relevante de analizar, de mirar y de acercarnos. Así digamos, ese contraste haría en relación a lo que dice Enrique, ¿no?
2: Nos vamos, Enrique, contigo. ¿Qué dices para cerrar?
0: Que eso lo que generaría, ¿no? La reacción en cadena que generaría esto sería a niveles sociales también.
1: Muy importante.
0: Crecer con una... Esta infancia, crecer con sueños intactos, ¿no? Claro. El saber que podemos... O sea, sí generaría un cambio de visión estructural, social.
1: Un cambio social y político, ¿eh? Había que ver qué pasa en el 27, imagínate el 27, y quién, digamos, se monta en esa ola ¿no? Claro, porque todos los políticos van a jugar al juego ese.
2: Pato Merlín.
1: ¿Quién se monta? Sí, hay que ver al Pato Merlín. Bueno, pero le tiró la presidenta, que por cierto, hoy cumpleaños la presidenta, felicidades a ella.
2: Sí,
1: cumpleaños, según leí en la mañana.
2: Sí, cumplió ayer. Feliz cumpleaños.
1: Pero el Pato le tiró una mordida a la presidenta, ¿no viste?
2: Un picotazo.
1: O sea, no. No le fue tan fácil a la presidenta, ¿eh? Bueno.
2: El Pato Merlín.
0: Se ve, Carmen, que hoy también Canadá tiene la gran oportunidad, igual que México, histórica, para quedar en primer lugar de su grupo, va contra Suiza.
1: Okay.
0: Y si queda en primer lugar, Canadá también jugaría sus siguientes partidos en Vancouver. Entonces, de alguna otra forma, ahí está la CONCACAF tan criticada, tan vilipendiada. Estados Unidos ya también amarró su primer lugar, México primer lugar. Si hoy lo logra Canadá, para que vean también la relevancia y la importancia de este desarrollo de una zona en la que se ha crecido futbolísticamente gracias también a este impacto de dinero invertido en Estados Unidos.
2: El cumpleaños de Messi es hoy.
0: Sí.
2: No ayer, me confundí. Entonces, hoy Messi y hoy Sheinbaum, ¿el mismo día?
1: El mismo día.
2: Ah, mira.
0: 39 años de Leo.
2: 39 años de Leo. De
0: felicidades, Leo, el más grande de todos los tiempos, Leo.
1: Eso, eso.
2: El público de este programa está aquí y les apreciamos muchísimo su voz, su presencia, que agradecemos enormemente.
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4: Buenos días, Carmen Aristegui, Khalid Osorio desde Querétaro. Me parece que el homenaje que se le hizo a Ochoa es muy merecido, porque no era ni de lejos el tercer mejor portero que tenía México, pero se le quería hacer un homenaje. Está bien, es una posición que no tiene tanta rotación, pero el homenaje ya se le hizo. Ya estuvo en la cancha, en la inauguración, estuvo cantando el himno nacional, hasta ahí. Ahora ya lo quieren poner a jugar. Esta broma me parece que está llegando demasiado lejos. ¿Por qué le quitarías el ritmo a un portero que ha venido de menos a más? El tal Rangel tuvo una actuación no muy buena en el primer partido, en el segundo mejoró, dale continuidad. Es como todo en la vida. Si quieres aprender matemáticas, ¿cómo lo vas a hacer? Practicando. Si quieres aprender otro idioma, ¿cómo lo vas a hacer? Practicando. Es lo mismo. Entonces, esperemos, como dijo la persona que hizo el comentario anterior, que Javier Aguirre esté escuchando y no cometa una locura.
5: ¿Qué tal? Muy buenos días, Carmen y equipo. Aquí Sergio Vélez de Naucalpan de Juárez. Yo creo que ya es momento de que México demuestre, tiene la oportunidad de demostrar que tiene una mentalidad mayor, que piensen en la goliza que metió Alemania con 7 goles en este mundial. ¿Por qué no pensar de esa manera y no mediocremente? Creo que tienen la oportunidad de quedar grandes en la historia mexicana del fútbol. Saludos.
6: Aristegui, Messi es el FIFA boy. Se ve que lo protegen, lo consienten, etcétera, porque Estados Unidos le ha metido mucho dinero para hacer crecer el fútbol en Estados Unidos. Así es que Messi es el FIFA boy, pero la bota de oro va a ser para Mbappé, por una razón fundamental, que Argentina no va a llegar a las semifinales. Así es que es muy grande Messi, pero fue mejor Pelé. Y sí, México, pues México es como nuestra democracia. Si va, no va, somos de medias tintas. Así es que, bueno, viva México, pero más que viva México, como dijo el otro amigo, viva la democracia sin corrupción y una democracia con ética. ¡Adiós!
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2: Adiós, nos dicen. Bueno, pues sí, también mensajes para la democracia. Pues detengámonos ahora en el tema de la democracia. Rápidamente le digo que en este momento de la mañana hay una noticia muy importante desde Colombia. Una elección impresionantemente cerrada. Una elección impresionantemente cerrada, la colombiana, ni un punto de diferencia entre Abelardo de la Espriella y el izquierdista Iván Cepeda. Hace ratito Iván Cepeda ha reconocido el triunfo de Abelardo de la Espriella. Esto es muy relevante muy relevante porque el propio presidente Gustavo Petro ha estado pues insistiendo en que hay irregularidades en la elección, ha estado cuestionando el propio proceso electoral y pues el candidato que quedó pues en un filito abajo de la Espriella está reconociendo esta mañana desde Colombia el triunfo de su contrincante. Es una declaración muy relevante en un contexto de cosas con una Colombia dividida en términos electorales. Aquí va esta declaración y con esto vamos a una pausa, regresamos y retomamos el hilo.
7: He decidido aceptar el resultado que surge de dicho proceso y que señala que Abelardo de la Espriella es el nuevo presidente de la República. Lo hago como un acto de responsabilidad democrática. Lo hago para contribuir a la convivencia, a la paz y al diálogo entre colombianos. Lo hago porque creemos profundamente en la democracia y porque estamos convencidos de que las diferencias políticas deben resolverse mediante la participación ciudadana, el respeto a las instituciones y la deliberación pública.

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4: ¿Qué tal, auditorio? Excelente miércoles. Continuamos con el reporte vial. Atención en el oriente de la ciudad, porque hay presencia de manifestantes sobre la calzada Ignacio Zaragoza a la altura del metro Acatitla con dirección hacia Viaducto Río de la Piedad, lo que provoca afectaciones en el avance. En contraste, Anillo Periférico presenta buen desplazamiento en ambos sentidos entre Las Flores y Barranca del Muerto. Por otra parte, el Eje 1 Oriente registra carga vehicular desde Corregidora y hasta llegar a Fray Servando Teresa de Mier. Hay circulación lenta en varios tramos. Y atención, al pasar una calle o dar vuelta en una calzada, da prioridad de paso a los peatones. Con el reporte vial, Manuel Adauto.
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23: Bueno, nos siguen mandando mensajes. Un saludo a Carlos Manuel Juárez desde Tamaulipas, que nos manda este mensaje de que el juego de Cristiano es fuerza y el de Messi es estética. Bien dijo la científica, pero el mejor del mundial será Mbappé, Mbappé. Así que gracias, Carlos Manuel, por este mensaje que nos mandas y los que nos están mandando en nuestro buzón y de otras maneras para, pues, hablar de este mundial y para dar puntos de vista y todo lo que eso significa. Está dando a conocer en este momento el gobierno de México, pues, un mensaje en donde se está invitando al público a disfrutar el encuentro deportivo entre México y Chequia con prevención. Aquí le van las informaciones oficiales. Para garantizar que la afición disfrute sin contratiempos el encuentro entre las selecciones de México y Chequia, a celebrarse hoy a las 19 horas en el Estadio Ciudad de México, la Coordinación Nacional de Protección Civil de la Secretaría de Seguridad y Protección Ciudadana emite recomendaciones preventivas para las y los asistentes. De acuerdo con el Meteorológico Nacional, para la Ciudad de México se estima una temperatura máxima de 23 a 25 grados centígrados y un ambiente cálido durante la tarde. Sin embargo, predominará un cielo de medio nublado a nublado con probabilidad de lluvias puntuales fuertes. Registrando acumulados proyectados de 25 a 50 mililitros en 24 horas. Estas precipitaciones podrían estar acompañadas de descargas eléctricas y posible caída de granizo. Por lo que es importante tomar precauciones oportunas antes, durante y después del evento. Se recomienda al público que vaya al estadio y a los lugares donde se transmitirá el partido anticipar su llegada para evitar aglomeraciones en los filtros de acceso y llevar impermeables y calzado cerrado con suela antiderrapante. Se recuerda no usar paraguas, ya que su ingreso suele estar restringido por los protocolos de seguridad. Durante el trayecto, si se presenta actividad eléctrica severa, se debe buscar resguardo inmediato en estructuras techadas y mantenerse alejado de árboles, cableado o estructuras metálicas. Una vez dentro del recinto, es vital identificar de inmediato las rutas de evacuación, salidas de emergencia y ubicación de los servicios médicos. Las familias y grupos de amigos deben establecer puntos de encuentro específicos tanto al interior como al exterior del inmueble, brindando asistencia continua y tomando de la mano en todo momento a menores de edad y personas vulnerables. Para garantizar la capacidad de respuesta ante cualquier eventualidad, los pasillos, escaleras y rampas deben permanecer libres de obstrucciones en todo momento. Se invita a la afición a mantener el orden, evitar conflictos y acatar estrictamente las instrucciones del personal de seguridad, protección civil y del sonido local para que este encuentro deportivo se viva en un entorno de seguridad y responsabilidad. Se invita a la población a mantenerse informada a través de los canales oficiales CNPC México y cnpinforma.sspc.gob.mx y smnmexico. Así que bueno, pues aquí están las recomendaciones. Así que hay pronóstico de lluvia, se recomienda llevar impermeables, no paraguas, impermeables y calzado cerrado con suela antiderrapante. Se recuerda no usar paraguas, ya que su ingreso puede estar restringido por los protocolos de seguridad. Así que, con impermeables y calzado cerrado, con suela antiderrapante, son las recomendaciones. Pues con que dos personas quisieron registrar la marca del pato Merlín. Brandon Celaya, cuéntanos.
12: Dos personas intentaron registrar la marca del pato Merlín antes que su familia. Documentos del Instituto Mexicano de la Propiedad Industrial, o IMPI, muestran que el 17 de junio se realizaron intentos de registrar la marca del pato Merlín antes que su familia pudiera hacerlo. Las solicitudes se presentaron prácticamente de manera simultánea, tan solo con unos minutos de diferencia, utilizando domicilios de Yucatán y Jalisco, al igual que diferentes nombres. El lunes 22 de junio, después de haber asistido a la conferencia matutina de Claudia Sheinbaum, la familia de Merlín se presentó al IMPI para registrar el nombre e imagen del ave. Su dueña, Carla Ivette Gómez, acudió personalmente a las instalaciones. No obstante, 5 días antes, se dieron los intentos de ganarle el registro de la marca del pato Merlín. El primer intento ocurrió el miércoles 17 a las 9:24 de la noche, según consta en los documentos del IMPI. Quien solicitó ser titular de la marca Oaxaca, fue una persona identificada como Rosa María Hernández, utilizando una dirección de Zapopan, Jalisco. Como apoderado del registro, aparece Carlos Alvarado Butanda, quien se anuncia a sí mismo como un abogado especialista en derechos de autor. Estas personas tramitaron varias solicitudes para registrar el nombre El Pato Merlín para diversas actividades, por ejemplo, servicios de entretenimiento, publicidad, marketing de influenciadores y prendas de vestir. Tan solo 14 minutos después de tramitadas estas solicitudes, a las 9:38 p.m., una persona más intentó hacerse de la marca, esta vez bajo el nombre El Pato Merlín, El Pato de la Suerte. Este registro incluye la imagen de un pato vestido con uniforme alusivo a la selección mexicana. Quien solicitó los derechos sobre el nombre y la imagen se identifica como David Cides Fuentes y colocó un domicilio en Mérida, Yucatán para el trámite. Este ciudadano buscó hacerse de la marca para publicidad, incluyendo la difusión de la imagen para campañas políticas. Estos intentos de registrar la marca no pasaron desapercibidos, pues durante la conferencia matutina del martes 23 de junio, la misma presidenta Claudia Sheinbaum criticó que se hayan hecho estos intentos de registrar la marca sin el consentimiento de su familia.
23: Gracias, Brandon, por contarnos de estos intentos de registrar la marca del Pato Merlín, que se ha hecho archifamoso y una celebridad en México y a nivel internacional. Gracias por contarnos de esto, Brandon. Está también el informe que nos comparte Samantha Hernández Escobar. Después de que se dio el juego de México-Corea, que se vio, bueno, impresionante, ¿no? 25 millones de personas vieron ese o vimos ese partido de México-Corea. Y pues aquí hubo, entre otras cosas, además de una audiencia impresionante, el fortalecimiento de lazos culturales. Samantha Hernández Escobar, cuéntanos.
0: 25.5 millones de personas vieron el México contra Corea del Sur. No solo fue el partido más visto en México en lo que va del siglo XXI, también fue el reflejo de una relación cultural que lleva años creciendo entre ambos países. El encuentro del 18 de junio durante la fase de grupos del Mundial 2026 rompió récords de audiencia en México, pero detrás del marcador hay una historia más amplia. Durante los últimos años, Corea del Sur ha incrementado su presencia cultural en México a través de un fenómeno conocido como Hallyu, también llamado la ola coreana. Se trata de la expansión global de contenidos culturales surcoreanos, desde música, series, cine, moda, gastronomía, cosmética y hasta el aprendizaje del idioma coreano. Además, algunos de sus rostros más visibles son grupos como BTS y Blackpink, que han construido comunidades de seguidores en prácticamente todos los rincones del mundo, incluido México. Y aunque hoy parece un fenómeno cotidiano, no comenzó con las redes sociales. En México, los primeros dramas coreanos llegaron a la televisión abierta a principios de los años 2000. Sin embargo, el verdadero salto ocurrió en YouTube, las plataformas digitales y posteriormente los servicios de streaming. Por primera vez, millones de personas pudieron acceder directamente a contenidos producidos en Corea del Sur, sin horarios, sin fronteras. Especialistas en estudios culturales identifican a los K-dramas como una de las principales puertas de entrada del Hallyu a América Latina, y en México no ha sido la excepción. Para muchos espectadores, las series coreanas funcionaron como una puerta hacia otros elementos de la cultura surcoreana, desde la música hasta la gastronomía. Hoy existen comunidades de fans, festivales y actividades culturales dedicadas a Corea del Sur en distintas ciudades mexicanas. El México contra Corea del Sur dejó algo más que cifras de audiencia. Mostró cómo el deporte puede convertirse en un punto de encuentro entre culturas. Un partido que reunió a millones frente a la pantalla y que también reflejó una relación cada vez más visible entre México y Corea del Sur. ¿Y tú? ¿Crees que la influencia cultural de Corea del Sur seguirá creciendo en México?
23: Sin duda, seguramente que sí. Gracias, Samantha Hernández Escobar, con esta pieza. Y bueno, ¿quién va a entregar la Copa del Mundo de este Mundial 2026? ¿Qué dice Infantino? Cuéntanos, Eric Saldívar.
13: Buen día, Carmen, y al auditorio de Aristegui en vivo. El presidente de Estados Unidos, Donald Trump, entregará la Copa del Mundo al ganador del Mundial 2026. El republicano asistirá el próximo 19 de julio al estadio New Jersey para acompañar al presidente de la FIFA, Gianni Infantino, y así entregar en las manos del capitán de la selección vencedora en la competición la prestigiosa Copa del Mundo. Según la agencia AFP, la misma FIFA confirmó esta decisión, aunque esto no será una novedad. En 2022, el emir de Qatar, Tamim Ben Hamad Al Thani, hizo lo mismo, sosteniendo el trofeo junto a Gianni Infantino para entregárselo a Lionel Messi, capitán de Argentina, coronada por tercera ocasión en su historia tras vencer en los penales a Francia.
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6: Hola, hola, Carmen. Me llamo Polo Tapia. Vivo aquí en la Alcaldía Coyoacán. Estaba escuchando precisamente los comentarios de los estos aficionados que le piden al director técnico que no haga cambios para este partido contra Chequia. Creo que Javier Aguirre es un señor que sabe, ¿no? Los aficionados no sabemos de fútbol, simplemente nos apasionamos, nos tomamos cervezas y ya cuando tenemos un boom en la cabeza, ya nos sentimos hasta infantinos, nos sentimos los meros meros. Creo que Javier Aguirre sabe lo que hace, es un señor que ya tiene una cátedra de años, por algo lo hace, por algo le ha servido, y que es una tremenda pendejada, ay, perdón, es una tremenda tontería que el aficionado diga ese tipo de cosas, ¿no? Sandeces, cosas que no, que van fuera de. Mejor lo que se le exige es apoyar, apoya, apoya, grita, bendice y pide lo mejor para la selección, ¿no? En un mundo lleno de malas vibras, de malas ondas, creo que hoy más que nunca necesitamos precisamente eso. Tener una muy buena colaboración con ellos. Saludos, Carmen.
14: Hola, Carmen, buen día, ¿cómo estás? Mi nombre es Marcelo, desde Argentina. Te sigo hace varios años. Obviamente le voy a Leo Messi. Acá estamos maravillados con él. Y también felicitarlos a ustedes los mexicanos, que es un gran país, por el mundial excelente que están haciendo. Así que bueno, obviamente vamos a Argentina, pero con todo en segundo lugar a la afición de México y al equipo de México. Felicidades.
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23: Gracias, Marcelo. Saludos a Argentina, saludos a Argentina que está escuchando el programa desde Argentina, y gracias a todo el público que está llegando a nuestro buzón de voz, al buzón de voz y a el buzón del mundial. Gracias mil por estar en este programa. Enlazamos la comunicación con César Cervantes. César, de Grupo Radio Centro, tiene información, pues no iba a haber bloqueos. Cuéntanos, César, ¿cómo va? Buen día.
17: Así es, Carmen, muy buenos días. Pues sí, después de que habían anunciado desde días anteriores que la Asociación Mexicana de Transportistas harían movilizaciones, pues sí, ya salieron alrededor de las 8 de la mañana, cerraron la carretera, la autopista México-Pachuca, esto es en el kilómetro 21, únicamente, Carmen, en dirección hacia la Ciudad de México. Es un grupo de transportistas, pues que tomaron también parte de las garitas de esta caseta, y pues por supuesto la molestia de varios de los automovilistas también. Carmen, está el registro de la avenida Reyes Heroles, ahí en el municipio de Tlaxcala, Estado de México. Aquí también ya transportistas se han juntado y han cerrado esta parte de esta avenida. Estaremos muy pendientes también para que cómo se va desarrollando estos bloqueos. Al momento son los dos únicos que tenemos registrados. Y por otro lado, comentarte, me encuentro ahorita en el Paseo de la Reforma. Están haciendo toda la logística para al rato, pues el anuncio que hicieron de las 30 pantallas que colocarían a lo largo del Paseo de la Reforma, todo este corredor, Paseo de la Reforma, Juárez y Revolución. En el momento, pues se tiene cerrado el Paseo de la Reforma desde el circuito interior, porque en la Glorieta de la Diana están colocando la estructura de dos pantallas y, por supuesto, en todo el Paseo de la Reforma. También, Carmen, comentar que habrá dos escenarios para conciertos después del partido. Esto será alrededor de las 9 de la noche en el Ángel de la Independencia, en la Glorieta de la Diana y en el Monumento a la Revolución. Va a haber conciertos para que la gente que vaya a festejar después del partido, después disfrute de estos conciertos. También el anuncio que hicieron desde ayer autoridades capitalinas, Carmen, de que pues pondrían cerca de 756, 760 contenedores de basura para que pues no se repita lo de la semana pasada después del festejo del segundo partido de la selección mexicana. Recordarás que pues se quedaron 40 toneladas de basura en después de los festejos y pues está el gobierno capitalino pues colocará estos contenedores de basura para que pues la gente que acuda a festejar el triunfo de la selección pues deposite la basura en su lugar, como se dice comúnmente. Estaremos aquí, por supuesto, Carmen, para ver cómo se desarrolla también estos cierres, esta colocación, esta logística que el mismo gobierno capitalino ha considerado para el partido de hoy por la tarde-noche en la Ciudad de México. Carmen.
23: Gracias, César Cervantes, por contarnos. Estamos en contacto, como siempre, contigo y con Radio Centro. Un abrazo y buen día.
17: Hasta luego, buenos días.
23: Volvemos.
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28: 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Canadá. Una historia corta pero en pleno crecimiento. Ha jugado apenas dos Copas del Mundo, 1986 y 2022. Durante décadas fue un espectador lejano, pero algo cambió. Una generación nueva, liderada por Alfonso Davies, le dio velocidad, talento y ambición. Para 2026 no clasificó, será anfitrión. Y eso significa una oportunidad única, escribir su historia frente al mundo. Su anécdota más dura, en 2022 volvió tras 36 años, pero se fue en fase de grupos, aprendió y creció. Hoy Jesse Marsh, desde los banquillos y con Jonathan David, Tahom Buchanan, Canadá, ya no quiere ser solo estar de espectador. Quiere competir, porque a veces las historias más peligrosas son las que apenas comienzan.
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23: Regresamos esta mañana, nos han mandado muchísimos mensajes después de esta mesa que hemos tenido con Enrique Beas y con Alfredo Figueroa, muchísimos mensajes que apreciamos muchísimo. Marcelo nos manda este mensaje de Argentina. Desde Cataluña, el gran documentalista José Cohen, Pepe Cohen, nos manda un mensaje que dice: para mí Cristiano Ronaldo sí es muy narcisista y Messi más humilde. Bueno, la discusión y el debate sigue abierto sobre estos temas, pero bueno, déjeme detener en un tema sumamente delicado, sumamente grave, sumamente importante, del que ha dado a conocer información muy relevante la UNICEF en México. Detengámonos aquí. Estamos hablando de un informe muy relevante acerca de las dimensiones que tiene la violencia digital sexual en México, el volumen de casos que tiene registrado este sistema de UNICEF es muy alto, 1.6 millones de víctimas en México de violencia digital sexual. Sebastián Barragán ha revisado este informe de UNICEF México y este es su reporte.
29: El mayor peligro para millones de menores en México no se esconde en callejones oscuros.
10: sino en las aplicaciones que utilizan todos los días. Un informe de ECPAT, Interpol y UNICEF expone que 1.6 millones de niñas, niños y adolescentes en México fueron víctimas de abuso o explotación sexual a través de la tecnología en un solo año. Esto es el 13% de todos los usuarios de Internet entre los 12 y 17 años. Y el escenario principal de estos abusos no es la Deep Web, sino que es el celular. Las plataformas de Meta concentran la mayoría de los ataques. Facebook está involucrado en el 52% de los casos y WhatsApp en el 45%. Redes como Instagram y TikTok le siguen en la lista. Además, los agresores están utilizando los chats de videojuegos populares como Roblox, Fortnite y FIFA para establecer contacto directo con los menores. Uno de los datos más perturbadores del estudio es que los agresores no siempre son extraños. En el 64% de los casos, las víctimas ya conocían a su atacante. Se trata de amistades, parejas e incluso familiares. Además, en casi el 45% de los casos, el primer contacto físico ocurrió en el entorno escolar. La exposición no deseada a imágenes de carácter sexual es la agresión más frecuente. La vergüenza y el miedo provocan que casi una tercera parte de las víctimas nunca hable de lo ocurrido. Esto da como resultado que menos del 1% de los casos llegue a las autoridades. En el estudio, las organizaciones hacen un llamado urgente a actualizar las leyes, garantizar una justicia empática y, sobre todo, exigir a las compañías tecnológicas que asuman su responsabilidad en la protección de la infancia.
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23: Bueno, estamos en la parte final y ya la mesa de análisis político y demás temas quedó un poco estrecha porque se acabó el tiempo. Alfredo Figueroa, tenemos 3 minutos para cerrar y ¿te parece bien que cerremos con Colombia? Porque acabamos de escuchar a Iván Cepeda, el candidato de izquierda, que está reconociendo, que acaba de reconocer el triunfo de Abelardo de la Espriella y gana la ultraderecha pura en Colombia. Vamos a ver qué viene para ellos.
11: Vamos a ver qué viene en Colombia, ciertamente. Quiero significar antes de luego habrá tiempo para discutir, ojalá tengamos espacio para discutir muchas cosas que están pasando en México. Creo que un poco lo que nos pasa con el Mundial es que hace silencio a otros temas, ¿no?
23: que son
11: muy importantes y, bueno, es normal, es natural.
23: Pero es un Mundial. Son millones de personas atendiendo el tema.
11: Sí, atendiendo este tema. Pero están pasando otro montón de cosas en México y en el mundo. Digo una cosa ahora que me llama la atención. Es esto de, sí que creo que es ultraderecha el de Colombia, pero creo que usamos con alguna
23: ligereza
11: los temas izquierda y derecha. Yo mantengo que en este país lo que está es un tipo de, si es que eso es izquierda lo que hay, es un tipo de izquierda muy particular. Pero a partir de eso hago una distinción, Carmen. Me da mucho gusto que en Colombia las instituciones republicanas se sostengan y que haya un candidato como es el caso, que pasados un par de días acepta su derrota y lo que da es institucionalidad democrática y fortaleza, digamos, a las posibilidades democráticas de Colombia. Entonces, con autonomía de quién haya ganado y quién haya perdido una elección, lo que tenemos como contraste con el caso mexicano es que hay un respeto por la ley. Ese que hoy denunciaba Alcocer en su
23: artículo en Aristegui Noticias.
11: En Aristegui Noticias.
23: Violar la ley.
11: Bueno, la pregunta es, en México hay un cero respeto por las normas de carácter electoral y eso es producto particularmente de la contrarreforma democrática que inauguró desde la posición de poder Andrés Manuel López Obrador. Porque el actual presidente de México llegó con una campaña que se adelantó 3 años prácticamente.
23: Sí.
11: Entonces, no sé por qué. Está muy bien que Jorge ponga eso de manifiesto, pero no es ninguna sorpresa,
23: No,
11: o sea, lo que Jorge está diciendo es algo que viene sucediendo ya de manera sistemática en México. Y lo que quizás sea aún peor que eso es que no tenemos una institucionalidad que defienda las reglas de la democracia ni en el Instituto Nacional Electoral ni en el Tribunal Electoral por Judicial de la Federación. Porque ciertamente en ese momento, en muchos momentos, se llevaron a esas instancias el que no se podría ver este adelantamiento, y tuvimos una autoridad que permitió todo este conjunto de abusos que ha roto, me parece que por lo menos temporalmente y de manera definitiva, las posibilidades de que haya una equidad en la competencia política en México, ¿no? Entonces, la gran pregunta ahí...
23: Los demás partidos le estén copiando, bueno, dice Citlali a Morena.
11: Bueno, no sé si le van a copiar en estricto sentido, pero lo que sí van a hacer es incumplir la ley igual que lo está haciendo Morena.
23: Pues entonces están copiando.
11: ¿Y por qué lo van a hacer? Pues porque el ecosistema te hace... que para que juegues en una...
23: ¿El incentivo es violar la ley?
11: Pues el incentivo es que si no haces eso, entonces...
23: Estás fuera.
11: Respetas la ley, pero no hay la posibilidad de que tengas una victoria electoral. Entonces aquí está la
23: contradicción. Y la valoración social de a favor del que cumple la ley, pues no existe mucho.
11: Es igual a cero, ¿no?
23: Pues sí, porque entonces si la gente dijera, voy a castigar electoralmente al que incumple la ley, que claro, quiere ser mi gobernante,
11: claro,
23: pero está incumpliendo la ley, si la sociedad dijéramos, hay que castigar electoralmente al que incumple la ley, pues el que cumple tendría un beneficio, pero no se da este escenario realmente.
11: Por eso importa la responsabilidad de un estadista en términos de la construcción cultural que haces del respeto por la democracia y por un Estado democrático de derecho. Y lo que aquí tienes, me parece que en el caso mexicano de manera absolutamente singular, es este punto. Cierro con un tema, sé que ya el tiempo se nos va, ya, pero pasan dos cosas relevantes en materia electoral que creo que hay que poner en
23: escena. Las enlistamos.
11: La enlisto. El día jueves... probablemente existan cuatro nuevas fuerzas políticas que van a llegar a la boleta en México.
23: Cuatro.
11: Hasta donde entiendo, no me sé, el de los nombres de todos no me lo sé. Pero creo que una es Que Siga la Democracia, uh-huh, otra es Somos, otro hay un par más.
23: Somos México.
11: Somos México. Un par más. Sé que el proyecto viene diciendo que se aprueba la conformación de estas cuatro fuerzas políticas. No es un tema menor. Creo que la gente tiene que saber que pronto en la boleta veremos cuántas de estas fuerzas resisten a las impugnaciones del tribunal, pero en la boleta tendremos ahora más opciones que las que hemos tenido habitualmente, Carmen, y creo que es un tema a tener en consideración.
23: Muy importante, gracias por alertarnos, seguiremos hablando del tema. Gracias, Alfredo Figueroa, gracias por estar aquí.
11: Un fuerte abrazo y saludos al auditorio.
23: Saludos al auditorio, buenos días, gracias por estar aquí. Que gane México.
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12: La presidenta Claudia Sheinbaum aseguró este miércoles que el Mundial de Fútbol 2026 ha permitido mostrar al mundo la hospitalidad y el ánimo festivo de los mexicanos. Horas antes del partido que disputará la selección nacional ante República Checa y que supone el último del combinado mexicano en la fase de grupos del torneo. Durante su conferencia matutina, la mandataria fue cuestionada sobre el principal mensaje que considera que México ha transmitido a nivel internacional como una de las sedes de la Copa del Mundo, organizada conjuntamente con Estados Unidos y Canadá. El candidato izquierdista a la presidencia de Colombia, Iván Cepeda, reconoció hoy el triunfo del ultraderechista Abelardo de la Espriella, tres días después del balotaje más reñido de la historia del país. Según el conteo preliminar difundido el domingo de las elecciones, el senador oficialista perdió por menos de un punto porcentual, pero dijo que solo aceptaría los resultados después del escrutinio final, que está cerca de concluir. Las olas de calor extremo como la que actualmente afecta a Europa y otras zonas del hemisferio norte son una de las mayores amenazas a la salud derivadas del cambio climático, con 500.000 fallecimientos anuales a nivel global, advirtió hoy el director general de la Organización Mundial de la Salud, Tedros Adhanom Ghebreyesus. Muchas de esas muertes son evitables, destacó Tedros en rueda de prensa, donde recordó que los colectivos que corren mayor riesgo son personas de la tercera edad, pacientes con enfermedades crónicas, niños, mujeres embarazadas o trabajadores expuestos al calor extremo, entre otros. 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

0: ¿Qué tal? Muy buenos días. La Secretaría de Economía destacó que la planta de amoníaco de gas y petroquímica de Occidente en Topolobampo, Sinaloa, generará 10.000 empleos directos e indirectos. Además, el proyecto ha destinado 4.2 millones de pesos en beneficio de las comunidades de Oguira, Lázaro Cárdenas, Paredones y Topolobampo a través de la mejora de infraestructura educativa y se abrieron programas de capacitación para casi 4.000 personas, especialmente mujeres. Rechaza la presidenta Claudia Sheinbaum que en el país se registren apagones de electricidad. Aseguró que se trata de fallas en el sistema.
1: Hay más que apagones, porque apagones son mucho tiempo y significa falta de capacidad de generación. Son interrupciones en el servicio en algunos lugares producto de las fallas en distribución, más que en generación.
0: Luego que al menos 4 personas presentaron solicitudes ante el Instituto Mexicano de la Propiedad Industrial para registrar el nombre de Pato Merlín a través de su cuenta de X, Vidal Llerenas, titular del INPI, dejó en claro que es un hecho público y notorio que el Pato Merlín es una mascota de la familia de Carla y Beth Gómez, a quien le pertenece la marca. Y en el mundo, el director de la Organización Mundial de la Salud, Tedros Adhanom Ghebreyesus, afirmó que la ola de calor en Europa está cerrando escuelas y poniendo en riesgo la salud de las personas. Para Noticentro informa Alejandra Martínez Delgado.
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0: Además faltó el grito de... Como decía el buen don Antonio Aguilar en este 24 de julio, el mero día de San Juan. Gracias por acompañarnos. El super gol, como todas las mañanas, de la Tapatía 103.5 y Frecuencia Deportiva 1340. Gracias por estar con nosotros. Ya se fueron dos jornadas dentro de este torneo de fútbol. Ayer la marea amarilla atiborró el Estadio Guadalajara, lo llenó prácticamente en su totalidad ahí, como diría el señor David Medrano, un colunchito de la República del Congo, que llegaron a apoyar a su equipo, que dieron batalla, que por ahí se defendieron, pero que no les alcanzó. Platicaremos de la historia del día de ayer, de Cristiano Ronaldo, Inglaterra, que no puede, Panamá, que liga 5 derrotas en este torneo, 2 en este, y lo que ha participado, no le ha ido nada bien al conjunto canalero. Y bueno, el día de hoy se viene la retahíla de partidos a la misma hora, para ya ver los que pasan a la siguiente fase. Está ya en la línea el señor Jerónimo Camberos Aguilar. Jero, ¿cómo estás? Muy, pero muy buenos días.
1: Amigo Matrín, gente, comunidad del Supergol, saludos a todos y a todas, en especial, claro, a los Juanes y a las Juanitas, que les deseamos lo mejor. Y en un día que habitualmente son verdaderos aguaceros los que caen, ayer apareció el dios Tlaloc sobre el estadio Akron, también llamado Guadalajara. En ese juego, bueno, que hay que analizar, hay que platicar un poquito, preocupante lo de Colombia, que igual que otras escuadras, en nombres, en nómina, trae gente que está regada por todas partes del mundo, pero que en conjunto me parece que preocupa, y que preocupa sobre todo cuando encuentre a un gallón. Ya solventó dos aduanas, que no es poca cosa. Vamos a hablar del partido de ayer frente a República Democrática del Congo y antes a Uzbekistán. Sin embargo, cuando le toque un verdadero gallón, igual que Inglaterra, dejan muchas dudas, más dudas que certezas. Y como bien dices, hoy toca dentro de esa orgía de juegos en los grupos B, C y A, en ese orden de aparición, B, C y A, estarán definiendo los clasificados, dos de cada grupo y uno de los mejores terceros lugares, para que el día viernes se tengan ya los 32 equipos y las 32 selecciones que estarán disputando los 16avos de final. Esto es el Supergol de la Tapatía 103.5 de FM, 1340M Frecuencia Deportiva, la estación de todos los deportes profesionales de Jalisco, en la Octava Sports, allá en la Ciudad de México, un saludo, y hasta Islán, y allá en Tepic 93.7, la más picuda. El 24 de junio, el mero día de San Juan, un baile se celebraba en ese pueblo de Islán. ¡Ah! ¡Ah! Decía el de Tayagua, Zacatecas, sí señor, y con esto iniciamos, amigo Matrín, el Supergol.
0: Sí, iniciamos con toda la actitud, y bueno, pues ahí está. Dice, preguntan acá que si te machucaste por el gritito ahí emulando al zacatecano, ¿no? Que
1: obviamente... Oye, qué creatividad, a veces me deja pasmado tanta creatividad de la producción. Y ya vi que también ya Lulucita le entró al baile, ¿eh? Ya, Lulú, te estoy viendo. Ya también le entró al baile de la...
0: Fíjate que de la
1: creatividad y la producción, ¿eh?
0: Fíjate que se aguantó, o sea, le duraron así como medio segundo el aguantarse de la hilaridad, pero bueno, lo consiguió.
1: Sí, hombre.
0: Oye, Jero, los terceros lugares, ¿no? Que también, como bien dices, no es cosa menor, ¿no? Los que están buscando ahorita. Ya con dos juegos disputados, obviamente Suecia, Escocia, Grecia, Argelia y Paraguay, que tienen 3 puntos. Parece que estos tienen todo el camino más o menos acomodado.
1: Y,
0: pero
1: Cabo Verde, también,
0: Bélgica.
1: Sí, Matrín, y también hablar de los equipos ya eliminados, tales son los casos de Jordania, tal es el caso de Qatar, que ya antes de jugar y disputar su tercer juego están fuera de toda posibilidad. Caso ayer del grupo donde Colombia y el Congo todavía aspiran a quedar en primero, segundo lugar. Congo enfrentará a Portugal, Congo enfrentará a Uzbekistán, mientras que Portugal hará lo propio contra Colombia, y todavía no hay definido nada ahí, Matrín.
0: No, ahí no hay nada definido, bien lo mencionas, lo cual le pone pues un sabor a la última jornada, ¿no? Pero sobre todo, El único que tiene, que está en la lista de los terceros lugares con posibilidad siempre y cuando gane, es Senegal, que tiene 0 puntos, pero en caso de ganar se puede meter. Y ya se conectó alguien que también es de Zacatecas. Adiós. Como lo es don Antonio Aguilar en este día con esta canción. Don David Medrano Félix. David, buenos días.
2: ¿Cómo andas, Martín, Jero, Tito? Arrancaron con mi paisano que se cantaba, ¿verdad?
1: Sí. O sea,
2: cada quien.
1: O sea, le ponía su estilo propio.
2: Sí, o sea, a eso voy.
1: Calle vive la que vive y me abandonó.
2: A eso voy, Jero, con un estilo propio, pero qué feo cantaba mi paisano. Digo, es evidente que Pepe y Toño, que salieron entonados, pues, ¿no? Doña Flor Silvestre, sí, mis respetos. Doña Flor era
1: escuela,
2: muy...
1: Los chavos traen escuela.
2: Claro.
0: ¿No, ¿no te sí, gustaba, David, cómo cantaba? Era...
2: No. ¿No? Toño Aguilar no. No, se me hacía muy mal. Pero como dice Camberos, con un estilo muy, muy llegador, ¿no? ¡Oh! El grito ese. ¡Oh! O sea, un estilo muy llegador, pero no.
1: A mi mamá... Perdón, sí. Medrano, a mi mamá le gusta mucho porque me pide seguido que le ponga sus canciones, pero como cómo se llama este estilo que la que es hipócrita, sencillamente hipócrita.

0: Tito Madryn, todos esperábamos que hoy iba a ser un día clave, ¿no? Puta, el día que es el cierre de grupo en la cancha del Estadio Azteca, vamos a llegar
1: puerta,
0: con el,
1: ¿no? Ahí,
0: con el rosario en la mano, claro, Madryn sumando por un lado y esperando el resultado. Y miren, estamos listos, hechos, en aras de hacer historia. Si México gana hoy, Jero, Tito Madryn, por primera vez en la historia, por primera vez en su historia, habrá ganado los tres partidos de fase de grupo de la Copa del Mundo, ¿no? Tiene asegurado el primer lugar. Esto le permite a Javier Aguirre pues hacer algunos ajustes de cara al partido frente a un rival. A mí me parece muy pobre futbolísticamente, Jero. Ayer me puse a ver algunos partidos de República Checa, a analizar algunas situaciones de juego. Es un rival que llegó acá, llegó a la Copa del Mundo gracias a dos series de penales, Camberos, ¿te acuerdas? La última dramática contra Dinamarca, o sea, llegaron, en los dos repechajes ganaron con serie de penales. Es un equipo que de sus 26 futbolistas, 19 juegan en la Liga Checa, no tiene un solo futbolista destacado. Es decir, a mí me parece que por lo que hemos visto en la Copa del Mundo, y si no hay un accidente propio del fútbol, cuando hablo accidente hablo de expulsiones, de ese tipo de cuestiones, yo creo que hoy México tiene que ganar, Ger. Me parece que hoy México tendrá que ganar.
2: Muy rústico el
0: sí,
2: el
0: muy pero muy, Jero, pero muy, centros y saques de banda al área. Ese es su estilo de jugar, no les alcanza para más.
2: Y ayer, ¿qué horas traes saludando a don Raimundo González? Tito, les decía yo en el grupo, si no le salva la plana a Camilo en ese paradón, en el disparo a una mano abajo, a tu costado izquierdo, ridiculón y papelón que hubiera hecho Colombia, que para mí es muy preocupante, junto con Inglaterra, su falta de argumentos futbolísticos para poder aclarar, para poder definir, para poder dar un golpe de autoridad, decir sí somos candidatos. Qué preocupantes, ¿eh?
0: Pero con... Hola, Bebesón. Hola,
2: Tito,
0: Bebesón.
2: Ya te saludamos, Bebe. ¿No quieres hablar, Bebesón?
1: No, todavía no se conecta.
0: Ah, pensé que ya estaba conectado, Tito.
2: Ya está bien.
1: Oye, David, al igual que México, ¿no? Chueco derecho, también ya está en la siguiente ronda, ¿no? Ya con todo el equipo.
0: Ah, no, ya está. O sea, y también se acuerdan antes de iniciar el Mundial, la caterva de críticas contra Lorenzo, que no daba pie con bola.
2: Sí, me parece que el maestro Néstor Lorenzo.
0: Sí, me parece, Jero, que está claro, el verdadero Mundial empieza a través de los partidos de eliminación directa. Hemos visto cuatro o cinco juegos, la neta, propios de los 48 equipos, ¿no? Unas diferencias abismales, ¿no? Vimos ayer el de Portugal, partidos de un solo lado, los partidos de Argentina que han pasado por encima,
2: el de
0: Alemania contra Curazao, o sea, partidos propios de esta fase de los 48 equipos, pero bueno, tenemos cuatro días, miércoles, jueves, viernes y sábado, de seis partidos.
2: De seis. Una orgía de partidos.
0: Sí, señor. Para ir cerrando los grupos, Camberos, hoy cierran grupo A, B y C. Mañana D, E y F. Acuérdense, son 12 grupos. Entonces, tres grupos van cerrando por día hasta llegar al sábado. México va a conocer su rival, Jero, Tito Madryn, hasta el próximo sábado. Cuando termine la fase de grupos, ahí hay que cuadrar todo de acuerdo a las normas de FIFA, y ahí vamos a conocer el rival, que tiene sus grandes ventajas, porque seguramente, Jero, te va a tocar un rival con menos días de descanso y que tendrá que hacer un viaje. Por ejemplo, ve los checos hoy, Jero, yo se los firmo, al minuto 70-75 no se van a poder mover por el tema de la altura, Camberos. Llegaron apenas antenoche, güey. A la hora del partido, 48 horas, pobres, no se van a poder mover, Camberos.
1: Como los sudafricanos, sí. ¿No, David? Ya les colgaban ya las piernitas.
0: No, Madryn, no es un tema, no es... Tipo, nosotros como estamos acostumbrados a convivir con ellos, ¿no, Jero? Aquí vivimos, a nosotros nos parece un mito, ay, son pretextos. Pero para los europeos, para los sudamericanos que viven literalmente al nivel del mar... Cuando vienen acá, las dan porque las dan, ¿eh?
2: Sí.
0: Las dan porque las dan, Jero, con ese,

0: con ese tema, terminan prácticamente fundidos, ¿no?
1: La altura es el mejor aliado que tiene la selección mexicana, por eso, de ahí la importancia de terminar primer lugar, ¿no, David?
0: La altura, el smog, la contaminación, todo ese tipo de cosas que juegan a favor, Matrín, y no es cosa poca. Sí. El tema de los días de descanso de cara al cruce, sí, al cruce de 16avos. O sea, México juega hoy miércoles y te puede tocar el próximo martes un rival que haya jugado el sábado. Un rival que haya jugado el sábado, Camberos. Es decir, sí, con tres días de descanso, eso es una ventaja enorme. Claro, es una ventaja enorme.
2: Claro. Bien, oigan, dices, pues, ¿no? Yo sigo sorprendido.
0: ¿Con
2: de,
0: qué?
2: Lo que está viviendo acá, güey. Evidentemente, yo ya se los platicé, ya los güeros les valen, ya no, siguen haciendo su vida normal. Los principales encabezados o con lo que hablan los noticieros son con el béisbol de las grandes ligas, con sus ligas locales de básquetbol o de hockey, según sea el caso, y a lo último le dejan un resumencito del partido que a veces fue ayer, lo que es el mundo del fútbol, y hablo del mundo porque árabes, asiáticos, latinos, paisas, de todo, güey. Ayer no cabía un alma en el Energy, también llamado Estadio Houston. Los 67,300 aficionados que cabían estaban adentro del estadio, no cabía un alma. Evidentemente, la mayoría de con playeras de Ronaldo, que no sabían ni, pero allí estaban los chalecitos queriendo ver ese despertar de otro de los gigantes. Y bueno, no hay, me dicen que no hay un solo, ya ves que acá el business está fuerte con mi amigo Alex Cruz y con el señor Lianza en el Face Value. No, dice, no hay un pinche solo boleto para el juego que vamos a ver allá en Dallas entre Japón y Suecia.
0: Pero Leanza dice, te los consigo, hermano.
2: $1,800 dólares, te los consigo.
0: Sí, sí, te los consigo, hermano. Sí. Ya ves. Ah, oye, Matrini, y ayer, ambientazo en el estadio de Chivas, ¿no? Con los colombianos, pinches parces. La verdad, qué ambientazo le metieron, ¿no?
1: No, ambientazo sí, ahí, no. Ambientazo en el auditorio, ambientazo en el centro, ambientazo en la Minerva, que pusieron pantallas, y de dónde salió tanto colombiano, o en qué momento nos hermanamos para que la Minerva se hubiera llenado, como si fuera, digo, guardando prácticamente un partido como de México, David. Era impresionante la marea amarilla que estuvo ahí. Arranqué el programa diciendo, y con un, como dices tú, un colunchito ahí de República del Congo, y 10, 15 que llegaron, pero todo fue amarillo.
0: A ver. Yo les saco la vuelta. Pero bueno, Martín, después parte, o sea, me parece que en ese aspecto, con los precios que ustedes digan, que Tito Martín, ha sido todo un éxito el pinche mundial, ¿no? Ayer en el partido de Panamá gana algunos huequitos en el estadio, pero no, güey. Todos los estadios prácticamente a reventar, y lo que ya nos mencionaba Camberos, ¿no? Estos precios, ahora imagínense cuando empiecen los de eliminación directa, Camberos, donde verdaderamente sí, se jueguen cosas importantes. Claro, la eliminación directa, ¿no? La eliminación directa.
2: Nos quedan uno o dos juegos en el Azteca. Digo, aparte de
0: en el Azteca nos quedan tres, güey. El de hoy.
2: Hoy y otros dos.
0: Y dos más. En Guadalajara nos queda uno. Solamente el España-Uruguay. En Monterrey nos quedan dos, hoy el de Sudáfrica contra Japón y el de 16avos más adelante, Camberos. Entonces, todavía nos queda algo de la Copa del Mundo, ¿no?
2: A ver si ahí se repone Samuelito, que le vaya a tocar un buen sinodal, porque no, esa pinche plaza nomás no ha levantado, pues la invasión sueca que ya se fue.
0: Le puede caer Holanda, Jero, le puede caer Holanda, y ahí se podría, aparte hasta políticamente, les vendría Holanda de maravilla, ¿no? Camberos, naranja.
2: Claro, ¿no? Naranjita.
0: Claro, les vendría de maravilla.
2: Oye, y entonces México no saldría del Azteca hasta cuartos de final en caso de
0: México,
2: ganar.
0: Jero, México, juegos. si hoy gana, pues queda de local, y si gana el otro, pues sigue de local, Camberos. O sea, México ya, si llegara a jugar un partido de esa Copa del Mundo fuera de México, serían cuartos de final, el famoso sexto partido. Pero recordemos que ahora, con esta dinámica, cuartos de final es el sexto partido, ya no es el quinto, Camberos.
2: Porque anteriormente
0: cuartos de final era el quinto partido. Hoy, cuartos de final es no rompes nada, ¿con qué herramienta? Ahora, cuartos de final es el sexto partido. Recordemos, anteriormente se necesitaba ganar 7, Jero, instancias para ser campeón. Hoy necesitas 8, güey. Entonces, espera. Pero sí, Jero, o sea, está claro, el de... Te va a tocar, en el peor de los escenarios, camberos, es que te toque Uruguay. Que Uruguay por ahí le rescate el empate a España y se meta como tercer lugar y te toque Uruguay. Ese sería el peor de los escenarios. Si no, te puede tocar Escocia, uno de esos, que con esos me parece que se hace de mulas Petra, ¿eh?
2: Con eso se hace.
0: Sí, sí, sí, todos esos aquí, camberos, con el tema de la altura y el smog, ahí va. El tema es que si todo rueda, Jero, pues en el partido de octavos aquí sería Inglaterra. Ahí sí.
1: Ay, joder.
0: Pero ya viste ayer los ingleses, no se la pudieron clavar a los africanos, ¿no?
2: Sí, pues ayer yo creo que lo que resume es el cabezazo en el área que pega en la horquilla y luego en el poste lateral, y el famoso Harry Kane, que de frente en el área chica llega con el zapatazo y la pone en la grada 18. Ahí dije, no, como Matri, no la van a meter nunca.
0: Se les va a encasquillar. Oye, pues hoy a la 1:00 p.m. se define el grupo de Canadá. Como dijera Tito, no, pues wow, grupo Piterón.
2: Grupo B,
0: Piterón.
2: Sí.
0: Piterón, las Bosnias, Herzegovinas y Qatar y Suiza. A las 4:00 p.m. se define el grupo de Brasil. Ese está interesante, ¿no, Jero? El Brasil-Escocia, a ver a los Marruecos. Y a las 7:00 p.m. se define el grupo de México. Hoy son los tres grupos que definen ya su futuro y que empezaremos con el tema de las sumas, restas, divisiones, multiplicaciones, ¿no?
1: Hoy daré la impresión que Marruecos no va a tener problemas y Brasil ahí le puede complicar un poquito a Escocia, ¿no? Que trata también de... Ahorita está como tercer lugar y un punto le aseguraría
0: ¿sí?
1: su pase. De...
0: Sí, correcto, que hoy en esa posición cerca, dicen los que les abre este formato, cerca del 50% de posibilidades hay de que te toque Escocia, por cómo está hasta ahora el acomodo de los grupos, ¿no?
2: Sí, que no parece mal negocio, tomando en cuenta
0: que
2: a veces contra los más fáciles pero no parece mal business.
0: Un rival muy parecido al que jugamos el día de hoy, un rival, por ejemplo, Escocia, nunca ha pasado de la fase de grupos, claro, nunca ha pasado de la fase de grupos, nunca.
2: ¿Y te acuerdas cuántas veces ha enfrentado a Brasil? No ha ido a muchos mundiales, pero a mí sí, se me hace como un partido, un déjà vu que he visto...
0: Claro.
2: Varias veces.
0: Oye, por cierto, hoy a lo mejor, ahí como no queriendo César, que ahí al más importante le muestren tarjeta roja. Pita César, el Brasil-Escocia, ¿no?
2: Pero no va a poner en riesgo, Flecho.
0: Que lo vea feo. Cesarín. Que lo vea feo. ¿Te acuerdas como Dorantes o Boni? Sí. Por lo que estás pensando, pero oye, por lo que estás pensando.
2: ¿Por qué, señor? Estás pensando que vi la mirada.
0: Por lo que estás pensando, también yo ya sé leer la mente, ¿no? Ahí te va. Sí.
1: Oye, y nada más para quedar, oye, David, como dices en el anecdotario, ¿no? Le saqué la tarjeta a Vinicius.
0: Claro, para que vean de lo que se trata. Dentro, reitero, de la jornada de este miércoles, donde, bueno, ya, quién lo fuera a decir, ya estamos entrando en la etapa decisiva, reitero. En estos 4 días se van a ir los primeros 16 de la Copa del Mundo, camberos, ¿no? De los 48... Sí. 16, algunos como Turquía con fracasos absolutos, ¿no? Con fracasos
2: Jordania
0: absolutos.
2: Y Qatar, agrégale Jordania y Qatar.
0: Pero Jordania, pero Jordania, Qatar, Haití, bueno, pero Turquía, güey, o sea,
2: ¿cómo los lloraron turcos, los pinches turcos?
0: No,
2: ¿viste?
0: Pero es que, güey, lo que les costó regresar a una Copa del Mundo, lo que les costó regresar a una Copa del Mundo y regresas y dan las nachas en la primera.
1: Oye, ya sin posibilidad de pelear en el último juego, ¿no? Antes como que te quedaba todavía la posibilidad de un duelo más. Vaya, aunque ganes, ya te fuiste.
0: Ya, Martín, imagínate, esa desmotivación, ¿no? Es tu puta, ya. Aunque ganes, pues ya, mingaste a tu chadre, que te vaya bien.
1: Eso es más frustrante, ¿no, David? Que no te quede la posibilidad de la última...
0: No, Martín, a ver, porque aparte, en un torneo de 3 partidos, güey, o sea, en un torneo de 3 partidos que en el segundo estés eliminado, significa que hiciste las cosas muy mal, ¿no?
1: Sí.
0: O sea, en el segundo ya mingaste a tu chadre. No, no, pues hiciste las cosas muy mal.
1: Y más un equipo como el que mencionas, que se esperaba mucho porque tiene 3-4 jugadores en equipos de primer nivel.
0: No, no, los bueno, turcos. Los turcos, Matrín, por ejemplo, a diferencia de los chequios, que no pasa nada, no tienen futbolistas destacados, los turcos, bueno, no, güey, no vayas tan lejos, el del Real Madrid, güey, para simple y sencillamente, ¿no? Arda Güler, o sea, para de ahí empezar. Y de ahí, o sea, sí tienen 4 o 5 futbolistas muy, muy interesantes.
1: Sí, de ahí en más todos. Otro que también está, hablabas de los turcos, bueno, Curazao todavía te está peleando, imagínate, ellos que hicieron fiesta con su primer punto. Túnez, que también se fue, David Herro, también Túnez se fue liso.
0: Ahora los que no tienen posibilidad ya son los que tienen asegurado cuarto de grupo. Después, reitero, hasta con 3 puntos algún tercer lugar se puede colar. Hasta con 3 puntos algún tercer lugar se puede colar. El tema, Matrín, es cuando pelean por el tercer lugar dos equipos que ya se enfrentaron y uno le ganó al otro, entonces ya el otro está descartado porque aunque gane, dice, ah, empato con aquel y aquel me ganó.
1: Sí.
0: Y reitero, sí. Claro. Y lo otro, el tema este de los cruces, créame usted que es complicadísimo la reglamentación de FIFA, Jero. La mejor opción, hay una app que hizo la BBC de Londres que es la más cercana al mamostreto este de FIFA para saber cómo van a ser los cruces.
2: Y llaman, bueno, tiene que ver seguramente mucho con los algoritmos, con las posibilidades, con las estadísticas de ese vaso, porque ahorita puedes más o menos incidentalmente darte una idea por los grupos y por los cruces que ya van calificando, pero todavía no hay nada concreto y debe ser algo, pues no muy basado en estadísticas, en algoritmos, sí. en posibilidades.
0: Claro, y que entonces necesitarás tamberos que termine la fase de grupos para ver quiénes son los 8 mejores terceros lugares. Y entonces, después, tamberos, de los 8 terceros lugares, a ver, por ejemplo, en el grupo de México, ¿qué dice lo primero? Tercero del grupo C. ¿Hay un tercero del grupo C dentro de los primeros 8? Sí, Escocia. Por eso decimos que es factible, hay muchas posibilidades de que te toque Escocia, porque insisto, esa será la primera. Oye, dentro de los 8 calificados, ¿hay uno del grupo C? Sí, Escocia. Ah, ese es el rival de México. No hay del grupo C. Vamos al otro, vamos al G. Uruguay, España. O sea, esto, entonces, la forma más fácil es, como dice Camberos, a través de estos famosos algoritmos, ¿no?
1: No, pues hay que rezar.
2: Como lo hacen en las encuestas políticas con sesgos.
0: ¿Con qué?
2: Sesgos.
0: ¿Qué es eso, güey?
2: Vas separando, vas quitando.
0: Ah, se oyó bonito, pero no sé qué es.
2: Perfilando.
0: Ah.
2: O sesgando.
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4: ¿Qué tal, auditorio? Excelente mañana. Continuamos con el reporte vial. Fray Servando Teresa de Mier presenta ligera carga vehicular en los cruces con semáforos desde Congreso de la Unión y hasta llegar a Circuito. En el sur de la ciudad, como parte del operativo Última Milla, elementos de tránsito realizan un corte a la circulación sobre la calzada Acoxpa con dirección hacia el poniente a partir de División del Norte. Finalmente, luego de la presencia de manifestantes sobre los carriles centrales de la calzada Ignacio Zaragoza, se ha liberado la circulación rumbo al poniente a la altura de la avenida Generalísimo Morelos. Y recuerda que si no realizas la verificación vehicular a tiempo en el Estado de México, puedes recibir una multa de aproximadamente 3,500 pesos, además de restricciones para circular. Con el reporte vial, Manuel Adauto.
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5: 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Marruecos ya no es promesa, es realidad. Ganó en la mesa la Copa Africana de Naciones. Ha disputado 6 Copas del Mundo. Pero en 2022 cambió su historia para siempre. Se convirtió en la primera selección africana en llegar a semifinales. No fue suerte, fue carácter, orden y corazón.
6: Tiro centro, arriba en Nesiri. ¡Gol! de Qatar. 1-0, falta mucho.
5: Figuras como Achraf Hakimi lideran una generación que ya no teme a nadie. Marruecos clasificó al 2026 confirmando su dominio regional y su crecimiento global en el primer lugar de su grupo ganando sus 8 partidos. Pero lo más importante es que ya sabe competir contra gigantes. Mohamed Wahbi toma un proyecto y con la experiencia en el banquillo de todas las selecciones juveniles. Sus figuras Brahim Díaz, Bono están listas.
7: Una fijada de
5: Y cuando un equipo deja de sorprender y empieza a creer, se vuelve peligroso. 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
5: Hashtag la radio del mundial. Raúl Jiménez. El delantero mexicano encontró en Rusia 2018 el escenario para demostrar carácter, participando en una selección que venció al campeón vigente y recuperó orgullo. Las lesiones marcaron su ruta rumbo a Qatar 2022, pero su resiliencia definió su carrera. Jiménez simboliza la lucha constante del futbolista mexicano en Europa y la entrega total por la camiseta nacional. Su legado es coraje, un auténtico sobreviviente después de su lesión en un choque con David Luiz.
18: Uy, atención que golpearon las cabezas, tremendo el golpe. No, tremendo el golpe.
19: Sí, enseguida llaman al cuerpo médico de los dos equipos en esa acción, están los jugadores también.
18: Está todo, tiene que estar todo cortado allí, es Raúl Jiménez el que está...
5: El enmascarado mexicano, auténtico luchador, volvió a volar desde la tercera cuerda para seguir su legado por Inglaterra. Ha jugado 6 partidos en Copas del Mundo. En Rusia 2018 fue parte del equipo que venció al campeón Alemania. Una de las mayores victorias mexicanas en la historia del torneo. Qatar 2022 lo encontró recuperándose de una fractura de cráneo sufrida en Europa. Aún así peleó cada minuto. Su legado es resiliencia pura y en casa podrá ser el máximo goleador histórico de la selección mexicana.
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0: Oye, por cierto, ayer empezó a sonar el nombre de Jorge Sánchez como una posible opción para los rojinegros del Atlas, y a mí me parece, Jero, Tito Matrín, que si se llega a hacer, no es una mala opción para los rojinegros, ¿eh?
1: Pero siguen con eso, pinches.
0: Bueno, a ver, Jero, a ver, si tomas, a ver. A mí, insisto, si se llega a hacer, a mí me parece, por ejemplo, a ver, Atlas tiene su lateral derecho, Ferraréis, ¿no?
2: Sí.
1: Sí.
0: A mí parece que Jorge es mejor que Ferraréis.
1: No, hijo, o que Gadi, que
0: no, no, pues, Gadi o Gadi son, uno es un central habilitado como lateral y el otro es un volante
1: los,
0: habilitado como
1: los
0: lateral.
1: Los habilitan porque no hay sí. más, porque está lesionado, castigado.
0: Sí, sí, entonces yo creo que si se hace lo de Jorge, sería una buena incorporación para los rojinegros del Atlas, ¿no? O sea,
2: más el argentino por izquierda que contrataron, más este por derecha.
0: Un buen lateral, más los centrales que ya tienes estructurado, nada más siguen faltando delanteros. Insisto, siguen faltando delanteros.
2: No, pero si ya le vas a meter.
0: Qué bueno,
2: porque barato no es, bueno, Jorge Sánchez, ¿estás de acuerdo?
0: No, no, a eso voy, Madrid. Pues ya ahora lo único que te faltan son delanteros porque no hay delanteros, insisto yo. Si mañana hay que jugar el primer partido del torneo, ¿con quién lo juegas? ¿No hay delanteros?
1: No hay.
0: No hay.
2: O seguro, algo han de estar esperando, ¿no?
0: No, bueno, seguramente, a ver, Matén, seguramente el señor Zubizarreta, pues ya tendrá ahí dentro de lo que él conoce del mercado europeo, dos o tres buenas opciones, tomando en cuenta, Matén, que pues seguramente con la salida de Pierre Mateo, de Preti, o sea, menos, o sea, se fue de Pietri, se fue Mateo, se fue el uruguayo Rodríguez, del Prete, se fue el uruguayo Rodríguez, se fue el mudo, se fue el paraguayo. No tienes hoy día, Camberos, un solo delantero.
1: No.
0: El equipo necesitará incorporar tres o cuatro delanteros.
1: Sí.
0: El único que está por ahora es el chiquito Gamboa, ¿no? El chiquito Gamboa es el único.
2: Sí, y no es como, que como diciembre, centro delantero, así como Killer no es, ¿no?
0: No, centro delantero no es, Matrín, es un volante que te puede jugar por derecha, ¿no? Para profundizar, pero centro delantero como tal no lo es, güey. Pues sí, me parece que ese es un tema que ya urge. Qué bueno, me parece que el tema de lateral izquierdo lo necesitaba el equipo. Qué bueno si se llega a hacer lo de Jorge Sánchez, lo del volante de ataque portugués. Y ahora lo más importante, los que marcan la diferencia en el fútbol, Cambero, los que cuestan mucho dinero, los que la meten, ¿no?
1: Sí, los que la meten, esos son muy valorados por todo el mundo, ¿cómo no?
0: En el mundo entero, Cambero, en el mundo entero.
1: Sobre todo a los que no se les encasquilla como ayer a Harry Kane, güey. Que la que tienen que, bolas dentro, calcetín.
0: Los que no necesitan escobellón, ¿verdad, Camberos?
1: Que no necesitan una guía,
0: ¿sí?
1: Un escobellón para que... Oye, dice Fabián Tobar, ¿saben si el arquero del Congo ya tiene contrato o se lo traen al Tépora que anda buscando jugadores económicos? Bueno, el pinche Moreno, claro.
0: Oye, y Tepa, literalmente, Camberos, va a ser un equipo de talacheros, güey. O sea, va a ser un proyecto neta bien triste, Camberos, después de lo que fue el equipo. Ahora
1: el campeón, pues, campeón.
0: Nada más, el campeón y campeón de campeones, Jero, y ahora están con dos escenarios, ¿no? Los que paguen por estar o los talacheros. Ese es el target del equipo, Camberos.
2: Ay, joder.
0: Si usted quiere que su hijo juegue y no ha podido jugar en algún equipo, dése una vuelta y se puede hacer de mulas Petre, Camberos.
1: Sí. Sí.
0: Si le sobran 30 o 40 mil pesitos, se puede hacer.
2: Le damos proyección, ¿no, David? Le vas a dar proyección.
0: Correcto, claro. Y vas a estar registrado en Federación Mexicana de Fútbol. Y con eso, güey, pues ya, te sirve en tu estatus, ¿no?
2: Como dice un amigo cuando quiere llevar a alguien al estrellato, mira, que imagínate que te damos la proyección y luego después,
1: oye, claro, pero de la, te acerque, pero de lana, vamos a hablar de dinero. No. Vamos a dar proyección aquí para que, claro, tú seas edecán, para que te muestres.
0: Claro, y porque este proyecto, porque les fallaron los tiempos, Camberos, y no hicieron a tiempo el cambio. Este equipo está vendido y este equipo en diciembre se va a ir a jugar a Zacatepec, Camberos. Ya hay un acuerdo con la gente del gobierno de Morelos. Entonces, lo que van a buscar en estos 6 meses, Jero, es simple y sencillamente cumplir. Simple y sencillamente cumplir, ¿no? Por eso, con un equipo con chavos, con talacheros, simple y sencillamente para cumplir esperando que termine el torneo para en diciembre llevárselo a Tepatitlán. Digo, llevárselo de Tepatitlán a Cuernavaca o a Zacatepec.
1: Cumplir el requisito.
0: Correcto.
1: Dice Omar Ruiz. Buen día, exóticos. Ustedes comentan que Lauro Barba le sobra dinero. ¿Lo aceptarán para jugar en Tepa? Él puede comprarlo.
0: Sin ningún problema. Si Lauro quiere, sin ningún problema. Pues, creo que el técnico de Tepa tiene como 75 años. Y Lauro, que tiene 40, sí, puede jugar sin problema.
2: Sí. Ya lo hizo una vez un rector. Dice. Oye, ya una llamada.
0: Filisola.
2: Sí.
0: Oye, sí. Y dice Braca. Y se andaba día. Dice Braca. El mero día, licenciadazo, ya con el estadio me dijo, oye, Chuy, como que no me siento. No, jefe.
2: Sí puede.
0: Usted entrena, vamos a darle, jefe.
2: Y la estampó en el travesaño, ¿te acuerdas?
0: Ay, en el poste, Matrín, se la ganó. Entró y punteó la pelota y le ganó a Rodón una posición en ataque. Y con la punta de la pelota rebotó en el poste. Pero ese fue el cambio. Salió el rector y entró Marco Fabián.
1: Sí.
0: Pues listos, camberos, para partir de hoy empezar a ver definiciones ya de partidos tipo Copa del Mundo. Hoy insisto, aquí en el Azteca habrá que ver al equipo mexicano con todo a favor para establecer números históricos, ¿no? Ayer parte del discurso con Javier es, oye, ¿será bueno cuidar a los más importantes o será bueno dejarlos que agarren ritmo, camberos? Por ejemplo, Argentina tiene ese dilema con Messi, camberos. ¿Qué hace? ¿Qué hace para el último partido?
2: Messi va por un rato, ¿no, David? Yo creo que lo
1: va un rato. Ya le han de doler al pobre hasta formas.
0: Ya está bien. Ya está tocado. Oye, acuérdate que llegó ya el pobre con piquetes, ámpulas, para poder llegar. Pero bueno, lo cuidas tomando en cuenta que el partido es de trámite o le metes. Por ejemplo, dices, oye, hoy México, Lira y Gallardo, que son los que más han corrido, y Julián, que es tu futbolista más importante, pero la otra es, pero lo pagas 15 días, va a perder ritmo, pues adentro, tomando en cuenta, un futbolista se puede desgarrar hasta en un entrenamiento, viste, Rafinha, se chingó contra Haití, cabrón, contra Haití. Sí,
1: no, tantos cotes los morenos, güey, también.
0: No, y aparte, quiero, a ver, todo el trajín que traen los futbolistas a estas alturas, imagínate, los equipos importantes de Europa, güey, que han jugado.
1: Lo decías con la selección mexicana, también el caso de Brian, que está tarjeteado.
0: Brian hoy no juega, ¿eh? Brian hoy no juega. Evidentemente, ¿no? por el tema de la tarjeta, no lo va a arriesgar Javier. Es el único. Lo otro, hoy juega Montes por una cuestión fundamental, Jero. En defensa es nuestro mejor elemento en juego aéreo. Y si los checos tienen alguna forma de llegar, es con pelotas por arriba. Entonces hoy va Montes sí o sí, porque insisto, es nuestro mejor futbolista en la fase aérea del juego. Hoy regresa Cachorro a la saga central y también para darle ese rodaje necesario, ¿no? Yo creo que hoy, Jero, en el segundo tiempo va a entrar Mateo, va a entrar Memote y va a entrar Memo Ochoa. No sé si vaya a entrar la hormiga, pero Memote está el partido idóneo por el tema de la estatura.
2: Sí.
0: Mateo no ha jugado, hoy puede ser, y Ochoa. Y entonces, quiero, quedaremos solamente ya con Acevedo pendiente de jugar, ¿no?
1: Correcto.
0: En una situación te dice, oye, güey, neta que en dos partidos ya utilizaste 22 jugadores.
2: Parece que fue la selección de queda bien, ¿no? Que jueguen todos.
0: De queda bien, o que verdaderamente no se marca una diferencia ni para bien ni para mal si juega Juan o juega Pedro.
2: Que eso es más grave, ¿no?
0: Tema, ¿no?
2: Que eso es más grave.
0: Puede jugar, depende, Matrín. Es grave si es para mal. Es bueno si es para bien. O sea, si tú dices, oye, la verdad, da lo mismo que juegue Lira y que juegue Edson, el equipo no lo resiente. Da lo mismo que juegue Romo o que juegue Fidalgo, el equipo no lo resiente. Da lo mismo que juegue Mora o que juegue Brian, el equipo no lo resiente. Insisto, para bien, para mal, oye, ¿no tenemos uno diferente? ¿No tenemos uno insustituible? Yo creo que hoy, no sé qué puedan pensar Jero, Tito, Matrín, hoy, el único insustituible podría ser Quiñones, ¿no? Hoy.
2: Sí.
1: Sí. Oh, Johan.
0: Ay, güey, Johan, claro. Aparte, no tenemos ni siquiera... Pero sí, me refería a Jero, insustituible diferente.
1: Y sí, que hace diferencia ahí. Que,
0: correcto, con la... Con la explosión, con la potencia... Oye, con la potencia propia de la raza, ¿no? Viste ayer los colombianos cuando
1: entraron... ¿Tú crees que ayer no lo extrañaron? Claro.
0: Claro, cuando entró ese pinche John Córdoba, esos pinches negrones se empiezan a llevar por delante puestos a los demás, ¿no?
2: Oye, ahora no es cosa menor lo de México, David, digo, son dos victorias consecutivas, tomando en cuenta la de hace 4 años, lleva 3 victorias en este torneo, en torneo de selecciones, ganando y puede ligar una, algo que también es histórico, 4 victorias en torneos de manera consecutiva, no se da ni seguido para nuestra selección.
0: Por eso hay que aprovechar, Matrín, hay que aprovechar las condiciones que se presentan, porque cuando hay, ¿no?
1: Hasta en el tema anímico, me parece que es importante que hoy México gane, pero sobre todo que pudiera dar un golpe de autoridad, gustando, jugando bien, adueñándose como ha pasado en otras competiciones. Recuerdo aquella Copa, ¿cómo se llamaba? Aquella del 99.
2: Confederaciones.
0: ¿Cuál, güey?
1: Donde la Confederaciones que le ganas a Brasil, que se entrega por completo el estadio, y sería muy importante para lo que viene para México, cuando... no solo ganar, sino gustar. Sí, que anotó Sepe y
0: la Baunis. Cuando el Mejo Osorno, con la camiseta de pura caña, ¿te acuerdas?
1: Sí,
0: en plena celebración, con la medalla colgada, se quitó la camiseta y contraía su camiseta abajo de la pura caña, el Mejo.
2: Sí, pero ese es el logro más importante a nivel de selecciones, aquella ganada ante Brasil, ¿no? Con el Cuau, con todos que hicieron muy buena actuación, como dice Jero. Hoy se presta para que México, insisto, haga historia positiva para las siguientes generaciones de tener una primera fase perfecta.
0: Sí, de haber ganado tus 3 partidos aprovechando el tema de la localidad, que insisto, Matrín, ya matemática, o sea, es el tema de... Resulta que cuando tenemos esa posibilidad, no te sirve de nada por las ecuaciones matemáticas de la FIFA, ¿no? O sea, a México ganar, perder o empatar hoy no le va a alterar nada, Matrín. México es primero de grupo. Y el rival no depende de la posición de México, el rival depende de la posición de los terceros lugares. Entonces, pero bueno, hay que ganar, porque ¿se acuerdan? Copa América de Perú. Pasamos primeros de grupo. Argentina con el gol de Ramoncito Morales, a los uruguayos. Primeros de grupo, camberos. Y nos tocó un tercer lugar. Claro, nos tocó un tercer lugar. ¿Cuál fue el tercer lugar? Brasil, camberos.
2: Sí.
1: Brasil que había andado medio dando tumbos.
0: Que había entrado y con el colombiano Oscar J. Ruiz, cuando Don Julio Grondona le dijo a Manuel, ¿te acuerdas que se recordó el otro día? Y dije, ¿te acuerdas, sí, presidente? Sí. Cuando en la Quinta Real de Perú vino Don Julio con unos papeles en la mano y Alberto ni se caliente, son boletas, les tocó el colombiano.
1: Tocó el colombiano, ni se caliente, Alberto.
0: Ni se caliente, Alberto.
1: Son boletas.
0: Oye, con esa voz tan pausada que tenía Don Julio, ¿no?
1: Ni se caliente, boletas, Alberto.
0: Ni se caliente, Alberto. Son boletas.
2: Le tocó el colombiano. Con esa voz de borracho.
0: Y después se supo que ese colombiano traía el problemita, güey. Después se supo.
1: Sí. Oye,
0: Tenía de esos gustitos diferentes.
1: Y continúe y seas melgosa. Ayer el niño comentó que don Marcelo Bielsa un día estaba regañando a don David y que pasó el niño a un lado de él y lo felicitó. Se me hace que ya andaba mal. De veras que nos quieren hacer pelear.
0: Yo digo, no me acuerdo de alguna discusión subida de tono, seguramente de alguna vez. Ya ven que no soy muy dejado, güey.
1: Así hablaba el viejo. Y tú, con que no dejas hablar, pues una pinche discusión normal.
0: Ya ven que yo no soy muy dejado para esos temas también, ¿no? O sea,
1: sí.
0: Me exacerbo demasiado tratando de defender mi punto de vista, ¿no? Entonces, seguramente...
1: Oye, güey, como aquel directivo, que ya que no estés borracho, platicamos.
0: Claro,
1: oye, es muy buena.
0: Con Alejandro Aragorri me he dado 4 o 5 agarres así, que hasta se asustan. Y a la media hora ya estamos mensajeando, cambiar, pues digo, güey, cada quien defendemos con vehemencia nuestros puntos de vista.
1: Y
0: podemos
1: eso no
0: estar equivocados,
1: quiere decir
0: que somos enemigos, pero por supuesto, claro. Camberos, pero por supuesto. Y con Marcelo,
1: no pasa nada.
0: Pues muchísimas veces, aparte, quiero un Marcelo 30 años más joven, era un toro.
1: Sí.
0: O ya se ve cansado, no, Jero, pero era un toro el viejo.
2: Sí, en aquel tiempo no tenía achaques de viejito, ¿no?
0: No me acuerdo, Matrín, el día que corrió a Martín Vázquez de la charla técnica por bostezar. En una charla técnica, Martín, ¿se acuerdan del de Yagualí? El de Yagualí que empezó a bostezar. Se sale usted. Pa. Y yo lo informé, Jero. El viejo fue a buscarme a la cabina de radio. Fue a buscarme, Camberos. En una Subaru gris que tenía el viejo, en una Subaru gris, salgo de la cabina y ahí estaba. ¿Qué pasa? Ven, acompáñenme. Ah, le dije, mire, aquí hay un cafecito. ¿Se acuerdan que en Pedro Moreno y Chapultepec estaba Café Lafayette, Camberos?
2: Sí,
1: un Café cafecito Lafayette.
0: Ahí. Claro, ahí estaba. Véngase, claro. Profe. Aquí planteé. David, usted me tiene que decir quién le dijo lo de Martín Vázquez. Porque esa es una altísima traición, me decía Camberos. Que alguien del plantel le cuente a un periodista lo que pasa en el vestidor es una altísima traición. Y usted me tiene que decir.
2: No.
0: Imagínese, profe, si yo le digo quién fue, es una traición más alta que la que usted me está diciendo, ¿no,
1: claro,
0: Camberos?
1: Claro. No, pues lo mataste.
0: Dije, imagínese, maestro, que yo le diga, imagínese, mi traición será más alta que la que usted está, que la que usted está refiriendo. Pero ¿me entiende lo que yo le digo? Así, él es muy así, ¿no? ¿Me entiende lo que yo le digo? Este tipo de cosas en un vestidor, profe, yo siempre he dicho, en un grupo donde hay 20, 22 camberos, habrá 3 o 4 permanentemente inconformes.
1: Muy normal.
0: Siempre,
1: es en cualquier
0: siempre
1: vestidor.
0: Les he dicho a los chavos que van empezando en la reporteada, güeyes, tengan la atingencia para en un grupo entender los a favor y los en contra. ¿Y por qué unos quieren que se sepa una cosa y por qué otros quieren que se sepa otra, Camberos?
1: Sí, aprendan a entender, a dilucidar, a leer las razones de por qué esto y por qué lo otro. Eso es fundamental, güey.
0: Claro, digo, eso es fundamental. Cuando tú dominas eso, ya entiendes, cuando alguien va y te cuenta algo, ¿qué es lo que quiere, qué es lo que busca, no, Camberos?
1: Oye, como dices tú, las vas oliendo por aquí, este cabrón está en contra, no juega aquel, y este ya se le unió porque este es líder y está bien normalado.
2: Fíjate, David, Jero, el otro día platicaba con Israel Castro, ¿se acuerdan? El de Pumas que estuvo en Chivas.
0: Oye, Jesucristo, que la Volpe le decía a Jesucristo.
2: Sí. Y él decía, oye, esa parte, dice, ¿por qué? Oye, ¿por qué les cuentan? Le digo, es para que se sepa, le digo, algunos es para que sepas y lo
0: pero
2: burles,
0: por supuesto,
2: no,
0: y que hoy, Matrín, y que hoy se ve, por ejemplo, muchísimo en la política, ¿no? Hoy en la política tú te das cuenta, pues, güey, todos los grupos tienen inconformes que son los que filtran las cosas que el grupo no quiere que se sepan. Eso es normal.
1: Es correcto.
0: Eso es lo más normal del mundo. Y insisto, en un plantel de futbolistas siempre habrá 3 o 4 inconformes, Camberos. Y con esos hay que tenerlos detectados para que te suelten.
1: Y Medrano, eso pasa en México, en Argentina, en Colombia, en Alemania y en España y en todos lados.
0: Pues seguramente, Matrín.
1: Así es. Sí,
0: está bien, bebesones. Pues ahí estamos al pendiente. Buen día.
1: Ahí estamos.
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5: ¿Qué tal? Muy buenas tardes. Las Secretarías de Gobernación y Seguridad Federal informaron que la mañana de este miércoles continuaron el diálogo con dirigentes de la Alianza Mexicana de Organización de Transportistas, la OMOTAC. Como resultado, se suscribió una minuta de trabajo y una ruta de atención a sus planteamientos. Agregaron que la organización reiteró que únicamente realizará movilizaciones y no bloqueos carreteros. La presidenta Claudia Sheinbaum aseguró que la visita que realizará el jueves a Palacio Nacional el rey de España, Felipe VI, abre una nueva etapa de comunicación entre ambos países y en ese marco buscará explicarle la importancia que tiene para México el reconocimiento de los pueblos originarios y de las civilizaciones prehispánicas. En el mundo, la Comisión Internacional Independiente de Investigación de la ONU sobre los territorios palestinos ocupados acusó a Israel de apuntar contra los niños en la franja de Gaza y reiteró que las fuerzas de Tel Aviv perpetran un genocidio. Y de nuestro almanaque, 40 años tuvieron que pasar para que los leones de Mesopotamia de Irak regresaran a una fiesta mundialista. En la confluencia de los ríos Tigris y Éufrates, en la localidad de Kurna, se encuentra un árbol muerto custodiado por un muro de concreto. Los habitantes y la tradición religiosa aseguran que ese punto exacto fue el jardín del Edén de la Biblia y que los restos corresponden al árbol del conocimiento del bien y del mal. Para Noticentro Informa, Alejandra Martínez Delgado.
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7: ¿Qué tal? ¿Cómo están? ¿Cómo están? Bienvenidos a la línea de juego. Hoy la selección mexicana va por la perfección, a tratar de conseguir por primera vez en su historia lo que nunca. 3 victorias en la fase de grupos. Ya ha hecho historia esta selección en el sentido de que ya lleva 3 victorias consecutivas en mundiales, si tomamos en cuenta sobre Arabia en Qatar 2022, donde lastimosamente no se clasificó a la siguiente ronda, pero ya una vez que tiene el boleto a los 16avos de final en este 2026, México va por su tercer triunfo en la fase de grupos. Va a enfrentar a Chequia o República Checa, cualquiera de los dos, está bien dicho, y sale favorito. Pero no nada más la selección mexicana, hoy habrá un total de 6 partidos. Como ustedes saben, ya la última jornada de la fase de grupos, se juegan partidos al mismo tiempo, los que tienen que ver el mismo grupo, entonces habrá unos a la 1:00 p.m, otros a las 4:00 p.m, y el de México, el del grupo A, se definirá a las 7:00 p.m. Por cierto, tómenlo en cuenta, en algunas zonas, alcaldías, o más bien en colonias del centro histórico, habrá ley seca a partir de las 15:00, porque sí, se ponen muy mala copa. Se ponen a aventarse de avioncito sin que nadie los cache, sin medir ninguna consecuencia. Entonces las autoridades capitalinas dijeron, no habrá venta de alcohol a partir de las 3:00 p.m. Saludamos con muchísimo gusto a la gente que nos escucha a través de la radio en el 1110 de AM. También nos encuentran a través de redes sociales, plataformas digitales. Juan Pablo Faril, quien les saluda con muchísimo gusto. Y Poncho Galindo en la producción, en los comentarios. ¿Cómo estás, Ponchito? Buenos días.
8: ¿Qué onda, JP? Yo me avento de avioncito sobrio, ¿eh? O sea, ¿sí? A mí que no venta de alcohol no me va a impedir que yo vaya al Ángel a aventarme de avioncito.
7: Oye, no, pero sí vi unas imágenes donde están subir, no, te puedes aventar, pero digo, desde nivel terreno de juego, pero subirte literal a camiones y aventarte es demasiada confianza, ¿no?
8: Mira, la verdad es que yo te diría que de alguna manera como que también digo, lo entiendo, por la euforia, porque el otro día me fui al Ángel y me decían mis amigos, oye, no has tomado ni una gota de alcohol y estás actuando peor que ciertos, eso sí, sin vandalizar, sin desorden y demás.
7: No, oye, no puedes tener tanta
8: adrenalina y yo... sea el éxtasis natural.
7: Acabas de decir algo muy, muy simbólico, Poncho, porque conozco muchísima gente cercana que se ha lanzado al ángel de la independencia a celebrar. O sea, ya no lo dejamos como, digo, quizá como en el pasado, donde decías, no, yo que voy a estar yendo al ángel. No. La cantidad de gente que ha estado festejando en el ángel de la independencia es, ya, yo creo que no tiene precedente, ¿no? O sea, recordamos obviamente las primeras celebraciones en el ángel, o por lo menos que yo recuerde, porque por ahí mi mamá me decía que en el Mundial de México 70 fue cuando por primera ocasión se empezaron a congregar en el ángel de la independencia, pero bueno, eran pequeñas reuniones, ¿no? En el 93, en la Copa América del 93, se fue mucha banda para el ángel de la independencia. En el Mundial de Estados Unidos 94, por supuesto, supongo que en el México 86 también, pero no de esa forma. Pero lo que hemos visto en este 2026, Poncho, yo no lo había presenciado anteriormente, ¿no? La cantidad de gente, ríos y ríos de banda, que bueno, pues muchos no pudieron llegar al ángel. No sé si tú llegaste al ángel.
8: Yo sí llegué al ángel apenas el pasado, porque a ver, fueron más de 150,000 en la inauguración. Uh-huh. Y entiendo porque ese número de personas, que puede parecer un poco bajo, lluvia, manifestaciones, amenazas de los manifestantes de que también iban a arruinar la fiesta en el Ángel, y bueno, fue un horario más longevo en donde la gente pudo ir desde temprano a festejar y quedarse pues hasta tarde. En cambio el pasado, y muchos en horario laboral, pese a que hayan dicho que les iban a dar home office, pues recordemos que las empresas privadas pues tenían la decisión de aprobar o no aprobar eso.
7: Claro.
8: Contra Corea cambia. El partido no fue en Ciudad de México, fue en Guadalajara, factor uno. O sea, también para la gente que fue al Estadio Azteca fue complicado llegar al Ángel el día de la inauguración. Entonces cambian los factores, fue en Guadalajara, factor 1, fue en la noche, factor 2, no era un horario comúnmente laboral, no estaba el tema de las manifestaciones, sí, llovió, pero ya no había lluvia después del partido, entonces pese a que los tenis terminaron hechos un cochinero de todos, incluyéndome, pues al final no estaba lloviendo dentro del festejo.
7: Sí, no te tenías que proteger de la lluvia, de truenos, ¿no?
8: Casi 500,000 o pasaron unas 500,000 personas según los reportes de la Secretaría de Seguridad Ciudadana de la Ciudad de México. Y yo creo que durante los próximos tres partidos, tomando el hipotético caso de que México avanza a cuartos de final, no sé cuántas personas vayan a ir con el factor de que el partido es aquí en Ciudad de México. Pero si México avanza en Miami a semifinales.
7: Bueno, ya estamos adelantándonos mucho, Poncho. Vamos paso a paso.
8: Ya duermen Bellas Artes.
7: Ya aseguramos los 16avos, es importante. Faltan los, por supuesto, ojalá se dé. No debe ser un rival tan complicado, a no ser que se tenga muy mala suerte y por ahí una potencia no logre un buen resultado en esta última jornada y caiga hasta el tercer lugar y le toque a México, y bueno, eso ya sería como muy mala suerte. En teoría nos tocaría Inglaterra, aunque ayer Inglaterra pues vuelve a ser Inglaterra, ¿no? Y no es menospreciar al fútbol africano, ¿no? No vamos a darle el fútbol africano. Ya nos están exigiendo las sinceras disculpas. No, Ponchito, a ver, no tenemos nada en contra del fútbol africano, ¿sí? A mí me da la impresión de que es un fútbol que se ha ido rezagando, o que se rezagó, porque en los 90s, insisto, pintaba para cosas muy interesantes. Pero bueno, ayer le sacan el empate al conjunto inglés, y Portugal, pues de la mano de Cristiano Ronaldo, ya golea 5-0. Croacia derrota con lo mínimo a Panamá, y Colombia de igual forma con Pongo. Sebastián Cortés, ¿cómo estás, Sebas? Buenos días.
9: Mis cafetaleros de toda la vida. Qué bonito juega Colombia, qué bonito.
7: Sobre todo, ¿sabes qué? Genera mucho fútbol, ¿no? Esa es la
9: profundidad,
7: impresión.
9: Profundidad, o sea, ves a James del lado izquierdo, del lado derecho, a Luis Díaz igual, el único que pues hubieran puesto un cono mejor es a Luis Suárez, ¿no? Y se la regresaba igual. Así se llama el centro delantero del 25. La misma cara hice yo cuando estaba dando el pick ayer.
8: Y solamente tienen un gol más que la selección mexicana. No, y ya recibieron uno.
7: Pero te digo una cosa,
8: Pollo. Y ahí está, y dicen qué bonito juega, pero uno.
7: No. Pero a ver, espérate, no hay. Hay que saber reconocer. A mí también estoy de acuerdo con Sebas. Me ha gustado cómo ha propuesto los partidos Colombia, cómo ha generado. A ver. El volumen de juego que genera Colombia ha sido mejor, mucho mejor, me atrevo a decir, que el de México. No voy a juzgar porque México al final tiene dos
9: evidentemente, victorias. Evidentemente México gana sin jugar bonito. No tiene nada de malo. El Real Madrid ganó sus Champions jugando horrible. Está bien. Si gana y es campeón jugando horrible, está perfecto. Está bien. Yo, sí. A mí me gusta ver a la selección de Colombia jugar, Poncho Galindo, discúlpame, no estoy hablando. Nunca dije que era mejor que la selección mexicana, nunca dije que llevaba más gol, nada, nada más dije.
7: Simplemente por tiros a puerta, por aproximaciones, por la cantidad de veces que el balón llega a los linderos del área, por, sí, les anulan varios goles, por centímetros, por fueras de juego, sí. Pero está constantemente generando la selección Colombia. Creo que ha sido lo más destacado del fútbol sudamericano, por supuesto Argentina, ¿no?
9: Y a ver, yo quiero ver ahora al Congo y a Cabo Verde en partidos que tienen que salir a proponer.
7: A ver sí,
9: si no
7: les, también.
9: A ver si no se comen cinco, ¿eh? O sea, porque bueno, ayer todo pegaba en las piernas de los congoleses.
7: La jornada de hoy, Sebas, Poncho, va a estar de la siguiente manera. A la 1:00 p.m. dos partidos al mismo tiempo, es el grupo B, Suiza contra Canadá, Bosnia y Herzegovina en contra de Qatar. Se define ese grupo para las 16:00, tiempo del centro de México, Marruecos contra Haití, creo que Marruecos debe tener todo, absolutamente no todo, y Escocia contra Brasil en Miami, donde estará el árbitro mexicano César Arturo Ramos. Ese van a definir el grupo C, y el grupo A se definirá a las 19:00, tiempo del centro de México, Sudáfrica en contra de Corea del Sur y Chequia en contra de México en la cancha del Estadio Azteca, la Ciudad de México, como le quieran llamar. Ahí

0: Yo creo que fue más que suficiente en ese momento. Javier Aguirre, si tenía alguna duda, la despejó por completo. En ese momento.
1: Que no, al final... o sea, a ver, era mucho lo que decían. Si entraba, entraba por el tema, ¿no? De todo esto de...
0: Sí, del homenaje.
1: Del homenaje, pero era lo que decíamos ese día, que Manjarres estaba necio. No le hicieron homenaje a Hugo Sánchez, no le hicieron homenaje al Chicharito, no le hicieron homenaje a Guardado, no le hicieron homenaje a Márquez. ¿Por qué diablo le harías homenaje a Guillermo Ochoa?
0: Por el hecho de que ha sido el único que ha estado en 6 mundiales. O sea,
1: está bien. Pues pon un cono, pero, y o sea, va sería a 25 mundiales. Ahora, o sea, da igual.
0: Si le quieres hacer un homenaje y México va ganando, ojo, por más de un gol,
1: no, y ojalá así tampoco sea,
0: pues
1: tampoco.
0: Quizá lo metes al minuto 85. No lo sé, o sea, al minuto 85, no del inicio, no creo que el titular debe ser el tal Rangel. Yo estoy de acuerdo con ustedes, o sea, para mí el tal Rangel, le tienes que dar al portero confianza, seguridad, ritmo, presencia,
1: que sepa que él es el único inamovible, que no lo va a, no va a pasar absolutamente nada nunca.
0: Es tu titular, para bien o para mal es tu titular, y creo que no lo ha hecho mal, tampoco lo ha hecho brillantemente, pero es uno de los tres porteros que no tiene gol en contra, ¿no? Junto con el Dibu Martínez y junto con este el de España Unai. Entonces, ahí está, o sea, por algo. Va a ser interesante ver qué ocurre con esta situación de la selección mexicana. 4 cambios, uno de ellos seguramente el de Brian Gutiérrez, que lo van a cuidar por la tarjeta amarilla.
1: Y la lateral derecha, que la cambió, ¿cómo se llama? Por... yo creo que regresa Israel.
0: ¿Qué crees que regresa Israel? Bueno,
1: pues sí, porque al final de cuentas vas a tratar de salir un poquito más, supongo yo.
0: Supongo yo también que lo del centro delantero, no sé. O sea, Aguirre dijo que 4 cambios.
1: Raúl,
0: ajá, ¿no? Pero no dijo, no especificó qué posiciones. Creo que la del centro delantero, para darle, a mí, si me preguntan, mete a la hormiga González desde el inicio. Mételo. ¿No? Merece
1: más.
0: Salva
1: Brian y seguramente va a ajustar donde jugó Romo, puede regresar Fidalgo.
0: Sí, y por ejemplo, ayer le preguntaron al Piojo Alvarado y él dijo que él quiere jugar todos los minutos, ¿no?
1: El Piojo Alvarado es el... O sea, pero bueno, ni Poncho Galindo quiere tanto a los Patriotas como Aguirre quiere al Piojo Alvarado.
0: ¿Sabes qué? Confirmo. Son de esa clase de jugadores, y lo decíamos al inicio, ¿por qué iba de titular? Son exageradamente disciplinados tácticamente, no te ofrecen otra cosa, quizá ya no es el Piojo Alvarado que tenga.
1: Ha puesto 3 pases. No, si no, quieren no, los no. únicos 3 pases de toda su carrera con la selección.
0: Ha cumplido tácticamente, sí, tácticamente es el tipo de jugador que le
1: Poncho
0: encanta.
1: Poncho Galindo en sus mejores épocas tirados
0: a los jugadores.
2: No, a ver, ahí sí ya no confirmo. Una, yo no era
0: carrilero.
2: Ajá, no.
1: ¿De qué jugabas?
2: De centro delantero.
0: Él era goleador, ¿no? O sea, él le pedías...
2: Metió unos goles de chilena que no te cuento.
0: Ah, chis.
2: Ni Hugo Sánchez.
1: O sea, sí vamos a necesitar prueba de eso, como se lo dije al Serge cuando dijo que era ambidiestro y le pedí que tiraba los tiros libres. Okay, como no, Dios no, padre. Yo necesitamos un video porque...
0: Por piedad.
2: El video no lo tengo, pero vamos a jugar.
0: Yo me quedé esperando la invitación de Poncho Galindo del partido del Interescuadras.
2: No,
0: soy
2: JT que se va a hacer.
1: Invitó a famosos, Juan Pablo.
0: Ahora.
2: No, se va a hacer después
0: del mundial. No, pero eran famosos y amigos, o sea, era como solteros contra casados.
2: Sí, a ver, pero se va a hacer después del mundial, o sea,
0: o papás contra solteros.
1: ¿Tienes una cancha para hacerlo ahí en Avenida
0: Por mí Toluca? Está mejor, Ponchito, porque... okay. Por mí está mejor, es que, porque si traigo una lesión en la espalda, a estas alturas de la ancianidad, ya no duerman boca abajo, tengo cita al rato para una resonancia magnética y radiografías por dormir boca abajo.
1: Chueco, ¿o qué?
0: No, boca abajo. Ya llega una altura en la vida en que el dormir boca abajo se va. Es muy dañino para la parte baja.
1: Hay que hacer pesas.
0: Si eso es lo que he hecho durante 20 años, Sebas, es más bien el hecho como choca la parte del coxis, ¿no? Cuando duermes boca abajo. O sea, ya no lo hagan. Bueno, si lo pueden evitar desde más jóvenes, evítenlo.
1: Si quieres, ahí Diego Ramírez, el que era del América, abrió unas canchas.

0: canchas indoor, 5 contra 5.
1: Ahí muy cerquita. Simplemente tomo la palabra.
0: No, le digo, yo voy, me escribieron para irlas a estrenar, ¿no? Está casado con mi prima.
2: ¿En dónde? ¿Pero quién?
0: Mi prima. Ahí en Avenida Toluca.
2: ¿Pero quién?
0: Diego Ramírez, el hijo de Chucho.
2: Ah, el hijo de Chucho Ramírez. Ah, ok. Ya.
0: Estuve en el América de director deportivo cuando ganaron todos los títulos. Y pues, cuando Jardine hizo su berrinche de full control, pues corrieron a todos esos.
2: Sí, es cierto. Sí, lo ubico. Oye, bueno, pues vamos a darle.
1: Si oye, quieren, hablamos. Por cierto, JP, te faltó mencionar un portero también en esa lista.
2: ¿Quién?
1: El portero de Ghana.
2: Ah, ¿el de Ghana también?
1: Sí, Ghana no ha recibido gol en contra este mundial.
2: Ghana no ha recibido gol. Qué bueno que lo especificas, Poncho. Entonces ahí está
1: Ghana. Es que son como cuatro. Como tú demeritas el fútbol africano, no te acordaste de él.
2: No, ya me da pena. No.
0: Se los voy a decir muy fácil, vuelvo a lo mismo. Quiero verlos ahora que ya tienen sus dos empates todos, ahora ganen los contra uno bueno, los africanos. Le ganó Ghana Panamá, por Dios santo.
2: Bueno, se veía venir que en esta fase de grupos, a muchas selecciones no iban a enfrentar a un calibre de lo que se espera en 16avos de final. Esa expresión que nosotros odiamos en Europa, en Sudamérica, de que a partir de la fase del knockout comienza el mundial, pues sí, México siempre nos ha dado las únicas alegrías en fase de grupos, ¿no? Nosotros desde la inauguración ya estamos bien metidos en todos los mundiales y sí se nos hace injusta hasta cierto punto que digan, no, a partir de octavos, que en esta ocasión va a ser 16avos de final, empieza realmente el mundial. Pero quiero pensar que pese al buen espectáculo que nos han regalado, hemos visto grandes partidos, tampoco podemos juzgar, ojo, uno no es tan bueno como el primer partido ni tan malo como el primer partido. Ya que vamos, España se reivindicó, Portugal se reivindica, y por el otro lado, esperábamos a Inglaterra que saliera a arrasar, y no. Entonces, creo que sobre reaccionamos a lo que ocurre en la jornada número uno. Ya vimos
0: dos jornadas. Le perdonan un penal a Inglaterra, al final.
2: También.
0: No, Inglaterra tuvo una. Se avienta dentro del área el inglés.
2: Oye, y la que falló Harry Kane, o sea, se me hace increíble.
0: No, a ver, sí, pero al final de cuentas sí hemos visto hoy. O sea, por ejemplo, ayer rompió el récord Inglaterra de Turquía y de España. De mayor tiempo, mayor porcentaje de posesión con 79%.
2: No, o sea, sí, hay que también señalar eso. Pero bueno, vamos con el partido de México contra República Checa. A ver, ¿qué esperar?
0: Déjalo hasta el final, pues es el de hasta la noche. Vamos,
2: bueno, vamos a dar unos picks ahorita.
1: Vamos
2: a dar unos picks ahorita y lo retomamos ya al final, Sebas. También hay que hablar de la NBA y su historia con Karim López. Karim López fue seleccionado en la primera ronda, día histórico para el básquetbol mexicano. Hablaremos también un poquito de eso. Pero México contra República Checa. A ver, Poncho, el único antecedente es un juego de preparación amistoso del año 2000. Y aquí voy con lo siguiente. La FIFA reconoce a Checoslovaquia como el antecedente tanto de República Checa como de Eslovaquia, lo cual se me hace, dicho en otras palabras, vamos a quedar bien. No lo puedes hacer. En ecuaciones no lo puedes hacer. O sea, la FIFA considera que el México-Checoslovaquia del 62, que fue el primer rival al cual le ganamos en una Copa del Mundo, que aparte fue histórico porque llegaron a la gran final en esa Copa del Mundo, 62, pertenece al antecedente de República Checa o Chequia, pero también al de Eslovaquia. Incoherencias de la vida, pero bueno. Poncho, ¿cómo va a quedar hoy la selección mexicana?
1: Hoy México va a ganar 2-0 ante un rival que puede ser que complique un poco el inicio del juego por lo que se, por las esperanzas que tienen de poder ser uno de los mejores terceros lugares y avanzar a la siguiente fase. ¿Por qué? Porque es muy factible que Corea le vaya a ganar a Sudáfrica.
2: Sí.
1: Y a partir de eso, República Checa o Chequia se estaría jugando su lugar, ganándole a México para poder ser tercer lugar de grupo. Pero este equipo, por ejemplo, ayer estábamos en el programa de Hashtag La Radio del Mundial y decía Enrique Beas que este equipo le iba a exigir a México, que por eso, su gran mediocampo y demás. Pero es como si yo te digo que Haití va a pasar de fase de grupos antes del Mundial, porque ahorita ya no, porque Ricardo Adé es uno de los mejores centrales del mundo. Que es una realidad, Ricardo Adé es uno de los mejores centrales del mundo, pero no puedes basar tu selección solamente en uno o dos jugadores. Y Chequia no tiene ese nivel futbolístico que amerita pasar a la siguiente ronda y lo demostró contra Sudáfrica. Un juego que pudieron haber controlado, un juego que empezaron ganando temprano y un juego que no supieron cómo hacerle después cuando se dieron cuenta que ellos ya estaban cansados, que el rival no lo estaba, que no pudieron mantener la ventaja, que no pudieron ampliarla y en el 93 se les fue todo para abajo. Hoy México tiene que ganar, de hecho, en la primera mitad. No te exijo que en los primeros 15, pero sí, pasando la media hora, tal vez México debería de irse al descanso con ventaja. Hoy México va a hacer historia acabando por primera vez una fase de grupos con 3 victorias y con 9 unidades. México lo va a ganar 2-0. 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
2: Bueno, a ver, aquí hay algo importante. ¿Te acuerdas, Poncho, el día que entró Luis Castillo, que hablamos de la primera fase del Mundial, que él fue más fue más allá y dijo que le gustaba México llegar para semifinales? Yo le dije, México tiene las probabilidades de ganar sus 3 partidos en fase de grupos. Si pudieras recopilar ese video, y voy a decir por qué. Porque es desde hace meses, aquí lo que los números, no quiero decir que yo, las matemáticas indicaban era que México, y se lo dijimos a Luis Castillo hace meses, que México le ganaba 2-0 a Sudáfrica, le ganaba 1-0 a Corea del Sur, y el marcador más probable contra República Checa era el 2-1. A mí me gustaría el 2-1 más que el 1-0 o que el 2-0. Y voy a explicar por qué. Porque le quitas una presión muy grande a tu portero del no recibir gol. Es una presión que no se la deseas a nadie. Digo, Walter Senga cargó con ella en el 90 y el primer gol que vino a recibir fue el que deja fuera prácticamente a los italianos. Entonces, no necesitas esa presión extra para un tal Arrangel de imbatibilidad. No, que reciba el gol. Pero también te hablaría de que México puede ganar tanto el 1-0 como el 2-0 como el 2-1. Siempre a nivel grupal es importante. Por eso me gustaría el 2-1, ¿eh? 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Tú, Sebas, ¿cuál sería tu pronóstico de inicio?
0: Yo creo que gane México. Y si vemos cualquier antecedente contra cualquier europeo, no importa el nivel, México siempre sufre, ¿no? De los independientemente de que le hayamos ganado a Alemania, y hablando sobre todo del tier segundo, ¿no? Le hemos ganado a Alemania, a Francia ahorita, porque seguramente, pero si tú vas al segundo tier, no les ganamos. Suecia no ganamos, empatamos con Polonia, que Polonia era equipo de un solo jugador prácticamente, y casi perdemos, si no es por Ochoa.
2: Le hemos ganado a Bélgica, le hemos ganado a Croacia, por ahí dicen que México siempre baja su nivel en la tercera jornada, en el tercer partido. Bueno, hace 4 años no nos alcanzó, quedamos eliminados, pero bueno, se le ganó a Arabia. Es cierto, México no ha tenido sus mejores resultados. En 2014 creo que sí le ganamos a Croacia, pero por ejemplo en 2006 perdimos, en 2010 perdimos.
0: Entonces, y sobre todo cuando tenemos las cosas en la línea, ¿no? O sea, cuando teníamos todo para ser primero en el grupo, llegó Suecia y nos puso una zarandeada de Dios Padre, y era un Suecia muy X.
2: Sí,
0: se acaba de retirar Zlatan, estaban en recambio y nos puso una zarandeada que...
2: Sí.
0: Entonces, yo creo, y me voy un poco a la declaración que dijo Javier Aguirre de yo no voy a regalar nada, va a cerrar el juego. Va a cerrar el juego, va a jugar al 1-1, al 0-0, a irse con 7 puntos, con 7 puntos viendo todas las tablas que hay en todos los grupos, sigue siendo uno de los mejores primeros lugares, ¿no? Para que te manden a alguien no tan difícil. No, yo no veo que México vaya a ponerse a arriesgar, ¿no? Al final de al final de cuentas. ¿Por qué? Porque justo lo que dice aquí José Luis Terrones, juego aéreo, tiros de esquina, saques largos de banda, no va a arriesgar a eso, va a querer trabar el juego como lo trabó con Corea, porque ya también nos dimos cuenta que en cuanto los checos se empezaron a abrir, se volvió un ida y vuelta, y el ida y vuelta no le conviene a México. Ni aquí, no,
2: y es, ni un juego. Y tienen un factor nada, importante, o sea, que es el factor necesidad. Saludos al coach Manja, Daniel Manjarres, que le mandamos un abrazo. Manjita, tu pronóstico hasta el inicio para el partido de hoy de México contra República Checa.
3: ¿Qué tal, muchachos? ¿Qué tal, JP?
0: Ya es tarde, ¿no? Para que nos solo andes en audio.
3: No, estoy escuchando. Estoy escuchando el análisis. Ya es bueno, estoy escuchando al 99.9% de los analistas del mundial, escuchando a Sebas, pero bueno.
0: Ah, o sea, puro conocedor.
3: No, imagínate, con eso te digo todo.
0: Oh, pero sí, casi bueno. Sea tu sorpresa de Cabo Verde.
3: O sea, ¿cómo dices, va a cerrar el partido? Pues es el estilo de Javier Aguirre. Es como el que puso en el grupo de Telegram. No, pero vamos a saber los cruces hasta que se acabe la tercera jornada.
0: Pues sí, ¿no? Estoy totalmente de acuerdo contigo.
3: Pues evidentemente.
0: Tienes razón en eso. Pero lo tuve que aclarar porque al parecer Juan Pablo y Poncho ven un México avasallador que va a pasarle por encima a Chequia, vamos a meter dos goles. Vamos a dominar, no nos van a meter gol.
3: Sí creo que vamos a dominar. Uh-huh. Tenemos que jugar con el factor de que Chequia necesita ganar. O sea, tenemos que saber jugar con eso, ¿no? Y ahí tal vez pueda encontrar algunos espacios México, porque Chequia sí tiene que ganar, sí va a salir a buscar ganar.
0: ¿Te puedo preguntar algo, Monterrey?
3: Ajá.
0: ¿Cómo quién va a controlar? Porque ayer diste a Panamá, no ganó. Ayer dijiste que el Congo era el sorpresón de la noche. Ni un tiro a gol tuvo.
3: Ni me digas, porque dijiste que Colombia le iba a meter 5-0 al Congo.
0: Le anularon cuatro goles. Cuatro goles le anularon.
3: 1-0, ni digas, 1-0. Estuve más cerca yo de decir que ganaba el Congo a tú que dijiste que iba a golear Colombia al Congo. Nah. Bueno, pero bueno, lo de Panamá me duele Panamá, de verdad.
0: A mí también me dolió porque yo traía el empate de ese juego.
3: Sí, pero yo también traía el empate. Pero creo que merecían los panameños algo más en este mundial, que el de Ghana lo pierden en el último minuto, el de ayer también. Pero bueno. ¿No? Yo creo que México, si hay un pick que tendría que ir, sería México doble oportunidad y under de 2.5.
2: Doble oportunidad para México. A ver, ojo, yo no estoy echando las campanas al vuelo, no estoy poniendo a México en semifinales, pero yo insisto, el factor local, el factor de ser anfitrión es una gran ventaja. Sí, claro. No vamos a sacar ventaja del calor. Olvídense. ¿Te puedo preguntar algo? Se esperan lluvias.
0: ¿Cuántos anfitriones han sido campeones del mundo?
2: El otro día lo dijimos, ¿no? Italia, Uruguay en el 30, Italia en el 34, Argentina en el 66, Inglaterra en el 66, Argentina en el 78,
3: Francia
2: en el 98, ¿y ya?
0: ¿Y seguimos diciendo que la localidad pesa?
3: Sí, claro.
2: En fase de grupo, sí. En fase de grupo sí, Sebas. En fase de grupo sí.
1: Te faltó decir, y México en el 2026.
2: Y México en el 2026. Ya nos estamos adelantando un poquito, pero bueno, le vamos a quitar emoción al torneo, no. Sí, pesa. Pero bueno, vamos a una pausa, porque ya tenemos que irnos a un corte comercial para el radio. Continuamos en redes sociales, nos quedamos en redes sociales. Esto es En la Línea de Juego.
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17: ¿Qué tal, auditorio? Excelente miércoles. Continuamos con el reporte vial. Permanece cerrada la circulación sobre Paseo de la Reforma entre la Glorieta de la Diana Cazadora y Bucareli debido a la instalación de pantallas para el partido entre México y Chequia. Como alternativas viales pueden utilizar Insurgentes o Circuito Interior. Por otra parte, la calzada Ignacio Zaragoza registra abundante carga vehicular desde Canal de San Juan y hasta llegar a Canal de Río Churubusco, con avance lento hacia el centro de la ciudad. En contraste, Lucas Alamán presenta buen desplazamiento entre la calzada San Antonio Abad y el eje central Lázaro Cárdenas. ¿Y sabes qué significa el color del balizamiento en las zonas Ecopark? El rojo es uso exclusivo para hidrantes. No obstruyas el paso a servicios de emergencia. Con el reporte vial, Manuel Adauto.
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2: Ah, bueno, a ver, vamos a leer algunos comentarios. Dice Jesús Niebla: la localía no pesa, pregúntenle a Qatar cómo le fue en grupo. Seamos serios.
3: Ah, pero...
2: O sea, ¿Ya de plano?
3: Es inútil discutir con esos argumentos.
2: O sea, ¿ya de plano nos vamos a poner así? No. A ver, sí pesa la localía, ¿eh? Y México pudo haber conseguido los nueve, bueno, no, las tres victorias en México 86. Si no es porque Hugo Sánchez falla el penalti de último minuto. Y hay que decirlo, ese partido de México contra Paraguay en el 86, el otro día lo estaba viendo, lo pasaron. México se puso al frente muy temprano en el marcador y pudo haber metido el 2-0 sin ningún problema. Paraguay nos empata como al 83-84. No le marcan un penalti clarísimo a México, más claro que el que marcaron. Y después Hugo Sánchez pues falló la pena máxima. Algunos comentarios, Alex Sosa, saludos. ¿Qué opinan de la vidente brasileña que alertó sobre ovnis en el Brasil-Escocia en Miami? Es lo que dicen hoy a las 4 de la tarde. Ya cobró mucho auge esa nota. Incluso ya la han entrevistado varios medios a la vidente. Que es una vidente que tiene millones de seguidores, ¿eh? No es como cualquier vidente. Que insiste que algo extraño va a pasar en el partido de Brasil contra Escocia, que es hoy a las 4 de la tarde, tiempo del centro de México, en Miami, relacionado al fenómeno OVNI, específicamente. Eso es lo que dice
0: claro, esta... Debut del extraterrestre Neymar en este mundial.
2: Neymar, puede ser, sí, Neymar, que Neymar juegue y de repente, venga, Tri, vamos 2-0 para hoy, dice Daniel Suárez. ¿Cómo ven lo de Karim López en la NBA? Bien, bien.
1: Muy bien.
2: Oye, mucha gente pensaba, Manja, que iba a salir como en el número 10, 11. Creo que eran muy optimistas. Al final, pues sale después del número 20, pero a ver, no cualquiera, ¿no?
1: Sí, no cualquiera. ¿Y sabes qué me gusta? Que se va a un buen equipo, ¿no? Lo que hoy son los Pistones son un buen equipo. Muchas veces se van a equipos malos y tal vez no. Creo que va muy bien la verdad.
2: Oye, pero se había dicho de que iba también a los Grizzlies, ¿no?
1: Sí, va a los Pistons, ¿no?
2: No, o sea, fue elegido, fíjate, porque luego salió después, fue elegido por los Pistones en el pick número 21, pero para sus derechos fueron canjeados a los Grizzlies de Memphis. O sea, sí, de hecho, mi hermano fue el que también festejó en redes porque él estaba viendo el draft en vivo y vio que los Pistones lo habían elegido, pero después lo canjearon a los Grizzlies de Memphis. Entonces, bueno, pues ya no sabemos si...
1: Es como lo que siente Giannis de ir a un equipo como Miami, así de emocionante.
2: Marquinho Ramírez, saludos Masters, ya viene lo bueno del Mundial. Dami Puente, esperemos que Aguirre haya visto ayer cómo jugarle a Inglaterra y los lleve al tiempo.
16: Primero hay que llegar, Dami Puente, primero hay que llegar.
2: Como dice JP, que si meten a Ochoa un rato, total, pan y circo es lo que nos gusta. José Luis Terrones, el Serge jamás dio pruebas de que era mejor que Benjamín Galindo. El Serge no ha dado pruebas de nada. A ver, es el mejor vendedor que he conocido en mi vida, el Serge.
0: Tiene 13 picks ganados en la quiniela del Mundial.
2: Te vende, el Serge te vende el aire que respiras, que es gratis. O sea, hasta eso te lo quiere vender el Serge. Y puede ser que algunos sí los convenza. Le mandamos un fuerte abrazo al Serge.
0: Por cierto, en esa quiniela que les digo, en donde el Serge está hundido, Manja va en tercer lugar. Un pick abajo que el gran líder Poncho Galindo y que tiene liderato compartido.
2: Eso. Oye, ¿pero hay premio para esa quiniela?
0: Sí, ahorita por ser dos primeros lugares son como 480 y Manja de tercero estaría ganando 183, algo así. No te veo, mi Sebas. A ver si
1: no quieres
0: en la tercera jornada.
16: Oye, por cierto, estaba buscando a Ricardo Ade, que decías, de Haití. ¿Es el que juega en la Liga de Quito, el que dijiste que es el mejor central del mundo?
0: No dije que el mejor central, dije que es uno de los...
16: No, o sea, rebobina, por favor, el show para que veas como dijiste. Top 5, si tú quieres, centrales del mundo, un güey
0: top 5 de mejores centrales del mundo. Claro que sí.
2: Bueno, aquí mucha gente no está tan convencida del triunfo de México, en los comentarios, y se van más con las bajas de que Javier Aguirre lo va a cerrar el partido. Sí, también es otra perspectiva. Chequia, nos va a meter un gol primero, dice Dami Puente, vamos a empatar y luego a cuidar ese empate. Jesús Niebla dice que apesta el empate para México. Isaac Pérez también nos dice que Aguirre siempre juega a las bajas. Winner, fueron sufridos ambos partidos de Panamá, pero hay que seguir. Creo que México gana 1-0 o por un gol de diferencia. Saludos. Entonces,
16: aquí bueno, le pegan pues, al pastor porque ya le dicen que no se fue a los Pistons, se fue a Memphis.
0: Ya lo dijimos.
2: Sí. Dice, Grizzlies y Pistons y te cambiaron picks.
1: Sí, ya me dijeron.
2: Sí, no, es que uno se va con la finta, la verdad. A ver.
16: Con Pippen Junior, ¿a poco Pippen Junior es bueno?
2: No. No, no se me hace como como bueno, ¿no? Salió mejor el hijo, por ejemplo, de Ron Harper, ¿no? Ahí sí. Otro partido. Ya de una vez nos vamos para hoy a la 1:00 p.m. Suiza en contra de Canadá. Sebas, tu pronóstico. Los dos pagan cuota positiva, pero Suiza sale ligeramente favorito.
16: Suiza gana. Suiza Munida.
2: Manja. Ya no está por ahí. Ahí está Manja. Tú, Manja, ¿qué dices?
1: Canadá, nada, mis canadienses de toda la vida.
2: Ay, ay, ay.
1: Y under de 3.5.
2: Sí, yo también creo que van a ser bajas. Poncho Galindo.
0: Va empate hoy.
2: A mí me dice algo, y esto ya es más de corazonada porque es un partido que yo veo estadísticamente muy clavado al empate, pero algo me dice que Suiza le va a ganar a Canadá.
16: Te llamas Sebastián Cortés.
2: No sé si es la influencia de Sebas. Bosnia y Herzegovina en contra de Qatar. Bosnia fue goleado por Suiza, empató con Canadá. Obviamente Bosnia tiene una necesidad muy grande de un buen resultado. Y el caso de Qatar, que sorprendió a Suiza y después fue goleado por Canadá. Aquí, Sebas.
16: Sí está más duro, pero porque a mí me gusta Bosnia que gane el juego. Uh-huh. Y creo que se descompuso ya después de la expulsión, iban perdiendo 1-0, pero se descompuso y viene la goleada contra Suiza. Entonces, pero está en menos 200. Mi duda es con qué combinar ese Bosnia.
2: Exacto, sí.
16: No sé si está... las altas y las bajas.
2: Híjole. Yo diría que por las características, las altas de 2.5. Pero Bosnia con el 1-0, con el 2-0, sabe que se mete como un tercer lugar y tampoco se va a desbordar por un tercero, por un cuarto, porque le va a dar exactamente lo mismo, ¿no? O sea, lo que necesita Bosnia es ganar, punto. Entonces, o sea, la necesidad del partido es la que te hace pensar que serían bajas.
16: Mira, podría ser bajas de 3.5.
2: Sí, yo creo que va por ahí.
16: Más 130.
2: Yo creo que va por ahí. Manja y Poncho, ¿con qué van para este partido?
1: Hoy también me gusta Bosnia y bajas de 3.5, pero me gusta que Qatar no hace gol en el juego. Y también me gusta por ahí el 2-0 de Bosnia. De Bosnia, que alguien por aquí dijo que iba a arrasar con este grupo. Arrasar. Pero bueno.
16: Yo dije que iba a ganar. Yo dije que iba a ganar el grupo y al final de cuentas, pues, se descompuso cuando le expulsaron contra Suiza. Yo no controlo que le expulsen uno a Bosnia, así pasa.
2: ¿Y tú, Poncho?
0: Bosnia menos 1.5. Bosnia va a ganar, no va a recibir gol, o sea, tiene ahí razón Manja, Qatar no va a anotar, pero también bajas de qué las están dando.
2: 3.5.
0: Ah, bueno, pues sí, está bien. Yo veo 3-0 Bosnia, pero por eso voy con Bosnia menos.
2: Yo veo un 2-0 para Bosnia, 2-0, 3-0. 2-0, 3-0 me gusta. Bueno, Marruecos contra Haití. Marruecos sí es muy favorito, muy favorito. Aquí no podemos tomar a Marruecos menos 1.5. Marruecos está invicto, empató con Brasil, derrotó a Escocia, han sido partidos cerradones, de pocos goles, 1-1 con Brasil, 1-0 a Escocia, y el caso de Haití, que lleva dos derrotas y que prácticamente ya está eliminado, cayó con Escocia 1-0, con Brasil 3-0. Sebas, tu pick.
16: Mira, yo voy a ir con uno de estos boost, que de todas maneras, si no está en boost, pagan bien, que es Marruecos marca en ambos tiempos, y over de 1.5 remates a puerta de Saibari, el goleador.
2: El goleador, ok.
16: Está en más, más 210 o más 180.
2: Bueno, yo voy con, pero no sé si alcance, Marruecos gana ambas mitades. Que está el riesgo de lo que pasó con Brasil, que Brasil metió
16: ese, 3-0. Ese es mi tema también de los goles, pero pues no hay mucho que hacerle.
2: Ajá, de acuerdo. Ahora, aquí el handicap está menos 2.5, ¿no? Menos 2.
5: Pero por lo...
2: Sí. ¿Tú, Manja?
5: Me gusta el handicap Marruecos, me gusta el 3-0, y también me gusta el gana ambas mitades. Creo que también puede ser. Obviamente sería igual
2: en
5: la marca en ambas mitades.
2: Sí. ¿Y tú,
16: Pucho? No les alcanza. Marruecos, o sea, que gana las ambas mitades, menos 200.
2: Menos 200, sí. Es que está muy caro, muy castigado. Muy, muy castigado.
0: Me gusta la que dijo Sebas. La de los fríos a puerta de Sairabi. También que Marruecos anoten ambas mitades. Pero algo... Tengo una punzada de que hoy Haití anota gol, De que hoy Haití anota gol. Y si vieron el partido contra Brasil, estuvo muy cerca de anotar el mejor hombre que tiene este país, Ricardo Adé, el central. Si le meten a Ricardo Adé que mete gol, está en más 1900,
2: Y mira, capaz que sí te la viene cumpliendo.
16: Mira, ¿sabes cuál está buena? Va a quedar en el 11
2: ideal.
16: ¿Sabes cuál está buena que no ha hecho mucho ruido, pero creo que puede pasar? ¿Cuál? De Hakimi. Da una asistencia o mete gol en más 140.
2: Ah, puede ser. Sí, puede ser. Ha habido muchos goles. Todavía no sacamos el promedio, pero sí ha habido bastantes goles. Recuerden que el promedio en mundiales es de 2.8 goles por partido, 2.8 goles, y bueno, pues sí va cumpliendo honestamente. La primera jornada estuvo arribita de 3 goles, así que esto con respecto al Marruecos contra Haití. Y aquí la pregunta es para el Escocia-Brasil. Brasil-Escocia sale muy favorito Brasil, bueno, menos 300, Escocia paga arriba de más 1000, el empate más 500. Sebas, ¿te vas a animar a dar a Brasil con algo distinto?
16: Estaba pensando, fíjate, dar a Brasil en handicap, pero voy a agarrar el que Brasil mete el over de 1.5 de Brasil en team total, y over de 5.5 tiros de esquina de Brasil en más 200.
2: Ah, ok. Esa está...
16: Brasil va a pedrearle el rancho hasta que asegure otra vez la victoria, y una vez asegurada se va a echarse un poquito para atrás.
2: Escocia, honestamente, con el 1-0 que rescató contra Haití, eso lo coloca, por como viene la posibilidad de otros grupos, lo coloca como un posible tercer lugar. Hay quienes dicen que aquí está muy clavado que Escocia sería el próximo rival para México, y más si Brasil le saca el triunfo esta tarde, que podría ser muy factible que Escocia sea el rival de México. Poncho Galindo, ¿tu pronóstico?
0: Menos 1.5 Brasil en menos 105.
2: Ok. Manja.
5: Me gusta el menos 1.5, y así como están las cosas, también pondría el gol de Vini Junior.
16: ¡Ay! Lo iba a poner, pero pues la realidad es que si dije nada, escoge.
5: Es más, dos goles de Vinicius para hoy.
16: Manjarres lo va a poner, y ¿para qué arriesgo?
2: Mira, Jesús Niebla dando, ojito, que si pierde Brasil nos toca en 16avos, no seas así, Jesús Niebla.
0: No importa. Si pierde Brasil, traen a Brasil en 16avos.
2: No, yo no quiero ver a Brasil en 16avos. Mucho también, ayúdate un poquito.
0: No, por favor.
2: Prefiero ver Escocia toda la vida. Bueno, que capaz hoy Escocia le mete un 5-0 a Brasil y es imponente, pero no creo. Hoy Brasil debe conseguir el triunfo. Así que vamos con Brasil Money Line y las altas de 1.5, que creo que sí nos alcanza con ese. Y finalmente, el otro partido que se va a jugar al mismo tiempo que el de México, Sudáfrica contra Corea del Sur. Sebas,
16: gana Corea.
2: Corea, ¿no?
16: Y está en momio. Creo que ya, no está en momio positivo.
2: No, ya está castigadón, menos 160 más o menos.
16: Yo lo vi en 140.
5: ¿Anota gol Sudáfrica?
2: No estoy muy seguro, ¿eh? Para mí que Corea del Sur lo gana 1-0.
16: Dame a Corea y el under de 3.5.
2: Yo también, yo tomo esa. Corea con el under de 3.5. Corea va a sacar la victoria. Poncho.
0: Segundo.
2: Sí, ¿también estás de acuerdo?
16: Sí. Quiero escucharte, Manjarres.
5: Pico homologado.
16: ¡Eso!
2: Por lo menos ya vimos un pico homologado en este mundial, eso es buena noticia. Sí, vamos con Corea del Sur todos y con las bajas de 3.5. Ya era en la sal.
16: Y eso no puede ser porque yo di el pic.
0: No importa, ahí está abajo el pico homologado y ya lo salaste.
2: Oye, todavía recuerdo, ¿cuándo fue, Sebas? Que estaba Arturo Carlos, estaba Manja. El único programa, cuando teníamos el All-In, que dimos All-In homologado. All-In, ni siquiera fue pick homologado. O sea, que los cuatro conductores fuimos con los cuatro picks y se cumplieron los cuatro picks. Y aparte eran positivos todos, eran momio positivo los cuatro. Y bueno, pues ya prácticamente es lo que tenemos. Mira nada más. Ve qué chulada.
0: Sí, nos vamos a ir si cobramos el pico homologado hoy.
5: Oh, qué chulada, Ponteño, qué chulada.
16: Oye, pero esa foto de Manjarres es vieja, ¿no? Porque no le veo ya los cachetes así después de dejar del refresco. No le veo los cachetes chupados.
2: Bueno, pues que está a dieta. ¿Todavía sigues a dieta, Manja?
5: Ya no tanto, pero sí, ya.
0: Dice, sí, en la dieta del kiwi, como todo menos kiwi.
2: No, ¿y cómo estará uno de lesionado que me mandaron una corticosteroides inyectados? Y ahí sí ya le saco, fíjate. Porque sí, yo creo que a todos, ¿no? Pero la cortisona, el corticosteroide, híjole, cómo hincha, ¿no? Sí, es algo difícil. Es una decisión difícil que esperemos poder saltarnos. Bueno, pues prácticamente ya, Poncho, ¿no? Ya llegamos al...
0: Ya estamos,
2: pues ya quedamos. Ayer ganaron los Yankees, ¿no? Por si estaban con el pendiente. Ayer los Yankees se llevaron la victoria. Hoy empezó la jornada en el béisbol de las Grandes Ligas. Hoy va Ryan Weathers en contra de Tarik Skubal. Hoy regresa Tarik Skubal. Va con los Tigres de Detroit contra los Yankees. A ver cómo reaparece, cómo reaparece el pitcher que se hablaba de un posible traspaso al final de esta temporada. Nos vamos. Muchas gracias a Poncho Galindo en la producción. Dice Jesús Niebla que sí es cierto que hay ley seca, sí. Sí hay ley seca a partir de las 3 de la tarde. Pero
16: son en la zona centro.
2: En la zona centro nada más. O sea, lo que es la colonia, centro histórico, colonia Tabacalera,
16: Cuauhtémoc.
2: Cuauhtémoc, todas las que están ahí por el centro, por el Ángel.
5: Pero me hago en tu casa nada más.
2: Hay paro de, bueno, iba a haber paro de transportistas, ya al final creo que llegaron a un arreglo. Hay 40 puntos distintos en la Ciudad de México para que vean el partido, para que no se vayan todos al Zócalo. Entonces, pues es parte de... Ah, no, dice José Luis Terrón, Skubal ya jugó la semana pasada. Ah, ahí sí, qué bueno que nos dices, mi estimado José Luis. Yo pensé que reaparecía, y tienes razón. De hecho, ya lleva dos aperturas. Lanzó contra los Guardians y lanzó frente a los White Sox. En uno perdió, en el otro se fue sin decisión. 5 carreras admitidas en 10 entradas lanzadas. Bueno, pues nos despedimos. Muchas gracias a nombre de Poncho Galindo, de Sebastián Cortés, de Daniel Manjarres. Quédense con la programación del 1110 de AM y nosotros lo esperamos mañana a través de En la Línea de Juego. Gracias.
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0: 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Francia. Francia es poder moderno. Ha jugado 16 Copas del Mundo y ha sido campeón en dos ocasiones. Su historia tiene momentos perfectos y momentos caóticos. En 1998, en casa, Zinedine Zidane los llevó a la gloria.
1: ¡Zidane! ¡Zidane! ¡Je vous avais dit, il y avait le corner qui venait, il y a eu deux corners! ¡Et c'est le doublé de Zinedine Zidane!
0: En 2018, una nueva generación conquistó el mundo. Y en 2022, protagonizaron una de las mejores finales de la historia.
2: ¡Mbappé!
0: Hoy, el rostro es Kylian Mbappé, pero sin duda es una selección que podría armar hasta tres equipos diferentes de tantas figuras en todas las ligas. Francia clasificó a 2026 mostrando profundidad, talento y hambre, liderando su grupo. No dependen de una generación y el gran trabajo de Didier Deschamps, que busca una tercera final consecutiva. Se reinventan constantemente y cuando entran a un mundial, siempre son candidatos. 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
3: ¿Qué tal? Muy buenas tardes. Pese a la justa mundialista y la celebración del Día del Padre, 5 de cada 10 restaurantes reportaron un desempeño por debajo de una semana regular y solo alrededor de una cuarta parte registró mejores resultados. Así lo señaló la Cámara Nacional de la Industria de Restaurantes y Alimentos Condimentados, quien añadió que el 65% de los establecimientos de comida no reportaron incrementos. La Facultad de Estudios Superiores Acatlán de la UNAM informó que suspenderá sus labores académicas y administrativas a partir de las 3 de la tarde con base en indicaciones emitidas a nivel central. Añadió que el jueves 23 se retomarán las labores de manera normal. El Sindicato Independiente de Trabajadores de Audi México aceptó un aumento general del 19.5%, 4.6% directo al salario y 14.9% en prestaciones. La votación concluyó la mañana de este miércoles en la planta de Puebla. En Colombia, el candidato de izquierda Iván Cepeda reconoció su derrota en las elecciones presidenciales y aceptó el triunfo del candidato de ultraderecha Abelardo de la Espriella, quien le ganó por menos de un punto porcentual.
4: Lo hago como un acto de responsabilidad democrática. Lo hago para contribuir a la convivencia, a la paz y al diálogo entre colombianos.
3: Para Noticentro informa Alejandra Martínez Delgado.
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Bienvenidos al mejor noticiero deportivo de la radio en México. Esto es Reacciones de Hashtag, la radio del mundial, arrancando con el que para muchos es la mejor canción que sacó la FIFA este año, que es la entrada a los himnos de los jugadores, DNA, en donde Andrea Bocelli, desde la primera nota que canta, nos emociona y nos hace sentir la vibra futbolística. Hoy en un día muy especial, en un día en donde la selección mexicana puede hacer historia en caso de llegar a 9 unidades. También tenemos declaraciones previas al partido de Brasil-Escocia, en donde dicen que va a haber alienígenas. Miren nada más lo que está ahora pronosticándose para este partido. Y bueno, la victoria de la selección colombiana y lo que ha pasado hasta ahorita en el Mundial, también las tendremos aquí. Comenzamos con Reacciones de Hashtag, la radio del Mundial.

0: Y ahora sí, ya estamos comenzando con esto que es reacciones de hashtag La Radio Mundial. Poncho Galindo, quien nos saluda, acompañado de Víctor Rodríguez, el locochón. Mi querido Vic, ¿cómo estás?
1: ¿Qué pasa, Poncho? ¿Qué pasa? Un placer estar contigo de nueva cuenta en cabina. Sí, ya iniciamos con este reacciones mundialista y dan inicio también, Poncho, las jornadas dobles de la justa veraniega, con ya la definición en la última jornada de fase de grupos. Sabemos que se juegan los partidos de cada grupo a la misma hora y pues estaremos llenos, atiborrados de fútbol en estos últimos días de la fase de grupos, Poncho.
0: Díganle a la plataforma que transmite el mundial que active bien su multiview porque se traban los partidos, ¿eh?
1: No,
0: ahora sí,
1: un relajo.
0: Comenzamos con la información en un día en donde ya decíamos en la introducción, Vic, la selección mexicana puede hacer historia. ¿Por qué puede hacer historia? Porque nunca han terminado la fase de grupos con 3 victorias. En el 86 se les termina yendo el triunfo ante la selección de Paraguay, y aunque califica de primer lugar México, no se le da el hecho de poder tener más unidades, o el máximo de unidades que puede un equipo, que ahora son 9. Bueno, desde el 86 también ya eran 9, pero sí, también valorando que cuando se sumaba de 2, tampoco se ganaron todos los partidos de fase de grupos. Y juegan ante Chequia, un rival al que nunca han enfrentado en mundiales, pero la FIFA dice otra cosa. Dice que la primera victoria que tuvo México contra Checoslovaquia sí vale como haber enfrentado a la República Checa, que fue el primer triunfo que México tuvo ante una selección en mundiales, y que al final pues toma un poco de valor al ver que esa Checoslovaquia llegó a la final del mundial. La termina perdiendo, pero llegó ahí a ese partido por el título. Entonces, no se han enfrentado en un encuentro oficial, solamente en un partido amistoso por allá del 2000. Y hoy México contra un equipo que está urgido de sacar la victoria para poder ser uno de los calificados, ya sea como segundo lugar o como uno de los mejores terceros, en el Estadio Azteca, en su fortaleza, en donde nunca han perdido un partido de torneos oficiales, llámelo el torneo como le quiera llamar, ahí es en donde hoy México enfrenta a Chequia por las últimas 3 unidades de esta Copa del Mundo.
1: Oye, qué escenario tan inmejorable, ¿no?
0: Para conseguir los 3 puntos,
1: ¿no? Los 3 puntos y hacer historia en una participación en fase de grupos.
0: Y muchos, más si la portería te la llevas en cero o más.
1: ¿Eh? Eso, porque ha mantenido la portería en ceros en los últimos partidos la selección mexicana, y que eso habla del orden defensivo, ¿no? Se habla mucho del unocerismo, lo mencionaba nuestro compañero y jefe Enrique Beas en el espacio con Aristegui, que a Javier Aguirre se le conoce como el hombre del unocerismo, por mantener o tener o estar al mando de equipos que necesitan mantener un orden y simplemente sacar resultados, y creo que eso se ve reflejado en esta selección mexicana. No sé si eso sea lo adecuado en este último partido. Creo que todos esperamos un equipo de mexicano totalmente volcado al frente, buscando esa victoria aplastante o contundente contra una República Checa o Chequia, cualquiera de las dos formas podemos decirle a este país, que sin duda alguna es uno de esos huesitos duros de roer, ¿no, Poncho? Por más que salga como favorito la selección mexicana, estos equipos europeos físicos fuertes, por así decirlo, se le complican en algunos momentos a la selección mexicana.
0: Sí, de acuerdo, mi querido Vic. Y bueno, ya una vez que hemos tocado ese tema, pues es hora de que empecemos a escuchar a Javier el Vasco Aguirre. Hubo conferencia de prensa antes de este partido, el famoso día menos uno, en donde habló sobre el rival, habló sobre Chequia y también habló sobre las rotaciones que podría tener en este compromiso.
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3: Mira, Rodolfo, te contestaré que no me di cuenta. No me di cuenta hasta que me lo comentaron alguno de ustedes, yo no sé cuántos jugadores he utilizado. Es verdad que es muy difícil en una Copa del Mundo, y sí lo digo por experiencia, que jueguen todos, ¿no? Casualmente, Chequia está igual, ha jugado con 19 jugadores en 2 partidos. Síntoma que, en mi caso, estoy muy tranquilo con los 26, muy tranquilo. No sé si el mister del otro equipo, el profe del otro equipo, se siente igual, pero yo entran y salen y no noto diferencia, no dependemos de uno solo o de dos. Perdimos a César, evidentemente, en una jugada desafortunada, una toma de decisiones errónea, y pagó su castigo y esto, y seguramente volverá. Y Brian, dices bien, sí lo voy a cuidar porque una tarjeta amarilla, si le ponen otra, lo perdemos y no nos gustaría. Son los dos que más o menos por tema de tarjetas he manejado distinto. Lo demás, pues cualquiera. En todo caso, esto lo sabrán mañana, no lo saben los propios jugadores porque, fíjate, casualmente los entrenamientos mezclamos mucho porque no hay diferencia, no hay coordinación entre todos y bueno, esperemos mañana que salga bien.
0: Las palabras de Javier el Vasco Aguirre hablando un poco sobre las rotaciones, sobre cómo se había perdido en alguna ocasión a César Montes y demás. ¿Qué opinas, Vic?
1: Pues es que habla de cuidar a los jugadores, yo creo que más que cuidarlos, hablando del tema de Brian Gutiérrez, creo que no le ha llenado, ¿no? Al Vasco Aguirre, incluso sí ha dejado ver ciertas críticas hacia el jugador en cuanto a su bajo rendimiento. Es que sí le han temblado las piernitas a Brian, ¿no? En los dos escenarios en los que ha tenido participación. El primero de ellos en el Estadio Azteca, obviamente entendemos por situaciones lógicas, por un ambiente como el tener una inauguración de un mundial en el Estadio Azteca, con toda la gente, con todo lo que significa, obviamente pues puede haber nervio, ¿no? Pero creo que en el partido contra Guadalajara, digo, en el partido de Guadalajara, creo que ahí también se notó medio guangón, ¿no? El buen Brian Gutiérrez, y creo que por eso también puede darle un poco de descanso. No sé si sea tanto por la tarjeta amarilla, creo que la tarjeta amarilla hace como que el pretexto perfecto para poder banquear un poco al jugador de las Chivas. Y pues lo de Montes, esperar si no vuelve a tener otra desatención como en el primer partido. Y ya con Montes no se sabe, ¿no? Se le da mucho a Montes andar haciendo ese tipo de cositas.
0: Que no sea el caso, que se te haga la boca chicharrón.
1: Uy, unos chicharrones preparados, ¿cómo te caerían?
0: Uy, muy bien, ¿eh? Muy bien. No me antojes. No me antojes. Oye, por cierto, te regalo aquí un guarache que me sobró de desayuno, ¿eh?
1: ¡Ay! El hombre dadivos.
0: Es de bistec, porque hoy andamos muy mexicanos. Pues bueno, vamos a más declaraciones de Javier el Vasco Aguirre, porque como yo sí te regalé el guarache,
1: tú no das paso.

0: A Rodrigo y la selección pues es esto, vienen los que están en mejor momento y lo dije siempre sin el afán de ser injusto, lo soy o lo fui o lo seré, y ustedes esto pueden no estar de acuerdo con la lista de 26, faltó Juan y sobró Pedro, y ahora también con las alineaciones, pues para eso están las mesas de debate. Yo estoy para tratar de que mis jugadores entrenen bien, que se coordinen bien y que jueguen bien al fútbol y ganen partidos. De momento estamos en ese proceso. No hemos jugado bien los dos partidos que hemos ganado. No me he ido plenamente satisfecho. Hemos cometido errores en defensa y en ataque y esperamos mañana, si no hace el partido perfecto, por lo menos jugar mejor que los otros dos. No te contesté nada, Memo, ¿eh? O sea que moraleja, no me vuelvan a preguntar de Memo, cabrones.
1: Contestando todo y contestando nada, Javier Aguirre, que no le vuelvan a preguntar de Memo, que esa es la moraleja, pero que no va a regalar nada. ¿Crees que, aunque no haya mencionado el nombre de Guillermo Ochoa, esto significa Ochoa no va a jugar en el Coloso de Santa Úrsula?
2: No lo sé, es que con el Vasco Aguirre ya tenemos una experiencia o experiencias en donde puede verse o parecer que va a tener una cierta alineación o una decisión aparente y en el último momento puede cambiarlo todo, no sé. A mí sí me gustaría ver a Guillermo Ochoa, contrario a lo que todos pueden decir. Creo que al final ya no te juegas nada. Te jugarías el momento histórico o la cifra histórica de 9 puntos en un mundial. Eso creo que sí podría ser interesante. Pero, y ahí te voy a poner algo que acabamos de ver en el grupo de redes sociales de la Octava Sports.
1: Hoy, lo de la cerveza oficial, ¿no?
2: Lo de la cerveza oficial.
1: Ajá, dice, hoy una leyenda regresa al campo brindando con una cerveza por @ yo soy Ochoa, o sea, Guillermo Ochoa, y 20 años en la Copa en la Copa Mundial de la FIFA. ¿Se les adelantó a Javier Aguirre? Yo no lo sé.
2: ¿Le filtraron la alineación?
1: Oye, se están llevando a cabo dos partidos, Bosnia y Herzegovina contra Qatar y Suiza contra Canadá.
2: Sí.
1: Vamos con Jaime Sandoval, que nos tiene información.
3: Qué gusto saludarlos, esto es hashtag la radio del mundial, yo soy Jaime Sandoval y ya arrancó la última jornada. Canadá está empatando 0-0 contra Suiza, juégatela por México y por 20 millones de pesos en cada partido de la selección mexicana. 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
1: Ambos juegos en el minuto 16 están 0-0, tanto Suiza como Canadá, como Bosnia y Herzegovina contra Qatar. Pero hablábamos de lo de Guillermo Ochoa. ¿Quién le sabe la cerveza oficial de la FIFA a la selección mexicana, a Paco Memo y al Vasco Aguirre?
2: Exacto, es que es interesante cómo la cerveza oficial o la patrocinadora de esta justa mundialista adelantó, ¿no? Una leyenda vuelve al terreno de juego.
1: Oye, muchos reporteros, incluyendo a Miguel Ángel Luis Castillo, dijeron que Ochoa no iba a jugar. Pero después de este tweet, alguien ya lo contestó.
2: ¿Quién?
1: John Sutcliffe, que dijo que Guillermo Ochoa fue el primero que dijo cuando acabó el último partido. Él confirmaba de buena información, de buena fuente, que Memo iba a ser titular.
2: Te lo dije.
1: ¿Va a ser o no va a ser?
2: Te lo dije.
1: ¿Va a ser o no va a ser?
2: Memo Ochoa va a ser titular. Memo Ochoa va a ser titular en este partido, querido Poncho.
1: Ay, ay, ay.
2: Te lo dije.
1: Ay.
2: Va a ser historia, Memo Ochoa. Es el momento ideal. Y no creo que regale nada en la portería. Sabemos que Memo Ochoa es garantía. Bueno, más o menos.
1: Pues vamos a seguir hablando de esta selección, pero antes también tenemos actualización de Jimmy Sandoval con el partido de Bosnia y Herzegovina y Qatar.
3: Continuamos en hashtag la radio del mundial y también se está jugando Bosnia contra el conjunto de Qatar 0-0 en la primera parte. 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
2: Ay, papá, ¿eh?
1: Bienvenidos al juego.
2: Bienvenidos al juego,
1: chiqui. Benvenuti al juego.
2: Ah, no, es italiano, es demasiado.
1: Con portugués, porque...
2: Sí, como que va mezcladito, ¿no?
1: Ahorita vamos a tener declaraciones en portuñol, porque vamos a hablar de Brasil.
2: Es que con Ancelotti, ¿sabes si es portuñol?

0: español, por tu italiano, por tu inglés, no sé.
1: ¿Español? Sí. A mí me gustaba cuando era director técnico del Real Madrid porque era una figura aquí en Reacciones.
0: Sí.
1: Ah, Vinicius, fue un gran jugador. Pero bueno,
0: todavía lo sigue mencionando a veces.
1: Sí, pero ya lo hacen por Tuñol y es más, ya no le hace ese acento que lo caracteriza.
0: El acento italiano.
1: Cuando hablaba en español en las conferencias de prensa del Real Madrid. Y con eso de que ahora con los traductores en la conferencia de prensa solamente puedes contestar en ciertos idiomas, en la zona mixta sí ya cada jugador recibe.
0: Como dirían por ahí, dijo la muda.
1: ¿Qué te pasa? Ya veremos, dijo un ciego. Vamos a escuchar más de las declaraciones de Javier Aguirre en conferencia de prensa porque habló sobre jugar bien. Le preguntaron que cuál era la dinámica de este partido, si esperaba jugar bien, si esperaba conectar con la afición. Aquí están las declaraciones del Vasco Aguirre.
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3: Quisiera matizar el jugar bien. Es muy difícil los 90 minutos. Nosotros hemos tenido lapsos muy buenos de jugar bien, incluso hasta bonito, en partidos, en los dos anteriores. No hemos sido constantes, no hemos continuado jugando, perdemos continuidad, mejor dicho, por un error, una pared, por un balón entregado, por una mala marca en un córner, y eso hace que uno no quede satisfecho del todo. No quiero decir bajo ninguna circunstancia que hemos jugado mal, no. Sí quiero decir que no hemos tenido durante 90 minutos en los dos partidos un juego que nos hayamos ido todos, incluido este que te habla, satisfechos. Hemos cometido errores evitables, ¿no? Y individuales y colectivamente. Entonces, sí, mañana, bueno, y lo de tribunero, pues es una... yo hace 30 años que soy entrenador o que me dedico a esto y me encanta que la gente se vaya contenta, pero soy un entrenador de fútbol, ¿no? No intento bajo ninguna circunstancia ganarme el elogio gratuito de ustedes o de la afición por otras cosas que no sea jugar bien y ganar partidos, ¿no? Que ese es el máximo elogio que puedo tener yo, que mis jugadores se vayan al vestidor contentos de lo que hicieron en el terreno de juego. Entonces, bueno, veremos mañana si somos capaces de tener continuidad, 90 minutos de hacer un partido casi perfecto para agradar a la gente que viene por analogía y ganar el partido. Sería para mí un buen día, sí.
1: Pues sería un buen día si la selección juega bonito y juega mejor que nosotros dos partidos. Mira, estoy de acuerdo con Javier Aguirre y es una forma de complacer a la afición. Pero en un mundial, a mí me vale un bledo si México juega bien o no, ¿eh?
0: No, es el resultado.
1: Resultadistas, sí. Al igual que Italia, al igual que España, y la primera ya duerme en Bellas Artes.
0: Oye, recordando a esa Italia de 2006, el único gran partido que yo recuerdo de ese mundial de la selección italiana que fue una cátedra de fútbol fue contra la semifinal de Alemania.
1: Es que no, tampoco.
0: Yo siento que fue ese.
1: ¿En qué minuto cayeron los goles?
0: Ya fueron al final, ¿no?
1: Al final del tiempo extra.
0: Sí, sí, sí. Pero...
1: O sea, ahí te van los dos goles.
0: A ver.
1: Caen en el minuto 119 de Fabio Grosso.
0: Sí.
1: Y 120 en una contra de Alessandro Del Piero. O sea, aguantaba un minuto más Alemania sin recibir el gol del 119, que por consecuencia cae en el 120... Y ese partido en los penaltis, yo no sé si Italia lo hubiera ganado. Pero fue a lo que apostó.
0: Sí.
1: A
0: sí.
1: Llevarlo a los penaltis con un 0-0. Que al final contragolpearon espectacular. Y por eso recuerdan eso. Y dije, va a decir ese, va
0: es
1: a
0: que
1: decir
0: sí,
1: ese.
0: Es que...
1: No, fue un buen partido de Italia.
0: Es que fue una victoria. Bueno, podemos ponerle como una victoria épica.
1: Épica, sí.
0: Porque fue en la cancha del Borussia Dortmund.
1: Y contra el anfitrión.
0: Sí, exactamente.
1: Sí, sí, sí. O sea, eso sí fue épico. Pero que Italia haya jugado espectacular aquel 4 de julio.
0: A mí sí me gustó. Yo lo recuerdo.
1: No
0: y
1: lo
0: sí
1: sé,
0: me...
1: Rick, o parece sea, falso.
0: Creo que me desagradó más su forma de jugar la final, pero al final terminaron siendo campeones del
1: Oye,
0: mundo.
1: Decía ayer Enrique Beas en el show del Octavo Sports, yo le decía que es hora de que Jiménez aparezca. Y le decía al fantasma, bueno, pues yo te catafixo el gol de Chequia, que meta mejor uno en octavos.
0: Sí.
1: Y yo les dije, pues es que no se aloquen,
0: tranquilo.
1: El máximo anotador de Italia en el 2006 termina siendo Luca Toni con dos goles en el Mundial.
0: Sí, exactamente. Creo que no se trata de que aparezca en cada momento, se trata de que aparezcan en los momentos importantes, ¿no? Y también ponía sobre la mesa el fantasma en aquel programa, el decir que te cambiaba los 9 puntos porque México sea contundente y no caiga en los errores que regularmente cae en etapas definitorias para que llegue lejos en el Mundial. Y creo que podemos muchos coincidir en eso, aunque también estamos con esta ilusión, con estas ganas de que México consiga los 9 puntos por primera vez en una justa mundialista.
1: Pues ahí está parte de lo que hablamos cuando decimos que preferimos que sea el equipo resultadista. Vamos ahora a la zona mixta de la selección mexicana. Orbelín Pineda habló y le lanzó un dardo al Tata Martino. Ahora sí, somos familia, como si en Qatar este vestidor hubiera estado deshecho.
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4: La verdad me han tocado la experiencia de Qatar también, y creo que ahora lo he transmitido un poquito más. Creo que hay mucho más compañerismo, creo que ahora estamos como una familia, todos nos conocemos, todos somos uno mismo, y bueno, creo que los 26 jugadores que le toque jugar, creo que lo va a hacer de la mejor manera, y bueno, creo que el que le toque jugar lo va a hacer muy bien, y los que estemos apoyando de afuera, creo que vamos a estar 100% con cada jugador.
0: Uy, pues está...
1: O sea, es que... No sé qué opinar, porque dice, ahora sí somos una familia, como recalcando, ahora sí.
0: Pero, es que el
1: pero
0: ahora
1: además
0: sí
1: lo dice muy... Muy normal.
0: Es que yo creo que se da cuenta que dijo el ahora sí, dijo, uy, ya la regué. Mejor vamos a medio componer el asunto, pero sí es una realidad que los jugadores no estaban contentos con el buen Tata Martino.
1: A quien le mandamos un saludo.
0: Saludo al Tata Martino.
1: Ahí está el saludo de parte de la producción también de este programa. Seguimos escuchando Zona Mixta. Habló Alexis Vega sobre el partido, sobre el equipo. Y sobre Guillermo Ochoa, que si es titular, estaría recibiendo un homenaje por estar convocado en su sexta Copa del Mundo, aunque tendría nada más 4 jugadas con esta.
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5: Sí, es algo muy importante, algo que tenemos en la cabeza. Sabemos que va a ser un rival complejo, pero bueno, estamos en casa con nuestra gente. Y tenemos que hacer un buen partido para llevarnos los 3 partidos. Sí, obviamente sería algo muy importante para el país, para la selección. Yo creo que después de mucho tiempo no se ha logrado algo así, iniciando el torneo ganando 2 victorias y posiblemente mañana sea la tercera. Es lo que tenemos en la cabeza. Queremos hacer un buen partido, queremos proponer lo que hemos visto del rival. Creo que son unos jugadores que tenemos que tener cuidado con el balón parado, pero bueno, yo creo que tenemos que seguir funcionando como lo venimos haciendo. Sí, obviamente sería algo extraordinario, algo super padre para Memo. Para mí es una leyenda de México, de la selección. Yo creo que es un jugador que ha estado siempre dispuesto para la selección. Y bueno, al final yo creo que el Vasco tomará la decisión. Yo creo que los 26 que estamos acá estamos preparados por si nos dan la oportunidad. Y bueno, el que le toque yo creo que lo va a hacer de la mejor manera.
1: Las declaraciones de Alexis Vega también diciendo que estaría padre por Ochoa, pero que le toque lo va a hacer de buena manera, respaldando un poco al grupo.
0: Sí, exactamente. No se enganchen en tener preferencias por alguien más, sino dejando en claro que todos tienen las mismas posibilidades. Y al final del día, creo que han jugado en este Mundial prácticamente 22 jugadores, ¿no? Distintos en esta Copa del Mundo. Faltarían solamente 4 por hacer su debut en la Copa del Mundo. Y yo creo que cualquiera de esos 4 que puedan ver minutos no cambiarían en demasía la estructura o el plan de juego o el esquema táctico que pueda llegar a tener el Vasco Aguirre, y puede ser una buena oportunidad dependiendo cómo se vaya dando el partido.
1: De acuerdo. Pues también habló Roberto "El Piojo" Alvarado sobre este tema de los guardametas específicamente.
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6: creo que en el tema de los porteros, en este caso los tres han venido trabajando muy bien, los vemos diario y los tres creo que se esfuerzan al máximo para poder estar a la disposición del grupo. Atala también lo hemos visto muy bien, Memo y Carlitos lo han arropado bastante bien, lo tratan de ayudar todos los días y creo que Atala ha venido haciendo las cosas bien y lo veo bastante motivado.
7: Palabras de el Piojo Alvarado previo a este encuentro, Vic.
0: Sí, ahí encuentra motivado, ¿no? Altala también lo dice con su actuación que tuvo ante la República de Corea. Creo que la confianza que necesitaba el tal Rangel la encontró en esa jugada a base de riñones ahí en el área prácticamente, en la línea de meta, salvando del gol al conjunto tricolor, y creo que pues a pesar de que pueda no salir a la cancha hoy como titular, la confianza de que él de acá en adelante será el portero titular, no tiene que perderla el buen tal Rangel, así que cualquiera que esté en la cancha está para poder porterear o poder guardar el marco de la selección mexicana. De eso no tengo duda, Poncho, todo está seguro. Creo que antes del inicio del Mundial teníamos más dudas que las que ahora, ¿no? Ahora creo que hay mucha seguridad de cómo está conformado el grupo y cómo está conformado cada una de las líneas de esta selección mexicana.
7: De acuerdo, mi querido Vic. Pues ahora hay que hablar también sobre otros encuentros que van a estar sucediendo hoy. Primero te pregunto, dentro de este grupo, marcador para México contra Chequia.
0: Yo creo que queda un 2-0 favor México.
7: 2-0 favor México.
0: ¿Tú?
7: 2-0 México, también traigo el mismo.
0: Sí, ¿verdad?
7: Lo dije en línea de juego. Corea del Sur, Sudáfrica. Bueno, Sudáfrica, Corea del Sur.
0: Yo creo que gana Corea. Yo creo que gana con un 2-1. O 2-0 también le ponemos, porque no veo cómo Sudáfrica pueda marcar un gol.
7: Yo te digo que puse yo en la quiniela que justamente estaba llenando esta mañana. 2-0 Corea del Sur.
0: 2-0, sí. Se ve así.
7: En el grupo B, ahorita se está jugando Suiza-Canadá, Bosnia-Herzegovina-Qatar, y en el grupo C hay que hablar de eso. A las 4 de la tarde, hora del centro de México, Marruecos se enfrenta a Haití y Escocia a Brasil.
0: ¡Ufa!
7: El que más goles le anote a su rival, el que mejor diferencia de goles tenga en donde está abajo en este momento Marruecos, y ahorita hablaremos del grupo C, califica como líder de grupo con una hipotética victoria de Brasil ante Escocia y de Marruecos ante Haití. Vamos a escuchar las palabras de Carleto Ancelotti, director técnico de Brasil, sobre el último partido en esta fase de grupos.
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8: No jogo que temos que fazer, e temos que fazê-lo bem, tentar repetir melhorar o jogo contra Haiti, vai ser mais difícil. Escócia tem uma boa equipe, bem organizado, também eles têm oportunidade para qualificar-se melhor no grupo, então no vamos a pensar que puede o juego de Marruecos contra Haití. No pensamos a otra cosa que jugar un buen juego y ganar el juego con la mejor escalación posible. Entonces, yo mismo va por los jugadores na frente. Tenemos una idea clara de quién va a reemplazar Rafinha y no pensamos cartón. Tenemos que jugar un juego completo.
7: Que tienen que dar un partido completo, que tienen que mejorar respecto al último partido contra Haití, que tienen que conseguir la victoria, es lo que dice Carleto Ancelotti.
0: Un buen juego, un equipo.
7: A ver, pronóstico para Escocia-Brasil.
0: Ay, ese está cachondón, ¿eh? Creo que los escoceses pueden dar cierta batalla, han demostrado buenas cositas en este mundial, pero creo que se va a imponer la lógica, ¿no? Que la canariña va a vencer, pero me parece que va a vencer solamente un 2-1.
7: Yo voy con 3-1 Brasil.
0: Ah, sí, le metiste el over 2.5.
7: Sí, 3-1 Brasil.
0: Bueno, ya sería 3.5, ¿no? Por la cantidad de goles.
7: En un partido.
0: Ajá.
7: En donde dicen.
0: En una.
7: Que habrá presencia alienígena.
0: Ah, no, esa es la de Spider-Man, ¿verdad?
7: Pues, pero si quieres usar la...
0: No, la de los Expedientes Secretos X, ¿no?
7: Bob Baiana.
0: Ájale, la vidente.
7: Vidente brasileira.
0: Es la monividente de Brasil.
7: Dice que un ovni será captado por las cámaras de televisión. Oh. En pleno partidinho.
0: Partidao.
7: Es lo que dice esta vidente brasileña.
0: Ajá.
7: Bob Baiana. ¿Habrá alienígenas? O sea, ¿qué esa? Pues porque mira, aparte es famosona, o sea.
0: Sí.
7: No fue de que, ay, pues, chicle y pega y me hago famosa, ¿no?
0: No fue una señora dice, random, ¿no?
7: Según su versión, una nave aparecería sobre el estadio y descendería hasta la cancha ante la mirada de miles de aficionados.
0: Y saldría Michael Jordan diciendo, I believe I can fly.
7: Posteriormente, otras aeronaves llegarían al inmueble provocando momentos de confusión entre los asistentes.
0: Es que, bueno, ya tampoco parece tan descabellado la idea de los alienígenas con...
7: Espérate, ahí no acaba.
0: Ah, sigue.
7: El aspecto que más llamó la atención de esta afirmación de Bob Baiana...
0: Ajá.
7: Es que algunos futbolistas serían llevados por los extraterrestres, que en sus sueños encontraban figuras vinculadas a la selección brasileña, además de miles de aficionados presentes en la grada. Estoy aterrada, dijo. O sea, después de decir toda su locura, dijo que estaba aterrada.
0: Mira, yo no critico el tema de los alienígenas porque, ya sabemos, han habido desclasificaciones recientemente en donde se acepta la existencia de fenómenos aéreos anómalos que no pueden ser identificados de ninguna manera, bla, bla, bla, bla. Pero, híjole, ya el tema de las abducciones y que se lleven a miles de personas, pues bueno, puede ser, ¿no? Pero digamos que es un momento curioso.
7: Que saque la apuesta caliente, ¿no?
0: Oye, sí, debería sacarlo. De,
7: habrá una abducción alienígena.
0: ¿Cuántos abducidos habrá en el partido entre Brasil y Escocia? Over 1000.5.
7: ¿Y por qué se los van a llevar para jugar con los Monsters contra figuras del fútbol? ¿O
0: sí,
7: qué?
0: Puede ser, ¿eh?
7: ¿Te acuerdas de este comercial de Nike en el 2014? Sacaron dos muy buenos. Uno es el de que cada chavo que está en el barrio va diciendo un nombre y se va convirtiendo en ese jugador.
0: Sí.
7: Que no es que se estaban convirtiendo en ese jugador, es que se lo tomaban tan real que parecía eso.
0: Que ellos
7: ¿no?
0: eran los que estaban jugando.
7: Y hay otro en donde las mejores figuras del fútbol ya caricaturizado, o sea, no live action, empiezan a enfrentar una baja en el juego porque empiezan a ser reemplazados por robots.
0: Okay.
7: Futbolistas que tienen mejor precisión. Y esos robots se empiezan a apoderar del deporte, como el básquetbol, en donde LeBron James es superado por el clon de LeBron James.
0: Okay.
7: Robotizado, que tiene mejor precisión de tiros y mejor de todo. Entonces el juego se empieza a volver aburrido porque ya nadie va a los estadios por lo mismo.
0: Okay.
7: Y entonces, entre una serie de motivaciones y demás de alguien que dice, ustedes todavía tienen esto, juegan un partido, un gol contra los robots perfectos y terminan ganando y recuperando el fútbol porque ya no pueden volver a jugar los clones nunca más, porque esa era la regla. Si ustedes ganan, los clones ya no juegan nunca más, si nosotros ganamos, ya no juegan nunca más los humanos. Y al final, me pareció así, ¿no? O sea, se los van a llevar para jugar un partidito, ¿o qué?
0: Sí, puede ser que...
7: ¿Quieren echar la reta con Ney?
0: Puede ser que el destino de la raza...
7: El extraterrestre es Ney.
0: Y viene por él a salvarlo. Oye, ¿y qué tal que están decidiendo el destino de la humanidad en un partido de fútbol?
7: Escocia-Brasil, en fase de grupos. Bueno, fue lo que dijo Bob Baiana. Marruecos-Haití, ¿cuánto queda?
0: Híjole, yo ahí sí le doy una victoria contundente a Marruecos. Yo le pongo un 3 o 4-0. Creo que Marruecos ha sido la selección que mejor fútbol ha desplegado en ciertos momentos. Y que creo que contra Haití, que simplemente vino pues a disfrutar su momento. Y que no sé si lo estén disfrutando porque pues la han pasado bastante mal. No veo cómo el equipo caribeño pueda sacarle un buen resultado a la selección marroquí.
7: 2-0.
0: ¿Tú le pones 2-0?
7: Marruecos.
0: ¿Volverá a anotar Saibari?
7: Sí.
0: Está on fire, Saibari, ¿no?
7: Pues, sí, lo está haciendo muy bien.
0: Sí, es. Sí, no.
7: Sí, no. que nos muestre su estrategia en el playback. Nos vamos a una pausa, amigos de Reacciones. Vamos a volver con todo lo que sucedió anoche en Guadalajara con Colombia.
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19: ¿Qué tal? Excelente tarde, auditorio. Continuamos con el reporte vial. Se normaliza la circulación sobre la calzada de Tlalpan a la altura de la estación del metro Viaducto con dirección hacia el Eje 5 Sur, luego del retiro de manifestantes. También fue retirado el corte preventivo sobre la calzada San Antonio Abad a la altura de la estación Chabacano con dirección hacia el sur, por lo que el tránsito comienza a regularizarse. Sin embargo, permanece cerrada la circulación sobre Bucareli frente a la Secretaría de Gobernación. Te recomiendo anticipar tu paso en esta zona. Y tómalo en cuenta porque permanece cerrada la circulación sobre Paseo de la Reforma entre la Glorieta de la Diana Cazadora y Bucareli debido a la instalación de pantallas para el partido entre México y Chequia. Con el reporte vial, Manuel Adauto.
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7: Seguimos aquí en Reacciones de hashtag La Radio del Mundial. Suiza y Canadá empatan 0-0. Bosnia y Herzegovina le gana 2-1 a Qatar casi al medio tiempo. Hay que hablar sobre Colombia.
0: Colombia, parcerito.
7: Vaya fiesta la que se vivió ayer con Colombia en Guadalajara, que apenas con gol de Daniel Muñoz al minuto 76 venció a la República Democrática del Congo. Tres goles anularon a Colombia. Sí. Pero los tres bien anulados. Bien anulados.
0: Oye, pero qué cosa lo del Congo al final del partido, teniendo contra las cuerdas, metido en propio terreno de juego a la selección colombiana, ¿eh?
7: A ver, dos cosas. Lionel Mpassi, qué partido por parte del arquero de la República Democrática del Congo. Porque al final, dentro de las estadísticas, fueron 20 remates y 9 de ellos al arco por parte de Colombia. Desplegó buen fútbol Colombia, nada más que le fue muy complicado abrir el arco del Congo. Que yo creo que el Congo, con el punto que sumó ante Portugal, y con 3 que seguramente va a sumar ante Uzbekistán, se va a meter como uno de los mejores terceros lugares a la siguiente ronda.
0: Sí, inesperado esto que está sucediendo con la República Democrática del Congo. Que al inicio, cuando gana su pase al Mundial en la cancha del estadio de Guadalajara, pues todos decíamos, bueno, pues ya clasificó, se ganó su lugar en el repechaje, pero está haciendo un papel muy digno, mucho muy digno el equipo africano, y que sin duda puede darle batalla y puede darle un dolor de cabeza a quienes se los lleguen a topar en la siguiente ronda.
7: Y Camilo Vargas, por su parte, el guardameta de la selección de Colombia, cuando tuvo que aparecer al final, apareció. Vamos a escuchar al director técnico de Colombia después de esta victoria, Néstor Lorenzo.
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15: No, nos vino bien de pronto jugar con equipos que tengan un esquema defensivo muy sólido, ¿no? Y que te cierren los espacios, porque tuvimos que usar distintos canales de llegada, distintos carriles y buscar espacio y abrir caminos, y eso el equipo lo va incorporando y por eso ha mejorado en su juego, ¿no? Y sí, yo también vi que llegamos por todos lados prácticamente, así que es una buena sensación que nos da. Jugaron un gran partido, hicieron el gasto cuando el partido estaba cerrado y donde se estaba armando. James hizo un gran partido, creo que lo cambié para refrescar y porque Juanfer puede tener más o menos la misma función que él, pero hizo un gran partido. Y Luis Suárez también, me parece que buscó, que fue el que fijó a dos de los centrales para generar espacios en otros lados y la peleó toda, hizo un partido muy difícil, jugó mucho de espalda. Pero hizo un gran partido también. Estaba sentido del hombro también.
7: Ahí están las palabras de Néstor Lorenzo, director técnico de Colombia. Ahorita hablamos un poquito sobre eso, porque Suiza y Canadá siguen en el primer tiempo y Jimmy nos tiene actualización.
22: Qué gusto saludarlos, soy Jaime Sandoval, esto es Hashtag La Radio del Mundial. Está terminando la primera mitad y de momento Suiza se mantiene 0-0 contra Canadá en la última jornada. 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
7: Gracias al Jim Bombón Asesino ahí con la actualización.
0: Oh, bebé.
7: Le faltan 2 minutos al agregado. Y sí, Suiza y Canadá siguen empatando sin goles. Si te parece, Víctor.
0: Me parece.
7: Vamos a escuchar ahora a Daniel Muñoz, el jugador que anotó para la victoria de Colombia, sobre su rendimiento, sobre las sedes mexicanas y también sobre su próximo rival, que será Portugal.
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23: Primeramente, dale la gloria y la honra a Dios. Yo creo que cuando uno contribuye siempre desde el corazón. Creo que aquí cada uno entrega lo mejor. Le doy gracias a Dios que me ha tocado la fortuna, el privilegio, el placer de poder marcar en estos dos partidos, en ayudar al equipo, y de eso se trata. Cada uno siempre intenta dar lo mejor, el uno por el otro. Al final no importa el que marque, al final somos Colombia, y yo creo que al final se ve una Colombia maravillosa dentro del campo y yo creo que la figura del equipo hoy es todo Colombia. Al final estoy acá gracias a todo el aporte de todos mis compañeros y obviamente yo contribuyo siempre en lo mejor que yo pueda dar para entregarle a ellos, al equipo y a toda esa afición. De las sedes, creo que maravilloso, nos han tratado como si estuviéramos en casa, en cada una de ellas. En el DF ni hablar, 81,000 personas, colombianos, yo creo que algo fantástico, maravilloso, y 45,000. Creo que acá en Guadalajara nos han tratado como si estuviéramos en Barranquilla, en casa, y la verdad que dale todas las gracias a toda la gente que ha hecho parte de esto, a todos los mexicanos que han dispuesto siempre el tiempo, su trabajo para que Colombia se sienta como en casa. Bueno, lo primero es ir paso a paso. Teníamos dos finales por delante de Portugal. Yo creo que hemos hecho dos muy buenos trabajos. El primero, un debut que no es nada fácil. El día de hoy yo creo que se vio un trabajo mucho mejor reflejado dentro del campo, y obviamente ya ahorita hay que cambiar el chip, pensar en lo que va a ser Portugal. Vamos escalón a escalón, un rival difícil, sabemos de sus cualidades, sus jugadores, todos queremos ya jugar este partido y obviamente ya miraremos cuáles son los puntos a tocar, a trabajar, a mejorar, y obviamente vamos a ir a competir para ganar.
7: Pues ahí están, sí, las declaraciones de Daniel Muñoz, que hasta el momento es el héroe de Colombia.
0: Sí, marcando, ¿no?, en ambos partidos de su selección, y también recalcando y dejando de alguna manera pues en evidencia que la calidez de la afición mexicana es evidente. Pero vamos, porque Jimmy Sandoval también tiene otro mensaje para nosotros.
22: Continuamos en hashtag la radio del mundial, y Bosnia está venciendo 2-1 a Qatar al término de la primera mitad en esta última jornada del torneo. 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
0: Pues ahí está Jim Bombón.
7: 2-1 lo gana Bosnia a 10 segundos del final del primer tiempo.
0: Sí, exactamente. Buen partido de los bosnios, en esta... en esta última fecha.
7: Jugarle a Qatar no es tan difícil.
0: Bueno, ahí está el tema.
7: Pues vamos ahora, ya que Jaime Sandoval estuvo ahí dándonos las actualizaciones de los partidos. Ayer también estuvo en el estadio Guadalajara, en el estadio Akron. Y aquí está parte de lo que platicó con un aficionado de Colombia. ¿Cuántos equipos de la Liga MX conoce? Vamos a averiguarlo.
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4: ¿Cuántos equipos mexicanos conoces?
5: Te los nombro.
4: Sí, los que sepas nada más.
5: Puebla, Atlas, Chivas, América, Cruz Azul, Pachuca, la Chiva de Guadalajara, ya, Querétaro. ¿Dónde jugaba ese marica de Jackson? Ya no existe.
4: Es equipo de culto
5: Chiapas,
4: de México,
5: Acuérdate de Chiapas. No, ya, esos.
4: Excelente. ¿Y cuántos jugadores mexicanos te vienen a la mente?
5: Uy, hermano, Cuauhtémoc Blanco, Rafa Márquez, Giovanni Dos Santos, ¿cómo se llama el arquero? Todo estrambótico, que era como René Higuita.
4: Jorge Campos.
5: Raúl Jiménez. Yo creo que ya.
4: Excelente, pasaste la prueba, hermano, eres ya mexicano. Si nombraste a Jaguares de Chiapas, ya puedes tener la nacionalidad.
5: Jackson Martínez es un ídolo de mi equipo, entonces por eso me acuerdo.
0: Recordaron a Jaguares de Chiapas, Poncho.
7: Ya ni yo me acordaba de ellos.
0: No, mira. Hombres conocedores, los amigos colombianos.
7: Oye, resultados que se llevaron a cabo ayer dentro de la justa mundialista. Y vamos a repasar también a partir de eso los grupos. Está Portugal, que le ganó 5-0 a Uzbekistán en el grupo K. Esto ¿sí? Porque es el mismo sector en donde está Colombia. Ayer Cristiano Ronaldo por fin apareció y se destapó con doblete al minuto 6 y al minuto 39. Nuno Méndez hizo uno al minuto 17. Hubo autogol de Nematova al 60 y Rafael Leao al 87 hizo el 5-0 para que me tiraran mi quiniela porque yo había puesto 4-0. Y en el otro grupo, en el grupo L, Ghana empató 0-0 en Inglaterra.
0: Sí.
7: Lo curioso es que Ghana ya la había ganado a Panamá, y hay 4 equipos en este mundial que no han recibido gol y Ghana es uno. ¿Te sabes los otros 3?
0: México.
7: Ajá.
0: Portugal.
7: No.
0: No, espera. Argentina.
7: Sí.
0: México, Argentina. Estados Unidos.
7: No. recibió con Paraguay.
0: Ah, sí es cierto. No, ya no me sé los
7: otros. España.
0: Ah, pero es porque llevas 2-0 y el 5-0, ¿no?
7: Exacto. México, España, Argentina y Ghana, que ayer empató 0-0 ante Inglaterra en el grupo L. Mientras que Croacia no jugó bien, fue dominado en el primer tiempo, pero con gol de Budimir al minuto 54 venció 1-0 a Panamá, que ya está eliminado de la justa mundialista.
0: Nada más fueron a pasear los panameños y Coco Carrasquilla, que no jugó en ninguno de los partidos, o no ha jugado ninguno de los partidos.
7: Pues a ver si en el último ya eliminados.
0: Lo dudo, ¿eh? Lo veo complicado porque ni siquiera ha tenido minutos con la selección.
7: Grupo K, Colombia es líder con 6 unidades. Le sigue Portugal con 4, la República Democrática del Congo, que se podría meter a la siguiente ronda como uno de los mejores terceros lugares, tiene 1, y Uzbekistán tiene 0. Ojo, Colombia empatando contra Portugal asegura el liderato del grupo.
0: ¡Ay, dolor!
7: Y si le gana...
0: ¡Ay, dolor!
7: Y si le gana, y el Congo le gana a Uzbekistán, y diferencia de goles, se podría poner el Congo como tercero, mandar a Portugal como cuarto... Congo como segundo, mandar a Portugal como uno de los mejores terceros...
0: Imagínate lo que sería esa situación. Yo no veo cómo Colombia le pueda ganar a Portugal, sinceramente. Creo que sí les puede hacer un buen partido.
7: Les puede sacar el empate y después, acabar como líderes.
0: Exacto, eso se puede dar, pero no sé. Tengo mis reservas, querido Poncho, porque a pesar de que Colombia haya ganado sus dos partidos, las sensaciones que me dejó en el último partido contra el Congo no fueron tan buenas. ¿Sabes? Fue un equipo colombiano pidiendo ya la hora para que terminara el partido. Si bien tuvieron la suerte de que era un equipo como República del Congo, que no tiene este punch al ataque, que no tiene estos jugadores tan determinantes, si un equipo como estos te pudo hacer sufrir de tal manera, ¿qué va a pasar cuando te encuentres contra uno de estas grandes potencias como lo es Colombia?
7: Grupo L, Inglaterra 4 puntos, gana 4 puntos, Croacia 3, Panamá 0. Inglaterra tendrá que ganar en su último partido ante Panamá, y de buena manera para asegurar el liderato y así seguir soñando con ese México-Inglaterra en octavos de final. Mientras que Ghana enfrenta a Croacia, uno de estos dos calificará seguramente como uno de los mejores terceros lugares. Pero Croacia también necesita de obtener ese segundo sitio ante una selección que no ha recibido gol.
0: Ahí está, pues sí, veamos si le alcanza a la selección inglesa para quedarse con el primer lugar del grupo y, como lo dices, soñar con jugar en el Estadio Azteca en octavos de final. Y
7: si que no, posible... imagínate que nos toque Ghana.
0: Cuidadito.
7: Nos vamos con esto, con esta canción de Encanto. Colombia, porque la selección colombiana sueña con el primer lugar de su grupo. Muchísimas gracias por acompañarnos en Reacciones. A nombre de Víctor Rodríguez, el Locochón, Poncho Galindo, quien nos saluda. 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

0: tal? Muy buenas tardes. Más de 82 millones de líneas móviles en México corren riesgo de suspensión a partir del 1 de julio ante la falta de registro obligatorio, alertó la Confederación de Cámaras Nacionales de Comercio, Servicios y Turismo. La Concanaco Servitur señaló que apenas se tiene el 43.25% de cumplimiento. La Secretaría de Agricultura dio a conocer que México y Chequia han fortalecido su relación comercial en materia agroalimentaria al alcanzar un intercambio de 39 millones de dólares en 2025. Precisó que las exportaciones mexicanas sumaron 30 millones de dólares y las importaciones provenientes de esa nación representaron 9 millones de dólares. En el mundo, Ucrania atacó una importante planta de procesamiento de gas natural y dos centros clave de comunicaciones satelitales en su más reciente ofensiva nocturna contra Rusia. Y de nuestro almanaque, Uzbekistán vive este 2026 su primera justa mundialista. Ubicado en Asia, este país alberga la ciudad de Samarcanda, declarada Patrimonio de la Humanidad y que fue un punto neurálgico de la Ruta de la Seda. Sus mezquitas y monumentos están completamente recubiertos por azulejos de color azul turquesa, un pigmento secreto de la antigüedad que simbolizaba el cielo y protegía del mal de ojo. Para Noticentro informa Alejandra Martínez Delgado.
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1: Hola, ¿qué tal? Muy buenas tardes. Qué gusto saludarle ya en este miércoles 24 de junio del año 2026. Yo soy Bianca Aguirre y en nombre de este gran y extraordinario equipo, como siempre, le damos la más cordial bienvenida. Muchísimas gracias, de verdad, por tomarse el tiempo y buscarnos en el cuadrante a través del 88.1 de FM. También estamos en el 1110 de AM aquí en la Ciudad de México. Gracias para quienes están en el 700 de amplitud modulada en Guadalajara, Jalisco, y también en el 1540 de AM en Monterrey. Esta es la información que le presentamos el día de hoy. Esta mañana la Secretaría de Gobernación y la Secretaría de Seguridad y Protección Ciudadana continuaron el diálogo con la Asociación Mexicana de Organización de Transportistas. Y aunque la agrupación desistió de los bloqueos carreteros tras alcanzar una tregua parcial con las autoridades, algunos de sus agremiados realizaron protestas en diversos puntos del país. En un momento más le tendremos todos los detalles. En temas estatales, el gobernador de Nuevo León, Samuel García, solicitó a los diputados locales suspender el juicio político en su contra. Esto al considerar que el proceso carece de fundamentos y responde a motivaciones políticas. Esto en medio de un clima de tensión entre el Poder Ejecutivo y el Congreso del Estado. Esteban Villegas, gobernador de Durango, reconoció que su visa para ingresar a Estados Unidos tiene una alerta amarilla. Sin embargo, aseguró que el documento sigue vigente. En un momento más, le contamos todos los detalles. Y en el plano internacional, Iván Cepeda reconoció su derrota en las elecciones presidenciales de Colombia frente a Abelardo de la Espriella, quien se proyecta como ganador. Mientras tanto, en Perú, Keiko Fujimori se perfila como la próxima presidenta, tras obtener una ventaja considerada irreversible en el escrutinio de la segunda vuelta electoral. Así, arrancamos con la información.
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1: 2:02. Qué gusto que nos esté acompañando ya en esta mitad de semana. Y bueno, pues cómo negar esta emoción que se vive ya por el partido al rato de México contra Chequia. Desde aquí, por supuesto, la mejor de las vibras. Y bueno, pues vamos a iniciar con la información, que por cierto es bastante el día de hoy. Y bueno, como ya le adelantaba, pese a los amagos de la Alianza Mexicana de Organización de Transportistas, la AMOTAC, de bloquear los principales puntos carreteros del país desde las primeras horas de este miércoles, bueno, pues le cuento que hoy las autoridades federales e integrantes de esa organización sostuvieron un encuentro en el que acordaron una tregua parcial, lo que abrió la posibilidad de desactivar las movilizaciones y los bloqueos anunciados. Pese a ello, se registraron protestas de choferes en distintas vialidades del país. La Secretaría de Gobernación afirmó que hasta el momento se han realizado más de 300 reuniones con los operadores del transporte. Pero, ¿cuáles son sus principales demandas? Eli Almanza, tú nos tienes toda la información. Bienvenida, buenas tardes, cuéntanos.
2: Bianca, ¿cómo estás? Buenas tardes, un saludo para ti, para el auditorio. Así es, la AMOTAC sostuvo este miércoles una reunión de trabajo con el secretario de Seguridad y Protección Ciudadana, Omar García Harfuch, a fin de atender su principal demanda, que es en torno a la seguridad, Bianca. Y bueno, tras este encuentro, la Secretaría de Gobernación señaló a través de un comunicado que dio una minuta de trabajo y una ruta de atención a estos planteamientos. Por su parte, la organización señaló que mantendrá acciones, pero únicamente realizará movilizaciones sin bloqueos carreteros. Esta reunión se da en seguimiento al diálogo iniciado anoche, y en este contexto también el gobierno federal señaló que mantendrá abiertos los canales de diálogo y seguimiento institucional con la AMOTAC. Omar García Harfuch señaló en un breve mensaje que se va a cumplir con su palabra para atender esta demanda. Escuchemos.
3: Y vamos a honrar la palabra, como ya lo dijo su secretario César Yanes, y gracias también a los compañeros de AMOTAC, porque vamos a establecer mesas de trabajo de manera inmediata, mesas de trabajo no de protocolo, sino de acción inmediata para ir resolviendo los temas que previamente fueron conversados. Muchas gracias.
2: Y bueno, Bianca, auditorio, ya lo comentabas, mientras se daba este encuentro, cientos de transportistas pues ya se encontraban desde temprano en puntos de al menos 9 estados del país, incluido aquí en la calzada Ignacio Zaragoza en la Ciudad de México y en la autopista México-Pachuca, pues a espera de estos resultados del encuentro con autoridades federales. Y es que también, Bianca, trascendió que anoche pues no había un acuerdo de cancelar los bloqueos, sin embargo, pues la Secretaría de Gobernación se había adelantado, por eso en estas manifestaciones este miércoles por la mañana, y de ahí, pues bueno, esta presencia de transportistas en varios puntos del territorio y de la capital. De acuerdo con reportes también de las autoridades, específicamente de Caminos y Puentes Federales y la Guardia Nacional, las afectaciones en la circulación fueron parciales, la mayoría en puntos de Ciudad de México, Estado de México, en Nuevo León, en Chiapas y también en Jalisco. Además de estos puntos, se registraron presencia de manifestantes en Aguascalientes, así como en Acapulco, Veracruz y Puebla. En estos momentos, pues ya algunos puntos se están alejando, Bianca, de estas manifestaciones y de estos bloqueos. Van a continuar ese acuerdo con las mesas de diálogo con autoridades federales. Específicamente te decía en materia de seguridad, lo que han señalado en los últimos meses, la inseguridad a la que se enfrentan en las carreteras los transportistas. Se van a entablar mesas de diálogo y, por supuesto, de lo que resulte estaremos al pendiente, Bianca.
1: Claro que sí, seguimos al tanto. Gracias, Eli Almanza.
2: Buenas tardes, Bianca.
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1: Y es que, bueno, ya lo comentaba Eli Almanza, ellos pues están pidiendo diversas solicitudes, entre ellas pues la mayor seguridad en carreteras para frenar, por supuesto, los robos, los asaltos, las extorsiones también, además de la reducción de costos operativos, especialmente en peajes y combustibles, además de la regulación más clara del autotransporte de carga y también la revisión de algunas disposiciones que consideran excesivas. Y precisamente para conocer la información en materia vial, vamos a las calles de la Ciudad de México con César Cervantes, quien nos tiene reporte de qué es lo que está ocurriendo en los accesos carreteros justamente aquí a la capital. Además, nos informa sobre los momentos previos que se viven en Avenida Paseo de la Reforma de cara al tercer partido que jugará hoy por la noche la selección mexicana en el Estadio Ciudad de México. César Cervantes, ¿cómo estás? Bienvenido, cuéntanos, buenas tardes.
4: Hola, Bianca, te saludo con gusto. Muy buenas tardes. Y pues sí, con respecto al tema de los transportistas, que desde muy temprano se acomodaron para bloquear algunos de los accesos, Bianca, a la Ciudad de México. Estos fueron en la México-Pachuca, kilómetro 21, en la caseta de San Cristóbal y también la de Pachuca. Pues sí, bloquearon alrededor de unas 3 horas. Y afortunadamente, a las 12 del día, a la mediodía, se retiraron los transportistas. Únicamente aquí cerraron en dirección hacia la Ciudad de México. También hubo otro a la altura de la Reyes Heroles, que eso se quitó un poquito más tarde, cerca de la 1 de la tarde. Se retiraron, pero se liberó el periférico norte. Y pues como bien comentas, estoy aquí justo en el Ángel de la Independencia, a unas horas de que inicie este tercer partido de la selección mexicana. Y pues ya hay una fiesta, la euforia por ver este partido. Recordar que ayer el gobierno capitalino, Bianca, pues anunció que colocaría 18 pantallas a lo largo del Paseo de la Reforma hasta Avenida Juárez, Eje Central, para que la gente pudiera ver pues el partido que inicia a las 7 de la tarde, 7 de la noche, y pues estarán distribuidos. Hemos visto, hicimos un recorrido precisamente para ver cómo estaba la logística de esta de las pantallas. Hasta el momento, Bianca, está abierta la circulación del Paseo de las Reformas. Únicamente lo que se tiene cerrado es el tramo de la Diana hasta la Glorieta de la Huehuete. De ahí fuera, hacia la Torre del Caballito, sigue por el momento abierto el Paseo de las Reformas. Y aquí donde me encuentro, donde cruza la Avenida Florencia, Río Tíber, al momento todavía hay paso vehicular a los automovilistas. Y pues también comentarte que en unos minutos más, pues la ley seca en esta zona, en el perímetro A, como lo denominó el gobierno capitalino, pues entrará en vigor. Fuimos a algunos de los establecimientos, tiendas de conveniencia, tiendas de abarrotes, y sí hemos visto que en los refrigeradores, pues ya tienen la leyenda de a partir de las 3 de la tarde estará restringida la venta de bebidas alcohólicas. También, pues mencionar que ayer mismo se dijo en la conferencia de prensa que para evitar, recordarás, Bianca, que en el segundo partido, después de los festejos, pues se acumularon 40 toneladas de basura, lo cual pues no fue nada grato para todas las personas que transitan por Paseo de la Reforma, principalmente a los que salen a correr todos los días por las mañanas, pues no fue nada bueno. Y pues decidió el gobierno capitalino, la Secretaría del Medio Ambiente, que va a colocar, por lo menos aquí en este corredor del Paseo de la Reforma, 600 contenedores de basura para que la gente, pues, deposite. Sí, está muy bien que festeje, que la alegría por la selección, pero que no se deje el tiradero de basura que se dejó en el segundo partido. Así que, pues, aquí está toda la fiesta, la mayoría de la gente pues tiene sus banderas verdes de la selección, la venta de banderas, la venta de trompetas, la alegría, gritando la mayoría de la gente México, y pues ya es esperando unas horas para que inicie este tercer partido en el Estadio Ciudad de México, Bianca.
1: Bien, pues sin duda, César Cervantes, ya está la emoción a todo lo que da, y nada más y nada menos que recordarle a nuestra audiencia que en estos momentos ya se activó la alerta amarilla, esto por pronóstico de lluvias fuertes y posible caída de granizo para la tarde y noche de este miércoles en todas las demarcaciones de la Ciudad de México, así que a tomarlo muy, muy en cuenta y a tomar, por supuesto, todas sus previsiones. Estamos al pendiente. Gracias, César Cervantes.
4: Claro que sí, nos mantenemos aquí. Muy buenas tardes.
1: Buenas tardes.
0: Estados.
1: Dos de la tarde con 11 minutos. Vamos a la información de los estados. Iniciamos en Durango, donde el gobernador Esteban Villegas rechazó ayer que le haya sido cancelada la visa para ingresar a Estados Unidos. Sin embargo, el mandatario estatal admitió que se presentó una observación durante su último cruce fronterizo, por lo que acudió al consulado estadounidense para aclarar el tema. Villegas aseguró que su documento sigue vigente y adelantó que en los próximos días lo mostrará públicamente para despejar cualquier duda. Aquí su voz.
5: Sí tengo visa, sí tengo visa, y están revisando por qué brincó una alerta amarilla en la última vez que pasó.
1: Y cerramos la información de los estados en Nuevo León porque el gobernador Samuel García, escuche esto, presentó formalmente su respuesta dentro del procedimiento de juicio político que se sigue en su contra en el Congreso del Estado. Y es que el mandatario contestó por escrito a los señalamientos que lo vinculan a una red de desvío de recursos públicos. La priista Armida Cerrato, presidenta de la Comisión Anticorrupción, prevé que el 15 de agosto tengan un dictamen final para separar del cargo al mandatario. La diputada explicó parte del contenido del documento enviado por Samuel García. Vamos a escucharla.
6: Se solicita la designación de un abogado defensor público, es decir, del Instituto de la Defensoría en el Estado, para que lo defienda. Y también habla, curiosamente, de una invasión de competencias que estamos, según él, realizando en esta Comisión Anticorrupción, señalando que el tema de una triangulación de recursos tiene que ser visto por la Auditoría Superior del Estado.
1: Y mientras tanto, en otros temas, la familia del fallecido escritor Carlos Monsiváis rechazó y lamentó que el diario El Universal retomara una entrevista atribuida al periodista Edmundo Cázares. Además, desmintió categóricamente las declaraciones que en ella se le adjudican sobre el expresidente Andrés Manuel López Obrador. Los familiares calificaron el contenido como torpes y flagrantes calumnias y exigieron al periódico presentar pruebas de lo publicado.

0: Rosa. Es la voz de Edmundo Cázares.
1: A mí no me consta si el presidente o el expresidente vivió o no en la casa de Monsiváis. Únicamente puse lo que él me dijo. Y créeme que el único interesado, el más interesado más que nada, soy yo en encontrar ese video. Pero ese audio, una entrevista de hace 25 años, hace 25 años. La familia dice que porque en la versión original, cuando se publicó hace 25 años en el Sol de México, déjame citar algo importante. Sí, claro. En ese tiempo, don Mario Vázquez Rañé me pidió que suprimiera exactamente eso lo que se decía de López Obrador, porque en ese tiempo, acuérdate que López Obrador iba a ser jefe de gobierno de la Ciudad de México. Entonces, pasaron 25 años, y ahora que se venía el aniversario luctuoso de Carlos Monsiváis, en un gesto mío de rendir un homenaje a un intelectual, a un gran escritor, a un gran personaje, pues se me hizo fácil sacar la entrevista.
0: Y por supuesto que este tema generó eco en Palacio Nacional. Al respecto, este miércoles, la presidenta de México, Claudia Sheinbaum, llamó a que ya se deje en paz al expresidente Andrés Manuel López Obrador. Mi compañero Daniel Rosas nos cuenta detalle de este y más temas que se desprenden de la conferencia matutina presidencial. ¿Cómo estás, Dani? Bienvenido. Buenas tardes. Cuéntanos.
2: Bianca, gracias. Muy buena tarde para todas y todos. Bianca, la presidenta Claudia Sheinbaum calificó de grotesco el papel del periódico El Universal al publicar una entrevista hecha en su momento a Carlos Monsiváis, en la que hace presuntamente declaraciones en torno al expresidente Andrés Manuel López Obrador, mismas que ya fueron rechazadas por la familia del escritor y por la cúpula cuatrotera. Por ello, a la mandataria se le solicitó su reflexión sobre el tema y dijo que más allá de las mentiras publicadas, se usa la homofobia como bandera. Escuchamos parte de lo que dijo.
3: Grotesco. Pero vamos a ponerles la canción de Grupo Firme. ¡Ya supérenlo! O sea, la podredumbre a la que llegó el Universal es increíble. De no creerse. De no creerse. Y luego todo lo que la repiten, ¿no? Que se dicen periodistas.
2: Bianca, es el cumpleaños número 64 de Sheinbaum Pardo, por lo que recibió las mañanitas cantadas por algunos integrantes de la fuente que la cubre. Compartió que hoy solo comerá pozole con su esposo para poder estar pendiente del operativo relacionado con el partido de la selección mexicana y hasta el domingo festejará con el resto de su familia. Y sobre el papel precisamente del seleccionado nacional, la mandataria agradeció por la alegría, felicidad y emoción que le han dado al pueblo de México y les deseó éxito en el partido de este miércoles. La escuchamos.
3: Y la alegría que genera. Y estamos contentos. Cuando el pueblo está contento, estamos contentos. Y además estamos contentos porque ha ganado la selección. Y por eso toda la suerte y toda la buena vibra de todo el pueblo de México.
2: Precisamente por el Mundial de Fútbol, Bianca, es que vendrá a México, como sabemos, el rey Felipe VI de España, a quien Claudia Sheinbaum recibirá en su calidad de jefe de Estado. Reitero que espera que sea un encuentro cordial en el que, además de fútbol, ella le hará ver la importancia que para México tiene el reconocimiento a sus pueblos originarios. Hoy esto fue lo que dijo.
3: Yo lo que le quiero explicar es lo que significa eso para México. ¿Por qué es importante para México el reconocimiento de los pueblos originarios, de su grandeza cultural, de lo que representan para México las grandes civilizaciones de antes y los pueblos originarios de hoy?
2: Y Bianca, la presidenta Sheinbaum Pardo dijo desconocer si la gobernadora de Chihuahua, María Eugenia Campos, fue reclutada por la CIA. Aseguró que eso le corresponde investigarlo y contestarlo a la FGR, pero aprovechó la pregunta para criticar la subordinación de los gobiernos panistas hacia Estados Unidos.
3: Pero sí hay una actitud de ese partido político de mayor subordinación. Bueno, tanto que es así que se van a Estados Unidos a hablar con los medios de comunicación de Estados Unidos mal de México. Ya si tienen relación con alguna agencia, pues eso, nosotros no tenemos conocimiento.
2: Y en otro momento, la jefa del Ejecutivo además ofreció detalles del acuerdo firmado entre Pemex y Petrobras. México se beneficiará de la experiencia brasileña en materia de exploración en aguas profundas, así como en la fabricación de biodiesel, pero también ellos se llevarán algo de la experiencia mexicana, lo explicó la mandataria.
3: Y a ellos también les interesa cómo hemos mejorado la producción de fertilizantes, por ejemplo, de Pemex. Entonces, no solamente es de allá para acá, sino también de aquí para allá.

0: Entonces, la idea es que haya acompañamiento tecnológico, transferencia tecnológica y la posibilidad incluso de que juntos Pemex y Petrobras puedan explotar alguna zona del Golfo.
1: En la mañana estuvo el Gabinete Energético para hablar del avance en la generación de energías renovables y se anunció el proyecto Oasis de Energía Solar en el norte de México. Bianca, amigas, amigos, la información del día de hoy.
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3: 2:20 p.m. Vamos a dar un giro a la información. Le cuento que uno de los compromisos de las fuerzas federales es garantizar la seguridad de la población. Por ello, entre sus tareas está la constante capacitación ante diversos eventos como el rescate de rehenes. ¿Cómo se preparan? Jesús Velázquez nos cuenta más en la siguiente pieza.
4: En el campo militar ubicado en Temamatla, Estado de México, se encuentra el área de entrenamiento para combate urbano y rescate de rehenes, donde se fortalecen los conocimientos de cada uno de los elementos de las Fuerzas Especiales de la Secretaría de la Defensa Nacional y Guardia Nacional. En entrevista para Grupo Radio Centro, el capitán Alejandro González Juárez, oficial de adiestramiento de la Fuerza Especial de Reacción e Intervención de la Guardia Nacional, señaló que en el área identificada como La Joya, los elementos son capacitados con ejercicios realistas para realizar operaciones de rescate en el menor tiempo posible. El personal que se encontraba en capacitación, entre ellos de la Brigada de Fusileros Paracaidistas, demostraron su coordinación para realizar el rescate de dos rehenes en menos de 5 minutos.
5: Estas operaciones van están reforzadas por el que cada unidad debe de encontrarse en constante entrenamiento. ¿Para qué? Para que cuando llevemos a cabo estas operaciones puedan realizarse con éxito. El personal que lleva a cabo esas operaciones debe de recibir un entrenamiento de 15 y hasta 30 días. ¿Para qué? Para someterlo a diferentes situaciones, desde lo más básico hasta llevar a cabo ejercicios como los que observamos aquí, apegados a la realidad, donde ya utiliza vehículos, utiliza todo el equipo especial con que está dotado y lleva a cabo a la práctica estos ejercicios con fuego real.
4: González Juárez detalló que durante la práctica se realizan ejercicios de despeje de ventanas, azoteas, esquinas, cruces boca calle, adoptando un dispositivo que en todo momento garantice la seguridad de su personal. Hizo un llamado a la ciudadanía para confiar en las Fuerzas Armadas, quien dijo, trabajan para servir y garantizar su seguridad.
5: De entrada nos sentimos muy contentos, sentimos una gran satisfacción de poder coadyuvar con la seguridad de la población, y más cuando se lleva a cabo el rescate de una persona que está privada de la libertad. Sigan manteniendo su confianza en sus Fuerzas Armadas, Guardia Nacional. Nosotros nos encontramos en constante preparación y estamos para servir al pueblo y para garantizar la seguridad del mismo.
4: El oficial destacó que el entrenamiento de los elementos no se detiene y es constante, desde patrullajes, desplazamientos en vehículos, reacciones contra agresiones, combate urbano y técnicas de intervención en instalaciones de vehículos y aviones. Para Grupo Radio Centro, Jesús Velázquez.
3: Gracias, Jesús Velázquez. Y en otros temas, le cuento que pese a que la FIFA prometió un mundial de fútbol con eje en los derechos humanos, los especialistas han denunciado que el Estado mexicano mantiene una deuda histórica con los niños y adolescentes. Más información en la siguiente nota de Elia Almanza.
6: Aunque la FIFA ha señalado que la Copa Mundial de Fútbol con sede en 3 entidades de nuestro país tiene como eje central la protección de los derechos humanos, en México hay un sector olvidado en las políticas públicas implementadas, las niñas, niños y adolescentes, destacaron especialistas. Durante el foro virtual Otro Juego es Posible, el Mundial de Fútbol y los Derechos de la Infancia organizado por Redim, las y los participantes indicaron los vacíos que persisten para este grupo de la población, como en seguridad e inclusión, así como la toma de decisiones sin considerar el interés superior de la niñez. María Fernanda Rascón, directora de Infancia Común, destacó que si bien uno de los principales retos es combatir la trata de personas, en México la prevención caminó despacio, lento y solo para un sector. Dijo además que las campañas preventivas se están desarrollando de una manera desarticulada y acotada.
7: Y esto, bueno, finalmente se vuelve importante porque cuando hablamos de prevención, no solamente hablamos de generar materiales audiovisuales, de estar diciendo, bueno, la trata es esto, no consumas, no compres, ¿no? Sino más bien para nosotras, desde el ámbito del trabajo que hacemos nosotras comunitario, la prevención tendría que ir dirigido también a las comunidades de origen, ¿no? A informar a las niñeces, adolescencias, sobre cuáles son las formas de enganche, cuáles son las formas de explotación a las que pueden ser sometidos cuando hay mucha mayor presencia, digamos, ¿no?, de personas en nuestro país.
6: En ese sentido, indicó que se está considerando a la trata solo en la modalidad de explotación sexual, pero no se atiende otros tipos, como trabajos forzados, incluyendo los delictivos. Durante el foro, también se destacaron problemas como el desplazamiento, la limpieza social y los impactos culturales de un evento elitista. Para Grupo Radio Centro informó Elia Almanza.
3: 2:25 p.m. Es momento de marcar la primera pausa de este miércoles. No se vaya, todavía hay más información para usted.
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9: Qué gusto saludarlos, soy Jaime Sandoval, esto es hashtag la radio del mundial. Ya arrancó el segundo tiempo, Suiza está venciendo 2-0 a Canadá. 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
11: Hashtag la radio del mundial. Lionel Messi, el niño de Rosario que conquistó el planeta. En Alemania 2006 fue promesa. En Sudáfrica 2010 espera en Serina. En Brasil 2014 cargó a Argentina hasta la antesala de la gloria y salió con el balón de oro y el peso de una final perdida. Pero los elegidos no se rinden. En Rusia se fue pronto, pero en Qatar 2022 escribió la epopeya definitiva. Goles, asistencias, liderazgo y una final inmortal que lo consagró como campeón del mundo.
12: Gracias Messi, el fútbol Leo te devolvió todo lo que le diste.
11: Messi no solo ganó el trofeo que le faltaba, cerró el debate eterno con el fútbol de otra dimensión. Su legado ya no es estadístico, es mitológico. Ha jugado 26 partidos en Copas del Mundo, récord histórico, con 13 goles y 8 asistencias. Y entonces llegó Qatar. 7 goles, doblete en la final, líder absoluto emocional y futbolístico. Ante Francia jugó el partido más grande de su vida y levantó la copa que completó su leyenda. Messi no solo ganó un mundial, cerró una era y abrió la puerta de la eternidad. Hashtag la radio del mundial.
9: Qué gusto saludarlos, continuamos en hashtag la radio del mundial. De momento arrancó el segundo tiempo y Bosnia está venciendo 2-1 a Qatar en la última jornada. 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
3: Dos de la tarde con 30 minutos. Vamos a dar juntos una vuelta por el mundo. Iniciamos en Colombia, donde Iván Cepeda, candidato de izquierda a la presidencia, aceptó hoy formalmente su derrota en la segunda vuelta de las elecciones celebradas el domingo pasado. Y es que en lo que fueron los comicios más reñidos de la historia, el ultraderechista Abelardo de la Espriella obtuvo el 49.78% de los votos, apenas un punto porcentual de diferencia. En este sentido, Cepeda aseguró que la aceptación de los resultados es un acto de responsabilidad democrática, además de que contribuye a la convivencia, a la paz y también al diálogo entre colombianos. Vamos a escucharlo.
24: He decidido aceptar el resultado que surge de dicho proceso y que señala que Abelardo de la Espriella es el nuevo presidente de la República.
3: Y mientras tanto, en Perú, le cuento que allá también se vive un proceso electoral presidencial. La candidata derechista Keiko Fujimori se posiciona a la delantera en la segunda vuelta de los comicios realizados en el país andino y ya está a la espera de los resultados oficiales. Hasta anoche se contaba con el 99% del escrutinio, posicionando justamente a Fujimori con el 50% de los votos válidos frente al 49% de su opositor, el izquierdista Roberto Sánchez. La ventaja es de apenas 43 mil votos, un margen estrecho y matemáticamente irreversible, ya que solamente quedan 26 mil votos por contabilizarse. Pese a esta tendencia, el líder del partido Juntos por el Perú, Roberto Sánchez, anunció que no reconocerá al gobierno de Fujimori y solicitó anular la votación en el exterior. Esto al considerar que supuestamente se vulneraron esos votos. Sin embargo, este miércoles, el jurado electoral peruano resolvió improcedente la solicitud del candidato de izquierda, lo que prácticamente consolida el triunfo de Fujimori. Cabe recordar que este es el cuarto intento de la derechista para tratar de alcanzar el sillón presidencial, un cargo que ocupó su padre Alberto Fujimori de 1990 al año 2000. Y es que este miércoles le cuento que la derechista ganadora de la segunda vuelta de las elecciones presidenciales se mostró confiada en que en los próximos días el Jurado Nacional de Elecciones haga oficial los resultados, esto según ella, para comenzar a preparar su gobierno e implementar las primeras medidas de su gestión. Y mientras tanto, en Estados Unidos, le cuento que el presidente Donald Trump lanzó una nueva advertencia a Irán. En su cuenta de Truth Social, afirmó que pondrá fin de inmediato a las negociaciones de paz si Teherán cobra peajes a las embarcaciones que crucen el Estrecho de Hormuz. Además, reiteró que Washington no ha entregado fondos a la República Islámica. Cabe señalar que el memorando de entendimiento firmado la semana pasada establece que el gobierno iraní debe garantizar el paso seguro de buques comerciales sin costo alguno durante 60 días. Y finalizamos esta vuelta por el mundo con temas migratorios. Escuche esto, por favor. Y por favor, cuénteme a través de mi cuenta de @BiancaAguirre en X qué es lo que opina, porque esto da mucho de qué hablar. Le cuento que el juez federal Casey Pitts, del Tribunal del Distrito Norte de California, resolvió extender a nivel nacional la prohibición para que agentes del ICE y elementos del Departamento de Justicia esperen en los pasillos a los inmigrantes que pierden sus casos para detenerlos. Este fallo también prohíbe a ICE mantener detenidos a los inmigrantes en sus instalaciones de registros de forma prolongada. Por el contrario, un tribunal de apelaciones de Estados Unidos autorizó ayer al gobierno de Donald Trump reanudar el proceso de deportaciones aceleradas en todo su territorio, que en principio estaba reservado solo para las personas detenidas al cruzar las fronteras y que eran expulsadas sin posibilidad de presentar sus casos ante un juez.
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3: Y bueno, son las 2:35. Vamos a hablar del metro de la Ciudad de México. Y es que luego de los trabajos realizados en la línea 2, las autoridades informaron que el servicio ya opera de manera continua, esto de cuatro caminos a Tasqueña, y que a partir de ayer la estación Chabacano fue reabierta para el ascenso y descenso de pasajeros. Sin embargo, el metro enfrenta retos constantes para mantener la continuidad del servicio, particularmente después de las afectaciones registradas en días recientes en otras líneas como la línea A. Y justamente para hablar de estos temas, saludamos con mucho gusto, como siempre, a Adrián Rubalcaba. Él es director general del Sistema de Transporte Colectivo Metro. Adrián, ¿cómo estás? Bienvenido. Qué gusto, como siempre.
0: Al contrario, Bianca, gracias por permitirme estar aquí en tu espacio con tu hermoso auditorio.
3: Gracias, qué amable. Adrián, cuéntanos, por favor. Bueno, pues ayer ya fue reabierta la estación Chabacano. ¿Qué trabajos se realizaron y qué garantías tienen los usuarios de que la operación en este importante punto, pues corresponde, de correspondencia justamente, se encuentra plenamente segura? Y es que te quiero comentar que, bueno, pues nos han reportado algunos usuarios que las escaleras eléctricas hay momentos en los que sí funcionan y hay momentos que no. Es decir, como un servicio intermitente. Cuéntanos, por favor.
0: Mira, platicarte, en un lapso de 2 meses logramos un reto nunca antes logrado, que es la transformación de 19 estaciones. Esto no es un tema menor porque no son intervenciones menores. Entiendo que los mismos usuarios han podido percibir que pues hay un cambio completamente radical en todas las estaciones. Pero no solamente esto, sino también, Bianca, esta fue una parte del recurso que se invirtió para mejorar el metro, sino también se invirtió prácticamente la mayor parte, o un peso de cada tres se enfocó justamente para mejorar las estaciones, y los 3 pesos que restan se enfocó en su totalidad para mejorar el sistema. Cuando hablamos de mejorar el sistema es mejorar el sistema de tracción frenado, el cambio de todo lo que es el balasto, mejoramiento en vías, darle mantenimiento a las líneas, mejorar los trenes en el interior, arreglar inclusive los sistemas que fallaban dentro de los trenes. Recuperamos 7 trenes, que suena fácil, pero eran 7 trenes que ya estaban destinados a chatarrización, y hoy en día estos 7 trenes están funcionando. Cada tren, Bianca, fíjate que tiene un valor de más de 400 millones de pesos. Entonces, ese es el trabajo que se realizó durante estos meses para poder alcanzar esta modernización que se está haciendo sobre el línea 2. Como tú bien dices, me hablas de que hay todavía algunos temas en la estación Chabacano. Hay que recordar, la estación Chabacano es la que tiene la conexión con el Parque Nevado. Esto es lo que nos ha llevado más tiempo, en donde el empatar los trabajos entre el Parque Elevado y la modernización de la estación, se están afinando esos detalles. La estación está prácticamente concluida, con algunos detalles que se requieren mejorar, pero prácticamente es completamente funcional. Cuando me hablas de las escaleras, este ha sido un reporte que constantemente hemos estado recibiendo en algunas de las estaciones que se acaban de modernizar. Como tú sabes, tenemos un número importante de personal de seguridad ciudadana, dentro de las estaciones, y eso nos da la oportunidad de cuidar ampliamente prácticamente todas las estaciones. Sin embargo, en el área de escaleras es común que luego los usuarios en horarios pico aprieten el botón de frenado de las escaleras, o inclusive cuando hay saturación importante en los andenes, el personal del metro detenga la escalera. ¿Por qué? Primero, bueno, pues cuando el usuario lo aprieta, pues lo aprieta muchas veces sin la necesidad de que haya una urgencia. Y cuando lo hace el personal del metro, es porque cuando empezamos a tener saturación, hay que recordar que cuando recuperamos 7 trenes de la línea 2, también esto implica que movemos más gente, que llega más gente en menos tiempo a cada estación. Y a las estaciones donde tenemos interconexión, esto provoca que las saturemos mucho más rápido. Hay que medir muy bien cuando tienes más trenes en una estación que en la otra estación en donde tenías menos trenes, pues no se llenen los andenes. Entonces, ¿qué es lo que hace el personal de dosificación? Justamente esto, encargarse de que la gente llegue paulatinamente a diferentes puntos, y eso a veces obliga a que se frenen las escaleras. Pero básicamente, Bianca, decirte que esta modernización del metro, esta modernización de los trenes, esta modernización de todo lo que son las estaciones, pues se está replicando en un ambiente positivo. Entiendo las críticas, entiendo las molestias que se generaron, pero para un lapso de 2 meses, ahorita un poquito más, 2 meses y medio, pues son obras que van a perdurar de manera permanente. ¿Cuál era la primera opinión en aquel entonces cuando se tomó la determinación? Era: pintemos las estaciones, mejoremos poquito, arreglemos los detalles, cambiemos unos cuantos focos, y la jefe de gobierno decidió destinar 1.500 millones de pesos que venían del gobierno federal para mejorar el sistema de transporte, y hoy se ve reflejado y tenemos sin duda un mejor sistema. En línea 2 debemos de tener una fiabilidad importante. Esto hace que podamos entregarle a la ciudadanía el 10% de las estaciones renovadas en su totalidad de todo el sistema. Se oye muy fácil, pero el 10% de estaciones renovadas después de tantos años de no haber recibido una modernización como la que se está haciendo ahora, creo que es una base importante. Y este año que viene, viene la modernización de la línea 3, en donde es un trabajo mayor mejorar las vías. Hay que recordar que la línea 3 tiene afectaciones importantísimas porque las condiciones geográficas de esta línea pues afectan justamente el terreno por donde viaja el tren, y esto evita que podamos tener un sistema mucho más óptimo. Este proyecto se pretende realizar lo más rápido posible. Se están ya llevando a cabo los estudios. Entiendo que la Secretaría de Finanzas ya lanzó una convocatoria para ver qué empresas pueden ver el tema del financiamiento. Una parte va a ser recursos del gobierno y otra parte va a ser recursos de particulares a través de un PPS. Y por último, línea A, que me decías ahorita en la pregunta. La línea A es una línea que tiene una afectación importante en el municipio de La Paz y radica la principal afectación en el sistema de drenaje que se encuentra en ese punto, ya que esa comunidad no tiene un sistema de drenaje. El sistema de transporte tiene un sistema que permite sacar el agua con mucha rapidez de las líneas. Sin embargo, cuando viene un colapso importante en toda esta zona y se concentra una gran cantidad de agua, el muro del cajón del metro sirve como represa y evita que el agua entre al interior de las vías. Sin embargo, cuando el agua rebasa este muro, pues evidentemente por gravedad cae a vías y a veces nos obliga a tener que suspender el servicio, porque si pasa un tren, hay que recordar que el metro es un sistema eléctrico, si pasa un tren y se llega a mojar y a dañar de más, pues el valor, como te decía, de cada tren es de 300 y 400 millones de pesos, y no queremos perder más trenes, ¿sí?
3: Así es, Adrián, y es que pues importante ponerle atención justamente al sistema de transporte colectivo metro, y es que es uno de los sistemas de transporte masivo más importantes de América Latina y también una pieza fundamental para la movilidad de la zona metropolitana del Valle de México. Hoy, querido Adrián Rubalcaba, bueno, pues habrá este evento especial, el partido México-Chequia, y justamente el metro tendrá un horario justamente para ayudar a los usuarios a llegar con bien a sus casas. Cuéntanos, por favor.
0: Mira, el metro se amplía en su horario el día de hoy hasta la 1:00 a.m. Vamos a estar en el centro de operaciones, en el de control de mando, que se encuentra en Tasqueña. Como tú lo has visto y lo sabes, estoy yo presente personalmente en esa ubicación. Y eso pues nos va a dar la oportunidad de permitirle a los usuarios que puedan llegar a casa a pesar de que el partido termine un poco tarde. Esto también va a ayudar a que los usuarios puedan llegar a sus diferentes destinos. Y bueno, estamos seguros que uno de los principales destinos que se va a lograr el día de hoy es el Ángel de la Independencia para el festejo correspondiente por el triunfo de México. Así es que estamos listos, estamos preparando todo para hacerlo así, también garantizando la seguridad con la coordinación de la Secretaría de Seguridad Ciudadana. Más de 5.600 elementos participan en el operativo dentro del metro. Y pues recordarle a la gente que el metro es el programa social más grande de la ciudad. El valor real del valor del boleto del metro debe ser entre 17 y 21 pesos. Y hoy el metro cuesta 5 pesos para apoyar a los que más lo necesitan.
3: También, Adrián, cabe destacar que estamos en tiempo de lluvias, hay mucha aglomeración en las estaciones del metro. Y quiero preguntarte, ¿qué mensaje le darías a los usuarios sobre la importancia de sujetar adecuadamente las mochilas, los paraguas, los teléfonos y otros artículos para evitar incidentes e incluso posibles arcos eléctricos? Que bueno, pues ya hemos visto en tus redes sociales los videos que compartes y no son cosa menor.
0: Pues mira, Bianca, como bien lo dices, gracias por sacarlo, ese es uno de los temas más importantes que tenemos en el sistema. Recordar, el sistema es un sistema que funciona a base de energía y el que se nos caiga un bastón, un paraguas, un celular a las vías puede provocar un arco eléctrico. Subí las imágenes con toda la intención de que la gente vea que el que se le caiga alguna pertenencia puede provocar no solamente este arco eléctrico que provoca una explosión y un estruendo importante, que en anteriores ocasiones decían que eran fallas del sistema. Ahí con las cámaras que hemos estado instalando hemos podido demostrar que no son fallas del sistema, sino la caída de elementos ajenos a las vías. Pues pedirle a los usuarios que tengamos mucho cuidado, que guardemos bien nuestro celular, que guardemos nuestro paraguas, nuestro bastón antes de abordar al tren, porque la caída de cualquiera de estos aparatos, inclusive una lata de refresco, una bolsita de papitas que sea de estas metálicas, puede provocar una explosión. Hoy, al día de hoy, gracias a Dios, no hemos tenido un incidente, pero bueno, un arco eléctrico como los que tú has visto pueden provocar inclusive alguna lesión.
3: Así es. Querido Adrián Rubalcaba, director general del Sistema de Transporte Colectivo Metro, muchísimas gracias por haber platicado hoy con nosotros aquí en la Octava Noticias.
0: Al contrario, siempre un honor para ti y tu auditorio. Gracias, muchas, muchas gracias.
3: Gracias. Un fuerte abrazo, Adrián. 2:47 p.m. Es momento de marcar una pausa. No se vaya, ya vienen los deportes.
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7: En el Mundial de Alemania 2006, la selección mexicana dirigida por Ricardo Antonio La Volpe se enfrentó a Argentina en los octavos de final. En un partido que para muchas y muchos de los aficionados es lo más cercano que ha estado México del famoso quinto partido. A los 5 minutos, Rafa Márquez puso a México al frente en el marcador. Tras un dardo envenenado de Pavel Pardo a primer poste y una peinada de Borghetti, el capitán mexicano llegó con furia para rematar al segundo poste y vencer al Pato Abbondanzieri. La afición azteca comenzaba a soñar.
25: ¡Gol de México! ¡Oh!
7: pocos minutos después, los albicelestes obtuvieron el empate. En un centro de Riquelme, que Hernán Crespo buscó en el área y que al intentar despejar, Borghetti, sin quererlo, lo mandó a guardar en propia portería. El partido se volvió una batalla en el mediocampo durante los 90 minutos. La selección mexicana fue superior a los argentinos en el dominio del balón y en la lectura de juego. Fue en tiempo extra que México aún mantenía el sueño de avanzar a los cuartos de final. Pero el rosarino Maxi Rodríguez tenía otros planes. A los 8 minutos de la prórroga, Maxi recibió un cambio de juego preciso de Juan Pablo Sorín y después de bajar el balón con el pecho, metió un zurdazo de otro mundo que se incrustó en las redes protegidas por Osvaldo Sánchez.
5: ¡Golazo de Argentina! ¡Le volaste el arco, Maxi! ¡Sí, Ricardo! ¡Te volaron el arco! ¡Gana la Argentina 2-1! ¡Se mete en cuarto de final! ¡Qué bombazo de Maxi Rodríguez!
7: Con ese gol de Maxi Rodríguez, Argentina se clasificó a los cuartos de final, mientras que México volvió a casa con una sensación amarga que a la fecha no podemos olvidar.
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3: Y este miércoles le cuento que en nuestra sección de lectura nos acompaña el maestro Juan Galván Paulín, del Colegio de Escritores de Latinoamérica de la Ciudad de México, quien como siempre nos hará una gran recomendación. Adelante.
28: La muerte es siempre un escándalo. Estas palabras del filósofo francés Vladimir Yankelevich son el inicio de una reflexión acerca de ese momento último que niega a la vida, pero que paradójicamente al mismo tiempo la afirma. Si analizamos la muerte, lo que fundamentalmente estaba analizada es la vida. Y esa es la reflexión que Vladimir Yankelevich hace precisamente en este libro que reúne 4 entrevistas que le hicieron antes de su muerte y que es, como decía yo hace un momento, una reflexión acerca de aquello que le entrega la dimensión a nuestra existencia. Hoy, la muerte de alguna manera está banalizada. Tenemos una noción de la muerte en términos de la muerte clínica, la desaparición de toda función fisiológica. Y no obstante, la muerte es algo más que todo eso y mucho menos también que todo eso. La muerte como matriz de la vida es justamente lo que reflexiona Vladimir Yankelevich y es lo que nos invita a hacer cuando leemos Pensar la muerte, editado por el Fondo de Cultura Económica. Pensar la muerte. ¿Sí? Estamos demasiado ocupados en darle sentido a la vida y hemos perdido de vista la dimensión de la muerte. Esto es lo que, a través de hurgar en el pozo profundo de nuestra existencia, repito, nos invita a ser el filósofo francés Vladimir Yankelevich, un filósofo existencialista que tiene otro libro llamado también La Muerte. Vladimir Yankelevich, Pensar la Muerte.
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3: Dos de la tarde con 54 minutos. Es momento de irnos a lo mejor de la información deportiva con Enrique Beas. Enrique, ¿cómo estás? Bienvenido. Qué gusto.
13: ¿Cómo estás, Bianca? Qué gusto saludarte. Aquí andamos ya con el drama que incluye lo que es el cierre ya de la fase de grupos. El día de hoy, con algo inédito, 6 partidos que se están disputando, se disputarán en el transcurso del día. Está a punto de terminar la primera ronda, el famoso Grupo B. La selección de Suiza al minuto 95 le está ganando a Canadá 2-1 y con eso se quedaría con el liderato del grupo. Y Bosnia y Herzegovina le está ganando 3-1 a Qatar. Así que mandaría a la selección de Canadá a ser tercer lugar de grupo, cuando Canadá hoy con el empate incluso pudo haberse quedado con el liderato de la competencia del grupo B. A las 4 de la tarde Escocia estará jugando contra Brasil y a la misma hora Marruecos contra Haití. Vamos a ver quién se queda el primer lugar del grupo. Aquí lo interesante, amigos de la octava noticias, es saber quién queda en segundo lugar de este grupo, porque es el que estaría enfrentando tentativamente, y así seguro va a ser, al menos de que venga una sorpresa para Países Bajos, el juego en Monterrey el próximo lunes. El próximo lunes va a recibir a Países Bajos y va a enfrentar al que quede en segundo lugar de este grupo, muy posiblemente la selección marroquí. Y a las 7 de la noche, ya lo sabemos, en el Estadio Ciudad de México, en el Estadio Azteca, la selección mexicana recibe y juega contra la selección de Chequia. Atención, porque México busca esta parte histórica que nunca ha tenido, ganar los 3 partidos en fase de grupos. No lo logró en 1970, no lo hizo en 1986 en casa, y ahora sí este equipo de Javier Aguirre lo puede obtener y lo puede conseguir. A esa misma hora, Bianca, en el Estadio de Rayados, allá en Monterrey, estará jugando la selección de Sudáfrica y la selección de Corea del Sur. Todavía los sudafricanos, gracias al empate que obtuvieron de último minuto contra los checos, estarían con la oportunidad de ganarle hoy a Corea y dejar incluso y eliminar a la selección de Corea del Sur. Así que es el drama que se vive en lo que es ya la última jornada de 3 grupos, y así nos iremos para resolver todo lo que va a ser los 16avos de final en esta Copa del Mundo. También recordándoles que este nuevo sistema de competencia lo que permite es tener un juego más. Para ser campeón del mundo, antes jugaba 7 juegos, los 3 de fase de grupos, octavos de final, cuartos, semifinal y final. Ahora también se le añadió los 16avos de final. Así que también por eso el Mundial duró ya un poco más de un mes. Así que vamos a ver cómo se desenvuelve la parte del cierre de fases de grupos. 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Bianca, la información deportiva, también con una estupenda noticia, por cierto, Jagome, el basquetbolista sonorense, ha sido drafteado, es decir, por primera vez en la historia, Bianca, esto que no tiene que ver con mundial, un mexicano es drafteado en la NBA, jugará para los Pistones de Detroit, así que es una tremenda noticia para nuestro básquetbol nacional.
3: Así es, gracias por compartirla, Enrique Beas, y que gane México.
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3: Y en temas económicos, le cuento que la inflación general de México desaceleró en la primera quincena de junio al ubicarse en 3.55%, su menor nivel desde la segunda mitad de octubre del 2025. Cabe recordar que durante el mismo periodo del año anterior, el indicador se encontraba en un 4.51%. De acuerdo con el Instituto Nacional de Estadística y Geografía, los productos que disminuyeron de precio son el chile poblano, el chile serrano, el jitomate y la uva. Mientras que entre los que aumentaron sus precios se encuentran el aguacate, el transporte aéreo y hoteles. También está la papa y otros tubérculos, así como los servicios turísticos en paquete. Y finalmente le cuento que sobre el próximo proceso electoral del 2027, Morena informó que un total de 22 aspirantes acudieron de manera presencial para su registro correspondiente a las coordinaciones estatales de Colima, Guerrero y Chihuahua. Esto solo durante el segundo día de inscripción. En un comunicado, el partido Guinda detalló que del total de aspirantes registrados, ayer 16 compiten por la coordinación estatal de la defensa de la transformación y la soberanía de Guerrero. Son las 2 de la tarde con 59 minutos. Muchísimas gracias por habernos acompañado en este gran miércoles aquí en la Octava Noticias. Por favor, cuídese mucho, cuídese de la lluvia y no olvide que hay más información en punto de las 8 de la noche con Carlos Castellanos e inmediatamente después la retransmisión en el 1110 de AM. Como siempre, un honor haberle informado y que gane México.
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16: 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México tiene algunos traumas futbolísticos, pero ninguno como el del 29 de junio del 2014 en el Estadio Castelao. Un momento que le partió el corazón a todos los mexicanos.
17: Me parece que el motivo más determinante la tuvo el señor del silbato. Hoy el señor de Silbato es el que nos deja fuera del Mundial.
16: Brasil 2014. La selección mexicana llegaba a esa Copa del Mundo con muchas dudas tras una de las peores eliminatorias de la historia, donde casi queda fuera del torneo hasta que Miguel Herrera llegó a rescatar el barco. Las ilusiones eran pocas antes del torneo, pero todo cambió tras la fase de grupos. Victoria contra Camerún, empate contra la anfitriona Brasil y un triunfo contundente contra Croacia. México estaba en octavos de final de nuevo y soñaba con hacer historia. Enfrente estaban los Países Bajos. El equipo de Miguel Herrera no tenía nada que perder y se encontraba en su mejor momento futbolístico del torneo, pero la misión no iba a ser fácil. El rival era dirigido por el histórico Louis van Gaal, quien contaba con figuras como Arjen Robben, Schneider y Dirk Kuyt.
18: Queda la punta izquierda, pero en tres cuartos, mitad de cancha de España. El pelotazo cruzado a los 43 minutos del primer tiempo, por fin Tereo Van Persie.
16: México saltó a Fortaleza con su mejor once inicial, pero con una ausencia importante. El Gallito Vázquez estaba fuera por acumulación de tarjetas amarillas. El partido estuvo igualado en el primer tiempo y hubo oportunidades para ambos lados. Nada estaba definido. El segundo tiempo arrancó y la magia del mexicano más talentoso por fin apareció. Zurdazo de Giovanni Dos Santos fuera del área que se incrustó en la orilla de la portería. México celebraba, soñaba y acariciaba la gloria frente a una de las grandes potencias del fútbol. El Estadio Castelao era 100% mexicano. El tiempo transcurría. México se defendía con uñas y dientes, pero una desatención en un tiro de esquina, a falta de 3 minutos para el final, silenció el estadio. Schneider conseguía el empate. El equipo del Piojo estaba golpeado, pero aún había oportunidad. Algo que se esfumó segundos después. Robben encaró por la banda, recortó dentro del área y Rafa Márquez llegó a marcar. La punta de su zapato rozó la del holandés. Silencio total. Robben cayó dentro del área como si lo hubiera golpeado de todos lados. El árbitro no dudó. ¡Penal! A favor de Países Bajos. Gol de Huntelaar. Y México estaba eliminado. Todo en menos de 5 minutos.
17: Robben se tiró 3 clavados. Y pareciera que el tercero fue el vencido, porque el tercero fue el que marcó. Se tiró 3 clavados. Tenía que haberlo amonestado.
16: El debate empezó. No era penal, dijeron los mexicanos. Sí era, dijeron los neerlandeses. La respuesta nunca estará clara, pero lo único certero es que México nunca sanará de esa herida. Los sueños de unos cuartos de final que fueron destrozados por una jugada polémica.
19: ¡No era penal! ¡No era penal!
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0: tal? Muy buenas tardes. La Coordinación Nacional de Protección Civil emitió una alerta para la afición que asistirá al Estadio Ciudad de México o a los diferentes FanFest a ver el partido México-Chequia por pronóstico de lluvias fuertes y caída de granizo. Agregó que si se presenta actividad eléctrica severa, se debe buscar resguardo inmediato en estructuras techadas y mantenerse alejado de árboles, cableado o estructuras metálicas. Por cierto que como parte del Mundial Social, el programa especial Experiencias Arqueológicas contempla el acceso masivo en horarios extendidos a varias zonas arqueológicas. Amaneceres Arqueológicos está en marcha en Xochicalco, Morelos, de 6 a 9 horas. Las fechas disponibles corresponden al domingo 28 de junio, así como a los domingos 5 y 12 de julio. En Tula, Hidalgo, el acceso es de 5 a 8 horas. Las visitas se podrán realizar el sábado 27 de junio y los sábados 4, 11 y 18 de julio. 6 organizaciones ambientalistas, entre ellas Greenpeace y Oceana, exigieron al gobierno mexicano frenar la expansión petrolera en el Golfo de México tras la firma de un memorando de entendimiento entre Pemex y la brasileña Petrobras. Advirtieron que la exploración en aguas profundas es una de las actividades de mayor riesgo para los océanos y las comunidades costeras. En el mundo, el ejército israelí volvió a incumplir el alto al fuego con una serie de ataques esporádicos contra diferentes localidades en el sur del Líbano, en los que se reportaron al menos 2 muertos. Para Noticentro informa Alejandra Martínez Delgado.
1: 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Inglaterra. Inglaterra inventó el fútbol, pero aún busca dominarlo. Ha jugado 16 Copas del Mundo, pero solo ha ganado una, 1966. Un recuerdo que pesa, tanto como inspira. Por sus filas pasaron leyendas como Bobby Charlton y David Beckham.
2: Beckham could raise the roof here with a goal. I don't believe it. David Beckham scores the goal to take England all the way to the World Cup final.
1: Hoy, una generación talentosa de Harry Kane, Bukayo Saka, Jude Bellingham, vuelve a ilusionar. Inglaterra clasificó con solidez, mostrando equilibrio y profundidad y ganando todos sus partidos del grupo. Han estado cerca, semifinales, finales, pero siempre falta ese último paso que ahora quieren romper con un DT alemán, Thomas Tuchel. La pregunta sigue viva. ¿Volverá el fútbol a casa? Porque esta vez Inglaterra siente que es su momento.
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1: Hola, ¿qué tal amigos de Estadio Deportes? Aquí estamos en una edición más de Sin Filtro, saludándote a ti, César. ¿Cómo estás? ¿Cómo ves la jornada hoy con la selección mexicana en el platillo estelar?
2: Excelente, Mariano, un gusto saludarte, también a todo el auditorio de Estadio Deportes. Mencionar que faltan 7 horas para el partido y ya está lleno el FanFest de Guadalajara. Ya no
1: cabe. La Minerva nadie. No le cabe a nadie.
2: No, en el FanFest no es en la Minerva, es en el histórico. La Minerva va a haber pantallas también, y también va a estar lleno.
1: Es lo que te iba a mencionar, porque acá en el Ángel de la Independencia, en Reforma, también pusieron pantallas. O sea, planea hacer que hoy México sea una locura. Son 6 partidos, recordemos que esta fase, la última fase de la fase de grupos, la última jornada, son 6 partidos de aquí hasta el sábado. Y bueno, tenemos platillos como Suiza contra Canadá, Qatar contra Bosnia, Escocia, Brasil. Mucho ojo a este partido porque Escocia podría ser el partido de México en 16avos de final. Marruecos, Haití. Y bueno, Corea contra Sudáfrica y República Checa contra México a la misma hora. Estos grupos se enfrentan a la misma hora. Iniciamos con el Suiza-Canadá. ¿Cómo ves, César, que Canadá podría finalizar primero del grupo B,
2: Sí, digo, viendo lo que hemos visto en este Mundial, creo que se nota la localía. Estados Unidos ganando sus 2, México ganando sus 2, Canadá empató 1, pero ahí está Canadá. Entonces sí, sí es posible pensar en que Canadá pueda terminar líder de grupo también.
1: Sí, o sea, indudablemente Suiza sale como favorito. Suiza es una buena selección, históricamente ha sido así. Pero Canadá podría aprovechar, como bien mencionas, la localía y finalizar primero. Recordemos que estos 2 selecciones están empatadas con 4 puntos, pero la diferencia de Canadá es mejor. Entonces, totalmente, esto le podría dar el pase a la siguiente ronda como primero a la selección de la hoja de maple. Y bueno, el partido para mí del día, además del de México, obviamente, el Escocia-Brasil en Miami, creo que será un buen partido. ¿Por qué? Porque Escocia ganó el primer partido contra Haití, sí, con dificultades. Después pierde contra Marruecos, que Marruecos, la verdad, también pinta bien. Es una de las selecciones que también han destacado en este Mundial. Pero podría jugar contra México en 16avos de final en la cancha del Estadio Azteca. De hecho, el día de ayer le preguntaron al técnico escocés sobre la posibilidad de jugar en México y dice que estaría encantado de venir a nuestro país. ¿Cómo lo ves, César?
2: No, totalmente. Fíjate que se nota la diferencia de cómo vislumbran el Mundial de Estados Unidos y el Mundial en México. O sea, creo que los mismos aficionados, la misma prensa, entrenadores, ven que México ha sido un gran lugar para disfrutar el Mundial, con menos trabas y menos conflictos que lo que es en Estados Unidos. Yo sí creo que Marruecos está en problemas para terminar líder de grupo.
1: Sí.
2: Porque Brasil le ganó 3-0 a Haití. Y donde Brasil le consiga meter 2 goles a Escocia, obliga a los marroquíes a meter 5.
1: Sí, yo también ahí concuerdo contigo. Difícilmente veo pasando primero a Marruecos, pero bueno, finalizaría, o sea, si todo se da lo presupuestado, con 7 puntos, ¿no?
2: Marruecos va a pasar. Pero ese grupo, interesa a Monterrey, porque el segundo lugar de ese grupo va a enfrentar al líder del grupo de Países Bajos y Japón en Monterrey, en 16avos.
1: Entonces, ¿Qué sería Países Bajos?
2: En este momento sería Marruecos, Países Bajos. En este momento.
1: Gran partido, ¿eh?
2: Sería un partidazo
1: en Monterrey. La verdad es que me andaría como anillo al dedo para sí, el para,
2: pero
1: para
2: imagínate el un Brasil, Países Bajos.
1: Sí. Cualquiera de los sería, obviamente, Países Bajos, Brasil sería una locura. Pero bueno, Países Bajos, Marruecos, de por sí, te voy a decir, Países Bajos, de por sí, jugando ahí, es un gran atractivo por cómo están jugando, ¿no? Países Bajos se ha visto bastante bien, muy suelto, con una media muy buena y una delantera muy efectiva. Pero regresando a los partidos de hoy, César, ¿Cómo ves la selección mexicana? Mencionaba Cristian que venían seguramente 4 cambios seguro. ¿Tú crees que haya más? ¿O con esto ya el Vasco tendría ya su 11 definido para el juego de esta
2: noche? Mira, 4 cambios, estamos hablando que es César Montes de regreso, ¿no?
1: Sí, es uno. César Montes de regreso.
2: ¿Memo Ochoa sería otro?
1: No, mencionó Raúl Jiménez, le daría descanso.
2: Ajá, para que juegue Santiago Jiménez.
1: Ajá, Brian Gutiérrez sería el otro.
2: Por la amarilla y jugaría ahí Mora.
1: Confirmó por la amarilla. Y también habría uno en la lateral que sería Jesús Gallardo.
2: Para que juegue Mateo Chávez. Y así jugaron todos los jugadores menos el tercer portero.
1: Exacto.
2: De hecho, yo creo que sí jugaría Ochoa en lugar de Rangel. Y con eso son 5 cambios. Y de esta manera tendríamos.
1: ¿Tú sí lo ves así, César? ¿Tú ves sí, hoy al Vasco haciendo el homenaje, poniendo de titular a Memo Ochoa?
2: Sí, lo veo. Y más porque, digo, el Vasco no es de hacer ese tipo de cosas, pero lo va a hacer porque ya se ha calificado. O sea, si bien no es confiarse, pero es un buen partido para poder relajar un poquito para lo que viene. Sí, yo creo que tiene que mejorar, como lo hemos mencionado en estos días, que tiene que mejorar el funcionamiento. Pero sí creo que hoy es un partido en el cual un empate no está mal.
1: César, yo ahí creo que México tiene una posibilidad de bandeja de plata para finalizar con 9 puntos. Sería la primera vez en la historia que lo logran. Y no, concuerdo contigo que le da al Vasco el rendimiento de República Checa, te da esa tranquilidad.

0: desarrolla el partido, si México va ganando, yo creo que lo más probable es que sea él el que entre de cambio Ochoa. Ahora, también los otros cambios los veo bien en el sentido de que Brian no hay ninguna necesidad de arriesgarlo por la amarilla que tiene, ¿no? Gallardo creo que de las fortalezas que tiene, lo veo bien descansando. Un descanso también. Lira también. También podremos, puede ser que sea otro de los que cambie. ¿Por qué? Porque ha jugado los dos partidos.
1: ¿Crees que juegue ahí Edson en la media?
0: Sí, lo veo jugando ya.
1: ¿Y Brian jugaría Morita o jugaría Fidalgo?
0: Ese sería complicado. Ahí yo creo que va a meter
1: podría ser Edson con Romo, como jugaba en el partido pasado. Y dejar en lugar de Brian, es Morito Fidalgo.
0: César regresa hoy a la titularidad. Y sí, como va a descansar a Lira, va a entrar ahí Edson. La interrogante aquí también es cómo se desenvuelven esos dos jugadores en sus posiciones, sobre todo no tanto por este partido, sino por el partido de 16avos. Porque hay que decirlo, Edson tuvo un buen partido contra Corea, se vio sólido y César cometió ese error inoportuno en el primer partido. Entonces ahí te abre una posibilidad, te abre la puerta que haya un cambio para el partido de 16avos en la defensa.
1: Yo creo que la entrada de Montes es más por el juego aéreo que por la jerarquía o el regreso a su puesto titular. Ahora, sí creo yo que se vio mejor la saga con Johan y Edson que con Johan y César. Pero a mí, en mi gusto particular, yo jugaría con Montes y Johan en la central, Edson en la contención, y yo jugaría con Fidalgo y Mora.
0: Creo yo que México tiene el partido para ser agresivo, César, no sé si concuerdas conmigo, México tiene
1: todo. Pero nunca lo ha sido.
0: Por eso, pero no tiene, o sea, el día de hoy México no tiene nada que perder, en el sentido que ya está clasificado. Si son agresivos desde el inicio, yo creo que ayudaría mucho al equipo en confianza, en creatividad de juego, en crear oportunidades, sobre todo para el partido que viene. O sea, México hoy no enfrenta a un rival de alto calibre, está en la cancha del Estadio Azteca. O sea, hoy el Coloso de Santa Úrsula es para que sea una fiesta.
1: También el Piojo es, digo el Piojo, perdón, el Vasco es muy cauto en una situación. ¿Sabes cómo se mueve la prensa mexicana? ¿Qué sucede si, por ejemplo, Edson, Morita, Santiago, Fidalgo, Mateo tienen mejor partido y la selección se brilla este partido y juega espectacular? ¿Vamos a estar pidiendo a esos titulares para el juego de 16avos?
0: No, la verdad es que no
1: ¿para
0: creo
1: comer porque... ¿Para comer los medios?
0: Pues, o sea, es que, a ver, el único cambio, por ejemplo, en el segundo partido, Romo tuvo un buen partido, pero yo no lo veo, por ejemplo, siendo titular para los partidos definitorios, no al tanto el de hoy lo podría poner el Vasco, ¿no? Pero, o sea, yo lo que creo es que México hoy tiene esa libertad de poder probar, de tener variantes, pero eso sí, tomar el partido con seriedad, ¿sabes? Porque pueden terminar con 9 puntos, nunca antes en México ha finalizado.
1: Nunca ha sucedido.
0: También, ¿por qué no? O sea, mantener el arco en cero. No le han metido gol a México en este Mundial. Y bueno,
1: de hecho, ya es histórico, ¿eh? Ya es histórico. Nunca había pasado que tenías dos juegos sin recibir gol. Jamás.
0: Ya es histórico. Entonces, ¿por qué no seguir construyendo esa base sólida de la defensa sin que les convierta?
1: Vi un dato que me sorprendió. En este año 2026, creo que México tiene 10 partidos jugados y 8 son porterías en cero. Y todos con el tal Rangel. O sea...
0: Sí, por eso te digo esta parte que yo sí creo que va a mantener al Tala. ¿Sabes? También porque tuvo un muy buen un segundo partido. El primer partido contra Sudáfrica se notó un poco nervioso. Estaba un poco desubicado en ciertos momentos del partido. Pero el segundo partido que hace el Tala es muy bueno. Se ve que está teniendo una mayor rodaje de juego, está más calmado, y bueno, eso lo vimos en la estacada que hizo que prácticamente salvó a México de un posible empate.
1: No, sí, se notó que mucha gente criticó al Tala porque en esa acción, a pesar de la gran atajada, y es por esta razón. ¿Cuánta gente criticó que Ochoa no salía, que Ochoa parecía siempre clavado sobre la línea?

0: Mucha gente decía que el Tala pudo haber salido a cortar ese centro, que no quiso salir. Que es una de las fallas que tenía Ochoa. Yo no lo vi tan así, pero no sé si tú viste ese...
1: Yo no lo vi tan así, ¿sabes por qué? Porque era una jugada muy rápida, un centro peligroso. O sea, no fue que el centro fuera muy elevado ni nada. Era un centro potente. Y bueno, la pudo rematar, o sea, pudo tener esa reacción, esos reflejos para sacarla muy, muy bien. Y luego tener otra reacción ahí. O sea, creo que la atajada fue muy buena. Ahí sí yo no coincido, no le buscaría peros a esa parada. Pero también, César, te quería preguntar, hoy posiblemente el astro brasileño Neymar, el 10, regresaría al Mundial con Brasil. ¿Cómo lo ves? Ayer Ancelotti dijo que está con gran actitud y que está en perfectas condiciones para tener minutos. ¿Tú lo ves siendo hoy titular?
0: Sí, bueno, Brasil necesita ganar. Está urgido del triunfo porque si no se va a Monterrey contra Países Bajos y es complicado.
1: Entonces,
0: creo que no va de titular, pero sí le va a dar minutos a Ancelotti. Yo creo que sí.
1: Sí, o sea, yo tampoco creo que vaya a tener mayor dificultad. Brasil, sí creo que al inicio va a ser un partido un poco cerrado, porque los escoceses van a tratar de sacar a toda costa el empate y van a hacer apoyo van a hacer uso de su afición, ¿no? Que ha sido una de las mejores de este mundial. Prácticamente tenían invadido Boston, una locura por las colonias.
0: Dime. ¿Viste lo que lograron los escoceses en Boston?
1: Sí, que le ponían conos también
0: agotaron la cerveza a todos los lugares y bares, sí, de Boston. Entonces, imagínate un Escocia-México en México. Habría suficiente cantidad.
1: Yo te diría que, o sea, no obviamente no harían una entrada importante en la cancha del Estadio Azteca por la dificultad de conseguir los boletos, pero sí te diría que los escoceses llegarían a la ciudad, o sea, a la Ciudad de México, estarían en la capital mexicana y tendrían un ambiente impresionante. Ahora sí que en la Ciudad de México, ¿no? Sería muy bueno también para la ciudad, porque los escoceses, bueno, tienen buena derrama económica. Igual ayer veía un video. Dime.
0: Imagínate la fiesta entre escoceses y mexicanos.
1: No, ni mandado a hacer. Ayer veía también un video de un escocés que le preguntaban, oye, ¿y cómo le hiciste para venir? O sea, pues, está muy caro todo. Y él decía, sí, no, bastante caro, pero bueno, y dice, pero hay tarjeta de crédito.
0: Sí, que se preocupe el Mariano del futuro, el de hoy quiere celebrar.
1: Exacto, sí. Entonces, sí, yo creo que hoy Escocia tiene un partido muy complicado. Sí creo que sería un rival a modo para México, más por lo que tú mencionas, porque no han salido de Estados Unidos, llegarían a la altura de la ciudad y que México haría pesar su localía, pero no veo a Ciudad Escocia como un flan tampoco, porque perdió contra Marruecos, pero el partido tampoco, o sea, no estuvo muy malo de parte de ellos. Entonces creo que México, o sea, le ganarías a Escocia, pero tampoco creo yo que es para confiarse.
0: Me preocupa de ese juego de Brasil, es que contra Haití se vieron bien el primer tiempo, luego empezaron a cascarear y ya el segundo partido fue una pachanga que ya parecía sexto A contra primero C. O sea, se vio muy, muy, muy, muy relajado el equipo brasileño. Y creo que esos goles pueden llegar a faltar de cara a una clasificación. Entonces, yo creo que Brasil y Ancelotti saben que deben de salir totalmente concentrados y anotar lo más rápido posible para evitarse complicaciones y sustos de cara al partido. Y sí veo a Brasil ganando, metiendo dos goles en el primer tiempo y ya tratando de sobrevivir el partido.
1: De manejarlo, ¿no? Como se acostumbra, como acostumbra luego Ancelotti a hacerlo. Corea no debería tener tampoco ningún problema contra Sudáfrica, ¿no?
0: Tendría seis
1: puntos. México, es importante decir esto, si México le gana a República Checa, prácticamente los elimina. Y entonces, Checa no podría pasar como un posible mejor tercero. César, te agradezco. Hoy vamos a estar pendientes de lo que suceda hoy en la selección mexicana. Recordemos que hoy tendremos en Sin Filtro un post-game sobre el partido de México, el último de la fase de grupos. Ojalá ganen y tenemos mesa estelar. No se lo pierdan el día de hoy a las 9 de la noche. Gracias, César. Sí. Gusto saludarte.
0: No, de nada. De nada, nos vemos en la noche.
1: ¿Algo que quieras agregar?
0: Que estén al pendiente de las redes de Estadio Deportes porque vamos a tener la cobertura de llegada de España a la ciudad de Guadalajara.
1: También, bueno, ese no lo mencionamos hoy porque obviamente porque no es el partido, pero ese para mí, sin dudar a dudas, es el duelo más atractivo de esta tercera fecha, sobre todo César, porque si gana España, corrígeme si no, pero estaría eliminado Uruguay porque tendría solo 2 puntos.
0: Sí, no, Uruguay está fuera, Uruguay está fuera. O sea, Uruguay sí, ni con la mejor tercera va a pasar.
1: O sea, porque es el grado de la dimensión del partido este, o sea, porque Uruguay no pasaría, quedaría eliminado.
0: Si gana Uruguay, España puede ser tercero y rival de México.
1: No, ahora sí que nos conviene que España gane, ¿no?
0: No, es que imagínate, o sea, le gana Cabo Verde le ganaría a, ¿quién es el otro rival? Arabia. O sea, Cabo Verde le gana a Arabia, le pasa líder, el Uruguay gana a España y España se va al tercero. También está complicado ese duelo aquí en Guadalajara.
1: Un empate entre ellos
0: deja pondría fuera casi a Uruguay.
1: Dejaría fuera a Uruguay, ¿verdad?
0: ¿Coraje del tío?
1: No, sí, seguro. No. Donde llega España a perder contra Uruguay, me imagino casi que ni se presenta el tío con semejante coraje. Pero bueno, César, estaremos pendientes. Gracias por esto. Tú nos vas a traer toda la cobertura. Te agradecemos allá en Guadalajara. El mejor partido de la jornada 3 y va a ser
0: de la fase de grupos.
1: Guadalajara. De la fase
0: de grupos. Toda la fase de grupos.
1: No lo sé, el Croacia Inglaterra el otro día estuvo también bueno, pero este sí es definitorio. Es un juego que no hay mañana para los uruguayos. Gracias, César, y estamos pendientes. Hasta luego.
0: Estamos pendientes. Un saludo también a Alicia Paquín.

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22: Muy buenas tardes, aquí el reporte vial. Ya se encuentra cerrada la circulación vehicular en Avenida del Imán, a la altura de Gran Sur. Usa como alternativa División del Norte, Tasqueña, Viaducto Tlalpan, Canal de Miramontes, Periférico, San Fernando, Avenida Aztecas y Avenida Insurgentes. Anticipa tu paso. En el norte de la capital, recuerda que puedes asistir al FanFest en el Deportivo Hermanos Galeana, en la Avenida José Loreto Favela, en la Alcaldía Gustavo Amadero. En otro punto de la capital y con excelentes condiciones para transitar, hallarás la calzada de Tlalpan, de la estación del metro Nativitas a Viaducto Río de la Piedad. Y finalmente tu avance será rápido y constante en Avenida 608, de Circuito Interior hasta su incorporación con Avenida Central. Recuerda que permanece activa la alerta amarilla, debido al pronóstico de lluvias fuertes con posible caída de granizo. Te recomendamos que evites cruzar calles o avenidas con corrientes de agua. Hasta aquí el reporte vial, te informa Alex Ley.
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2: México es uno de los países más complicados para ejercer el periodismo, pues solo para dimensionar lo peligroso que es tener un micrófono o una cámara encendida, hay que ver el ranking establecido por Reporteros Sin Fronteras, quien en mayo del año pasado situó a nuestro país en el lugar 124 de las naciones en las que se calificó la libertad de prensa.
3: O sea que hay 123 países en donde el ejercicio de la comunicación, la prensa, radio, televisión, enfrentan menos problemas.
4: Es correcto. Bien. Es correcto.
2: Y aunque los deportes no se puede comparar el nivel de censura que se vive en la prensa política y en la nota roja, es un hecho que no son ajenos a este tipo de prácticas, donde las altas esferas, cuando se sienten aludidos, mueven sus influencias para al menos sembrar miedo en el comunicador.
5: Si yo les contara las llamadas telefónicas que tenía yo en ESPN.
2: Voceriano, se traigo para ustedes este top agridulce de 9 periodistas deportivos que fueron censurados en México. Luces, micrófonos, que comience el salseo. Antes de comenzar, quiero aclarar que la numeración no tiene ninguna importancia. Número 9. Andrés Vaca, el hombre que actualmente es el narrador estelar de TUDN, ventiló apenas a finales del año pasado con una indirecta lo que estaba viviendo, pues en pleno juego de la selección mexicana, Vaca empezó a criticar severamente al entonces rendimiento del Tri, dejando entrever que eso les molestaba a la federación.
6: Esto solamente se corrige no regalando boletos, no haciendo campañitas, no poniendo futbolistas a sacar sus famosos videos, no utilizando palabras pedorras como empoderar futbolistas, gritos con fútbol.
2: Al principio muchos pensamos que su comentario agresivo era solo parte de su speech, por el mal momento que estaba atravesando la selección en ese momento, cuando recién llegaba Javier Aguirre. Sin embargo, la sorpresa fue total cuando acusó que ya no querían que él siguiera narrando los partidos en Televisa.
6: Vaca, no narre más y que por favor no diga las cosas que diga.
7: No me digas, ¿en serio?
6: Así van a quejarse.
2: No se hizo tanto escándalo como debería, pues muchos no le dieron importancia, o quizá no dimensionaron lo que quiso decir, pues frontalmente les tiró una pedrada en la que alguien desde adentro de la Federación Mexicana de Fútbol se sentía aludido por las críticas, y fue gracias al diario Record que nos pudimos enterar que a quien se referían directamente era Edgar Martínez, en su momento que aplicó las mismas prácticas cuando estaba al frente de Chivas TV.
8: La práctica de tratar de censurar periodistas para mí no es nueva, sobre todo viniendo de donde los encargados de prensa de Federación que estuvieron con Chivas.
9: Sí, por supuesto.
8: ¿Y por qué marco este antecedente? Porque estos compañeros, no voy a decir nombres, porque aquí no se trata tampoco de señalar, también alguna vez me pidieron cambiar, modificar situaciones del Chivas que no gustaban, incluso hasta cabeceos que no gustaban.
2: Al final muchas cosas se dijeron en torno a este tema, partiendo de que todo era una mentira, que la federación le estaba exigiendo a Vaca aclarar lo sucedido y terminando en un silencio absoluto por las dos partes involucradas. Sin embargo, en la última jugada picante, el propio Fantasma Suárez reafirmó que efectivamente sí hubo un intento por callar a Andrés Vaca, aunque en realidad el mensaje se lo mandaron a su compañero Gibran Araige, y este fue el que le dijo al narrador estelar de TUDN.
10: Y Edgar Martínez le mandó un mensaje a Gibran, donde diciéndole que le bajara, que estaba esto, y Gibran se lo enseñó a Vaca, y Vaca, en lugar de quedarse callado, dijo, oye, pues me están censurando, con toda razón, y eso fue lo que sucedió, y la verdad, pues no fue un mensaje directo a Vaca, sino un mensaje para Gibran, donde hablaban de que si no iban a tomar este considerar se lo enseñó a Vaca, y Vaca dijo, sí, efectivamente pasó esto.
2: Número 8. David Faitelson. Faitelson ha trabajado en las dos televisoras nacionales más importantes de todo el país, y en el canal de paga dedicado a deportes con más prestigio. Por ello, sus anécdotas de momentos incómodos con altos mandos deberían ser interminables. Sin embargo, de acuerdo a su propio testimonio, la libertad que goza actualmente en Televisa no la tuvo nunca en TV Azteca ni en ESPN.
5: Hay más libertad en Televisa que en ESPN. Hay más libertad en Televisa que en TV Azteca. Lo juro y lo perjuro. A mí nadie me dice lo que tenga que decir en Televisa.
2: El propio David llegó a confesar en el mismo video que el lugar donde estuvieron incluso al borde de correrlo por un simple tweet fue ESPN, pues el comunicador afectó los intereses de la empresa dando su simple opinión.
5: Si yo les contara las llamadas telefónicas que tenía yo en ESPN, si yo les contara el día en que tuve que borrar un tweet bajo la amenaza de que si no lo borras estás fuera de la empresa.
2: Tiempo después Después, el mismo Faitelson retomó esta misma anécdota, confirmando que su crítica, que casi le cuesta la chamba, había sido en contra del Canelo Álvarez, pues el periodista criticó una pelea que incluso ESPN había transmitido, por lo que no solo estaban protegiendo los intereses del pugilista, sino del mismo canal, y por algo tan absurdo como un tweet, estuvo a punto de quedarse sin trabajo.
5: En el mismo ESPN, yo tuve momentos, por ejemplo, tuve un momento en el que yo critiqué al Canelo y puse, la pelea Canelo-Gildirim fue una farsa. Me llamaron al día siguiente y me dijeron, estás despedido de la empresa. ¿Por qué? Porque la farsa la transmitimos nosotros.
2: Y ya como cereza del pastel y para dimensionar el nivel de censura que el Canelo ha tratado de poner sobre Faitelson, apenas llegó a TUDN y el pugilista lo vetó de todas sus peleas, incluso haciéndole la humillación de no permitirle el acceso y estando en Las Vegas sin notificárselo previamente.
5: Yo lo único que lamento mucho es que esto siente un precedente y que, pues de ahora en adelante, cualquier directivo, jugador, boxeador, lo que sea, de pronto dice, ah, no habla bien de mí, me critica, pues no lo dejo entrar.
2: Número 7, Fernando Ceballos. Apenas este año nos enteramos de que uno de los comunicadores más virales de los medios de comunicación, Fernando Ceballos, estaba siendo víctima de la ley Mordaza.
0: Te mandan tus llamados semanalmente y a mí ya lo único que me aparecía era Liga de Expansión y Europa League.
4: Sin mayor explicación.
0: Yo pregunté y me dijeron, te van a contactar, te van a buscar, van a hablar contigo. A día de hoy sigo esperando que alguien me diga.
2: Todo comenzó tras el conflicto legal que Grupo Lauman habló con Disney, que a su vez es dueña de Fox Corporation, y en esa disputa tanto el nombre del canal como el de los derechos de transmisión trataron de lavarse las manos llevando a su abogado en plena emisión de programa de La Última Palabra, en la que básicamente relataría las injusticias que según Fox Sport México estaba viviendo. El problema es que el abogado empezó a mentir en sus declaraciones y el propio Ceballos lo corrigió al aire.
7: Carlos Martínez, que juega un papel muy importante en toda esta historia, que ha sido no solo señalado, sino que fue imputado en Estados Unidos. Carlos Martínez estuvo imputado por delitos muy graves, delitos de lavado de dinero, de fraude, de entrega de sobornos para pues corromper a funcionarios de la CONMEBOL para
9: que una subsidiara. Fue declarado inocente, ¿no, abogado?
7: Sí, pero ahora digamos.
9: O sea, ya no hay nada que se le persiga ahí.
7: No estoy hablando de la resolución, estoy hablando de lo que fue el procedimiento y de su vínculo con Fox Corporation, porque me parece que esto es muy relevante.
2: El abogado Paulo Díez trató de echarle la culpa al expropietario de Fox Sport México, Carlos Martínez, incluso involucrándolo en denuncias y delitos muy graves. Sin embargo, Ceballos aclaró que todo le fue imputado, comentario que le molestó mucho a los directivos de Grupo Lauman, provocando que lo metieran a la congeladora durante prácticamente 6 meses, sin darle una explicación al respecto.
0: Creo que si algo había caracterizado a Fox era su libertad de expresión, ¿no? Porque siempre, y desde que yo llegué me dijeron, aquí la línea es que no hay línea.
4: ¡Qué maravilla!
0: ¿No? Entonces yo estoy en un programa de debate en donde, o de análisis, en donde lo que vale es justamente eso, y estoy escuchando que un señor está difamando a otra persona, pues oye, espérame tantito, ¿no? Di las cosas como son, ¿no?
2: Afortunadamente para él, llegó un acuerdo en los primeros días de agosto para rescindir su contrato, y actualmente está en Fox Deportes, por lo que abiertamente ha dado todo el contexto de la censura que vivió a manos del canal.
0: Lo corrijo de cierta manera al aire, y a partir de ahí dejaron de llegar los llamados.
4: Sin que te dijera nada.
0: Sin que me dijera nada.
2: Número 6, Carlos Albert. Pero esta mala costumbre de ponerles bozal a tus propios empleados no es exclusiva de una sola empresa. Y uno de los que lo vivió en carne propia del desprecio de quien le pagaba fue Carlos Albert, quien en el año 2012 fue víctima pero de ESPN, que no se tentó el corazón para darle una patada en el trasero.
11: No te vamos a renovar el contrato y te vamos a pagar lo que te resta de este contrato, porque no estamos de acuerdo con lo que hiciste, porque molestaste a un socio comercial de la empresa.
2: Y es que en dicho año se estaban llevando a cabo las campañas presidenciales en nuestro país, y el debate organizado por el INE había quedado en el mismo horario que el partido de los cuartos de final de Clausura 2012 entre Monarcas y Tigres, por lo que al tío Richie se le hizo fácil programar el encuentro en el canal principal de TV Azteca, mientras que al debate lo mandó a uno de menor trascendencia, por lo que Carlos terminó estallando en Twitter.
12: Los invito a no ver el fútbol a la hora del debate. Ya basta de abusos, de prepotencia. La televisión debe servirnos y no servirse de nosotros. El dueño de TV Azteca quiere presumir su rating del juego dominical. A la hora del debate, démosle una lección, no viendo ese juego por televisión. Está en nosotros darle una cachetada con guante blanco al dueño de TV Azteca. Propongo boicot al juego, en su canal a la hora del debate.
2: Estos tweets cayeron como bomba, tanto en el Ajusco como en Bristol, donde está la sede principal de ESPN, por lo que de primera instancia le pidieron a Albert que no se presentara al día siguiente su llamado, que tenían el fútbol picante, en lo que tomaban una decisión sobre su futuro.
11: El jefe jefe, de mi jefe me habló de Estados Unidos y me dijo, Carlos, lastimaste, molestaste con tus twitters invitando a la gente a oír el debate y no a ver el fútbol a mucha gente dentro y fuera de la empresa. Por favor, no te presentes el domingo a trabajar en lo que tomamos una decisión definitiva.
2: Al final se decidió rescindirle su contrato, pagándole los meses que le restaban y rompiendo todo tipo de relación con él, ya que, como lo mencionó, afectó directamente los intereses de uno de los principales socios comerciales del canal, siendo Ricardo Salinas, quien a ciencia cierta no sabemos si pidió directamente su cabeza, pero es un hecho que su enojo fue tal que ESPN prefirió despedirlo.
13: Yo sé de muy buena fuente que quien inició toda esta revuelta fue no ESPN, sino directamente Teleazteca, que le habla a los ejecutivos de ESPN, dice, oye, esto ya fue demasiado.
2: Carlos Albert nunca se arrepintió de haber actuado más como ciudadano que como periodista, aunque eso le terminó costando el trabajo, y una cosa es un hecho, al menos en este punto tenía toda la razón, y la censura de la que fue víctima es sin duda imperdonable.
11: Hay debates hay cada 6 años, y fútbol hay todos los días, y sobre todo que creo que la televisora que pasaba el juego tenía la posibilidad muy clara de cambiar el horario del partido y no lo hizo, entonces pues fue una convicción de ciudadano, ¿no?
2: Número 5. Perro Bermúdez y Paco Villa. Los dos criticaron severamente al mismo tiempo y en el mismo programa al mismo personaje, Santiago Baños, y este los mandó a pedir disculpas públicas en redes sociales.
14: El mundo y el América no puede.
15: O no tienen lana o la directiva no funciona, no, me queda muy claro, pero no conseguir un volante extremo es increíble, ¿no?
14: No funciona Baños, ¿verdad?
15: Me parece que no está funcionando.
14: Enrique, no funciona Baños.
2: En el 2022, tanto Paco Villa como Enrique Bermúdez criticaron severamente a Santiago Baños en su labor como director deportivo por ser incapaz de contratar a un extremo para el América, insinuando que incluso no servía para ese puesto.
14: Esto te demuestra que no hay algo que se está complicando.
15: Yo estoy de acuerdo. Desde Renato, el América no tiene un jugador en esa posición.
2: Los comentarios cayeron como bomba en el América, por lo que inmediatamente se comunicaron en el Departamento de Deportes, obligando a los entonces narradores estelares de Televisa a redactar una disculpa pública y subirla a sus redes sociales.
16: Pues es una situación inédita, extraña, no sé cuánto trabajo les haya costado a Paco y a Enrique tomar esta decisión, porque evidentemente, bueno, pues hubo alguien que les pidió que le hicieran pública, no sé si ellos desde luego sienten la disculpa, supongo que no, me parece una crítica fundamentada y que habla de la presión que hay en Cuapa y de la presión que está rebasando a Santiago Baños.
2: Hasta la fecha, a Enrique Bermúdez le cuesta admitir que lo obligaron a disculparse, pues cuando lo tuvimos en nuestro podcast de primera instancia, negó tajantemente que le dieran línea, pero al final soltó la frase de que se habían equivocado con pedirles que publicaran la disculpa, por lo que terminó dando la razón a la línea que les tiraron.
15: Nos hicieron poner un tweet, se equivocaron tremendamente. Eso fue lo único, pero a mí nunca me han censurado ni me han apoyado, ni en Televisa, te lo digo, ahora ya no soy en Televisa, nunca en la vida me he dicho, tienes que decir esto o no tienes que decir eso, para nada. Eso que quede claro, nunca.
2: Aunque en otro contexto de entrevista, Sebastián Córdoba, entonces jugador del América, reveló que los propios jugadores son conscientes de que en Televisa nadie puede hablar mal de ellos, precisamente por ser parte de la misma empresa.
17: Y hubo una vez que Henry me dijo, güey, ya le llamaron la atención, le digo, ¿a quién? A Paco Villa, que está hablando de ti, pues no puede ser, porque güey, somos Televisa, pues, yo ni sabía.
2: Número 4, Mauricio Imay. Aquí en este punto, no sabemos si es una agresión, una amenaza o una censura, aunque algo queda claro, hubo un intento de las tres, al mismo tiempo, y es que en el ya lejano 2005, había un equipo de la segunda división mexicana llamado Huracanes de Colima, el cual desapareció, entre otras cosas, por la historia involucrada con Mauricio Imay.
18: Cuando me percato de lo que sucedía en el terreno de juego, intento hacer mi labor como reportero, yendo junto con los camarógrafos para intentar grabar algún tipo de pelea en el túnel que lleva a los vestidores. Ahí es cuando, increíblemente, nos encontramos con un individuo vestido de civil.
2: Un encuentro que tuvo la cobertura de Televisa debido a que el partido era ante el San Luis, entonces filial de la América, y por ende el equipo de la empresa. Un novato Mauricio Imay fue mandado como corresponsal para armar una nota sobre el juego, sin saber que su carrera estaba a punto de cambiar, pues llegado el medio tiempo, los jugadores Héctor Jiménez del San Luis y Fernando López de Huracanes se fueron expulsados. Imay lo siguió hasta los vestidores para ver si podía sacar una nota de lo sucedido.
18: Ahí es cuando, increíblemente, nos encontramos con un individuo vestido de civil derribando la puerta del vestuario del visitante con tan solo una patada.
2: El agresor, identificado como Héctor Javier Castellanos, amagó con dispararle al jugador Héctor Jiménez, hasta que se percató que Imay y su camarógrafo estaban capturando el momento, por lo que decidió huir del lugar. Sin embargo, debido a la novatez de Mauricio y de su intención de grabar toda la secuencia, lo empezó a perseguir, hasta que se dio cuenta que ya no estaba solo.
18: Se percató que se había grabado la amenaza al jugador, huye tratándose de refugiar en la tribuna. Cuando lo seguimos, él regresa con alrededor de 10 personas, quienes nos empezaron a agredir y amenazarnos, diciéndonos que ellos formaban parte del Estado Mayor Presidencial de Colima.
2: Y Mai trató de buscar ayuda con la seguridad del estadio, y aunque lograron capturar a Castellanos, este amenazó al entonces reportero de Televisa de que si sacaba algo de eso en televisión, iría hasta Ciudad de México para acabar con su vida.
18: El individuo que amenazó a Héctor Jiménez se acerca conmigo, se levanta la camiseta, me muestra la pistola y me amenaza diciéndome: yo sé que eres de Televisa México. Si tú sacas algo al aire del partido o de lo que sucedió, aunque me cueste, voy a México y te mato.
2: Y aunque Mauricio presentó la nota en el programa de La Jugada, la realidad es que Javier Castellanos se salió con la suya, pues mientras amenazaba a Imai, sus acompañantes agarraron a golpes a los dos camarógrafos de Televisa que estaban haciendo la cobertura, destruyendo la cámara y el cassette donde venían grabadas las imágenes de lo acontecido.
18: Al momento que yo estaba siendo amenazado, las demás personas que venían con el agresor golpean a los camarógrafos Juan Manuel González y Arturo Torres, de tal manera que los despojan de la cámara, la cual destruyen junto con el cassette que contenía las evidencias y nunca pudo ser recuperada.
2: Número 3, David Medrano. En este punto digamos que no hay pruebas y solo conjeturas, pero es algo que se quedó en el colectivo al dudar de los hechos que pasaron el 5 de marzo en la corregidora, pues el reportero lanzó una exclusiva muy fuerte donde aseguró que había 17 fallecidos en esa trifulca del Querétaro contra Atlas.
19: Se habla de personas fallecidas en el corregidora. La primer cifra extraoficial es de 17 fallecidos.
2: Y es que David fue uno de los primeros reporteros que empezó a dar los datos preliminares de aquella histórica campal, usando su cuenta de X como su portavoz de toda la información que le llegaba, siendo el punto más crítico cuando habló de personas que habían perdido la vida, algo que absolutamente nadie sorprendía por lo terrible de las imágenes. Sin embargo, no pasó mucho tiempo para que el mismo David publicara una disculpa pública en la que se retractaba de la información que él mismo había dado.
19: Ofrezco una disculpa a todos por la información de 17 fallecidos que publiqué el sábado sin tener la certeza. Me ganó el sentimiento. Gracias a Dios que no se confirmó. Sin más pretextos, asumo mi responsabilidad y una disculpa para todos.
2: Ese mensaje contrastaba con la información que surgía desde las redes de decenas de personas que no encontraban a sus familiares. Sin embargo, Medrano trató de ponerle punto final al caso, y mucho tiempo después, en el podcast de La Capitana, admitió que en la cobertura de todo ese escándalo llegó a recibir hasta amenazas de muerte.
20: Aquella bronca de Querétaro, sí, Atlas. Sí. Amenazas de muerte. ¿También? Sí, tuvo que entrar, por ejemplo, en ese caso de Querétaro, tuve llamadas de el secretario de Gobernación, el gobernador de Querétaro, el gobernador de Jalisco.
2: El gobierno, tanto estatal de Querétaro como el de la República, trató de lavarse las manos en el caso y dieron carpetazo desde el Palacio Nacional, asegurando que la información de los 17 fallecidos era toda una mentira.
20: Ni siquiera cuando se dio el caso de la venta de Morelia, que se fue a Mazatlán. Vivimos dos semanas de locos.
2: Queda a tu criterio si crees que David Medrano realmente se dejó llevar, como él mismo dijo, y soltó una información muy delicada sin antes comprobarla, o más bien, por miedo, terminó agachando la cabeza.
20: Sentía miedo por mi esposa y por mis hijos, no por mí, que hay gente tan enferma que les pudiera hacer daño a ellos. Nah, por mí no pasa nada.
2: Número 2, Fantasma Suárez. Si hay un personaje de la televisión deportiva que es 100% periodista, ese es sin duda el Fantasma Suárez, quien ha dedicado toda una vida para ir detrás de la información y dar a conocer investigaciones exclusivas que hasta la fecha lo acreditan con una credibilidad que escasea en prácticamente todos los medios, y es que por lo mismo ha tenido la dignidad suficiente como para dar un paso de costado cada que le han tratado de aplicar la ley Mordaza.
21: Hace unos días renuncié a ser columnista del diario Récord, al que le estaría agradecido por brindar un espacio algunos años.
2: En el 2022, Fantasma presentó su reportaje llamado El Señor Tiburón, el cual giraba en torno a Fidel Curi, que para aquel momento estaba tras las rejas. Ignacio había advertido que la publicaría en su columna del diario Record y que expondría todo lo que el ex dueño de los tiburones le revelara, sobre todo de sus antiguos colegas del gremio. Sin embargo, tal fue su sorpresa que la primera entrega de su reportaje se topó con algunos parches que el mismo periódico utilizó para tapar los nombres a sus principales socios comerciales.
21: Los motivos: la segunda entrega de la serie de Señor Tiburón, donde tuvimos la primicia de las palabras de Fidel Curi en este conflicto que tiene. El miércoles pasado me sorprendió que saliera la mitad de mi columna con algunos nombres omitidos y pregunté. El diario decía mañana la segunda parte. Cuando comenté dije si se va a cortar, si se van a omitir cosas, será mi última columna. No se publique. me pidieron tiempo, tenían que tomar una decisión editorial, porque hablaba de Azteca, que es un socio comercial, no musa, del diario Record. Finalmente informaron que la decisión de la empresa era seguir respetando, pues, o no dañando las posibles relaciones comerciales que se tienen con Azteca, y lo entiendo.
2: El fantasma se dio cuenta que en la segunda entrega, que se supone saldría al día siguiente, venían aún más parches dentro de su información, por lo que en un acto de dignidad y amor propio, pero sobre todo respeto a su trabajo, prefirió renunciar, pues él entendía que no podía competir con un socio comercial para el periódico, pero aún así, él quería que la información saliera tal cual la había mandado a redacción.
21: Quería, en ese momento, dejar en claro que me tenía que ir. No podía seguir en ese medio que me dio muchas cosas. ¿Por qué? Por integridad y por ética.
2: Ese mismo día, Ignacio Suárez publicó un video en el que agradeció a Diario Record por los años en los que trabajó, pero dejó un mensaje claro y contundente sobre su propia dignidad, asegurando que en otro lugar publicaría toda la información tal cual la consiguió, cosa que de hecho sí hizo en el Heraldo de Puebla, dejando una tremenda cachetada con guante blanco, pues terminó evidenciando al diario que en teoría es el más importante en el ámbito deportivo en el país.
21: Mi palabra vale más que cualquier empleo, se llama integridad. Y me enseñó mi padre, que fue taxista de hace muchos años, y seguramente él sabe desde allá arriba que estoy haciendo bien y lo adecuado.
2: Número 1. Héctor Huerta, uno de los periodistas que más amenazas ha recibido a lo largo de su carrera, quien con tal de hacerse de un prestigio y una credibilidad inflable, ha pisado todo tipo de callos, recibiendo incluso recados de personajes como Odiseo de María, quien llegó a ser el presidente de la Federación Mexicana de Fútbol.
1: A mí me ha mandado decir varias veces que me va a madrear donde me encuentre. Lo sabe Rafa y lo sabe mucha gente que me ha dado los recados y los he recibido. Y digo, pues está bien, donde me encuentre nos encontramos, no pasa nada. Ni modo que me mate, y si me mata, bueno, se tienen las consecuencias.
2: Uno de los primeros grandes sustos que se llevó Héctor fue en su natal Guadalajara, cuando trabajaba en Diario Occidental. Salió de su jornada laboral a las 2 de la mañana y cuando se dirigía a casa se percató de un auto que lo iba persiguiendo a toda velocidad.
3: Una persecución en carro. Imagínate, de la calzada de Independencia donde está el Occidental.
22: La que aparte la zona de...
3: Termino en la Cruz Verde de, porque ahí siempre ahí había judiciales antes, ¿te acuerdas? Entonces, a la Cruz Verde de Cruz del Sur, hay una que está por Cruz del Sur.
22: ¿Ya te siguieron?
3: No, me siguieron más todavía, pero hasta ahí yo me metí a la Cruz Verde con todo y carro.
2: Huerta contó que al final se fue con la policía a perseguir a quien lo venía correteando, aunque nunca los pudieron alcanzar. Y lo peor de todo es que a ciencia cierta, hasta el día de hoy, no sabe quién fue quien lo mandó a atacar.
3: Y les pedí ayuda y entonces salimos a perseguir al que me perseguía a mí. Lo perseguimos hasta el periférico y se nos perdió por allá, ¿no? Por el periférico. Por ese tipo.
22: ¿Y supiste quién te los mandó?
3: No.
2: Años más adelante, cuando trabajaba en Ciudad de México, vivió una desagradable experiencia, pero ahora trabajando para la revista Proceso.
3: También una vez en Proceso me pusieron unas personas afuera de mi casa a perseguirme. También, y dos personas.
2: Héctor sospecha en ese caso en específico que se trataba de Billy Álvarez, por lo que por sugerencia de su propio jefe de aquel momento, fue denunciar a la fiscalía el acoso en su domicilio, aunque nunca pudo confirmar si efectivamente se trataba del expresidente del Cruz Azul.
3: Hablando previamente con el director de Proceso, con Rafael Rodríguez Castañeda, que me sugirió, levanta un acta, por precaución, nada más. Pero también me persiguieron, también, igual, en Ciudad de México, casi cuando llegué a la Ciudad de México, hace 20 años. Y pues en aquel tiempo tuve que indiciar a alguien, ¿no? Entonces indicié a Billy Álvarez, que era el que yo creía en ese momento que podía haber sido. Y luego se hizo una averiguación, al final yo fui a ratificar la demanda, luego me habló Víctor Garcés, oye, ¿cómo es posible? Pues sí, pues que las autoridades sigan su investigación, ¿verdad? Y pues si no es, pues no es y ya.
2: Él ha perdido, en sus propias palabras, varios empleos donde se sentía a gusto, todo por tocar fibras sensibles de gente poderosa, aunque afortunadamente todo eso cambió cuando llegó a ESPN.
23: Es parte del costo que tienes que pagar en esta profesión, ¿no?
2: Dime lo que opinas, ¿recuerdas algún otro caso similar? Déjalo acá abajito en los comentarios, me importa muchísimo tu opinión y ya te la sabes.
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2: Y si no estás suscrito, recuerda suscríbete, créeme, no te vas a arrepentir.
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27: 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Alemania no cree en la suerte, cree en la historia. Ha disputado 20 copas del mundo y ha levantado el trofeo en 4 ocasiones. Además ha jugado 8 finales. Nadie compite con tanta constancia. Aquí nacen líderes. Franz Beckenbauer redefinió el juego. Miroslav Klose se convirtió en el máximo goleador en la historia de los mundiales.
4: ¡Close! ¡Close! ¡Oh! ¡El goleador histórico de la Copa del Mundo!
27: Y Thomas Müller representa la eficacia pura. Alemania clasificó a 2026 reconstruyéndose. Sufrió en su grupo, aunque terminó en primer lugar con orden, jóvenes y memoria. Después de dos justas sin avanzar a las finales, Julius Nagelsmann tratará de potenciar a Joshua Kimmich, Serge Gnabry y Karim Adeyemi, porque incluso cuando cae siempre vuelve. Y cuando vuelve a Alemania, el mundo del fútbol lo siente.

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1: Vamos con la información. La Secretaría de Gestión Integral de Riesgos y Protección Civil activó la alerta amarilla en las 16 alcaldías de la Ciudad de México por pronóstico de lluvias fuertes y posible caída de granizo para esta tarde y noche. Las autoridades advirtieron que podrían registrarse encharcamientos, corrientes de agua en calles y avenidas, así como caída de ramas, árboles y lonas, por lo que recomendaron extremar precauciones. En otros temas, la secretaria de Cultura Claudia Curiel de Icaza exigió retirar 33 piezas arqueológicas mexicanas que serían subastadas en la Casa Millon de París. El Instituto Nacional de Antropología e Historia determinó que las piezas forman parte del patrimonio cultural, por lo que su venta contraviene la legislación que protege los bienes arqueológicos. Tras permanecer cerrada durante casi 4 horas, fue reabierta la circulación en ambos sentidos en la autopista México-Pachuca a la altura de la caseta de Ojo de Agua en Tecámac, Estado de México, donde transportistas mantenían un bloqueo. En el mundo, el candidato de izquierda Iván Cepeda reconoció su derrota en la elección presidencial de Colombia y aceptó el triunfo del candidato de ultraderecha Abelardo de la Espriella. Cepeda aseguró que ejercerá una oposición en defensa de la democracia y las libertades del país. Para Noticentro informa Melissa Mendoza.
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bienvenidos, bienvenidos a Reacciones. Los saluda Víctor Rodríguez desde la cabina de la Octava Sports. También un placer saludar a nuestros amigos de Frecuencia Deportiva del 1340 de amplitud modulada allá en Guadalajara. Así iniciamos este Reacciones, donde repasaremos las declaraciones previas de este partido entre la selección mexicana y Chequia. También hablaremos un poco de lo que sucedió con Colombia y la selección allá. ¿De quién fue? Ya no me acuerdo con quién fue la selección de Colombia. Ya hasta se nos fue la onda con el Congo. Estuvo el Congo allá en Guadalajara. Caramba, estamos con un lapsus tremendo. Por, es que estamos esperando a ver si no llegan los extraterrestres allá a Miami. Y pues bueno, estaremos repasando todo lo ocurrido en esta. En esta casi última jornada para ellos, y ya inicia ahora sí la última jornada de la fase de grupos. Así que no se muevan, no se despeguen. Esto es Reacciones.

0: así damos inicio con este programa de reacciones y vamos a escuchar a Javier Aguirre hablando en conferencia de prensa previo al juego que tendrán con la República de República Checa, y habla sobre las posibles rotaciones que podría tener el conjunto tricolor.
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2: Mira, Rodolfo, te contestaré que no me di cuenta hasta que me lo comentaron alguno de ustedes, o no sé cuántos jugadores he utilizado. Es verdad que es muy difícil en una Copa del Mundo, y sí lo digo por experiencia, que jueguen todos, ¿no? Casualmente, Chequia está igual, ha jugado con 19 jugadores en dos partidos. Síntoma que, en mi caso, estoy muy tranquilo con los 26, muy tranquilo. No sé si el míster del otro equipo, el profe del otro equipo, se siente igual, pero yo, entran y salen y no noto diferencia, no dependemos de uno solo o de dos. Perdimos a César, evidentemente, de una jugada desafortunada, una toma de decisiones errónea, y pagó su castigo, y estoy seguramente volverá. Y estoy, Brian, dices bien, sí lo voy a cuidar, porque una tarjeta amarilla, si le ponen otra, lo perdemos y no nos gustaría. Son los dos que más o menos, por tema de tarjetas, he manejado distinto. Lo demás, pues cualquiera. En todo caso, esto lo sabrán mañana, no lo saben los propios jugadores, porque, fíjate, casualmente los entrenamientos mezclamos mucho, porque no hay diferencia, no hay coordinación entre todos, y bueno, esperemos mañana que salga bien.
0: Bien lo dice, cualquiera puede tener la oportunidad de jugar, no es más por el tema de quién pueda ser mejor o no, mezcla a todos los jugadores, y eso también yo creo que lo hace para que ninguno se sienta seguro de que va a ser titular, ¿no? En el siguiente juego. Y pues ahora toca escuchar más palabras de Javier Aguirre en cuanto al tema, unos dicen que puede regalar ciertas situaciones. Él habla sobre esto, el buen Javier Aguirre.
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2: Pues eso es las mesas de debate, a eso se dedican, ¿verdad? Sí, yo lo dije siempre, desde que volví, que no iba a regalar nada, que el que está aquí, los 26 que están aquí, son por merecimientos propios. Por baja de juego, por lesión, perdimos por lesión a Marcel y a Luis Ángel, desgraciadamente a Huescas, también a Rodrigo. Y la selección, pues, es esto. Vienen los que están en mejor momento, y lo dije siempre, sin el afán de ser injusto, lo soy, o lo fui, o lo seré. Y ustedes, pueden no estar de acuerdo con la lista de 26, faltó Juan y sobró Pedro. Y ahora también con las alineaciones, pues para eso están las mesas de debate. Yo estoy para tratar de que mis jugadores entrenen bien, que se coordinen bien y que jueguen bien al fútbol y ganen partidos. De momento estamos en ese proceso, no hemos jugado bien los dos partidos que hemos ganado, no me he ido plenamente satisfecho, hemos cometido errores en defensa y en ataque, y esperamos mañana, si no hace el partido perfecto, por lo menos jugar mejor que los otros dos. No te contesté nada de Memo, ¿eh? O sea que, moraleja, no me vuelvan a preguntar de Memo, cabrones.
0: Ahí está Javier Aguirre pidiendo que no se le pregunte más sobre Guillermo Ochoa, que eso es uno de los principales temas en todos lados, de si va a jugar o no. Y parece ser que la marca patrocinadora de cervezas de este mundial se le adelantó a Javier Aguirre y publicó ahí en sus redes sociales un videíto, un GIF, en donde menciona que Memo Ochoa volvería al terreno de juego. Y después John Sutcliffe, uno de los periodistas más relevantes de nuestro país, estaría confirmando que Guillermo Ochoa estaría como titular en este partido ante Chequia. Veamos si es así, veamos si sí termina por ser titular y tiene su su homenaje. Escuchemos más palabras de Javier Aguirre.
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2: Quisiera matizar el jugar bien. Es muy difícil los 90 minutos. Nosotros hemos tenido lapsos muy buenos de jugar bien, incluso hasta bonito, en partidos, en los dos anteriores. No hemos sido constantes, no hemos continuado jugando, perdemos continuidad, mejor dicho, por un error, una pared, por un balón entregado, por una mala marca en un córner, y eso hace que uno no quede satisfecho del todo. No quiero decir bajo ninguna circunstancia que hemos jugado mal, no. Sí quiero decir que no hemos tenido durante 90 minutos en los dos partidos un juego que nos hayamos ido todos, incluido este que te habla, satisfechos. Hemos cometido errores evitables, ¿no? Y individuales y colectivamente. Entonces, sí, mañana, bueno, y lo de tribunero, pues es una... yo hace 30 años que soy entrenador o que me dedico a esto y me encanta que la gente se vaya contenta, pero soy un entrenador de fútbol, ¿no? No intento bajo ninguna circunstancia ganarme el elogio gratuito de ustedes o de la afición por otras cosas que no sea jugar bien y ganar partidos, ¿no? Que ese es el máximo elogio que puedo tener yo, que mis jugadores se vayan al vestidor contentos de lo que hicieron en el terreno de juego. Entonces, bueno, veremos mañana si somos capaces de tener continuidad, 90 minutos de hacer un partido casi perfecto para agradar a la gente que viene por analogía y ganar el partido. Sería para mí un buen día, sí.
0: Acepta Javier Aguirre que no le ha gustado el equipo, ¿no? Que no le ha gustado el funcionamiento y el fútbol desplegado en estos últimos dos partidos, pero creo que por primera vez en mucho tiempo el público, incluso el mismo medio, prioriza el que se tengan resultados, el que se ganen los tres puntos, el que cada juego pueda significar una situación de tres puntos para que puedan avanzar a la siguiente ronda, ¿no? Ya en esas fases definitorias se estaría esperando, sí, un mejor funcionamiento porque te enfrentas a selecciones que tienen un mejor nivel que las que te pueden haber tocado en la fase de grupos. Así que hay que esperar para saber si México mejora esta parte futbolística y empieza a agradar ahora sí a la afición, pero de nada sirve si no vas a poder lograr los resultados aún así jugando bonito. Y escuchemos ahora a Orbelín Pineda que deja... tenemos un mensaje de nuestro amigo Jaime Sandoval. Es un mensaje importante.
3: Hola, ¿qué tal? Qué gusto saludarlos. Soy Jaime Sandoval, esto es Hashtag La Radio del Mundial. Ya arrancó el partido. Brasil ya está ganando 1-0 frente a Escocia en la primera mitad. Así que llegó el momento. 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
0: Gracias al buen Jimmy Sandoval. Y ahora sí escuchemos a Orbelín Pineda que dejó un mensajito al exentrenador de la selección mexicana, el Tata Martín.
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4: La verdad me han tocado la experiencia de Qatar también y creo que ahora lo he transmitido un poquito más. Creo que hay mucho más compañerismo. Creo que ahora estamos como una familia, todos nos conocemos. Todos somos uno mismo y bueno, creo que los 26 jugadores que le toque jugar, creo que lo va a hacer de la mejor manera. Y bueno, creo que el que le toque jugar lo va a hacer muy bien y los que estemos apoyando de afuera, creo que vamos a estar 100% con cada jugador.
0: Ahí están las palabras y el dardito que le dejó Orbelín Pineda a el ex seleccionador mexicano, bueno, al ex seleccionador de México, el argentino, el buen Tata Martino. Escuchemos ahora a Alexis Vega sobre el... tenemos más alertas porque Jimmy sigue teniendo unos mensajes importantes.
3: Continuamos en Hashtag La Radio del Mundial y Haití está empatando en la primera parte 0-0 contra Marruecos, así que llegó el momento de jugártela por México y por 20 millones de pesos en cada partido de la selección mexicana. 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
0: Ahora sí, escuchemos a Alexis Vega.
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5: Sí, es algo muy importante, algo que tenemos en la cabeza. Sabemos que va a ser un rival complejo, pero bueno, estamos en casa con nuestra gente y tenemos que hacer un buen partido para llevarnos los tres partidos. Sí, obviamente sería algo muy importante para el país, para la selección. Yo creo que después de mucho tiempo nos ha logrado algo así, iniciando el torneo, ganando dos victorias y posiblemente mañana sea la

0: ahí está, el que le toque lo va a hacer de la mejor manera, y también habla de cómo van a encarar este partido ante Chequia, que será sin duda alguna importante para sus aspiraciones. No se juegan mucho la posición en el grupo, pero por lo regular sí se puede dar que puedan tener un récord histórico en conseguir los 9 puntos en una justa mundialista. Escuchemos ahora al Piojo Alvarado, hablando también previo a enfrentar a Chequia.
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2: Creo que en el tema de los porteros, en este caso los tres han venido trabajando muy bien, los vemos diario y los tres creo que se esfuerzan al máximo para poder estar a la disposición del grupo. Atala también lo hemos visto muy bien, Memo y Carlitos lo han arropado bastante bien, lo tratan de ayudar todos los días y creo que Atala ha venido haciendo las cosas bien y lo veo bastante motivado.
0: Pues ahí está lo que dice el Piojo Alvarado, ¿no? Ve a todos muy motivados y principalmente al Tala Rangel, que en el partido pasado sí podría haber llegado a tener ciertas dudas en el primer partido. En el partido contra Corea logró quitarse toda esa presión, todo ese nervio, y con esa gran atajada prácticamente al final del partido y sobre la línea de meta, logró tener más confianza. Así que sabremos hasta poco antes de iniciar el partido quién será este arquero titular de la selección mexicana. Veamos si es Guillermo Ochoa o si termina por ser de nueva cuenta el Tala Rangel. Así dejamos el tema de la selección mexicana, y no sin antes recordarles que tendremos acá en las señales de Radio Red 1110 AM la previa de este juego de la selección mexicana en contra de Chequia. Andarán por ahí Jaime Sandoval, Jesús May, Cristian Moya, el buen Enrique Beas, Miguel Ángel Luis Castillo, toda la banda, todo el equipo de la Octava Sports y de hashtag la radio del mundial. Y vamos ahora a hablar un poco de lo que sucedió con la selección colombiana allá en la Perla Tapatía, en su partido contra la República Democrática del Congo, en donde sí, si bien la selección colombiana logra la victoria, le costó bastante, y en el final de ese partido prácticamente terminaron pidiendo la hora. Escuchemos a Néstor Lorenzo hablar sobre el equipo y el triunfo.
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3: No, nos vino bien de pronto jugar con equipos que tengan un esquema defensivo muy sólido, ¿no? Y que te cierren los espacios, porque tuvimos que usar distintos canales de llegada, distintos carriles y buscar espacio y abrir caminos, y eso el equipo lo va incorporando y por eso ha mejorado en su juego, ¿no? Y sí, yo también vi que llegamos por todos lados prácticamente, así que es una buena sensación que nos da. Jugaron un gran partido, hicieron el gasto cuando el partido estaba cerrado y donde se estaba armando. James hizo un gran partido, creo que lo cambié para refrescar y porque Juanfer puede tener más o menos la misma función que él, pero hizo un gran partido. Y Luis Suárez también, me parece que buscó, que fue el que fijó a dos de los centrales para generar espacios en otros lados y la peleó toda. Hizo un partido muy difícil, jugó mucho de espalda, pero hizo un gran partido también. Estaba sentido del hombro también.
0: Ahí están las palabras de Néstor Lorenzo, el entrenador de la selección colombiana. Y toca escuchar ahora a quien ha sido la figura de esta selección cafetalera. Estamos hablando de Daniel Muñoz, quien ha marcado en ambos partidos de esta selección sudamericana para quedarse como uno de los grandes anotadores, o empieza a ser uno de los grandes anotadores y figura de esta selección colombiana. Escuchemos a Daniel Muñoz.
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4: Primeramente, darle la gloria y la honra a Dios. Yo creo que cuando uno contribuye siempre desde el corazón. Creo que aquí cada uno entrega lo mejor. Le doy gracias a Dios que me ha tocado la fortuna, el privilegio, el placer de poder marcar en estos dos partidos, en ayudar al equipo, y de eso se trata.

0: cada uno siempre intenta dar lo mejor, el uno por el otro. Al final no importa el que marque, al final somos Colombia, y yo creo que al final se vio una Colombia maravillosa dentro del campo, y yo creo que la figura del equipo hoy es todo Colombia. Al final estoy acá gracias a todo el aporte de todos mis compañeros, y obviamente yo contribuyo siempre en lo mejor que yo pueda dar para entregarle a ellos, al equipo y a toda esa afición. De las sedes, creo que maravilloso, nos han tratado como si estuviéramos en casa, en cada una de ellas. En el DF, ni hablar, 81.000 personas, colombianos, yo creo que algo fantástico, maravilloso, y 45.000. Creo que acá en Guadalajara nos han tratado como si estuviéramos en Barranquilla, en casa, y la verdad que vale todas las gracias a toda la gente que ha hecho parte de esto, a todos los mexicanos que han dispuesto siempre el tiempo, su trabajo para que Colombia se sienta como en casa. Bueno, lo primero es ir paso a paso. Teníamos dos finales por delante de Portugal. Yo creo que hemos hecho dos muy buenos trabajos. El primero, un debut que no es nada fácil. El día de hoy yo creo que se vio un trabajo mucho mejor reflejado dentro del campo, y obviamente ya ahorita hay que cambiar el chip, pensar en lo que va a ser Portugal. Vamos escalón a escalón, un rival difícil, sabemos de sus cualidades, sus jugadores, todos queremos ya jugar este partido, y obviamente ya miraremos cuáles son los puntos a tocar, a trabajar, a mejorar, y obviamente vamos a ir a competir para ganar.
1: Vámonos, llegó el momento de despedirnos. Gracias a todos los que nos acompañaron en esta emisión de reacciones. Gracias a todos allá en Guadalajara, en la 1340 de AM. A todos nuestros amigos de Frecuencia Deportiva. Yo soy Víctor Rodríguez. Le agradezco también a Oscar Camarena en los controles, la producción de Diego Alonso y también de Luis Alba. Nos escuchamos. Hasta la próxima.

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7: Muy buenas tardes, aquí el reporte vial. Toma en cuenta que ya se encuentra cerrada la circulación vehicular en Avenida del Imán, a la altura de Boulevard Gran Sur. Evita el tráfico en Periférico y Canal de Miramontes. Recuerda que puedes asistir al Fan Fest en el Parque Las Américas, sobre Diagonal San Antonio, en el cruce con Dr. José María Vértiz. En otro punto de la capital tendrás lento avance en Boulevard Puerto Aéreo. De la estación del Metro Terminal Aérea a Viaducto Río de la Piedad. Intenso tránsito vehicular tendrás en Periférico, de Avenida Tláhuac a la Calzada de Ermita Iztapalapa. Y finalmente favorable será tu avance en la vía Adolfo López Mateos, de Avenida Fuentes de Satélite hasta la Avenida de los Maestros. Evita usar tu teléfono celular mientras conduces. Hasta aquí el reporte vial, te informa Alex Leiva.
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15: Raimundo González, qué gusto saludarte. ¿Cómo estás? Buenas tardes.
16: ¿Qué pasó, Millona? Muy buenas tardes. Un saludo para toda la gente que nos hace el favor de escucharnos en toda la República Mexicana. Y sí, ayer esta ciudad de Guadalajara se pintó, la zona metropolitana de Guadalajara, de amarillo. Gran cantidad de colombianos, los que, súmale los que estuvieron en la Minerva, súmale los que estuvieron en el Fan Fest, en el Vibra Jalisco, en el estadio. No, no, era una marea de colombianos las que estuvieron aquí y le sufrieron, ¿eh? Si bien Colombia apenas gana un gol por cero, no fue un partido fácil contra un noble Congo, que al final Camilo Vargas, portero de Atlas, salva un desaguisado para Colombia, porque ya en tiempo de compensación, un tiro que va bien colocado abajo de esas difíciles para los guardametas, Camilo reacciona bien y la saca afuera del campo para así aportar y que el equipo de Colombia saliera con su triunfo y con ello pues ya amarrando su pase a la siguiente ronda. Los 16avos solamente va a definir en Miami con Portugal quién es el líder del grupo, ¿no? Ahí es lo interesante de este partido, pero por lo pronto ya Colombia, del técnico Néstor Lorenzo y de James Rodríguez y de Camilo Vargas y de Luis Díaz, ya están del otro lado, así que bien por Colombia, sus aficionados por supuesto que contentos, la fiesta. De hecho, en la madrugada, ya cerca de las 4 o 5 de la mañana, las patrullas en la zona minera pues empezaron ya a sonar sirenas para que desalojaran la vialidad. Y es que ya ahorita también está lista la Minerva. El FanFest del Centro desde hace un par de horas ya se declaró lleno aquí en Guadalajara a su máxima capacidad, esperando el juego de la selección mexicana. Pero lo que más, no intrigado, sino que dices, no puede ser que suceda, porque todavía no lo sabemos, pero ya una empresa cervecera se adelantó en un X, ¿no? Que pone que bienvenido el regreso de Memo Ochoa, y no creo que sea una bienvenida para, ay, que pues, el mundial empezó ya hace unas semanas, entonces quizás se le adelantó a la decisión de Javier Aguirre de colocarlo como titular en este partido, donde México ya no se juega nada en el sentido de que ya está clasificado, pero sí se juega una historia, ¿no? Se juega una historia de que por primera vez tiene la posibilidad de ganar 3 duelos en una justa mundialista. Pero tampoco me extrañaría que apareciera Ochoa, porque ya sabemos que a Javier Aguirre pues le encanta hacer homenajes a los mundiales, ¿no?
15: Y no solo el tema de Ochoa, Ray, me parece que debería Javier hacer al menos un par de modificaciones más, ¿no? En el tema del medio campo con Brian Gutiérrez ya está amonestado. Si volvieran a amonestar a Brian Gutiérrez en el partido el día de hoy, se perdería el de 16avos de final. Entiendo que todos los jugadores, Ray, deberían de tener la posibilidad y las herramientas para saber jugar con una amarilla en la espalda. Pero ¿para qué te arriesgas?, diría Paco González, por aquello de las archirrecontramalditas dudas. Pues pone en la banca a Brian Gutiérrez y creo que podría ser una de las modificaciones de Javier Aguirre. En un juego, como bien lo decías, que no hay mucho en juego, valga la redundancia, porque México aseguró el liderato de su grupo, aseguró 16avos de final recibirlos en el Estadio Azteca y en caso de clasificar a octavos también. Me parece que es momento de que le pueda mover al equipo. Jugadores como Mateo Chávez, no lo hemos visto en el Mundial, creo que hoy es el escenario para que lo pueda poner, ¿no? En medio campo se ha hablado mucho de Morita, que ya jugó el primer partido, pero que puede ir de titular, ¿no? Pensando hasta en un proyecto a futuro, ¿no? Mora o Bet Vargas, que los pongas en medio campo, que ya sientan lo que es ser titulares en un partido de Mundial, y que estén mucho más curtidos para un futuro cercano, en un escenario que los llegaras a necesitar en 16avos o octavos de final, si es que clasifica el equipo tricolor, o para un futuro mundial, que ya sepan lo que es ser titulares en una copa, ¿no? Ya jugaron 23 de los 26, Ray. Perdón, 22, solo faltan 4. Memo Ochoa, portero. Carlos Acevedo, portero. Acevedo me parece que ese sí se va a ir con 0 minutos. Memote Martínez, que no ha jugado un solo minuto. Y Mateo Chávez. Por ahí podrían venir los cambios del Vasco.
16: Puede ser, puede ser, porque este partido México ya llega clasificado. Sin embargo, tampoco me gustaría que se tome este duelo como experimento, porque ya empieza a trabajar para lo que será tu siguiente duelo de 16avos. Con el equipo, y bueno, el Vasco lo ha dicho, ¿no? Se han ganado, pero no se ha jugado bien. Y este partido te sirve para si ya tienes ese 11, ¿no? Clavado, definido, o más cercano a lo que tu propuesta futbolística quiere, pues lo ideal sería.
15: Creo que ese es el problema, Ray, que no tiene el 11.
16: Que arrancaras con un 11 pensando en lo que viene, ¿no? O sea, porque a como va la cosa, parece que será Escocia tu siguiente rival en los 16avos, y la ventaja es que, bueno, lo vas a recibir todavía en la Ciudad de México y que todavía, si avanzas, podrías tener la posibilidad de tener los octavos aquí en la Ciudad de México. Entonces, me parece que ojalá y no se experimente, pero pues la mesa está puesta, la mesa está puesta para ver este tipo de escenarios.
15: Me parece, Ray, el tema de la alineación. Si ya metiste tanto jugador, si de 26 ya jugaron 22, entre cambios, obligaciones por la expulsión del cachorro, las 5 modificaciones que te permiten durante el partido y demás, si ya jugaron 22 significa que no tiene tan clara su alineación inicial, ¿no? Y creo que hoy solamente algunas piezas son inamovibles, lo de el Piojo Alvarado, los dos zagueros centrales, Johan y Cachorro, que solo lo hemos visto menos de 90 minutos por lo de su expulsión, el mundial que ha tenido Julián Quiñones, que ha sido muy bueno, y lo de Raúl Alonso, ¿no? Que ni siquiera le pondría a Jiménez la etiqueta de inamovible, ¿no? Porque viene atrás Chaquito Jiménez, Memote Martínez no creo, pero al menos Chaquito que le puede meter ruido. Creo que ni Javier sabe su alineación, ¿no? Ahora que tú decías, hay que empezar a poner la alineación que él tiene prevista para los 16avos de final. Nos enlazábamos contigo previo al juego de la semana pasada del equipo tricolor aquí en Zapopan. Y ni ustedes, Ray, Alex y tú, que están cubriendo la fuente, que van a los entrenamientos o fueron a los entrenamientos de la selección día a día cuando lo ofrecieron aquí en Guadalajara, ni ustedes tenían certeza a falta de 3 horas que arrancara el partido de la alineación. Me parece que el Vasco no tiene un 11 base para poner en el partido del día de hoy. Y también me parece, Ray, que hablar del rival y empezar a pensar, es que si es Escocia, es que si es la República Democrática del Congo, es un escenario que la FIFA lo puso muy complejo y muy poco predecible. ¿Por qué? Porque en el mismo reglamento de la FIFA hay 495 combinaciones diferentes, Ray, en que si se mete el tercero de este grupo, si se mete el tercero de acá. Hablabas de Escocia, por ejemplo. Escocia, si le gana a Brasil, se puede meter hasta de líder, ¿eh? Ahorita empieza en un ratito, en una hora.
16: No empieces. Pues Escocia, ¿cómo le van a Brasil? No empieces.
15: ¿Por qué no?
16: No. Digo, está, si es fútbol,
15: no,
16: pues, pero...
15: No, ni puede pasar.
16: Pero...
15: Digo, no es Haití. Escocia no es Haití.
16: No, estoy de acuerdo que no es Haití, pero tú sí ves que Escocia le gane a Brasil.
15: Al menos un empatito.
16: Digo, también Brasil no ha mostrado, así que digas tú, un nivel futbolístico al que...
15: Rafinha se lesionó.
16: Hace algunos años nos tenía acostumbrado, pero yo creo que Brasil... Pues,
15: nos acostumbramos, Ray, a que Brasil
16: era una planadora.
15: Ganaba con la amarilla nada más.
16: Hoy no lo es.
15: Llegaba, en cualquier mundial, se paraba Brasil y jugaba contra el que me digas, Escocia, Haití, Marruecos, que son sus rivales en este grupo, y con la playera amarilla ya iba ganando 2-0. Lleva rato Brasil que la playera amarilla cada vez pesa menos para el rival. No descartaría que hoy pudiéramos tener, no sé si derrota, que sea victoria escocesa, pero también entendamos la necesidad del rival. Hoy Escocia se juega la vida. Hoy, si Escocia no gana, o no empata, al menos estaría eliminado. A Brasil no le sienta tan mal un empate. Escocia, un empate también.
16: Este partido es a las 4, ¿no?
15: Sí, de manera simultánea el Marruecos-Haití.
16: Y es que ya FIFA tuvo que juntar en la calendarización 6 juegos para alcanzar a sacar las fechas de 3 partidos. Si no, no iba a alcanzar. No iba a suceder. Así que terminando este espacio, vendrá el Brasil contra Escocia y también el de
15: Marruecos-Haití.
16: Marocco. Me gusta cómo se escucha.
15: Morocco, que es en inglés, ¿no?
16: Morocco. Se oye padre, Morocco. Morocco que también, bueno, espera seguir.
15: Y que Marruecos sí está obligado también a ganar, ¿no?
16: Haití,
15: ¿qué digo?
16: Por favor.
15: Haití no ha sumado un solo punto, gol.
16: Eso ya nada más van a salir a mostrar el shopping que han hecho.
15: Me parece que lo de Haití para el día de hoy... podría ser.
16: Para ellos fue histórico participar en un mundial.
15: No, es su segundo mundial que participa, no han ganado un solo partido.
16: Ni lo
15: hoy Haití haría la plana si hace un gol. Perdimos 5-1. Pues ya pudimos festejar un gol, ¿no?
16: Curazao, eso festejó, ¿no? Que hizo un gol.
15: Bueno, Curazao ya lleva 2 puntos.
16: Que hizo sus puntos, sí.
15: No,
16: sí.
15: Ya empató.
16: Eso es histórico para ellos.
15: Sí, y todavía puede. Bueno, no todavía. Me parece que hay altas posibilidades de que Curazao se meta.
16: Curazao, de mi corazón.
15: Ray, está con nosotros el profesor Paco Ramírez. Estuvo en una Copa del Mundo en Alemania 2006 en el banquillo. Y creo que el profe nos va a poder disipar todas esas dudas de las posibles modificaciones que pueda hacer Javier Aguirre el día de hoy. Profe, ¿cómo está? Buenas tardes.
17: Buenas tardes, Tito, Jonah, ¿cómo andan?
16: ¿Cómo estás, profesor? ¿Qué dice?
17: ¿Cómo andas, Tito?
16: ¿Qué dice? ¿Dónde estás? ¿En Tijuana, en Mazatlán? ¿Dónde andas?
17: En Tijuas, Tito.
16: Oye, profesor, a ver, dígame. Tú como hombre de fútbol que viviste un mundial y demás y que has estado cerca en procesos de selección, hoy decía que el escenario está puesto para que Javier Aguirre rinda homenajes, lo cual no estoy de acuerdo, porque si bien México ya tiene su lugar del otro lado, debería de tomar para este partido para ir puliendo ese once que no se ha visto bien. Se ha ganado, pero no se ha visto bien. Sin embargo, bueno, está la presión de Memo Ochoa, de otros jugadores que no les ha dado minutos. Jonah decía hace ratito que a lo mejor vienen esos cambios de los jugadores que no tienen minutos. Y yo le decía, es que este partido se tiene que usar para perfeccionar lo que el equipo no ha mostrado. ¿Tú cómo ves este escenario y este tema?
17: Tito, seguramente la vuelta de Montes, ¿no? Me parece, y yo creo que en México ha adolecido de un jugador que tenga el manejo que tiene Morita. Yo creo que Mora es un chance para que aparezca Mora en el once. No veo más ajustes, ¿no? Reyes de carrilero, no creo que haya más de tres cambios. Lo de Memo, digo, no debería de ser, ¿no? Me parece que México tiene que, como tú dices, seguir buscando ese once, perfeccionarlo de acuerdo a las necesidades. Creo que es un partido donde van a sufrir un poco en el juego aéreo, porque ellos tienen el saque de banda hasta el área, la tiran de cualquier lado, y eso es algo que siempre se adolece, ¿no? Por eso yo creo que la vuelta de Montes va a ser seguramente.
15: Profe, uno de los jugadores que no ha visto actividad es el Memote Martínez. No sé qué tanto desde la convocatoria Javier Aguirre pudiera haber contemplado llevar a un tipo como Guillermo Martínez para un escenario como el de hoy contra República Checa. Habla, profe, de la altura. Hoy el once inicial que proyecta la República Checa tiene a su centro delantero con 1.91, el otro centro delantero con 1.86, los tres defensores arriba del 1.80, uno de 1.91, 1.89 y 1.80. ¿Podría ser un escenario, profe, para hoy sin jugarse mucho y pensando en un rival con condiciones similares de altura en la siguiente ronda, podamos ver de titular al Memote?
17: No creo. Yo sí creo que el regreso de Montes, ¿no? Y por ahí el mismo continuar Edson. Lira es fundamental. Lira ha sido un jugador que ha sido el diferente, ¿no? Lo que sí, Jonah, yo creo que todos los equipos tienen un Haaland, Brasil tiene varias figuras, Messi en Argentina, todos tienen un diferente, un jugador que marca la diferencia en delantera. Yo creo que México necesita un futbolista que tenga el manejo de la pelota o la habilidad para tener el control de la misma durante la competencia. Eso me parece que se lo puede dar seguramente Mora, ¿no? Yo creo que en el partido anterior Mora tenía que haber sido un recambio y ahora seguramente va a aparecer.
15: ¿Cuál sería tu once, profe? Con lo que hemos visto, le decía a Ray, a ver, si ya vimos 22 de 26 jugadores en solo 180 minutos, significa que Javier no tiene claro el once completo. Desde tu perspectiva, profe, ¿cómo debería de ser la alineación el día de hoy de Javier Aguirre para enfrentar a la República Checa en un partido que, insistimos, ya está asegurado el liderato? ¿Podría ser un partido a modo prueba para los 16avos de final?
17: Bueno, para mí tiene que darle continuidad al arquero, ¿no? El Tala tiene que continuar, mantener a Johan y Montes en la central, Gallardo, Reyes, el Piojo por derecha como lo ha hecho, Lira y otro volante central, y Quiñones, ¿no? Después, darle cabida a Mora adelante, que tenga esa oportunidad de jugar detrás de Jiménez. Yo creo que debe de ser mínimos ajustes, ¿no? No debe pensar en hacer tantos recambios. Después habrá tiempo de durante el transcurso del partido, pues hacer ajustes, pero mantener el 11, como dice Tito, ¿no? Para mí es, sería lo ideal.
15: ¿No ves, profe, por ejemplo, a Mateo entrando por Gallardo por la izquierda, que Álvaro Fidalgo pueda regresar a la titularidad, quizás prescindir de Jiménez Raúl para poner a Jiménez Santiago ya como titular, Obed Vargas, que también ha sonado como una de las principales revelaciones? ¿Los verías alguno de estos?
17: Es más factible que juegue Obed, ¿no? Creo que entró muy bien a darle fortaleza al medio campo, pero no... Están muy cantados los ajustes, están muy cantados, no tiene, para mi sentir, no tiene que cambiar tanto, ¿no? El tema del once, no sé, cada técnico tiene su locura, pero él tiene que darle continuidad a su equipo, que seguramente estará encontrándose un rival de más jerarquía en la siguiente fase.
15: Oye, profe, y cerrando ya el tema de la selección mexicana de fútbol, sé que eres un tipo de fútbol que come, desayuna y cena fútbol, y hoy con la Copa del Mundo, bueno, está la mesa servida. Ayer terminó la jornada 2 con varios juegos interesantes, la sorpresa de Ghana, estos países africanos que cómo se les han complicado a los europeos en este mundial, no le puede ganar Inglaterra 0-0 contra Ghana. Croacia, que gana a penitas, al final lo estaba casi empatando Panamá, ¿no? Para quedar todavía con un poco de vida. El tema de Colombia, que ya platicábamos, y los dos de hoy por la mañana. Suiza, que manda al segundo lugar del grupo a Canadá, y Bosnia y Herzegovina, que derrota a Qatar. Me parece, profe, Qatar de las peores selecciones en este mundial.
17: Digo, esta primera fase es necesario que estos, los equipos que no tienen tanto peso, pues queden al margen, ¿no? Yo creo que lo mejor está por venir en la siguiente ronda. Los resultados sorprenden de repente. Los rivales africanos pusieron a París y Ayotes a los protagonistas o a los supuestos favoritos, pero al final terminan pasando los mismos de siempre, ¿no? Dan manifiestan una evolución aquellos equipos que son llamados pequeños a nivel mundial, pero terminan pasando los de siempre, ¿no? Y vienen los cruces interesantes ahora en la siguiente fase.
15: ¿No le ves, profe, a alguno de los modestos? Le decía a Ray que hoy, por ejemplo, no veo tan cantada la victoria de Brasil sobre Escocia. Escocia se juega la vida, entendiendo que Escocia no está en el mismo escalón que Curazao, que Qatar, que Haití, que el mismo República Democrática del Congo, o Cabo Verde, que han dado grandes partidos basados en una defensa sólida y un portero sacado todo en su partido, ¿no? Hoy Escocia lo pongo uno o dos escalones más arriba, es un equipo europeo. Yo no veo, profe, tan fácil la victoria brasileña. Ray me decía que hoy Brasil se tendría que despachar al menos con 3-4 contra los escoceses.
17: Es la obligación de Brasil. De repente el esquema de Carleto no es tan afín al juego bonito, ¿no? Carleto es más estructurado, siempre con el orden, sin darle cabida a Hendrik desde un inicio que debería de ser, ¿no? Optó por protegerse llevando a Neymar, que es un futbolista que ya está más allá de el bien y el mal, y no ha sido ese Brasil que nosotros siempre vemos, ¿no? Pero Brasil es Brasil al final, porque futbolistas tienen en diferentes posiciones y de categoría, ¿no? Tiene la obligación de jugar bien y no tiene que empacharse contra una Escocia, ¿no? Le puede complicar de repente, pero al final no tengo ninguna duda que le va a pasar por encima.
16: Pues ojalá, profesor, que en el caso de nuestra selección hoy no se experimente, porque me dejaría un mal sabor. Bueno, no sé, depende del resultado, pero bueno, cada técnico, como tú bien sabes, cada técnico es un mundo, ¿verdad? Tiene ideas, tiene maneras de trabajar, formas de pensar, formas de llevar y conducir las cosas.
17: Pero el Vasco, Tito, no es Osorio, ¿no te parece?
16: No.
17: El Vasco es más, tiene siempre, hace muy pocos ajustes. Por supuesto, a mí en lo personal, lo de Vargas me encantó cómo entró, pero Romo y Lira lo habían hecho bastante bien. Ahora tienen el problema en la vuelta de Montes. ¿Quién es el que inicia en la saga central? Que sin duda Montes lo viene haciendo muy bien, a pesar de que es cuestionado, pero es más central que Edson Álvarez, ¿no? Ahora hay que ver cómo reacomoda esa problemática de sus dos futbolistas.
15: Profe, ahora que hablabas de las modificaciones que hizo para la jornada número 2, ¿qué te pareció Jorge Sánchez por el costado de la derecha? Ahí me parece que los dos que están tienen argumentos de ser titulares, ¿no? El partido número 1 lo juega Israel Reyes como lateral por la derecha, el segundo partido lo juega Jorge Sánchez, e incluso cuando ingresa Israel, Jorge se carga más como tercer zaguero, ¿no? En algún momento el Piojo se llegó a meter como carrilero Jorge Sánchez se metía de tercer central. ¿Qué te pareció ese trabajo de la lateral por la derecha, y quién crees que deberíamos de ver hoy?
17: Yo creo que Reyes le queda más ese esquema, porque al final termina siendo una línea de 5. El Piojo me sorprende lo del carrilero que es. Es muy cuestionado por la prensa de que termine jugando tan atrás, pero a lo que es el fútbol actual y la descomposición que hace el equipo a partir de un 4-3-3 y regresando al Piojo pasa a hacer una línea de 5, lo ha hecho bastante, bastante bien. Me parece que él y Lira han sido los jugadores con un rendimiento más alto. Y lo de Tala, ¿no? Lo de Tala, que empezó un poco cuestionado porque se dejaba llegar mucho a los delanteros cuando tenía la pelota en los pies, pero son los jugadores que tienen más nivel. Me llama la atención lo de Raúl Jiménez, que no ha sido tan funcional como esperamos que él lo puede hacer.
15: Profe, por último, el rival juega, y hoy República Checa se está jugando la vida. En algún momento, en la previa del Mundial, hablábamos de que República Checa podría ser un rival contendiente, y hoy, si no le gana a México, quedan eliminados. El cambio y la dualidad de condiciones en la actualidad de las dos selecciones, ¿crees que mueva algo el trámite del partido? ¿Que México está sin obligación de ganar? En un tema muy resultadista, decía Ray, pueden buscar un récord histórico, que nunca México en un mundial ha conseguido 9 puntos en la fase de grupos. Pero del otro lado, República Checa se está jugando la vida, no nada más un récord. Si República Checa empata o pierde, hace maletas y nos vamos de vuelta a República Checa.
17: Yo creo que está el escenario perfecto para que México haga los puntos que nunca había hecho en una primera fase. Lo de la República Checa es un arma de dos filos, porque si soportan o mantienen el cero en su arco van a ser peligrosos, pero cuando reciban uno y queden expuestos o abiertos, también se puede llevar varios goles en contra, ¿no? Es en medida de cómo se vaya presentando el partido y sostener el 0-0, eso los va a hacer peligrosos, pero no creo que México tenga ningún inconveniente en superarlos.
16: Pues ojalá las circunstancias, por eso como tú dices, ¿no? Si bien, como decías, Javier Aguirre no es Osorio, estoy totalmente de acuerdo, pero pues está el escenario, yo decía al principio, profe, que si bien México ya está del otro lado, pero pues sirve marcar una historia que por primera vez logres ganar 3 partidos seguidos en un mundial. O sea, todavía hay cosas interesantitas que se le pueden sacar a un partido y que no caigan en nada, pues en el experimento. Pero bueno, insisto, cada técnico tiene su idea.
17: Tito, está todo puesto para que haga algo lo que nunca,
16: o sea, estoy de acuerdo.
17: Hacer 9 puntos, Tito, wow. Tiene México todo y tú sabes muy bien lo que es FIFA en eso, en el manejo de equipos que deben ser protagonistas. Yo creo que ahora es una hermosa oportunidad para que México termine de hacer cosas diferentes de lo que nunca ha hecho en todos los mundiales anteriores. Esa sensación me da, Tito, a la distancia.
16: Es que esa parte es la interesante, profesor, que todavía hay cosas que se pueden marcar, pero que de repente estamos tan acostumbrados al no sé si llamarle al conformismo, al que pues ya lo hicimos y que de repente eso se permea y que de repente eso sucede en ciertos cuerpos técnicos y que se toman decisiones y que luego, mira profesor, digo no sé en Tijuana, pero debe ser la misma euforia, pero en las grandes ciudades como esta, como Ciudad de México, ves desfilar hoy por las calles, profe, aficionados con la playera puesta de México, o sea, ilusionados. Este fenómeno de selección, tú lo viviste, lo que representa que pareciera que cada ciclo hay enojo, hay molestia por lo que se decide, pero al final la gente ahí está y al final la gente quiere ver a su equipo ganar y ojalá que así sea esta tarde noche allá en la Ciudad de México y que toda esa gente que cree en los jugadores y que cree en el fútbol de su selección, pues no lo van a decepcionar con tanta cambiadera y tanto experimento y que no se saque un buen resultado.
15: Nosotros nos despedimos. Gracias por acompañarnos el día de hoy en Radiorama, en la fiesta del fútbol. Vámonos, que tenga buena tarde. Gracias por el favor, su atención. Hasta mañana. Adiós.
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18: Qué gusto saludarlos, soy Jaime Sandoval, esto es Hashtag La Radio del Mundial. Está terminando la primera mitad y Brasil sigue venciendo 1-0 al conjunto de Escocia. 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
19: 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Cristiano Ronaldo. Cristiano edificó su leyenda a base de obsesión. Desde Alemania 2006 hasta Qatar 2022. 5 mundiales lo vieron marcar en todos ellos. Hazaña reservada para los insaciables. Portugal nunca alzó la copa, pero él dejó goles decisivos, liderazgo feroz y una ética de hierro. Su carrera cincelada entre Inglaterra, España, Italia y ahora en Arabia, redefinió el profesionalismo moderno.
20: Yo creo que soy el jugador más completo que existió, mi opinión. Una cosa son gustos, yo creo que soy yo. Yo hago todo en el fútbol.
19: Ronaldo convirtió cada partido en un desafío personal contra la historia. Y aunque el trofeo máximo se le resistió, su nombre ya habita el Olimpo de los que cambiaron el juego con disciplina y ambición infinita. Ha jugado 22 partidos mundialistas entre 2006 y 2022 con 8 goles. Es el único futbolista que ha marcado en 5 copas del mundo distintas. En Alemania 2006 llevó a Portugal hasta semifinales. En Rusia 2018 firmó una obra maestra, hat-trick contra España, incluyendo un tiro libre al ángulo que paralizó Sochi.
21: Muchas gracias, afición. Este es para vosotros. ¡Sí!
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18: Continuamos en Hashtag La Radio del Mundial. Está terminando también la primera mitad y Marruecos ya le empató 1-1 frente al conjunto de Haití. 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
19: 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España. España convirtió el fútbol en arte. Ha jugado 16 Copas del Mundo, pero una generación lo cambió todo.
22: ¡Sepa Iniesta! ¡Está fuera de juego! ¡Vamos, Iniesta! ¡Gol! ¡Gol! ¡Gol! ¡Gol! ¡Andrés Iniesta acaba de darnos el Mundial! ¡La Copa del Mundo!
19: En 2010 conquistó el planeta con una idea: tocar, dominar, controlar. Tiki-taka de Xavi Hernández, Andrés Iniesta, el autor del gol más importante de su historia, e Iker Casillas marcaron una era irrepetible, dejando a un lado a la furia roja. España clasificó a 2026 con una nueva generación, liderando su grupo y solo empatando un partido y los demás ganados. Equipo joven, técnico, valiente de Lamine Yamal, Martín Zubimendi, Marco Cucurella. Su esencia sigue intacta gracias a Luis de la Fuente. Cuando España encuentra el balón, el rival corre detrás de la historia. Y eso desgasta a cualquiera. 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
1: Continuamos con la información. La Comisión Federal de Electricidad informó que el Banco Centroamericano de Integración Económica autorizó una línea de crédito de $500 millones para fortalecer el sistema eléctrico nacional. Los recursos se destinarán al financiamiento de proyectos de generación e infraestructura eléctrica con el objetivo de garantizar un suministro de energía más confiable, continuo y seguro para el país. El Aeropuerto Internacional Felipe Ángeles en Santa Lucía, Estado de México, recibió por tercera ocasión consecutiva el distintivo Entornos Laborales Seguros y Saludables otorgado por el Instituto Mexicano del Seguro Social. El reconocimiento destaca las acciones de prevención de riesgos, capacitación continua y promoción del bienestar de sus trabajadores, reafirmando el compromiso con la calidad de sus servicios. En el mundo, durante la Asamblea General de la Organización de los Estados Americanos celebrada en Panamá, el subsecretario de Estado de Estados Unidos, Christopher Landau, afirmó que Cuba debe emprender reformas económicas y políticas inmediatas. Aseguró que tras 67 años sin elecciones libres, el sistema político de la isla está colapsando y sostuvo que el gobierno cubano no tiene otra opción que cambiar. De nuestro almanaque, México es el único país que ha organizado 3 Copas del Mundo y este 2026 vuelve a recibir a millones de aficionados de todo el planeta. También posee 35 sitios declarados Patrimonio Mundial por la UNESCO, siendo el país con más reconocimientos en América. Para Noticentro informa Melissa Mendoza.
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24: Deportes. ¿Qué tal? ¿Cómo están, amigos del show del Octavo Sports? Hoy andamos tirando rostro aquí en el centro de Kansas, en un día nublado, con mucho viento, pero agradable. Hoy la selección mexicana evidentemente tiene que jugar mejor. Hoy la selección mexicana tiene que mostrar que ha mejorado con cada uno de los partidos, con la finalidad de ganar de los 3 puntos. Y llegar a esa cifra histórica de por primera vez en mundiales, México tener la marca perfecta. 3 victorias en 3 partidos. Me parece que el jugar en casa tiene que tener este marco de referencia, de ganar cada uno de los encuentros, de romper récords y de ir ganando confianza en cada uno de los encuentros. Mal haríamos en caer en esta doble moral de decir, es que no importa si ganan, es que con el hecho de no perder, hay que probar jugadores, hay que dar... No. Hay que ganar y de una manera lo más, digamos, prolífica posible. Ya estoy como el doctor que saca luego términos medio rimbombantes. De una manera atractiva, que dé esperanza a la gente, que realmente esta selección está mejorando conforme avanzan los encuentros en la Copa del Mundo. Y me parece que jugando de locales ante una Chequia que, no sé si el tema de los equipos europeos que históricamente se le han complicado a la selección pueda ser otra vez un factor, pero hoy México tiene que ganar, gustar, no sé si golear, pero sí agradar. Y creo que ese es el objetivo. Luego si vienen homenajes, si va a jugar Memo Ochoa, si tiene que ver otras caras, yo sí creo que tiene que darle rodada a otros jugadores el Vasco Aguirre, pero siempre pensando en tener alternativas, esas alternativas que hagan que se vea un equipo fresco, renovado, dinámico, agradable, no amarrado, no jugar con este freno de mano que tanto nos molesta, que es el estilo del Vasco y que al final sabíamos todos que iba a pasar. Pero bueno, hoy México, por los 9 puntos en la fase de grupos, por mejorar en el tema futbolístico, y si por ahí se le ve a Memo Ochoa, me parece que yo creo que tampoco tendríamos que molestar. Es mi punto de vista, ya veremos lo que ocurre, pero lo platicamos al estilo del show del Octava Sports. Bienvenidos.
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0: Pues esas son las mesas de debate, a eso se dedican, ¿verdad? sí. Yo lo dije siempre, desde que volví, que no iba a regalar nada, que el que está aquí, los 26 que están aquí, son por merecimientos propios. Por baja de juego, por lesión, perdimos a Marcel y a Luis Ángel, desgraciadamente a Huescas, también a Rodrigo. Y la selección, pues, es esto. Vienen los que están en mejor momento. Y lo dije siempre, sin el afán de ser injusto, lo soy, o lo fui, o lo seré. Y ustedes, esto, puedo no estar de acuerdo con la lista de 26, faltó Juan y sobró Pedro. Y ahora también con las alineaciones, pues para eso están las mesas de debate. Yo estoy para tratar de que mis jugadores entrenen bien, que se coordinen bien y que jueguen bien al fútbol y ganen partidos. De momento estamos en ese proceso, no hemos jugado bien los 2 partidos que hemos ganado, no me he ido plenamente satisfecho, hemos cometido errores en defensa y en ataque, y esperamos mañana, si no hace el partido perfecto, podemos jugar mejor que los otros 2. A ver, quisiera matizar el jugar bien, es muy difícil los 90 minutos, nosotros hemos tenido lapsos muy buenos de jugar bien, incluso hasta bonito, en partidos, en los 2 anteriores. No hemos sido constantes, no hemos continuado jugando, perdemos continuidad, mejor dicho, por un error, una pared, por un balón entregado, por una mala marca en un córner, y eso hace que uno no quede satisfecho del todo. No quiero decir bajo ninguna circunstancia que hemos jugado mal, no, sí quiero decir que no hemos tenido durante 90 minutos en los 2 partidos un juego que nos hayamos ido todos, incluido este que te habla, satisfechos. Hemos cometido errores evitables, ¿no? Y individuales y colectivamente. Entonces, sí, mañana, bueno, y lo del tribunero, pues es una... yo hace 30 años que soy entrenador o que me dedico a esto, y me encanta que la gente se vaya contenta, pero soy un entrenador de fútbol, ¿no? No intento bajo ninguna circunstancia ganarme el elogio gratuito de ustedes o de la afición por otras cosas que no sea jugar bien y ganar partidos, ¿no? Que ese es el máximo elogio que puedo tener yo, que mis jugadores se vayan al vestidor contentos de lo que hicieron en el terreno de juego. Entonces, bueno, veremos mañana si somos capaces de tener continuidad, 90 minutos, de hacer un partido casi perfecto para agradar a la gente, que viene por analogía, y ganar el partido. Sería para mí un buen día, ¿sí?
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3: Nachete querido, Nachete del alma. Aquí andamos ya en la calzada de Tlalpan, viendo al tren ligero pasar vestidos de ajolotes. Precioso ya, con todo el ambiente y todo listo para que en un par de horas arranque el juego de la selección mexicana. Ya lo sabe, por tema de derechos, pues no podemos tirar hacia allá, pero bueno, ahí se asoma el Ajusco, se asoma el Coloso de Santa Úrsula, se asoma el Azteca, papá. Luis Enrique Alfonso, Nacho Fantasma Suárez, hoy es el día para sacar los 9 puntos, Tocayo, hoy es el día para que México vuelva a explotar, para que de nueva cuenta veamos no al surgimiento de un nuevo pato como Merlín, sino que vengan los alebrijes, que salga el mundo de fantasía, el mundo surrealista de nuestro querido México.
5: ¿Más?
3: Porque hoy México va a tener grupo perfecto, papá. ¿Cómo estás, tocayo?
5: Más surrealista de lo que hemos vivido con esas imágenes en el Ángel y todo, pero bueno, está bien. ¿Cómo estás, mi querido Nacho? Tocayo, un gusto.
3: Oye, ¿no sabes de todo lo que me he enterado para que en el Ángel de la Independencia sigan llevando su cotorreo, güey? Dices, oigan,
5: güey, es que es absurdo. La verdad, somos disciplinados, sucios, nos vale más de todo. El desmadre que hace el mexicano y se piensa que es gracioso, la verdad, no se dan cuenta que a veces damos hasta vergüenza, y damos, me incluyo, porque así como las cosas positivas, negativas, tenemos que estar, hay muchos que se creen que son chistositos y son castrantes en su desmadre que hacen, pero bueno, yo creo, ojalá y con la
3: gente
5: se vayan tranquilizando.
3: ¿Qué horas traes? Hola.
5: Yo me estoy incluyendo,
3: Luis Enrique, hola.
5: Yo, Nacho, ¿me incluí o no me incluí en la conversación?
3: No, tú eres un mexicano promedio gigantesco, tocayo. O sea, tú sí eres.
5: Yo soy un. Te encanta. Yo soy un corriente.
3: En tus narraciones todo el tiempo haciendo los chistines. O sea, tú eres el güey que refleja el verdadero prototipo del mexicano.
5: No,
3: o sea,
5: no. Pero yo no.
3: Tú narras tremendo.
5: Pero yo no soy cochino. La basura.
3: Haz de cuenta que tus narraciones son como las del Ángel de la Independencia, güey. Echando
5: desmadrito No, tan pesado. No, ahí sí se mancharon en el Ángel, no, sí se pasaron de lanza. Esos cavernícolas que llegaron, la verdad, ojalá y que muestren el certificado de escuela, porque yo creo que ni siquiera entraron, ¿no? La verdad sí se pasaron, pero bueno.
6: No, mira, yo creo que todo, ojalá sea una fiesta, se van a echar desmadre, pero llega un momento que rebasa los límites. Viste los jóvenes Escutia que alcoholizados se tiran ahí, a que te arriesgues, a que quedes semipléjico.
5: Los que movieron el coche, Nacho.
6: Y luego se enojan porque reaccionan ante el miedo y los pueden atropellar. O sea, toda acción hay una reacción. O sea, yo creo que sí se puede festejar. Me gusta el desmadre del mexicano, pero se extralimitan y eso lo torna peligrosísimo, ¿no? Había familia que me decía, oye, queremos ir al Ángel, y dije, no, tan locos, ya no, para adolescentes que querían que los llevaran.
3: Tampoco
6: para
3: ser también tranquilos, Nacho.
6: No, yo prefiero no, o sea, todo se vale, qué bueno que muchos vayan, lo celebro, yo no recomendaría ir al Ángel por los riesgos que hay. Cada quien sus vicios.
3: Pero qué riesgos, Nacho. Divertirse.
5: ¿Qué riesgos? No,
6: manches, te golpean, si te llegas a atravesar ahí en el coche, te llegan, pierdes tu patrimonio, o sea, no pierdes muchas cosas, o sea, se extralimitan el festejo, cuando se extralimita pierden muchas cosas y eso no se vale.
5: O sea, la ley seca tiene un origen y un motivo, desafortunadamente me parece que no va a ser suficiente porque no van a vender ahí alcohol, pero van a llegar alcoholizados. El tema del alcohol... En
3: no,
5: estos
3: pero
5: eventos,
3: si aminora,
5: en general,
3: aminora, o sea, si ayuda, aminora, si ayuda.
5: No sé qué tanto. Lo vamos a ver hoy, porque la verdad es que tú digas, es que muchos van a festejar porque ganó la selección, se suben al tren y es nada más la fiesta por la fiesta, no es el tema de que, ay, sienten los colores y la playera y el equipo, hay aficionados o gente que va a celebrar,
3: de hecho,
5: que no conoce
3: ni cinco nombres de jugadores de
5: la selección, claro. Ni cinco.
3: Es lo que te iba a decir, Luis Enrique, que hagan el ejercicio. A ver, dame el once titular con el que jugó hoy México.
5: No, ¿no? Se lo saben.
3: Te va a decir Jorge Campos, güey, todavía, ¿no? Luis Hernández.
5: Pero bueno, oye, lo que preguntabas hace ratito, sí, yo creo que es obligatorio los 9 puntos para que haya otra oportunidad, sí, de jugar en México. Yo creo que van a pasar otros 40 años o 80, por cómo va la situación social. Pero yo siento que... Hoy es un tema de obligación, es un tema de estadística. Sería vergonzoso que lo consiguiera Canadá, Estados Unidos y México no. Me gustaría que jugara un poquito mejor. No sé si va a haber homenaje de Ochoa, pero con todo esto México hoy tiene que ganar ante Chequia por todo el escenario, el panorama, y lo está sacando apenita los resultados, pero lo está haciendo la selección de México.
6: Hablando de eso de homenajes, ¿vieron el digo, yo creo que sí, vieron, ¿no?
3: El posteo de Mikelov.
6: el posteo de la cervecería.
3: De la cervecería,
6: donde aparece Messi y aparece Ochoa, ya dijo hoy una cerveza porque reaparece. ¿Juega o no juega Ochoa?
3: No juega.
7: Yo creo que sí juega.
3: Sería una locura. A ver, Javier Aguirre, claro que capotea. Entonces, Javier Aguirre dijo que solamente iba a hacer 4 modificaciones para este partido, a lo mucho. 4 modificaciones. Esas 4 modificaciones. Sí, exacto. O sea, a lo mejor nos va a terminar atoleando, ¿no?
24: ¿Te molestaría que metiera 8 hoy, veas? ¿A ti te molestaría que entrara 8?
3: Mira, me llama la atención porque si te fijas, ayer en la mañana en la práctica del entrenamiento. Cuando dejaron entrar a los medios se resbaló Guillermo Ochoa y Javier Aguirre fue corriendo a ver cómo estaba. Es normal que quieran cuidar a su portero, pero esa preocupación desmedida es cuando te dice, oye, pues yo creo que el güey sí estaba pensando ya meter a Javier. Si lo hace, está toleando a todo mundo, como lo ha hecho Javier Aguirre, sé que es, insisto, es Javier Aguirre, pero lo más sano es que el tal la siga teniendo los minutos y el ritmo necesario, porque acaba de agarrar confianza con la megatajada que hizo sobre la hora contra Corea del Sur. Ahora, hemos desgastado este debate tanto que en verdad yo ya no le veo chiste y no le veo forma. La justificación futbolística que me cuenta Nacho Luis Enrique es que es el portero que mejor sabe salir por el tamaño del tipo de juego aéreo que tienen los checos, sobre todo en el servicio de manos. ¿Qué? Esto es cuando tú dices...
6: ¡Es el que menos sabe salir!
3: Pues es lo que yo les digo, güey. O sea, justificaciones le van a encontrar 20,000. Y creo que es lo que yo veo hoy por hoy, que es lo que no se vale, ¿no? O sea, querer justificar las locuras de mi Vasco. Se entiende lo de Brian Gutiérrez por el tema de la tarjeta amarilla. Se entiende el regreso de César Montes. Y aspiraría que también a lo mejor otra vez visualice si el medio campo va con un solo contención con Lira y entonces vuelva a meter a Fidalgo a jugar con Morita en lugar de Brian, o en lugar de Romo juegue ahí Edson Álvarez, ¿no? En la media de contención con Lira. Serían como las dudas más razonables entonces con las modificaciones. Otra vez el tema de, oye, Jorge Sánchez irá de titular o nos vamos con Israel Reyes de lateral derecho. Esas modificaciones son las naturales y normales de los cuatro movimientos que me dicen que va a hacer Javier Aguirre. Ya más es abusar, ¿no? O sea, creo que hoy tiene que tener el eje central, el que Lira se siga conectando, que tenga mucho desgaste. Johan y César Montes vuelvan a agarrar la confianza.

0: Pedrito Sola,
1: Pedro
0: Enrique
1: Sola.
0: Alfonso.
2: ¿Ah, sí,
0: gracias
2: dije?
0: a los Mal. Amigos de Wings Army, Dios mío, güey.
2: Perdón.
0: Qué manera de invitarnos hablando de Wings Up, increíble. Qué bien la pasamos ayer, mi Nacho querido.
2: Pero Moya quitó eso, ¿no? Pero Moya lo cortó antes de que saliera el aire.
0: ¿Cómo se va a cortar, güey, si éramos en vivo, güey? O sea, pero bueno, y te ríes, Dios. Entonces, yo te puedo decir que ayer lo que le decía a Nacho es, se entienden rotaciones, más no un tema de Juan Carlos Osorio, ¿no? Hay que mantener una línea, un esquema. A diferencia, a lo mejor, y entiendo la postura que tuvo Javier Chicharito Hernández en Fox, platicando en un pinche inglés, así a toda madre, poderosísimo, perroncísimo, en donde, in English, he says it's very important and it's crucial that the rotations and the enable for the all the players of my Mexico team, ¿no?
2: Entonces, Dreyfus is driving me crazy. Así dijo Dreyfus is driving me crazy.
0: No, güey. A ver, la neta sí habla mejor inglés, güey, que.
2: Sí, que se quede aquí. Es que debería quedarse aquí a ser comentarista en la liga gringa o así. Yo creo que le iría mucho mejor.
0: Pero ahí tocayo. Ahí, mi querido Nachete querido. Él decía que también es muy bueno tener en esa rotación para tener en ritmo ya a los jugadores para un siguiente juego. Lo que yo no comparto de esta visión y de postura de Javier Hernández es que, vamos a poner el caso de Gallardo, ¿no? Gallardo no juega hoy. Gallardo tendría 11 días de inactividad para el partido de 16avos. O sea, también ese letargo, tú dices, oye, ¿te conviene parar 11 días ya en pleno desarrollo de juego? Hay que recordar que México va a disfrutar, si ojalá sea Escocia, que yo quiero que sea Escocia, el 16avos, y pensando hipotéticamente el juego contra Inglaterra, sí los vamos a agarrar bien viajados a las dos selecciones, y México con un rendimiento físico muy bien. Entonces, el chiste es mantenerlos en ritmo. Ayer lo decía Nacho, Edson Álvarez padece y carece de ritmo, y se aventó un partidazo contra Corea. Dale los 90 minutos a Edson, que era tu capitán natural de este proyecto, ¿no? ¡Dáselo!
3: No, mira, yo te quiero
1: decir una cosa. Es el último examen donde necesitan saber, los que no se paniquean. Si el mismo Aguirre dijo que se habían paniqueado muchos en la inauguración, pues acá es igual, y tiene que saber si hace revulsivo. A final de cuentas, insisto en lo que dije ayer, el reto de Javier Aguirre es pagar las deudas pendientes, la vergüenza que nos hizo pasar a la selección mexicana de sus aficionados en el 2002 en Corea-Japón, la vergüenza de meter al Bofo Bautista en el 2010. Hoy parece que ya una cervecera le arregló la plana y anunció, pues vas a poner a este, o sea, si una cervecera te pone ya, te dice, ¿sabes qué? Va a jugar Ochoa y ya lo publicita, pues yo veo muy difícil que se equivoque y que no juegue y que no lo ponga por lo menos de inicio.
2: Yo no lo veo tan mal, la verdad. Yo sé que se van a desgarrar las vestiduras. Pues sí. Yo no lo veo tan mal porque la portería es una posición en la que el Tala no quiere decir que si no juega este encuentro se va a olvidar dónde pararse, ¿no? Yo siento que no hay que hacer tanto drama, pero sí me gustaría ver alguna variante de medio campo, sobre todo para ser un poco más ofensivo. A Morita, a Fidalgo, estaba muy amarrado el partido contra Corea, la verdad, aburrió la selección, con muy poquito lo ganaron, con el error del arquero, tuvieron por ahí tres oportunidades, y hoy contra Chequia, yo la neta sí quiero ver una selección ganando, porque sí tiene que ganar, o sea, ahí sí creo que no es negociable, lo tiene que ganar, pero aparte tiene que jugar mejor, porque si no, por muy local que sea...
0: Ya vamos a saludar a Moya, ya vamos a saludar a Cristian Moya, sí estoy de acuerdo en eso, Luis Enrique, pero también hay que poner la otra cara de la moneda y no es para abrir un paraguas. Pues es decir, concienticemos que México perdiendo da igual, absolutamente igual todo. Todo.
2: O sea, no importa.
0: Pero ojalá que
2: esa
0: no sea la mentalidad, ¿no? O sea, es decir, es que... O sea, ¿tú harías drama si pierdes contra Checa?
1: No es que hagas drama, pero parte de la confianza, has perdido nada más dos partidos en el Azteca, y además en República Checa tampoco es un super equipo, ¿no? Yo creo que puedes hacer cambios y de todos modos vas a ser favorito por la altura, por muchas cosas tendrías que ser favorito
2: en
1: República Checa jugando con los que juegues, o sea, no, tampoco es para darte golpes de pecho.

0: Pero bueno, Cristian Moya, ¿dónde andas, mi querido Moya?
1: ¿Qué tal? Y estamos acá bajando para llegar hacia el Estadio Azteca. Yo creo que otro reto importante para hoy es que la afición esté por lo menos un poco a la altura de lo que fue Colombia.
2: Más el educada. Mexicano,
1: no, deja tú lo educado. Colombia desde 5 o 4 horas antes ya habían hecho una ola amarilla, se escuchaba la fiesta. Ahora con los mexicanos se siente todo muy muy apagado. No sé si es parte
0: que
1: de
0: lo que... nuestro es post. O sea, México sí, no pero... celebra los previos. En Guadalajara es que, sí, porque está la cultura de Chivas.
3: Es que tiene los dije,
0: y no me quisieron escuchar. Yo les di la nota aquí. Yo les di la nota aquí en... Fue Club Chivas el que organizó toda magnífica y tremenda serenata. Fue Chivas. En México no hay quien levante la mano para organizar. Esa es la realidad.
1: Sí, no,
0: no tenemos quien
1: no,
0: nos organiza aquí en tema de una caravana, tema de un recibimiento. No, cuando llega sí, el camión de la selección, pues a ver, ese debería estar ahí arropado y con bengalas o con fuego, pero no le da a la federación, y sí lo hizo Chivas en Guadalajara.
1: No,
0: hay
1: pero
0: que aprender lo que hace Chivas.
1: Ahora, ha sido
0: aquí
1: algo...
0: en México también somos dados a la post, Moya, o sea,
1: sí, pero ha sido algo de las delegaciones, Enrique. Ya también las delegaciones han acabado con todo esto. En un partido de la América, por un decir, en un clásico, en Ciudad de los Deportes, por protestas de los vecinos, no te dejan hacer esos recibimientos. En el Estadio Azteca también por protestas de los vecinos, de la gente, de quejas que se tenían, ya no se da esos recibimientos cuando se tenía en la puerta 3. Ahí la gente esperaba a los equipos y desde que estaba América, desde que estaba Cruz Azul, se apagó Moya, esa fiesta, ya no los han dejado.
3: Moya, también, pero es que también aquí va otra cosa y creo que confirma lo que ha ocurrido. Si la afición realmente estuviera conectada con la selección, no necesitaría que un equipo sirviera de pilmama o de pretexto para encender el ambiente, porque ahí tendrías a los aficionados ilusionados, motivados, ya viendo el reloj para que va a arrancar el partido. Pero como una, están muy caros los boletos. Dos, los que hacen el ambiente seguramente no les alcanzó para entrar al estadio y los que van es otro nivel de aficionados. Pues obviamente no está el desastre que uno quisiera cuando es una final del fútbol mexicano, un partido de liguilla.
0: Pero ya también
3: no
0: evolucionemos ese debate.
3: No,
0: ya sabes
3: no,
0: cuánto
3: no,
0: cuestan
3: no.
0: los boletos, ya también.
3: No, pero a ver.
1: Pero sí influye.
3: Pero es una realidad ahorita. Es la realidad ahorita que está pasando,
0: está
3: Enrique Veras.
0: El reloj que... Claro,
3: no, pero es
0: ya fuiste.
4: Qué bueno que se le está cortando y no lo estamos escuchando.
3: Qué bueno que se le está cortando.
4: Oye, gracias a Dios no lo escuchamos.
3: Sí, no
4: nos perdimos de nada, pero sí es otro público, quiero
1: claro.
4: ver ese público en un momento adverso, que hoy no creo que haya un momento adverso, ¿no? En República Checa estás obligado a ganarle y va a jugar Ochoa, yo creo que va a alinear Ochoa.
3: Yo también creo.
4: Pero
1: como titular
4: para...
1: tanto, no lo creo, ¿eh?
4: Yo creo que inicia, o sea, no creo que una cervecera tan importante se juegue sus fichas ahí.
1: Es que en ese mensaje de la cervecera Phantom, abajo en los comentarios, después ellos vuelven a poner Guillermo Ochoa está en la convocatoria, o sea, como tratando de...
4: ¡Ay! No hay, los asesinos no confiesan sus crímenes, no, ya, o sea...
1: Sí, sí, pero a mí sí me sorprendería mucho, y lo digo en serio, que Ochoa sea titular, porque Javier Aguirre no lo ha utilizado ni siquiera en los interescuadras, no lo ha tomado en cuenta. Ayer esa molestia que tuvo en la rodilla. Yo creo que si Ochoa hoy tiene minutos, es siempre y cuando el marco del partido lo permita, que vayas 2-0, que vayas 3-0 en el segundo tiempo, y sería mejor ese homenaje al minuto 60, al 70 meterlo, que recibe
4: el aplauso. Esta selección contra vos mete un gol y quieres que vaya goleando.
1: Sí, pero creo que también ya aprendió Javier Aguirre de que hoy tiene que salir a hacer los goles que pueda. Ya le quedó esa lección.
3: No, hombre,
1: que
3: hasta crees.
1: Sí.
4: ¿Cuándo ha vencido?
3: Aguirre va con el freno de mano, Moya, ¿de qué me hablas?
1: Sí, va con el freno de mano, pero justamente hoy, que no tiene absolutamente nada que perder.
0: Somos
1: hoy
0: aguerristas
1: aquí. A los jugadores.
0: En esta
1: estación. se le pierde un poco la...
3: Se
1: la,
3: le pierde. La, qué bueno, qué bueno que colocaron a...
4: Sí, qué bueno que colocaron a Vegas.
1: O sea, yo entiendo lo que dicen y es una realidad del cómo es Javier Aguirre, cómo trabaja y demás. Pero yo me quedo con que Moya, justamente yo, hoy yo, que yo no hay nada que cosa. Perder, es que va a poder arriesgar y va a poder hacer cosas.
3: Yo te pregunto una cosa. Javier Aguirre, en los pasados ciclos que ha tenido, ¿ha hecho homenajes a algunos jugadores, sí o no?
2: Sí.
1: Ahí se me fue el audio. Me está jugando el stream ya ahora la pasada de que no escucho a alguien, no. Déjame salgo y entro de volada.
3: ¿Qué nos haría
1: estamos
3: pensar?
1: Estamos con varios iPhones y la plataforma.
3: ¿Qué nos haría pensar? ¿Qué nos haría pensar que hoy no puede ser algo similar? ¿Los extrañaría que Javier Aguirre?
0: A ver, me sigo cortando. ¿Ahí me escucha Luis Enrique?
3: Ahí, desafortunadamente te escuchamos fuerte y claro.
0: Entonces la producción me está privando porque dice, te cortas, Enrique. No, me corto mis pelotas, cabrón. No, o sea, si no quieres escuchar también ahí, Víctor, te estás jugando tu chamba, acá. Pero bueno, mira.
3: No le hagas eso a locochón.
0: En esta estación somos aguerristas.
3: ¿Aguerristas? ¿Cómo?
4: No, sí, me pongas en ese barco.
0: Y está muy clara la línea de Miguel Ángel Luis Castillo.
4: No, Luis Castillo nos ha dado luz. Le volea los zapatos desde la mañana, le fue a planchar su pants o su traje, que yo creo que piensa que lo va a invitar de compadre, lo va a enseñar a bailar el payaso del rodeo o algo así de imaginar.
0: Todos vamos a bailar el payaso de rodeo, invitación hoy, 11:30 de la noche. Tiers, esquina Reforma, todos en el Ángel bailando payaso del rodeo en honor a los 9 puntos de Javier el Vasco Aguirre. Hoy todos somos aguerristas.
4: ¿Todos?
0: Levante la mano el que es aguerrista. Alza la mano si te gusta Javier Aguirre. Alza la mano si estás listo para que México haga historia. Alza la mano si quieres un equipo de 9 puntos. Alza la mano si estás a favor del unocedismo de Javier Aguirre, finalista en par de ocasiones de Copa del Rey, con equipos de poquísimo presupuesto, y gracias al Vasco llegaron a las finales. Lo extrañan en Mallorca, en Zaragoza, en el Osasuna, hasta en el Atlético de Madrid ya haría un mejor Dios trabajo que el Cholo Simeone.
3: Qué buen promotor.
0: Somos,
3: oye, tocayo,
0: aguerristas.
3: Oye, tocayo, nada más me voy a desconectar ya un par de minutos porque tengo la conferencia de Países Bajos.
0: Oye, ¿qué partidos estás narrando, tocayo, para verte en las plataformas acá?
3: No, estamos cubriendo los equipos. Estamos en Fox, lo sabe Nacho, tenemos los derechos para Centroamérica. O sea, de Guatemala para abajo hasta Panamá, ahí estamos. Y aquí estamos cubriendo también partidos. Hoy vamos a estar, bueno...
0: Oye, qué duro lo de Panamá.
3: El de Países Bajos.
0: Y lo vimos Nacho y yo juntos. Tuvo que haber tenido un mejor resultado Panamá contra Croacia.
3: Pues sí, pero si no la meten, no. Entonces nada más me quiero ir rápido. A ratito también vamos a tener lo que va a pasar con Messi en la concentración de Argentina. Está cumpliendo 39 años hoy.
4: Oye, ¿qué video hizo la selección? No, los videos que hace la selección argentina, muy parecidos a los de Edgar Martínez aquí de Doña Fe.
0: No, el de hoy de México estuvo
3: No, no, no, a los, no, deja muy de flojito. Eso, Nacho. Deja de eso, a los discursos de Beas. Ahorita con todo lo que gritó, ¿a poco no parecía que era un video del AFA? Lo de Enrique Beas.
4: Sí, no, el discurso fue, me emocionó hasta el puente.
3: Pero bueno, yo los tengo que dejar porque ya va a empezar una conferencia. Pero nos estamos viendo el día de mañana. Si gustan, mañana tenemos partido aquí, Países Bajos ante Túnez. Países Bajos, candidato también a campeona. Argentina también, Inglaterra también, pese al empate de Ghana. Y aquí le vamos dando la información. Así que besos a todos en el gojote.
0: Gracias, Luis Enrique.
4: Oye, vea.
0: Para ganar corazones. Mejor que un mexicano.
4: Y si por ahí...
0: Una canción, Nacho, de la canción mexicana.
4: ¿Qué?
0: ¿Cómo va la de la canción mexicana? Para rendir homenaje. La canción mexicana. Oye, a ver, la voy a poner aquí para echármela.
4: No puede ser, o sea, tiene respeto a la audiencia, por favor.
0: Yo ya estoy en modo partido, güey.
4: No, estás en modo pendejo. ¿Qué tiene partido que con eso, güey? O sea, ¿qué tiene que oírte la gente? Esos berridos, o sea, no, te lo creo, pues ya cuando estás en el Ángel y que ya traes atravesado una de Don Julio y un
0: maestro. Hoy, pues ya se los dije, nos vemos a las 11:30 para bailar payaso de rodeo todos juntos como hermanos, 11:30, mira. Hoy que llena de emociones me encuentro con mi jarana. Voy a rendir homenaje a la canción
4: parece que estás en una homilía de misa.
0: A la canción más galana, la canción más primorosa, que es la canción mexicana. Para hacer pesos ya montones no hay como el americano. Para conquistar corazones no hay mejor que un mexicano. ¿Y cómo es que lo consiguen sino cantando canciones como este cielo lindo que alegra los corazones? Ay, ay, ay, ay. Canta y no llores.
4: Sí, por favor, mutealo. Hagan algo, producción, muteenlo. O sea, díganle que se cayó la señal.
0: Mexicana, la que se merece honor por ser la Miss Primorosa y alimento en el amor. Hay canciones extranjeras que alborotan la pasión, pero ni una se compara con esta linda canción. Que si Adelita quisiera ser mi novia, y si Adelita fuera mi mujer, le compraría un vestido de seda para llevarla a bailar. ¿A dónde, Nacho? Ah,
4: amigos de la octava, la verdad, lamento mucho. Les ofrezco más sentida disculpa que un programa deportivo serio se haya sido invadido por esta. ¿Cómo te atreves? O sea, de verdad admiro tu autoestima para que con esa voz tan aguardientosa trates de hacer lo que hiciste, porque no se puede llamar cantar lo que hiciste. O sea, la verdad deberías ofrecer una disculpa al auditorio, que todavía, si es que todavía nos quedan algunos que nos estén oyendo, porque yo creo que le cortaron hace 2 minutos.
0: Nacho, ¿qué? Vamos al Pulso del Tri y regresamos. Pulso del Tri, pausa y volvemos. 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Hoy México le canta al corazón y al amor. Hoy México, México, sí, México juega su tercer partido en casa en el Mundial.
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6: Qué gusto saludarlos, soy Jaime Sandoval, esto es hashtag la radio del mundial. Ya arrancó la segunda mitad y Brasil está venciendo 2-0 al conjunto de Escocia. 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
6: 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Ya también arrancó la segunda mitad y Marruecos está empatando 2-2 contra Haití. 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
13: Sí, es algo muy importante, algo que tenemos en la cabeza. Sabemos que va a ser un rival complejo, pero bueno, estamos en casa con nuestra gente y tenemos que hacer un buen partido para llevarnos los 3 partidos.
14: El equipo ya se acabó con esa malaria, si cabe la palabra, de no ganar en todo un natural. Ahora, pues, termina por primera vez una fase de grupos con victoria.
13: No, sería obviamente sería algo muy importante para el país, para la selección. Yo creo que después de mucho tiempo no se ha logrado algo así, iniciando el torneo ganando 2 victorias y posiblemente mañana sea la tercera. Es lo que tenemos en la cabeza. Queremos hacer un buen partido, queremos proponer lo que hemos visto del rival. Creo que son unos jugadores que tenemos que tener cuidado con el balón parado, pero bueno, yo creo que tenemos que seguir funcionando como lo venimos haciendo.
14: ¿Tú cómo te has sentido? ¿Cómo ves el partido de mañana?
15: No, bien, digo, respecto a las críticas, digo, no a todos les puede gustar tu forma de jugar o lo que haces, pero digo, tratando, se respeta todas las opiniones y yo tratando de disfrutar este momento, tratando de vivirlo día a día y creo que para mí eso ha sido lo más importante, poder disfrutar junto con el grupo, con mis compañeros y creo que estoy viviendo un sueño que tenía de niño y lo voy a seguir disfrutando hasta el último día que esté aquí.
16: ¿Cómo ves a Tala? Porque parece que cada partido se tiene que jugar la vida, parece entrenador, ¿no? Están ahí, que si tiene que ir a la banca, que si no, Ochoa. ¿Cómo lo has visto? ¿Él tú qué lo conoces prácticamente a la perfección?
15: Sí, no creo que en el tema de los porteros, en este caso los 3 han venido trabajando muy bien, los vemos diario y los 3 creo que se esfuerzan al máximo para poder estar a la disposición del grupo. A Tala también lo hemos visto muy bien, Memo y Carlitos lo han arropado bastante bien, lo tratan de ayudar todos los días y creo que Tala ha venido haciendo las cosas bien y lo veo bastante motivado.
17: ¿Hay temor sobre el balón parado por parte de Chequia? ¿Han trabajado en esa cuestión?
15: Sí que realmente son un poco grandes los de Chequia, pero no, nosotros tratando de hacer lo nuestro, obviamente siempre trabajamos en temas de balón parado, pero creo que lo manejamos como cualquier otro partido y quizás sí estar un poquito más atentos en ese sentido, pero creo que va a ser un buen partido.
14: Oye, Roberto, ¿qué tal?
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0: Continuamos, amigos de Hashtag La Radio del Mundial. 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
0: Ahí está el primer toma y daca, compañeros. Mi querido Nacho, Cristian Moya, lo de Bellingham, que no es expulsado con todo y que se tapó la boca, Nacho, a diferencia de Almirón. O sea, que por ser Bellingham, por ser de Inglaterra, no es el mismo reglamento, no es el mismo criterio.
4: Porque, bueno, a final de cuentas la ignorancia es atrevida. Cuando no sabes el reglamento, vas a opinar como estás opinando tú. Pero si lees el reglamento, sabes que esa interpretación, no está prohibido taparse la boca y hablar, es en cuando estás en una confrontación y queda a interpretación del árbitro. Entonces, cuando lo hizo Bellingham era el minuto 37, era un diálogo coloquial, lo otro lo interpretaron en un momento de contexto diferente, y en esa confrontación viene la diferencia, pero siempre va a haber polémica por basados desde la ignorancia del propio reglamento hasta cuando pasa por interpretación, porque cuando vas a saber si es una confrontación o no, yo me puedo estar riéndote y diciéndote eres un burro o diciéndote algo racista y me estoy como si estuviéramos estuviera contando un chiste. Entonces yo creo que esto de dejar a la interpretación ciertas cosas pues es lo que hace que polemicemos por algo que no tendríamos que polemizar.
0: Moya.
1: Sí, o sea, entiendo esa parte que dice fantasma del reglamento, pero sí creo que tiene que ser una regla que debería de ser un poquito más precisa, que no llegue a tener lagunas, porque imagínate que le hace eso Bellingham a un uruguayo, que el uruguayo tiene colmillo, que se la sabe, y que a lo mejor no le dijo nada, y ahí reacciona y dice, ah, me dijo lo que sea. Ahí te la van a aplicar, ¿sabes? O sea, eso es a lo que yo me refiero. Sí, si bien en este no estaba en ese contexto, como bien lo dice Fantasma, de un conato de bronca, de discusión, yo qué sé, pero si se la aplican a un sudamericano que tiene ese colmillo, que se la sabe de todas, todas, puede aprovechar que un rival se tape la boca, aunque sea para saludarlo, y si su reacción es, me insultó, ir con el árbitro y decirle, ahí no va a haber de otra más que ir al VAR, y como el rival se tapó la boca, se tiene que ir expulsado. Entonces, yo sí creo que hay algunos aspectos, esas lagunitas, y simple y sencillamente sería ya el prohibir taparse la boca, seas quien seas, seas entrenador, seas jugador.
4: Es que es más fácil eso a someterlo a una interpretación, porque van a pasar este tipo de cosas. Justamente, tú sí, tú no, porque a mí me pareció, porque ¿cómo vas a demostrar si lo dijo o no lo dijo? Si se taparon
0: pero
4: la
0: mira,
4: boca.
0: Nacho, por eso mismo se viene el siguiente toma y daca de Carlos Queiroz. Vamos al siguiente.
18: Toma y daca.
0: Ahí está, Carlos Queiroz salió y despotricó.
4: A ver si no lo van a castigar por decir la verdad. Miguel Herrera los mandó a se van a comprar tortas, estos tipos en un café. Y es que la verdad, cuando ves la jugada, el cómo se
0: avienta,
4: o sea, ¿cómo es posible que ni siquiera haya ido el VAR a que lo haya llamado para revisar? Es que son de esas acciones más grotescas.
0: No, pues porque es lo que te digo, claro que hay playeras que pesan, Nacho, esa es la realidad.
4: Ah, sí, por
0: o sea, estuvo bien lo que dijo Carlos Queiroz, la neta.
4: Pero lo van a sancionar.
0: No. Cuando uno dice, hay justicia, no hay justicia. Aunque les pese, duela y suceda, esa es la realidad. No podemos hablar realmente de justicia cuando estamos viendo y se está dando lo que estamos viviendo, ¿no? Pero bueno, vamos con el último. ¡Toma y daca!
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0: ¿Qué tal lo del Pato Merlín, Nacho? A ver, ahí sí te quiero escuchar. Me gustaría que le pongas acento a una pregunta. ¿Por qué el Pato Merlín ha sido la sensación en este Mundial, Nacho?
4: Pues ante la ausencia de una mascota que se identificara, ante la ausencia de muchas cosas, un pato al que le pusieron una playera, porque le pusieron una playera de la selección y iba caminando ahí con los aficionados, se volvió viral, y luego pues encontramos que junto con esta viralidad el tipo que se avivó ahí en Mérida, que registró al pato, que registró cosas, y de repente sí se volvió muy expedita el Instituto Nacional, ¿cómo se llama? El de los derechos de autor.
1: El INPI
4: reaccionó así de inmediato, dijo no, porque es un hecho notorio y público que el pato sí es de la familia, revocó un registro que ya le habían dado a alguien de Mérida, ¿no? Y pero es increíble que estemos hablando de un pato cuando estamos en el Mundial y juega México y estamos hablando de un pato.
0: Pero es que la verdad ha sido todo Yo lo he visto en todos los medios, lo he visto en todos los espacios, en todos los foros.
4: Tú hasta la mañanera. Decías,
0: sí, o sea, es que por eso a mí me llama la atención este fenómeno que ha agarrado, ¿no? O sea, es un fenómeno inédito. Nunca se había dado. Bueno, ¿sabes quién? ¿Se acuerdan de cómo se llamaba, que en paz descanse, el perrito que estuvo en el movimiento y rescatando a personas en el sismo, en el último sismo, ¿se acuerdan? Que tuvo monumentos, cierto, también y todo. O sea, de esa magnitud, ¿no? De ese grado, ¿no?
1: Sí, hemos pasado por la...
0: Frida, claro que sí, la perrita Frida, ¿cómo no?
1: Por la necesidad también del pulpo Paul, ¿no? Que eran los que hacían...
0: Pero el pulpo era global, o sea, el pulpo ahí era porque de los pronósticos, pero el cariño... O sea, Frida...
1: No ha sido global. No es,
4: claro. A ver, cuando ha habido la novia... la novia croata en Rusia, la Chiquitibun en el 86... Pues es parte del glamour. Antes era Chiquitibun, la bim bomba, sí, ese anuncio era de cerveza, muy bueno, mejor que los de Ochoa, y pero pues es parte del ambiente de fiesta que se vive en las copas del mundo, ¿no?
0: Nacho, sí, pero igual, lindo, güey.
1: Yo sí creo que hay dos fracasos importantes. Uno, el de la mascota, o sea, las mascotas de este mundial no salen ni en las cortinillas de la FIFA, no salen en ningún lado. Sabemos que hay mascotas porque nos lo dijeron, ¿no? Que estaba Sayu,
0: Clutch y
1: el otro Maple. Ni me acuerdo. Ah, Maple. Que esos eran los que estaban, ¿no? Pero esa falta de identidad, creo que ya con las mascotas se va a empezar a ver. Y parte de que tampoco hay figuras importantes en esta selección mexicana. Imagínense, semana a semana estamos hablando de si Ochoa va a jugar o no va a jugar. Lo que nos habla de que no tenemos ídolos.
0: Ustedes,
1: no hay referentes. No, es que es la realidad. O sea, al final el Tala es un gran portero, pero está años luz de ser un ídolo. Está años luz de ser un poco de lo popular que es Guillermo Ochoa y que sigue siendo. Entonces, lo teníamos con Javier Hernández, lo teníamos con Rafa Márquez, ahora estamos carentes de ídolos, y eso sí debe de preocuparnos, debe de ser una cuenta pendiente para el siguiente mundial, porque ya no hay nadie, ya no queda ningún ídolo importante aquí en la selección.
0: Se empieza a entonar y sin ídolos vamos a llegar más lejos que nunca, Moya. A ver, quiero escucharte, que digan... Que estoy todo.
4: No, por favor, la producción tiene que hacer algo. Si lo mutean en otras ocasiones, téngale respeto.
0: Y que público me traigan aquí. Échale, Nacho. Y con eso nos vamos a pausa.
4: ¿Qué?
0: México lindo, loco y querido. Si muero lejos de ti.
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27: ¿Qué tal, amigos de Hashtag la radio del mundial? Qué gusto saludarlos. Ya está la euforia también aquí en Guadalajara. Estamos en el Fan Fest May, donde desde hace algunas horas ya está ingresando la gente para vivir este partido. Me queda claro que la afición mexicana está conectada, que también es un pretexto de fiesta, pero claro que la gente está contenta con lo que ha visto de México en este mundial.
28: Y es que hay, los saludo con mucho gusto, amigos, hay brasileños, austriacos, no solamente tapatíos aquí en Guadalajara, y es una auténtica fiesta. La verdad es que se ha mencionado que justamente aquí en la Perla Tapatía es la mejor sede de la Copa del Mundo en nuestro país, y la realidad es que el ambiente que se ha vivido no solamente en el partido que tuvo México la semana pasada, sino en todos los compromisos, lo han demostrado de esa manera. Ya hay muchísimos aficionados, insisto, no solamente mexicanos, sino también aficionados extranjeros que están por acá.
27: No, hombre, ya llegaron. A ver, hermano, ¿cómo te llamas?
29: Me llamo Sebastián y mi amigo
27: Carlos.
30: Arriba México, arriba Guadalajara y arriba el FanFest.
27: Son de aquí de Guadalajara.
30: Sí.
27: Oye, ¿y cómo han vivido este mundial? ¿Lo han pasado aquí en el FanFest?
29: Sí, fíjate que desde que llegamos madrugamos para alcanzar un lugar, pero la verdad que pues el ambiente lo dice todo. Desde temprano estamos aquí y se pone buenísimo. Invitamos a toda la gente que se deje venir, la verdad que se pone buenísimo.
27: Oye, ya están haciendo la víbora de la mar, ya están saltando la cuerda, a ver de todo.
29: Allá está el balón, la neta, sobran actividades. Aquí hay que venirse con la actitud y lo demás sobra que hacer.
27: A ver, muchos dicen, esta fue la mejor sede del mundial, ¿es verdad o no?
30: Es verdad, fue la mejor sede.
29: A huevo, el TikTok lo dice, en Canadá, en Estados Unidos, todos están así. Aquí la verdad que falta hasta lugar.
28: Oye, y ya hay también muchas extranjeras, ¿ya se ligaron a alguna extranjerita o eso, o todavía no?
29: Pues fíjate que me está viendo mi novia, si esto sube, la verdad, esto no, pero sí, la realidad que se consume producto nacional, extranjero, se consume de todo.
28: Ya, pero es que como las zapatillas también, ¿no?
29: No, la realidad que hay mucha chica muy guapa, ¿eh? En realidad.
27: Oye, mi hermano ya se quiere quedar aquí en Guadalajara.
29: Pues quédense aquí, la realidad que aquí sobra, ¿eh? Sí.
27: ¿Tú eres soltero o también te han amado?
30: Ya.
27: Entonces, tampoco nada de extranjeras todavía.
30: No, pero hay que darle oportunidad a otros.
29: Vamos a salir en la tele, amigas, venga, sí. Vamos a salir en la tele. ¿Qué les digo?
27: Sí, a ver, ya la gente está empezando a consumir sus bebidas, ¿no? También, para empezar a conectar.
29: Aprovechen, los que no están aquí, que vayan, aprovechen, porque solo se vende el vaso hoy.
27: De acuerdo, pues hermano, que la pasen muy bien, esto va a ser una fiesta. Nosotros estamos llegando por primera vez aquí al FanFest de Guadalajara, ya llevamos unas semanas yendo a los partidos, pero ahora disfrutar este ambiente mexicano. Antes de despedirlos, ¿cómo va a quedar el partido de hoy México contra Chequia?
29: Pues yo como hoy le tanteo un 2-0, 2-0 favor.
27: ¿Goles de?
29: Julián Quiñones, y que me regale el otro Romo, porque el otro día gracias a él nos empedamos.
27: Oye, ¿Chiva o de Atlas?
29: No, Chiva, 100%.
27: Oye,
29: Chiva.
27: Pero digo que anotar a Quiñones, objetivo, cabrón, objetivo.
29: No importa, que esté bien, carajo, sí, suerte.
27: ¿Y tú?
30: Yo creo que queda un 3-2.
27: 3-2, ha cerrado el partido.
30: Sí, un partido
29: parlay,
30: difícil.
29: El parlay.
30: Ese es el parlay.
27: ¿Goles,
30: Yo espero que un gol de Raúl Jiménez y espero que tal los otros de Quiñones.
27: Está perfecto. Pues hermano, pásenle bien.
30: Éxito, hermano.
27: Aquí las zapatillas, a ver, que vengan las zapatillas. Vengan las zapatillas, a ver. ¿Cómo la están pasando aquí en el Pampe?
31: Súper bien, la verdad. Muy bien.
27: Ya empezaron con sus bebidas tempranito.
31: Ya, desde temprano.
27: ¿Cuánto queda México hoy?
31: 2-0. 2-1. Igual, 2-1.
27: Perfecto, pues a disfrutar y a divertirse. Saludos. aquí estamos, Maggie. Entonces, con toda esta euforia ya mundialista, con la afición conectada y sobre todo con la gente que está bailando, que está brincando, que está disfrutando, es nuestro mundial, es en casa, Maggie, y así hay que hacerlo como debe ser.
28: La verdad es que se vive la pasión con todo, hay muy buen ambiente, los mexicanos sabemos entrarle a la fiesta cuando se trata de este tipo de eventos, pero sobre todo la comunión, ¿no? Muchas familias, sí hay muchísimos amigos, pero también hemos podido presenciar muchas familias, niños pequeños que están viviendo la fiebre mundialista desde muy temprano, la gente bailando, el zapito, la chona también. La verdad es que es una auténtica fiesta y ojalá que eso vaya a continuar de manera pacífica y que sea una tarde-noche redonda, ¿no? Con la victoria de México más al rato.
27: De acuerdo, pues nosotros regresamos con ustedes, compañeros. Esto es hashtag la radio del mundial. Que sea un gran partido para la selección mexicana. Saludos.
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5: El presidente de la FIFA, Gianni Infantino, ya hizo oficial que el presidente de los Estados Unidos, Donald Trump, entregará el trofeo de campeón del mundo al país que lo gane el próximo 19 de julio en el MetLife Stadium de Nueva York. Trump ya estuvo en una premiación de la FIFA y fue exactamente hace un año en el mismo recinto en el primer mundial de clubes que terminó ganando el Chelsea.
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5: En más picaditas de Gianni Infantino, el presidente de la FIFA ya también habló de las pausas de rehidratación que se están llevando a cabo en este mundial. En entrevista para EFE, Infantino contestó las críticas diciendo que la FIFA no gana nada con estas pausas y es una decisión puramente deportiva, que se tomó a partir de ver que varias ciudades sede registraban altas temperaturas y era necesario para los jugadores. También dijo que la razón de hacerlo en todos los partidos es por un tema de igualdad y que no se malinterprete.
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5: Vidente brasileña aterrorizó a todos. Bou Baiana, influencer y vidente de Brasil, dio una profecía para el encuentro entre Brasil y Escocia. Dentro de este sueño, mencionó que un ovni aterrizaría en el campo durante el partido ante la mirada de los aficionados. Después, otras naves también llegarían al estadio y se llevarían a algunos jugadores brasileños, por lo cual dijo que estaba aterrada.
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5: En parte de las historias chistosas que ha dejado el Mundial está la del Estadio Alfonso Lastras o Libertad Financiera del Atlético de San Luis. Este recinto ha estado abriendo sus puertas para poner en la pantalla partidos del Mundial y el costo para asistir es de 80 pesos. Esto se viralizó en redes sociales por la baja asistencia de los encuentros, pero lo más gracioso fue que un aficionado asistió al encuentro entre Jordania y Argelia y fue el único en hacerlo en todo el estadio.
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5: ¡Feliz cumpleaños a Lionel Messi! Como ya le ha tocado en varios veranos, Lionel Messi festejó su cumpleaños en la concentración con Argentina. Esta vez cumplió 39 años y compartió en redes sociales imágenes gozando con el equipo campeón del mundo y en su sexto mundial.
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1: Uruguay. Uruguay no es grande por tamaño, es gigante por historia. Ha disputado 14 Copas del Mundo y ganó las primeras dos, 1930 y 1950. Dicen que también las de 1924 y 1928. Se dicen tetracampeones del mundo, pero hay un momento que define todo, el maracanazo. ¿Cuándo? Alcides Gilla silenció a Brasil frente a más de 200.000 personas.
2: Avanza el 2-0 de derecho uruguayo. Entra la tirada de esquina. ¡Gol! ¡Gol! ¡Gol uruguayo! Uruguay 2, Brasil 1.
1: Desde entonces, Uruguay juega con algo distinto. Por sus filas pasaron guerreros como Diego Forlán y Luis Suárez. Clasificaron al 2026 con garra, como siempre, en cuarto lugar de la eliminatoria. Hoy dirigidos por un loco, Marcelo Bielsa, espera que Fede Valverde, Maxi Araujo, Rodrigo Bentancur, sigan con la garra charrúa. Porque Uruguay no negocia esfuerzo, no negocia orgullo, y cuando compite, nadie quiere enfrentarlo.
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3: Vamos con la información. Un terremoto de magnitud 7.5